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2: El Consejo de Todas las Tierras criticó la falta de una propuesta de política indígena nacional bajo el gobierno de José Antonio Kast. Aucán Wilcamán afirmó que la gestión se reduce al despliegue militar e instó a reformar la CONADI. La Asociación Nacional de Magistradas y Magistrados criticó la decisión de la Corte Suprema que ordenó abrir cuadernos de remoción masiva contra ministros y jueces, argumentando que pone en peligro la independencia judicial y el debido proceso disciplinario. La Ruta 5 Norte sigue cortada entre La Serena y Vallenar tras el sistema frontal. Solo se permite el paso matutino a camiones de abastecimiento y emergencia hacia el norte. Hacia el sur, el tránsito está completamente suspendido.
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5: Estamos de vuelta en los estudios de Radio Bienvenida y también en la Metro a esta hora. Oscar Garrido allá en Buenos Aires, Mauricio García también en Buenos Aires. Saludos a todos y todas quienes nos escuchan a esta hora también por la amplia sintonía de la Metro Digital por aire a nivel de todo Chile. Saludando a toda la gente de la Metro, por cierto, a esta hora. Oscar Garrido, ¿cómo estás? ¿Cómo te va? Gusto saludarte allá en la Argentina.
6: ¿Cómo te va, Roberto Rojas? El placer de saludarte en vivo, en directo desde La Bombonera. Saludos a las 33 comunas de la región Kings, a toda la región metropolitana conectada en el 95.9 allá en Santiago, a través de la metro, en Arica, en Villarrica, en Pucón, en todos lados, en el canal 194 de Zapin. Y acá estamos con el capo de provincia, que hoy quiere ser el capo de Sudamérica, a esta hora trabajando los últimos aspectos. Parte del trabajo físico de competencia. Ovación para el campeón del mundo, para Leandro Paredes, que hoy será
5: ya vamos a estar con Oscar Garrido, que está en Buenos Aires, sin duda. Ya se está comenzando a llenar La Bombonera. Hemos visto a la hinchada rancagüina. Luis Pedro Figueroa, nuestro estelar, nuestro comentarista acá en los estudios de Radio Bienvenida en Rancagua. Luis Pedro, mucha hinchada. Tú jugaste por Arsenal de Sarandí, los decías. De verdad, es una fiesta estar ahí en La Bombonera, me imagino, ¿no?
7: Sí, sin duda que para el futbolista que no acostumbra a visitar La Bombonera, que no está cerca, este tipo de partido sin duda que no necesita esa charla típica del entrenador, motivacional, una charla que el futbolista necesite justamente estar activado, que está un poco dormido, el típico ruido que se escucha, estar despierto. Sin duda que hay futbolistas que están preparados también para esta instancia, otros que se tienen que ir preparando en el calentamiento, que es necesario, que es ver el hincha, ver el estadio, la magnitud. Y lo que siempre hablamos cuando se está jugando este tipo de torneo, a ver si uno presenta carácter, justamente en lo que va a necesitar hoy día O'Higgins. La pregunta es, ¿lo tendrá este equipo? ¿Tendrá el carácter para ir a La Bombonera y pararse? Y yo me respondo que sí. La muestra de eso justamente en la previa de la Libertadores, los partidos que fue haciendo este equipo, cómo se fue también haciendo. Hay algo que me ha ido sorprendiendo en el camino de O'Higgins, que tiene relación también con esa buena relación que tienen los futbolistas, que para muchos no tiene mucho sentido a la hora de jugar un partido, de un orden táctico, de estar atento, de un defensa cubrir a su compañero, pero todo lo que se hace fuera de la cancha, en el entrenamiento, en el camarín, los días previos a un partido son muy necesarios. Justamente no va a ser la excepción en este partido, que es muy necesario, como dije recién, el carácter, el buen juego, y tengo plena confianza que estos futbolistas lo van a hacer porque vienen jugando muy bien.
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5: Así es, Luis Pedro Figueroa, campeón con O'Higgins, Colo Colo, la U, exjugador de Coquimbo también, en Argentina, Portugal, el Palmeiras, también es nuestro comentarista en el día de hoy. Ricardo Bando, Sangüesa, bueno, ya las formaciones están, lo mejor de O'Higgins, sin duda, es el equipo que no ha perdido de local este onceno titular en estos torneos internacionales.
8: Sin duda es su fortaleza en este aspecto de los Higgins Copero, como lo hemos manifestado en el programa. Pero de visita ha mostrado también cosas importantes, Luis Pedro, referente a que cuando se le necesitó como equipo, aparecieron también las figuras que pudieron levantar a la escuadra. Pasó en Bahía, pasó en Bogotá con Millonarios, que cuando el equipo necesitó justamente de aquello lo tuvo.
7: Sí, mira, yo creo que la clave de estos Higgins tiene mucho sentido con el mediocampo. Creo que coincide en este partido, Ravelo es que menos venía trayendo partidos, minutos, ha tenido un año más complejo respecto a eso, un tema de lesiones, pero es el mediocampo que el que viene haciéndolo muy bien, que intentó en algún momento pasar a fase de grupo Libertadores, no lo logró, pero tiene esta chance también en Sudamericana. Es un equipo que creo que a la hora de jugar y de conectar pase terminan siempre también con la visibilidad, con el protagonismo de Pancho González, justamente, que ha sido un jugador protagonista, pero no dejemos de lado también a Sarrafiore. Creo que es un jugador importante también el Leiva, que logra también encontrar el momento exacto, ir a buscar balón, recogerse, y para mí sí hoy va a ser un partido muy clave, importante. Y en mi pensamiento está la necesidad también de que Ogas sea un jugador muy importante hoy día. Ya sabemos lo que significa enfrentarse a un equipo como Boca, independiente del momento, pero sí también sabemos que en algún momento del partido Boca va a ir a atacar a O'Higgins, lo va a tratar de presionar desde la tenencia del balón. Insisto, hay jugadores que uno los conoce y hay otros que vamos a ver el funcionamiento, pero también tenemos la vuelta de Villa, que es un jugador atrevido, es un jugador constante, es un jugador que sí se le da mucho espacio, si se le deja controlar, girar, va a ser más complejo. Pero para mí hoy día el partido de Ogas es un partido donde va a pasar mucho el equilibrio del equipo y donde su fortaleza defensiva permita también la conexión de los volantes que tiene O'Higgins.
8: Y además una zona importante considerando que, bueno, está Aranda por el lado de Boca, está lo propio Paredes, que también ahí domina ese sector, y tú lo decías, o sea, Ogas y Leiva sin duda que van a ser hoy día el termómetro del partido, especialmente por ese sector de la cancha.
7: Sí, mira, y yo creo también la clave va a ser mi sensación cuando muchas veces le pasaba a Boca de no tener el balón o de no estar cerca del arco rival, lo que tiende Paredes, sobre todo a la vuelta del Mundial, que tiene un desgaste, que viene de un poco de lesión, él va a tender a recogerse. Yo creo que ese es el momento para hacer una presión, mediante Sarrafiore, que esté cerca, Ravelo, que va a estar más cerca de él, creo que va a ser clave. No permitir que Paredes conecte pase va a ser demasiado importante hoy día. Entonces, en ese juego, en retrasar justamente esa posición Paredes y conectar pase, va a ser muy importante que la presión de O'Higgins sea clave en el medio.
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5: Oscar, Mauro, les comento que por WhatsApp nuestros amigos ya nos escriben. Francisco Molina nos dice: hola Roberto, en el sector de la barra de O'Higgins, acá en Argentina está la escoba, dice. No pueden entrar, quedan tres buses con gente tratando de ingresar, y nos manda unas fotos evidentes de lo que está pasando, lamentablemente. Yo creo, Oscar, ustedes pueden tener la visión en vivo, en directo, en la Bombonera. Me parece que el hincha rancagüino copó todas las expectativas que tenía la propia dirigencia de Boca, ¿no?, en cuanto a la cantidad.
6: Sí, es un lleno total, muchachos. De hecho, todavía queda gente afuera, aproximadamente 10 buses que no han podido ingresar al sector visitante, así que es un lleno total. Esperemos que no haya ningún inconveniente y pueda ingresar todo el hinchado aquí.
5: Claro, Jack también nos comenta la asistencia del doctor Bosa, que también lo hemos visto por allá en el estadio de la Bombonera. Mucho rancagüino, mucha gente que realmente... Y ahí está, mira, la imagen. DirecTV Sport, DirecTV Go nos muestra completamente repleta de hinchas rancagüinos, camisetas celestes allí en la Bombonera, el lugar en donde se va a realizar este partido. ¿Sigue el calentamiento precompetitivo, Mauro, o ya se fueron a camarines tanto Boca como Higgins?
6: Así es, ambos equipos se fueron rápidamente a camarines. En este momento se está regando la cancha en el sector norte del estadio, donde popularmente está la denominada barra La 12.
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5: Digamos que por la misma Copa Sudamericana, Conmebol, 3-2, ganó Bolívar a Gremio. Partido apretado, partido con bastantes incidencias a propósito de los goles. Lo ganaba, estaban 2-2 hasta el minuto 23. De partido, luego en el 58 Asprilla desequilibró en favor de los bolivianos y ganaron 3-2 a Gremio. A las 20:30, al igual que Boca O'Higgins, comienza Santa Fe ante Caracas. Dos partidos que son los que finalizan en el día de hoy la Copa Sudamericana, estas llaves de ida, donde el cuadro rancagüino el día jueves próximo 30 de julio a partir de las 20:30 horas, hora nacional, enfrenta la revancha ante Boca. Entradas completamente agotadas, Ricardo, algo que sufrimos el mismo día lunes o martes, las 10.000 y fracción para la gente de O'Higgins, completamente vendidas.
8: Sin duda, y además las 2.250 para la gente de Boca, 12.500 el aforo total para el partido, va a estar completamente llena la revancha ahí en el Teniente.
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5: Mauro García, danos la banca del cuadro local, por favor. La banca, la que dispone la suplencia al técnico Arrúa Barrena. Ya vamos a estar con Mauro García.
6: Ambos está... porteros.
5: Ahí está.
6: Camiseta número... Pero son camiseta número 12, Leandro Bray. El número 3, Lolo. 11, Ángel Romero. 15, el chileno Williams Alarcón. 20, Alan Velasco. 21, Kevin Zenón. 23, Camilo Rey. 25, Santiago Azcacíbar. 26, Marco Pellegrino. 27, Malcolm Braida. Y cerrando la banca de Boca Juniors, el 37, Gonzalo Gelini.
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5: ¿Y cuál es la suplencia que dispone Lucas Bobaglio para hoy, Mauro?
6: Los porteros, camiseta número 1, Jorge Peña. 23, Diego Carreño. 2, Cristian Morales. 14, Martín Maturana. 17, el nuevo fichaje, Tomás Avilés. 18, Esteban Moreira. 20, Leandro Díaz. 21, Nicolás Garrido. 26, Rodrigo Godoy. 27, José Tomás Movillo. 29, Bastián Yáñez. Y el 32, Tiago Vecino.
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5: La nueva contratación de O'Higgins, Ricardo, está en la bombonera, como es Tomás Avilés, un joven volante argentino-chileno con pasado en Racing Club de Avellaneda, Inter de Miami y viene de Montreal, ¿no? De Canadá.
8: De Canadá, de la MLS, fue compañero de Messi justamente en el Inter de Miami. Un jugador joven que apareció en la órbita nacional primero como seleccionado chileno sub-20, después optó por jugar por Argentina, donde justamente enfrentó a Chile en más de alguna oportunidad, y en Racing no estuvo mucho en la primera órbita, pero sí rápidamente fue adquirido por el Inter de Miami, es decir, un jugador de proyección que el equipo de Beckham lo vio, lo siguió y lo tuvo una temporada completa jugando en Miami, sumando minutos, ahí compartiendo con Messi y compañía, pero después perdió un poco la brújula en la cancha, tuvo que salir a préstamo a Canadá, al Montreal, pero viene justamente desde el Inter de Miami por 6 meses a Rancagua, buscando uno continuidad y también potenciar al equipo rancagüino en la mitad de la cancha, considerando la salida de Chamini al Godoy Cruz de Mendoza.
5: Sí, novedoso Luis Pedro, ¿no? Este muchacho joven.
7: Sí, pues a ver, uno siempre tiene la esperanza de según lo que uno escucha y evalúa, ha tenido poca estabilidad, justamente cuando eso sucede, vas buscando tu lugar en el mundo, como uno dice, y uno espera que sea acá en O'Higgins, un equipo que uno empieza también a escuchar la banca, y también tiene la esperanza que en este tipo de partidos desde ese lugar también se pueda ganar un partido, se pueda sacar un buen resultado. Esperar por el bien de él, por el bien de O'Higgins, también que sea una buena temporada, que él logre su lugar, que logre también adaptarse prontamente, porque ningún jugador sobra, creo, que a este nivel, y sobre todo las cosas que está peleando Higgins este año y lo que queda del año, creo que va a ser muy importante también que él rinda y que también sea competencia para aquellos que están en ese puesto.
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5: Se escucha a las 12, Mauro García, ¿no? A la barra de Boca, la fuerte ahí tras uno de los arcos.
6: Así es, cantan las 52.000 personas de Boca y también la...
5: A las 12, Mauro García, ¿no? A la barra de Boca, la fuerte ahí tras uno de los arcos.
6: Así es, cantan... La...

0: Nacional O'Higgins debe viajar a la región del Biobío para enfrentar a Deportes Concepción, 20:30 el partido allá en Concepción. Sabemos que durante la semana el alcalde de la propia ciudad de Concepción ha señalado reticencia a poder facilitar el estadio para que se juegue el partido, producto de que fue resembrado el pasto ahí en el estadio Esther Roa, en el Collao. Y claro, decía él en una conferencia, le faltan todavía dos cortes de pasto para que quede óptimo. No vamos a echar por la borda todo el trabajo, el dinero que gastamos, y fue bastante enfático. Sin embargo, hoy por la mañana Ricardo ya señaló que facilita el estadio, que da la opción, pero evidentemente es una situación comunicacional que se agradece, pero el domingo el árbitro del partido, que es Matías Riquelme, puede llegar al Esther Roa con lluvia, con mucha agua y suspender el partido.
1: Claro, le pasa la pelota justamente al arbitraje, que como dice el reglamento es quien puede dirimir si se juega o no un partido. Ahora Luis Pedro, tú como conocedor de esa cancha, formado justamente allá, el Collao antiguo, sin duda que era muy distinto, tenía buen drenaje, se podía jugar sin problemas. Sí se formaba mucho barro, pero se podía jugar sin problemas al actual este Rebolledo.
2: Tenía buen engrenaje, dijo un compañero. Bueno. No, pero una cancha que con la cantidad de clubes que existen y que hoy también han ido retomando en distintos torneos, es una cancha que siempre resistió. Ahora, como decía Roberto, si hay un trabajo, si se hizo una inversión también, es peligroso. Yo estaba viendo ahí el tema del tiempo y también se viene bastante lluvia en Concepción estos días. Uno imaginaría que va a ser complejo que se juegue. Ahora, viendo aquí la televisión, lo que se está jugando para O'Higgins, creo que lo mejor sería suspender.
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0: Mauro, ya se vienen los equipos a la cancha y dejo a Héctor Vargas para que presente quién traerá la emoción desde la Bombonera a Rancagua y Chile y el mundo.
3: ¡Atención, mundo! ¡Celeste! Hoy, desde Argentina, Buenos Aires, Estadio La Bombonera, narrará el encuentro entre Boca Junior y nuestro O'Higgins, Oscar Garrido. ¡Ahora venga!
4: Ya que estamos, señoras y señores. La Bombonera, los playoffs de los octavos de final de la...
0: No, tenemos problemas ahí con el...
4: Cara, acá juega el capo de...
0: Sí, tenemos problemas con el audio, Oscar. Vamos a ver si podemos mejorar aquella...
4: Hoy todo Chile con O'Higgins.
0: Campo, No, vamos, baja.
4: Felipe Gas, 11.
0: Sí, vamos a retomar con ellos, Ricardo Bando. Mientras tanto, tú nos narras lo que está pasando en este momento en el estadio. Lo estamos mirando en la Bombonera, me parece que están todos formados con niños, para los de Boca tienen niños para comenzar este partido.
1: Sin duda están en la formación tradicional para recibir a los jugadores, árbitros del partido y lo propio los elementos. Ahí los rancagüinos saludando a los referees comandados por Matonto de Uruguayo y también a los boquenses, los ceneices, que son locales hoy ante cuánto, 35.000, 40.000 espectadores ahí en la Bombonera.
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1: Así es, cuando ya se repasan las formaciones previo a este duelo que va a arrancar en minutos ahí en la Bombonera, donde están justamente Óscar Garrido y Mauro García. Sabemos que la complicación de internet en Argentina no es buena y cuando se reúne mucha gente pasa lo que está pasando en este instante.
3: Disculpa, pero si nos vamos hacia atrás en el tiempo, la telefonía en Argentina siempre fue muy mala, ni siquiera mala, fue muy mala. Entonces me imagino hoy internet.
1: Sin duda, ya está pronto a arrancar este partido. Ahí en la Bombonera, Boca con Montero, Gorosito, Figal, Costa Blanco, Delgado, Paredes, Aranda, Flores, Villa y Merentiel. O'Higgins, por su parte, con Carabalí.

0: Faúndez, Brizuela, Robledo Pavés, Ogas Leiva, Ravelo, Panchito González Arrafiore y Arnaldo Castillo.
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2: Los árbitros del partido, Ricardo, con un color frambuesa, digo yo, siempre un lila, color lila, pantalón negro, o claro, color uva también.
0: Púrpura, diría mi hijo.
2: Púrpura, diría su hijo. Oiga, y marcando los 5 colores, ¿sabes?, en la cancha, algo que a veces en el fútbol nacional no se ve, donde a veces la camiseta, la tricota de los árbitros es igual a alguno de los árbitros, ¿no? Eso acostumbrante se da, Luis Cáceres, sin embargo, sí. Ahora se ven los 5 colores.
3: Así es, algo, ¿no es cierto?, que también debería imponerse siempre en el fútbol, ¿no es cierto?, los 5 colores, para que no haya problemas para los árbitros ni tampoco para los jugadores. Por eso es indispensable, ¿no es cierto?, que también los arqueros se vistan, ¿no es cierto?, de colores diferentes a los de su equipo, ¿no es cierto?, lógicamente, porque de repente hay un córner, un tiro libre, el arquero quiere ir a cabecear, cosa que se note, ¿no es cierto?, la diferencia entre el portero y sus jugadores de campo.
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0: Estamos en los últimos preparativos para este partido. Ya se va a realizar este especie de homenaje solicitado por la AFA, la Conmebol. Este minuto de aplausos para el fútbol argentino por su llegada como subcampeón del mundo.
2: Así es, tal cual. Y el sorteo lo ganó Leandro Paredes y eligió atacar hacia la 12. En primera instancia, a la inversa lo hará O'Higgins, y claro, como dices tú, ese homenaje de aplausos que, y tú lo decías por la mañana, ¿no? Yo creo que se va a dar en todas las canchas, ¿no?
0: Menos en Rancagua la próxima semana. No creo que haya mucho aplauso.
4: Sí. Yo la jineta, ¿no? De lo que decía la jineta de los capitanes.
2: No.
4: Respeto.
2: Respeto, decía. Ah, por supuesto. Ojalá que la haya respeto, el respeto es titular, eso dice la jineta de los capitanes, y es la ceremonia que se hace hasta ahora ahí en la Bombonera.
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0: Se realiza justamente este también minuto, ceremonia por el combatir el racismo, ¿no?, que habitualmente se realiza por parte de la Conmebol. Pronto arrancar el fútbol entonces en la Bombonera. Ya estaremos con Oscar Garrido, Mauro García, desde ahí del Armando José, en el Estadio de Boca.
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0: Se desparraman los jugadores por el campo de juego. Pronto arrancar entonces el fútbol en la Bombonera entre Boca Juniors y los Higgins de Rancagua. La próxima semana, el día jueves por la noche en Rancagua, la vuelta para saber quién va a avanzar y enfrentar a Recoleta de Paraguay.
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0: Por arrancar el fútbol entonces en la Bombonera, va a venir el pitazo de Matonte, aguardando entonces por el inicio del fútbol en estos playoffs de la Copa Sudamericana. O'Higgins y Boca, Boca y O'Higgins pronto a iniciar el fútbol ahí en la Bombonera. Arrancó entonces, comienza a moverse la pelotita en el campo argentino en la Bombonera, donde O'Higgins desafía a Boca Juniors. Balón por arriba, pivoteo de Arnaldo Castillo, buscando la aparición por la izquierda de Martín Sarrafiore, pero la pelota está fuera de la cancha y lateral para Boca.
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0: Balón que se juega por la banda derecha, lo sirvió Gorosito, recupera O'Higgins, balón arriba buscando a Arnaldo Castillo, que peleaba ahí con la defensa Ceneice. También aparece Pancho González, caía al piso, nada hubo ese juego del partido, solamente nuevamente lateral para Boca.
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0: O'Higgins arriba, presiona la salida del cuadro local, pelota en poder de Leiva, combinando arriba con Pancho González, que era al arco, abajo el portero, el colombiano Montero, que se queda con la pelota. O'Higgins presiona a Luis Pedro Figueroa, primeros instantes del partido.
4: Sí, típico de juego, analizarse los primeros minutos. O'Higgins justamente sale con un pelotazo para buscar presionar, tenía el balón, y hay que seguir avanzando en el juego para saber cómo se presenta lo que viene.
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0: Seguimos entonces el fútbol, recorriendo ya los casi dos minutos de este primer tiempo. 0-0 Boca y O'Higgins, pelota a la mitad de la cancha. Aparece Paredes, el capitán del cuadro local, combinando hacia el sector de la izquierda. Por acá se proyecta el jugador blanco. Blanco un poquito más atrás, cerrando con Costa, ahora con Figal, siempre en el sector defensivo. Aparece Paredes en la mitad de la cancha, en el círculo central. Recupera el balón el cuadro boquense. Presiona Castillo, también O'Higgins bien paradito con dos líneas de cuatro, aguardando justamente al cuadro local. Se juega en la Bombonera, somos fuera de juego en la Bienvenida y también en la Metro, marca personal para este partido. Estamos ya en los dos minutos, 0-0 el marcador.
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0: Pelota larga por la derecha, intentaba llegar el cuadro boquense, se va larga nomás ese balón, no alcanza a llegar por aquel sector el jugador Flores. Viene la marca por parte de Brizuela, va a reponer O'Higgins en saque de meta.
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0: Balón por aire cayendo justamente al sector donde está la banca del conjunto rancagüino, ahí en el sector de los palcos de la Bombonera. Aparecía Martín Sarrafiore, deja salir ese balón. Va a mover nomás el cuadro celeste por aquella banda. Aparece Lucho Pavés, corto el balón, jugando ahí en la mitad de la cancha. Viene Juan Leiva, Leiva profundiza, rebota la pelota en un hombro oricielo. Balón fuera de la cancha, tres cuartos por la izquierda y lateral para O'Higgins.
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0: Lucho Pavés con el balón, mire, se levantó la cancha, está blandita la cancha, la Bombonera, pelota va buscando a Sarrafiore por una banda, rebota ese balón y otra vez el fútbol está detenido. Mucho corte en la acción, Luis Pedro Figueroa.
4: Sí, inicia constantemente los partidos, es mucha fricción, los primeros minutos se van evaluando. Tiene que estar muy atento en lo que hablamos en el inicio. Paredes retrasa mucho, obtiene el balón, se mete entre los dos centrales y empieza a habilitar. Los laterales de O'Higgins tienen que estar muy atentos porque lanzar balones es la especialidad de Paredes, sobre todo a la espalda de los laterales.
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0: Ahora una falta de Martín Sarrafiore presionando la salida del conjunto de Boca, que intentaba avanzar a través de Dylan Gorosito por el sector de la banda derecha. Pito Matonte, tiro libre para Boca.
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2: Ricardo, la cancha muy, muy blanda, Luis Pedro, ya hemos podido apreciarla nosotros acá desde el estudio. Blanda, pasto largo, de verdad, poco habitual, ¿no? Siempre se conoce la Bombonera con un pasto más corto y distinto, ¿no, Luis Pedro?
4: Pero va por las bandas, por lo visto, en la zona central está una cancha bien, bien pareja, bien armada. Pero parece que por banda donde está un poquito más blanda, así hay que tener mucho cuidado.
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0: Llegaba el cuadro Ceneice, aparecía Merentiel para pelear la pelota, alcanza a llegar Robledo y manda ese varón al tiro de esquina para Boca.
2: Uno.
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0: Ahí está el capitán Leandro Paredes, Arco del Norte, rincón del Río de la Plata. En ese sector está, va a jugar justamente Paredes, centro por arriba, se va esa pelota, se fue esa pelota, fuera de la cancha, Pito Matonte, va a reponer O'Higgins en el fondo.
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0: Deficiencia técnica, notable esa, Luis Pedro Figueroa.
4: El cansancio, el viaje, la copa, bueno, esperar de que siga así todo el partido.
0: Cuidado que va O'Higgins. Aparecía Pancho González. Esa pelota se fue por arriba del horizontal, digo, cerquita, tras la habilitación por parte de Arnaldo Castillo. Panchito quedó solo, le dio el arco por arriba del portero Montero, cerca O'Higgins de la apertura de la cuenta.
2: Sí, una muy buena jugada, saque largo, pivoteo en buena posición Francisco González, y con su mejor pierna, la zurda, hace un globito y la pelota golpea la parte posterior en el techo del arco del portero Montero. Hay que marcarla sin duda en tres trazos. Desde el fondo, pivoteo de Arnaldo y luego Panchito. Hay que notarla como la primera aproximación de O'Higgins.
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0: Primera aparición, Rancagüina en la portería de Boca, viene jugando el conjunto local ahora por la banda derecha. Intenta avanzar un hombre, otro cae en el piso, en el borde del área justamente, y mire cómo pelea ahí Robledo con Merentiel. Se dan ambos, pero el juez del partido los mira de cerca. Preocupado a Robarena, preocupado también Bobaglio, balón fuera de la cancha, repone O'Higgins en saque de meta.
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2: Oscar Garrido le llama la atención a Robledo, el
5: Ricardo.
2: Capitán de O'Higgins, sí, le llama la atención a Robledo, al capitán de O'Higgins y también al centro atacante de Boca, ¿no?
5: Sí, es Andrés Matonte, el árbitro uruguayo, que le llama a ambos la atención. Está muy mala la cancha por el sector derecho del ataque de Boca. Incluso el guardalínea tuvo que ir con el pie tratar de tapar los hoyos. Cancha blanda acá en la Bombonera.
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0: Pelota que se va a jugar en el conjunto Rancagüina. Voy contigo, Oscar. Siga usted desde la Bombonera.
5: Bueno, acá estamos. 8 minutos del primer tiempo. La carga venía O'Higgins buscando una pelota en el segundo palo. Finalmente se va tras la última línea. Mauro García abandona el terreno de juego que está, como lo decía yo, en malas condiciones acá en Argentina.
6: Sí, de hecho, Leandro Paredes, cuando fue a realizar el tiro de esquina, estuvo tocando el pasto. Seguramente había un pedazo que se salió. Recordemos, muchachos, que se resembró la cancha de la Bombonera. Está muy blanda la cancha acá en Buenos Aires.
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5: 9 minutos del primer tiempo, la carga viene Panchito González. No alcanza a darle el número 24, el argentino que juega sus últimos minutos con O'Higgins. Ahora le cobran una falta y un tiro libre en favor de Boca Junior. En contra, le cometía la falta Brian Ravelo. En su terreno va a jugar el equipo local.
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5: Acá en la Bombonera, está fuera de juego esta radio. Bienvenida, acompañando al capo de provincia. La carga se viene Boca Junior. Estamos en 9 minutos. 0 para O'Higgins, 0 para Boca. Desde larga distancia, Aranda tratando un remate con pierna derecha abierto para el sector derecho. Aparece Flores, va sacando el centro. Atento está el número 6, Luis Pavés, para hacer rebotar la pelota. Se va al lateral que le pertenece a Boca.
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5: Manitos arriba de Gorosito poniendo la pelota en juego, pero muy bien, muy bien. En el fondo aparece el jugador Juan Leiva para evitar que la pelota roce en él. Se va tras la última línea. Desde el fondo va a jugar Omar Carabalí. Estamos en 10 minutos del primer tiempo. 0 para Boca, 0 para O'Higgins acá en la Bombonera.
1: 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Aravena.
5: Seguimos con el marcador, 5 goles acá en la Bombonera. Ataca O'Higgins, todo por el sector izquierdo, conectándose Juanito Leiva, viendo la pelota por la banda para que le llegue Martín Serrafero. En definitiva se cuida, se refugia más atrás con Miguel Brizuela. Este se equivoca, la banda fuera, lateral, se gana el abucheo de la parcialidad local. Hay lateral con las manos, va a jugar Boca.
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5: Y ahora se equivoca Boca Junior, por eso el lateral va a pertenecer a la gente de O'Higgins. Arriba las manos para Luis Pavés, justo al frente de la banca de Lucas Bobaglio, que está con una chaquetita y chaleco. Bien abrigado Mauro García, el DT de O'Higgins.
6: Sí, hace mucho frío acá en la cancha de la Bombonera. Ambos técnicos muy abrigados, también muy inquietos en estos primeros minutos.
5: Ya la carga bien O'Higgins. Estamos en 11 minutos de la primera mitad. 5 goles el marcador acá en la Bombonera. La pelota abierta para el sector derecho entre cuartos de cancha. Le pertenece a Felipe de Faúndez, quería conectarse, buscar compañía de Arnaldo Castillo, que está como único centro atacante, como único delantero pisando el área que defiende el portero Álvaro Moreno. Lo cierto es que ahora recupera la pelota Boca y va a salir jugando desde el fondo.
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5: Ya fírmate que viene Boca, todo por el sector izquierdo del ataque. Aparece Villa, se la echa a correr a Merentiel. Aparece Merentiel y ágil, diferente, espectacular. Un hombre en el fondo, Mauro García, para sacar el peligro y mandarla al lateral.
6: Se salva Higgins, tiene que lanzarse el lateral izquierdo Luis Pavés. Afortunadamente logra tocar ese balón. Es saque de banda para Boca Juniors.
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5: La pelota ya la saca con las manos, aparecía Aranda, el volante del equipo de Boca Juniors, que ahora va tocando la pelota en el fondo, se conecta en los centrales, aparece Figal, también Costa, toca y toca en el fondo la gente de Boca Juniors. Estamos en 12 minutos del primer tiempo, 0 para el local, 0 para O'Higgins en la Copa Sudamericana.
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5: Abierto por la banda, aparece Dylan Gorosito. Acá está el canterano, el que debutó el año 2024 y que hoy está reemplazando al lesionado Lozano, tocando en el fondo Boca Junior, apoderándose de la pelota. Luis Pedro Figueroa contigo en casi 13 minutos de partido. No se sacan ventaja acá en Argentina los equipos.
4: Un equipo como Higgins defensivamente muy organizado, muy compactado, que sí tiene que tener mucho cuidado con esos pases en profundidad, sobre todo de Paredes, a conectar con Villa. En la parte ofensiva creo que O'Higgins es un equipo que tiene personalidad, no tiene problema de conectar pases de ir de un lado a otro, hay que seguir manteniendo el orden.
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5: Cuidado que viene Villa, todo por el sector izquierdo, va sacando el centro. Atento Luis Pérez para despejar la pelota y ahora se va a arma la contra para el equipo rancagüino. Pedía falta la gente de Boca Junior, en definitiva nada de eso, dice el árbitro. La pelota la recupera Boca. A la carga se viene el conjunto local a través de Villa. Acá está el colombiano abierto en el carril del 11, pero termina perdiendo la pelota. La recupera O'Higgins, que arma la contra.
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5: Estamos en 13, casi 14 minutos del primer tiempo. Por ahora no se sacan ventaja. Boca Junior, el local, Anto Higgins de Rancagua, son los playoffs de la Copa Sudamericana. Pero ahora a la carga viene el conjunto Ceneice. Cuidado que viene Aranda tratando de profundizar un pase. Antes en el fondo se rehace Juan Leiva, se queda con la redonda y sale jugando para el hoyo. 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
5: Le va a pegar Pancho González, abierto por el sector derecho, saca el zurdazo. Termina rebotando la pelota en un hombre de Boca Juniors, se va tras la última línea. Tenemos tiro, tiro, tiro de esquina, que lleva el número
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5: La de siempre, muchachos, ¿ah? Panchito González, abierto por el sector derecho, enganchando para la zurda, saca el remate, pero termina rebotando el balón en un hombre. ¿Quién va a ir a buscar ese? ¿Quién es el propio de juego? Es Radio Bienvenida, acompañando al capo de provincia, la Bombonera, acá en Argentina. Pierna zurda, Pancho González poniendo la pelota dentro del área. Cuidado, que le queda un hombre. Y elevó. Primero la pelota le queda a Robledo. Con un golpe de pierna derecha se la cede a un compañero que termina pegándole un cabezazo a ese balón. Me parecía que a Luis Pavés, pero su remate se va por encima de la portería. Se salvó Boca, avisó Higgins, Mauro.
6: Se escuchó el de los hinchas de O'Higgins. Avisa el cuadro rancagüino, un remate de Alan Robledo. Luis Pavés ve que va directo a su cabeza, logra conectar al hombre, pero se va por arriba del arco de Álvaro Montero. Llegó el capo de provincia.
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5: Y ahora la carga viene O'Higgins de Rancagua a través de Juanito Leiva, echándole a correr la pelota Pancho González. Acá está el 24, acá está el argentino, queda de frente al arco, pero atento, en el fondo aparece un hombre que termina cayendo al piso, pide falta, se la cobran al jugador Ceneice. Era Ayrton Costa, que estaba tendido en el piso. Hay tiro libre en su propio terreno desde el fondo, juega Boca.
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5: Se acerca al arco de Boca Luis Pedro Figueroa. Estamos en 15, casi 16 minutos de partido, 0-0 entre Boca y O'Higgins.
4: Sí, veíamos recién la oportunidad, la pelota detenida, un Boca dormido, un O'Higgins activo. Son las pelotas que tiene que aprovechar, las oportunidades que tiene que concretar, pero muy bien en esa pelota detenida O'Higgins, y tiene que seguir jugando de la misma manera, porque creo que es un equipo que está conectando, que está jugando bien, y me gusta mucho el partido de Serrafiore.
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5: Acá en la Bombonera le cometían falta a un jugador celeste, nada de eso, dice el árbitro, el uruguayo Matonte. Finalmente desde el sector derecho va sacando el centro un jugador que era Flores, con un golpe de cabeza sacando el peligro desde el fondo, Felipe Faúndez, a medias nada más porque la pelota queda abierta por el otro sector. Acá está Blanco, el buen lateral zurdo, caño para Felipe Faúndez, viene Blanco hasta la cocina, entra Blanco, le quedaba la pelota a Merentiel y atento estuvo Omar Carabalí, un túnel le hicieron a Faúndez, se salva O'Higgins. Ahora Mauro.
6: Fue muy bonita la jugada que hace el número 3 Lautaro Blanco, dejando muy quieto, parado a Felipe Faúndez, un caño, una exitez. Afortunadamente Omar Carabalí sale rápidamente, se queda con ese balón, pero conversa con Miguel Brizuela, atento le dice a su central.
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5: Saludos a Codegua, a Graneros, a Rosario, a Rengo, a Quinta de Tilcoco, a todas las comunas de la región de O'Higgins, las 33 conectadas a través de Radio Bienvenida. Saludos a Santiago, también les cuento que estamos en 17, casi 18 minutos de partido por ahora. O'Higgins y Boca Junior igualan 5 goles, se mantiene el 0-0. La próxima semana, Roberto Rojas, la vuelta, día jueves a Tablero Rancagua.
2: Claro, está todo vendido ya, tanto la hinchada Rancagüina como también la CNIC. 20:30 en el Codelco, teniente, la vuelta O'Higgins ante Boca.
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5: 18 minutos. Cuidado que acá viene Boca abierto por el sector derecho. Le va a quedar un hombre. Saca el retiro en el fondo de la defensa de O'Higgins. Otra vez avisando, llegando con peligro. Ahora le cobran una falta en ofensiva al equipo local. Avisó otra vez Boca, Mauro García.
6: Así es, avisa nuevamente Boca. Y ahora por derecho con el lateral Corocito que remató. Me parece que un poco despacio ese balón. No tiene problema sumar el Carabalí para quedarse con este.
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5: A la carga venía la gente de Boca, pero muy bien en el fondo el capitán de los celestes, Alan Robledo, para recuperar el balón. Estamos en 19 minutos del primer tiempo, sin goles. El partido acá en la Bombonera. Ahora la carga le pertenece al conjunto celeste a través de Felipe Ogás. Termina errando el pase, recupera Boca Junior, que toca y toca en el fondo.
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5: Acá en Argentina, toca y toca el balón en el fondo. La gente de Boca Junior tratando de salir desde el fondo, conectándose y abriendo la pelota por el sector derecho. Aparece Dylan Gorosito. Este se la echa a correr a Leonel Flores. Acá está el joven puntero derecho de la gente de Boca Junior. En el fondo, con un golpe de pierna zurda, aparece Miguel Brizuela para sacar el peligro. A medias nada más, porque otra vez la pelota le queda aranda al número 10 de la gente de Boca Junior. Tiene que retroceder la pelota, tocar con el subcampeón del mundo. Acá está Paredes, le pega Paredes. Por arriba. Apareció Paredes, le da con pierna derecha. Elevado Mauro García.
6: Así es, buscó la personal el campeón del mundo, buscando su remate de larga distancia. Se fue por arriba del arco de Omar Carabalí.
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5: 20 minutos del primer tiempo, marcador sin goles acá en la Bombonera, 0 para Boca, 0 para O'Higgins. A la carga viene el conjunto celeste abierto para el sector izquierdo, ahí aparece Martín Serrafiore enganchándose, buscando más atrás compañía por Juan Leiva que va tocando con Ogás. Todo O'Higgins en territorio antagonista, se defiende Boca en estos minutos. Estamos en 20, no se sacan ventajas en la Copa Sudamericana. Acá está fuera de juego, esta Radio Bienvenida, abierto para el sector izquierdo, ahí Martín Serrafiore, la pelota le queda a Felipe Ogás. Felipe Ogás con pierna zurda abriendo el balón por la derecha, ahí aparece Panchito González. Estamos en 21 acá. puede estar el primero de los celestes, centro olvidado por el sector derecho del arco que defiende el portero Montero en Boca. Avisó otra vez O'Higgins, Mauro.
6: Caen los aplausos por parte de la parcialidad celeste. Un buen centro de Panchito González que conecta el número 9 Arnaldo Castillo, pero se va lejos del arco de Álvaro Montero. Avisa nuevamente O'Higgins.
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5: 21 minutos a la carga, viene O'Higgins, todo por el sector derecho, sacando el centro Felipe Faúndez con un golpe de cabeza, le duerme la pelota, Sarrafiore, saca el zurdazo, Sarrafiore, bendigo, y se tiene que estirar, ir al piso, Montero hacia el sector izquierdo, mete una mano salvadora, tuvo el primero O'Higgins de Rancagua, y otra vez tiro de esquina para el hoyo, y que lleva el número 2.
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5: Qué jugada la O'Higgins desde el sector derecho, la duerme Castillo y Sarrafiore saca el remate, Mauro.
6: La más clara del partido fue para O'Higgins de Rancagua, la buscó Arnaldo Castillo, le dijo a Martín Sarrafiore, voy, se la deja servida, remató el argentino y estuvo atento el portero Montero.
5: Con pierna zurda ya poniendo la pelota en juego Panchito González, todo desde el sector derecho. Acá viene Juanito Leiva echándole a correr la pelota a un hombre en el segundo palo que no apareció, terminó errando el pase el jugador de O'Higgins, por eso desde el fondo era Felipe Ogas en definitiva. Desde el fondo, ahora sí, hay tiro de meta. Juego acá en la Bombonera, estamos en 22 minutos, 0 para local, 0 para O'Higgins.
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5: Tal como en el Mundial, Mauro García, minuto de hidratación esta noche acá en la Bombonera.
6: Así es, va a ser más cortito en esta ocasión, van a aprovechar los técnicos de dar indicaciones, los reparte Lucas Bobaglio para O'Higgins y lo mismo hace el vasco Arruabarrena para Boca.
5: Tiempo para ir con ustedes a Rancagua, muchachos, el análisis de estos casi 23 minutos, 0 para Boca, 0 para O'Higgins acá en Argentina.
2: Claro, es un empate que todavía lo sostiene O'Higgins bien. Yo creo, Luis Pedro, que ya el portero colombiano Montero ha tenido que estirarse. No así Carabalí, ha visto cómo pasa la pelota por sobre su arco, pero no ha tenido esa exigencia que sí el portero de Boca.
4: 2 metros el portero de Boca, así que hay que estar ahí.
2: Hay que hacer más que lo que hizo Sarrafiore, claro.
4: Sí, me gusta este O'Higgins, entre los 15-20 minutos creo que perdió un poco el orden y producto de eso también empezó a conectar un poquito más de pase de Paredes con Aranda ahí donde tuvo la complicación con alguna filtración de un pase, de una diagonal de Montiel, pero dentro de todo el juego O'Higgins cuando conecta, cuando logra jugar, cuando juega lo que sabe, a lo que se conoce, de jugar con Castillo, pivotear, las apariciones de Sarrafiore, la conexión también que tiene Ravelo, el orden de Ogas y Leiva, creo que cada vez que O'Higgins conecta pase, logra jugar, ha tenido posibilidades, no cerca del gol, sino que ha tenido posibilidades de gol.
2: Claro, porque el tiro fue al arco, derechamente el que realizó Sarrafiore, no así ese globito de Pancho González en los primeros minutos. Lo de Sarrafiore fue de sobrepique, Ricardo, ¿eh? Le pega, le deja dar el bote y le pega de sobrepique justo al lado que estaba cargado el portero, ¿eh?
0: Y claro, y con la opción de justamente cargar ese balón hacia aquel costado. También, si lo hubiese tomado de otra manera, uno diría, la cuela arriba y
2: claro,
0: un golazo.
2: No llega claro, el portero.
0: Pero de la manera en que engancha la pelota, justamente sale a aquel sector a media altura y con buena también tapada por parte del portero.
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5: Volvemos, volvió el fútbol, 24, casi 25 minutos del primer tiempo. Acá la Bombonera, igualan sin goles Boca Junior y O'Higgins de Rancagua. La pelota la controlan en el fondo el equipo Ceneice, que quiere salir jugando desde el fondo.
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5: A la carga viene la gente de Boca Junior, todo por el sector derecho del ataque. Atento está en el fondo el equipo de O'Higgins de Rancagua, recuperando la pelota media, tratando de juntar pases. Me parecía falta, le cometían falta un hombre en O'Higgins. Nada dice el árbitro, Ravelo se las arregla para hacer rebotar la pelota. Finalmente termina rebotando en el celeste con las manos. Va a jugar Boca Juniors.
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5: Y ahí le bajamos un poquito, estamos en 25, casi 26 minutos del primer tiempo, Kane igualando sin goles frente a Boca Juniors. Ahora la pelota se controla por el sector izquierdo del ataque de la gente de Boca Juniors, termina rebotando en un hombre O'Higgins. Ahí lateral otra vez con las manos, va a jugar Blanco para el local.
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5: Golpe de cabeza por parte de Merentiel, que intenta dormirle la pelota a un compañero, pero en definitiva atento en el fondo la gente de O'Higgins de Rancagua para salir jugando, armar el contraataque acá en la Bombonera.
1: 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Bienvenida hoy por Copa Sudamericana desde el Estadio La Bombonera en Buenos Aires, Argentina. Narra, relata Oscar Garrido. Ahora vena.
5: Se mandaba la gente de O'Higgins de Rancagua, pero finalmente le termina cometiendo falta un hombre celeste, el número 8, Felipe Ugaza, al 10 a Tomás Aranda. Oscar. Boca Junior, hay un tiro, tiro libre que le pertenece a Boca.
4: Oscar. ¿Qué murmura el hincha de Boca? Porque O'Higgins ha hecho un buen partido, ha iniciado bien, es un equipo ordenado, es un equipo compacto, y Boca no logra profundizar ni tener opciones de gol.
5: Sí, se lo toma con calma, con tranquilidad la gente de Boca Junior. Hay mucho respeto por su técnico, que como jugador y como técnico también en su anterior paso dio que hablar, consiguió títulos, y por eso dicen, bueno, si hoy día no salen las cosas, vamos a esperar. Pero lo que sí o sí quiere el conjunto Xeneize es llevarse puntos. Rancagua.
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5: 27 minutos abierto por el sector izquierdo, aparecía Villa, pero estaba tal con nosotros, fuera de juego, Mauro García.
6: Así es, buscaba el colombiano llegar en una jugada de ataque, pero estaba todo invalidado, fuera de juego.
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5: Perfecto, entonces estamos en cuanto en 28 minutos del primer tiempo, 15, igualando sin goles frente a la gente de Boca Junior. A la carga venía el conjunto Xeneize, recupera en el fondo Higgins de Rancagua a través de Alan Robledo, que se conecta con Omar Carabalí, que va a salir jugando desde el fondo para el hoyo. 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
5: Abierto por el sector derecho, atacan dos hombres en la gente de Boca Junior. Cuidado que acá está Flores, va a llegar hasta la cocina, va a sacar el centro de la marca, aparece Miguel Brizuela. Atento, está Omar Carabalí, Mauro García para quedarse con la redonda.
6: Nuevamente una jugada por la derecha, buscando un centro. Y Langorosito, en esta ocasión sale Omar Carabalí, lleva sus manos arriba y se queda con el balón, ya está jugando Higgins.
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5: Estamos en 28, casi 29 minutos del primer tiempo. Por ahora O'Higgins igualando sin goles frente a Boca Juniors. Son los playoffs de los octavos de final de la Copa Sudamericana. Acá está Fuera de Juego, acá está Radio Bienvenida. ¿Qué se cobró? No entiende nadie. Mauro García, tuvieron que volver atrás, había un balón detenido. Termina rebotando en el árbitro.
6: Así es, buscaba un pase el capitán Leandro Paredes, pero le rebota Andrés Matonte. Ya está reponiendo el juego Boca Juniors.
2: Hay algo claro, muchachos, ¿ah? Sebastián Villa, el colombiano, lo podría jugar en O'Higgins, ¿ah? Está con guantes. Y usted ha dicho la temperatura no está tan baja allá en Buenos Aires, Oscar, pero está con guantes, increíble. No podría jugar en Rancagua con el frío que hace acá. Ese colombiano jamás va a jugar acá en Rancagua, Oscar, ¿ah?
5: Cuidado que viene Merentiel, va a sacar el remate. Atento Mar Carabalí, se le suelta el balón, se le suelta a Carabalí, pero atento en el fondo aparece un hombre, un compañero en la saga para sacar el peligro. Alan Robledo le dice a Carabalí, Mauro García, tranquilidad, no pasó nada, vamos a la otra.
6: Sí, se puso nervioso el portero celeste, se le suelta el balón. Está atento Felipe Fagundes para poder despejar la pelota. Le pide tranquilidad el capitán Robledo, ya pasó el susto.
2: Oye, pero qué susto, Luis Pedro, mira, observa, o sea, ni siquiera la toma, no alcanza ni a atrapar la pelota Omar Carabalí. Qué falla, ¿eh? Garrafal.
4: Bueno, son esos balones que tienen mucha confianza, que se ven fácil, pero a veces pasa eso. Lo importante es que había un compañero y eso es clave.
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5: 30 minutos del primer tiempo. Higgins igualando sin goles frente a Boca Juniors. La pelota la controla Martín, se refiere con golpe de cabeza, se la entrega a un compañero, pero en definitiva atento está la defensa, la gente de Boca Juniors, para quedarse otra vez con el balón. Estamos en 30 minutos, marcador sin goles acá en Argentina.
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5: Cuidado que viene Villa por el sector izquierdo. El remate. Mauro García se va atrás, la última línea desde el fondo. Juega Carabalí.
6: Y se enoja el número 22, el colombiano Sebastián Villa, porque ha pasado en varias ocasiones del partido buscando el centro. No ha llegado ninguno de sus compañeros. Específicamente buscan al 9, a Miguel Merentiel. Caen las pifias por parte de la hinchada de Boca porque no logra concretar el cuadro Xeneize.
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5: Y cuidado, los rancagüinos también a la carga. Bien, O'Higgins, todo por el sector derecho. Ahí aparecía Felipe Faúndez. Intenta sacar el centro, pero atento está en el fondo la gente de Boca Juniors. Ahora se arma el contraataque. Agárrate, Catalina, que viene Boca Juniors. Estamos en 31 minutos. Por ahora, sin goles, el marcador en la bombonera. Abierto por el sector izquierdo aparece un hombre. No va a llegar o va a llegar. No va a llegar o no va a llegar. Finalmente no llegó el número 16. Merentiel, la pelota se va tras la última línea. Con las manos va a jugar el hoyo. 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
6: Oscar. Sí, Mauro. No sé si lograste apreciar, pero donde estamos nosotros, denominada marquesina del Estadio El Teniente, cayeron aplausos para Miguel Merentiel, pero donde está la 12 cayeron pifias cuando sí. Fue el delantero a buscar ese balón y no logró llegar.
5: Y ahora hay un hombre tendido en O'Higgins de Rancagua. No sé si es Arnaldo Castillo, me parece que puede ser Sarrafiore, tengo la duda, pero hay un hombre tendido en el piso. Ingresa la asistencia médica, Mauro.
6: Sí, tiene que ingresar la asistencia médica. No logré apreciar si recibió un golpe por parte de un jugador de Boca Juniors. Me parece que es Martín Sarrafiore, ya lo está atendiendo la asistencia médica de O'Higgins. Aprovechan de conversar los jugadores, darse un par de instrucciones. También está el capitán Alan Robledo muy cerca de Andrés Matonte para poder reclamar esa jugada.
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4: Oscar.
5: Tendido, muchachos, a Rafiore, ¿no?
3: Sí, recibió un manotazo de un jugador de Boca Juniors.
4: Oscar. Consulta tú que estás ahí.
5: Bobaglio
4: le pide algo específico a Ogas de salir a romper, porque tengo la sensación que sale a buscar mucho a los volantes y ahí donde se está generando un espacio, un pase justamente a la espalda de él, donde no hay una cobertura de Juan Leiva, ¿le está pidiendo ir a romper, ir a buscar justamente al volante o prefiere que Ogas esté mucho más fijo en su posición?
5: No, la indicación es que salga a buscarlos, ¿ah? Al menos es lo que vemos acá en la cancha con lo de Felipe Ogas.
6: Sí, Oscar, te iba a mencionar que hay un jugador de O'Higgins que comienza a hacer trabajo precompetitivo, está calentando. Me parece, a la distancia, que podría ser Bastián Yáñez. Quizás por esta jugada, este golpe que recibió Martín Sarrafiore, vamos a ver si puede continuar en la cancha el argentino.
2: Bueno, de hecho, Sarrafiore fue atendido en el campo de juego y la nueva normativa dice que O'Higgins va a estar un minuto cronometrado por el cuarto árbitro, va a estar con un futbolista menos. Estamos mirando lo que tú señalabas, Mauro, y efectivamente Yáñez era el que estaba haciendo los movimientos precompetitivos, pero ya está de pie Martín Sarrafiore con el cuarto árbitro al ladito ahí, esperando que se cumpla el minuto y poder reingresar al campo de juego.
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5: Y ahora la carga. Ahora la carga venía la gente de Boca Juniors, todo por el sector izquierdo, pero finalmente la pelota la termina recuperando Higgins. Ya está en cancha Martín Sarrafiore, 11 versus 11 acá en la cancha de la Bombonera. Estamos en 34, casi 35 minutos, 0-0 por ahora el marcador en la Copa Sudamericana.
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5: Pelotazo de Paredes. dale de buena manera la pelota y ahora muestra el talento Martín Serrafiore, engancha para acá, para de provincias, la Copa Sudamericana, los playoffs que se juegan en Argentina, acá está fuera de juego, no, termina de perder la pelota la gente de Boca Juniors, finalmente rebota en Miguel Brizuela, se va fuera del terreno de juego y lateral para el equipo local.
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5: Cuidado que le queda la pelota Villa, elevó, se va por arriba de la portería de Omar Carabalí, tranquilo está el moreno portero O'Higgins, Mauro García.
6: Sí, no, solamente la miró el número 31 de O'Higgins, se quedaba completamente solo el colombiano para poder rematar de buena manera, sin embargo le da muy muy fuerte y se va muy arriba del arco del cuadro rancagüino.
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5: 36 minutos a la carga, viene O'Higgins a través de Martín Serrafiore, echándole a correr la pelota a Arnaldo Castillo dentro del área, no le alcanza a tocar el número 9, la recuperación es por parte de Boca Medias, nada más porque intenta salir desde el sector de derecho, pero muy cerca está Juanito Leiva para evitar que la pelota siga en juego, se va tras un costado, rebotada en el celeste y lateral con las manos, juega Boca.
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5: Manitos arriba de Gorosito, acá está el juvenil que debutó el año 2024 y que no tiene nada que ver, muchachos, con el Gorosito que conocimos jugando en Chile.
2: No, nada que ver, absolutamente nada que ver. Seguimos asombrándonos, muchachos, ustedes que están allá en la Bombonera, qué mal el sector ahí al costado de las bancas, qué malo está el pasto, increíble. Cualquier giro de un futbolista con sus pies puestos en el pasto, de inmediato salen trozos de este mismo en una cancha que históricamente uno admiraba tanto. ¿Eh? Qué mal está ese sector del campo de juego.
5: Sí, y se puede ver, Mauro, incluso en la señal oficial, que tiene distintos colores ese sector, desde el sector derecho del ataque de Boca, por llamarlo de alguna manera.
6: Sí, se nota que está más claro ese verde y también se logra ver a la distancia que falta pedazos de pasto en distintos sectores de la cancha, específicamente cerca de las bancas, donde está el arco de Álvaro Montero, hay muchos espacios donde falta pasto.
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5: 37, casi 38 minutos de partido acá en Buenos Aires. Está jugando el capo de provincia que hoy quiere ser el capo de Sudamérica. 0-0 está el marcador entre Boca y O'Higgins, que representa a Chile en esta Copa Sudamericana. A la carga precisamente venía el equipo chileno, pero termina errando el pase Martín Serrafiore. La recuperación es por parte de Boca Junior, que arma con todo el contraataque.
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5: Ya que está Blanco, el talentoso lateral zurdo de la gente de Boca Junior, conectándose con Villa, este para Paredes, y otra vez la pelota la contiene Blanco. Retrocede todo, Higgins, estamos en 38, casi 39 minutos, se mantiene el 0-0 acá en Argentina.
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5: Otra vez estamos en 39 minutos y a la carga viene la gente de Boca Junior, abierto por el sector derecho, aparece Flores, atento, muy bien en el fondo, aparece un hombre que manda la pelota fuera del terreno de juego, lo termina golpeando el número 24, era en definitiva un jugador de Boca Junior que era Dylan Gorosito, está tendido en el piso, pero no hay falta, Mauro García.
6: Sí, es Luis Pavés que se barre para poder rechazar ese balón y me parece que recibe un golpe por parte del lateral derecho de Boca Juniors. No dice que hay falta, el juez Matonte sanciona el tiro de esquina, segundo para el cuadro local.
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5: Y acá está para darle Paredes desde el sector derecho del ataque de Boca Juniors. La pelota cae dentro del área que defiende Omar Carabalí. Atento en el fondo, nombre de O'Higgins para sacarla con un golpe de cabeza. Segundo balón que le queda otra vez a Paredes. Se le va muy larga la pelota, por eso desde el fondo va a jugar el hoyo. 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
5: 40 minutos del primer tiempo acá en la Bombonera. Están igualando sin goles O'Higgins frente a Boca Juniors. La Copa Sudamericana son los playoffs de los octavos de final. Acá está jugando el capo de provincia representando a Chile. Finalmente le cobraron una falta en su favor y por eso el juego es celeste. Abierto para el sector izquierdo, ahí se conecta Pavés. Pavés que se la entrega a Sarra Fiore. Todo esto en tres cuartos de cancha, se la devuelven a Pavés, se la echa a correr a Brian Ravelo, termina errando el pase. Ahora se arma la contra de Boca Juniors acá en Argentina.
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5: Cuidado que pierde la pelota O'Higgins, saliendo la garra un hombre en Boca Juniors. Gigante lo de Felipe Ogás para ir al piso milimétrico, quitarle la pelota. Nos salvamos, Mauro García, acá en la Bombonera.
6: Nos salvamos, era prácticamente un 3 contra 1, pero está atento el canterano celeste. De saca ese balón, se salvó O'Higgins.
5: Lo esperó Luis Pedro Figueroa, lo aguantó con mucha clase y categoría. Evitó el primero de Boca acá en la Bombonera.
4: Y es lo que se tiene que hacer. Claramente estaban con menos futbolistas defendiendo. Es lo que tiene que tener mucho cuidado O'Higgins. Boca no te provoca muchas cosas. No es profundo, es un equipo lento que traslada el balón, pero tiene que tener mucho cuidado justamente con las pérdidas y sobre todo con la espalda de los volantes, donde queda justamente el jugador Aranda. El volante de Boca tiene que tener mucho cuidado entre los centrales y los volantes de O'Higgins, porque es ahí donde a veces puede hacer daño Boca.
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5: A la carga venía Blanco, la pelota termina rebotando en un hombre de O'Higgins y por eso se juega el tercer tiro de esquina. La juega Paredes, abierto por el sector izquierdo, va a sacar un centro, un hombre en Boca Juniors, se la cede a Aranda. Aranda dentro del área, acá puede estar el primero para Boca, termina errando, le queda otro jugador y con un golpe de cabeza la saca desde el fondo Felipe Ogás a medias nada más, porque otra vez le va a quedar la pelota a un hombre en Boca Juniors. No termina rematando, se salvó otra vez O'Higgins. Mauro García.
6: Buscaba nuevamente de media distancia a Boca Juniors, le quedó ahí el balón, quedó para el número 32 Ayrton Costa, que trató de rematar, pero logró sacar nuevamente la defensa de O'Higgins. Ya repone Omar Carabalí.
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5: 42, casi 43 minutos, falta. Lo tocaron, lo fueron a buscar a Arnaldo Castillo y tiro libre. Buena oportunidad para O'Higgins, Mauro.
6: Buena oportunidad, bueno lo que hace Arnaldo Castillo, aguantando, hasta que llega el número 24, el joven Gorosito, lo agarra por detrás y sanciona falta el árbitro Andrés Matonte.
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5: En tres cuartos de cancha, centralizado un poquito hacia el sector derecho, hay dos hombres para darle ese balón, Mauro.
6: Así es, está Panchito González y Brian Ravelo.
5: Acá estamos en 43 minutos del primer tiempo, la pelota con pierna zurda la echa a correr Pancho González buscando compañía de un hombre. No es bueno el pase porque recupera el balón Boca Juniors y se ve arma la contra para el equipo Xeneize. A la carga viene el colombiano Villa, que está debutando con la camiseta de Boca Juniors. Jugador número 22 que intentaba salir era Villa, el colombiano. Finalmente se conecta con Leandro Paredes, este con un muy pase tres dedos, un muy buen pase, se la cede a Montiel. Gol de Boca. Gol de Boca. Pase medido, calcado de Leandro Paredes, en la sede Montiel, pide en posición de adelanto a los hombres de O'Higgins, pero lo cierto es que marca el primero que en la Bombonera en 44 minutos del primer tiempo. 1 para Boca, 0 para O'Higgins.
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6: Balde de agua fría para el cuadro rancagüino, que estaba haciendo bien las cosas, estaba ordenadito, tuvo un desorden en su defensa, un buen pase de quién más, el capitán Leandro Paredes, que dejó completamente solo a Merentiel en esta oportunidad. No erró nada, pero Omar Carabalí, voy a apoyarme con ustedes, muchachos, porque la defensa de O'Higgins pide posición de adelanto.
2: Sí, es probable, es súper milimétrica, está muy al límite. Yo diría que del tronco hacia arriba podría haber posición de adelanto tal vez del jugador de Boca. Es lo que podríamos ver desde acá, Luis Pedro, ¿no? Se ve muy en línea, la jugada, el pase profundo, finalmente convierte el gol, pero se ve al límite, ¿no?
4: Lo que pasa es que uno siempre mira a los centrales, pero si nos fijamos en Faúndez, es el que está habilitando. Sí. La problemática acá es siempre no presionar al mejor lanzador que tiene un equipo. Esa es la problemática, es perder justamente la vista de ese tipo de jugadores que te va a habilitar. Sabemos lo que Montiel hace generalmente, lo que Villa hace, es que gol. Son profundos. Lo que estaba comentando recién, yo creo que Faúndez es el que está habilitando, pero también hay que entender que hay que siempre tener al futbolista, al mejor lanzador, muy visto para que no tenga este tipo de problemas.
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5: 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Es gol finalmente, muchachos.
1: Vamos.
5: Sí, lo cobran, ¿ah? Lo cobran, en definitiva es gol para la gente de Boca Juniors. La anotamos entonces para Merentiel. ¿Cuánto más se va a jugar acá en la Bombonera, Mauro?
6: Tres más.
5: Y ahora venía con toda la gente de Boca Juniors. Finalmente le terminan cometiendo falta a Alan Robledo en la última línea y tiro libre que le pertenece al equipo celeste.
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5: Queda partido, todavía se van a jugar tres minutos más del primer tiempo. La Bombonera está perdiendo por 1-0 frente a Boca Junior. Anotó Merentiel tras del arco que defiende Montero en su propio terreno. 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
5: Ya estamos en 47, vamos a llegar hasta el 48, agregaron tres más. Pero ahora O'Higgins está cayendo por 1-0 frente a Boca en la Bombonera.
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5: Pelota aérea que le cede Panchito González a Arnaldo Castillo. Desde el fondo quiere rehacerse la gente de Boca Juniors. Consigue de buena manera, termina cometiéndole falta al número 9, O'Higgins, al jugador de Boca, pero siga, eso es lo que dice el árbitro. La pelota la cede Villa que va tocando con un compañero, va sacando el centro, buscando a Merentiel, atento en el fondo, la gente de O'Higgins de Rancagua, aparecía Miguel Brizuela para sacar el peligro e intentar salir jugando desde el fondo.
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5: Esta va a ser la última, un lateral para la gente de Boca Juniors. Se va a terminar el primer tiempo. O'Higgins lo está perdiendo por 1-0 frente a Boca. No anotó Merentiel cuando casi terminaba el primer tiempo. Se refugia atrás, busca compañía con los centrales. Ahí aparecía Nicolás Figal, el número 4, abriendo la pelota por el sector derecho, buscando Gorosito. En definitiva se la echan a correr al puntero, que es Flores. Flores que no logra recepcionar ese balón y la recupera media O'Higgins a través de Martín Sarrafiore. No logra conectarse con sus compañeros. Y viene otra vez Boca buscando el arco rival. Le termina cometiendo una falta Martín Sarrafiore y tiro libre para Boca.
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5: Va a ser la última, Mauro García. No le pusieron amarilla al 7 de O'Higgins.
6: No, lo pedía a la barra, pedían la tarjeta amarilla. Más peligrosa esta jugada para O'Higgins.
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5: Acá viene Paredes poniendo la pelota dentro del área, atento está en el fondo Miguel Brizuela para con un golpe de cabeza sacar el peligro, la pelota se va a ir tras la última línea y esto va a terminar. Estamos en 49 minutos, señoras y señores. Nada más, final del primer tiempo, O'Higgins lo pierde por 1-0 frente a Boca Junior, anotó Merentiel al minuto 4, queda la segunda mitad.
2: Y es el relato de Oscar Garrido Aravena desde Argentina, desde la Bombonera, junto a Mauro García, que está en la información de cancha. Nosotros nos vamos a ir a la pausa, luego el comentario de Luis Pedro Figueroa, Ricardo Bando. Mira, ahí están mostrando, claro, está habilitando, para salir de toda duda, habilitaba, como tú decías, Luis Pedro, Felipe Faúndez, la jugada del gol en favor de Boca Juniors. Pausa y volvemos.
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0: estamos en los estudios de la radio, 21 horas con 27 minutos. 0-1 cae O'Higgins. Luis Pedro Figueroa con una jugada clara de gol que tuvo el cuadro rancagüino, la de Pancho González, luego la de Sarrafiore. Sin embargo, primer tiro al arco, podríamos decir, del cuadro Xeneize, y es gol nomás de Boca Juniors.
1: Sí, si uno analiza el todo del primer tiempo, es un O'Higgins, la verdad, con personalidad, con el deseo de tener la pelota, de presionar. Hubo momentos dentro del primer tiempo, entre los 15 y 20 minutos, donde O'Higgins se desordena un poco, pero luego de eso vuelve a organizar, a ordenarse, una defensa que creo que por el lado de Felipe Ogás es el jugador más bajo de la zona defensiva. Aún así creo que es un O'Higgins que juega bien, que cuando tiene el balón ha transitado, ha ido de un lugar a otro. Sin duda sí que le ha faltado profundidad. No hemos visto a ese Pancho González con la habilitación constante que tienen en el torneo chileno, que ha tenido en la liga, el protagonismo desde la profundidad, desde el encarar. Lamentablemente no ha tenido esa posibilidad O'Higgins desde ese lugar, pero sí es un O'Higgins que ha tenido personalidad. Creo que el gol es producto de lo que en algún momento comentábamos al principio de la transmisión. Tú no puedes dejar a un futbolista como Paredes solo, no puedes dejar a un futbolista como Paredes habilitar de la forma que lo hizo. Por algunos momentos dentro de esta, yo no digo desconcentración, pero sí poca atención o de repente la falta de comunicación seguramente que se puede dar dentro del mismo juego, por el juego, por la preocupación. Creo que sí, Aranda comenzó a posicionarse entre los volantes y los centrales, ninguno de ellos logró justamente ir a tomarlo, empezó a jugar un poco más ahí Boca, a tratar de conectar pases, pero no es un Boca agresivo, no es un Boca constante en ataque, no es un Boca que te provoque un desorden, no es un Boca de aquellos que nosotros siempre veíamos y sabíamos que en algún momento te iban a meter un gol y venía el segundo y el tercero. Y es ahí donde yo creo que hay que ajustar, sobre todo desde mi pregunta en un momento que le hice a Oscar, es que si el técnico Bobaglio justamente había o tenía la necesidad o de ir a buscar justamente a Boca, si tú lo vas a buscar y si tú lo vas a presionar desde ese lugar, sí, después tienes que ser muy, muy agresivo a la hora de terminar una jugada. Pero creo, y la sensación amarga de este primer tiempo es que con nada Boca te va ganando 1-0.
0: Y yo creo que es como el titular del comentario, ¿no, Ricardo? Con poco, Boca Juniors lo va ganando 1-0.
2: Sin duda, porque en grandes pasajes del partido Higgins controló a Boca Juniors en su salida, no lo dejó actuar. Sabemos que las bandas de Boca son bien potentes, además del manejo de los tiempos de pared en la mitad de la cancha. Y claro, o sea, tuviste la opción con Pancho González de concretar con este tiro por arriba del horizontal, lo propio con Sarrafiore, este sobrepique. Y lo decía Luis Pedro en parte de su comentario dentro del primer tiempo, que cuando tienes esta opción de llegar arriba a un equipo grande, tienes que matar, tienes que concretar. Y ahí quizás estuvo la gran falencia de este primer tiempo, tener dos ocasiones y no marcar, y Boca con poco, claro, llega con esta pelota profunda de Paredes para Merentiel, que define de buena manera, además con la complicidad de Faúndez, que no hizo bien la línea, queda un poquito replegado y eso justamente habilita al hombre de Boca. Al menos queda la sensación de que en el segundo tiempo sin duda se puede luchar, se puede pelear, porque Boca también te da el espacio, ¿no? De atacarlo, de esta quizás falta de coordinación entre los centrales que le ha dado espacio, o a Arnaldo Castillo de ganar un pivoteo, o al propio Pancho González de ganarle la espalda tras alguna buena habilitación. Está esa opción, al menos está justo el marcador, solamente diferencia de un gol, y esperemos que en el segundo tiempo O'Higgins encuentre, claro, la llave al gol para igualar las acciones, porque ha tenido las opciones.
0: Sí, evidentemente, ¿no?
1: Sí. Si uno estuviera en la posición del entrenador, ¿qué hace en este segundo tiempo cuando es una llave de ida y vuelta, donde O'Higgins también se hace muy fuerte de local? Nos queda este segundo tiempo, un O'Higgins que creo que si se atreve, pero que si se concentra muy bien cuando pierde el balón, creo que es clave ir a buscar el gol del empate.
0: Sí.
1: Pero también uno se pone a pensar en esto de analizar, de saber la vuelta, que O'Higgins es muy agresivo de vuelta, que va a estar con toda su gente. Vamos a buscar el empate, vamos a arriesgarnos, si no hacen el segundo gol, va a ser diferente local. Son las preguntas que uno se hace, pero bueno, el entrenador justamente está hecho y está preparado para poder solucionar y saber cómo puede afectar justamente ese orden también que ha tenido Boca en la parte defensiva. No ha tenido grandes problemas, porque creo que sí también, como dije en un momento, O'Higgins ha tenido mucho el balón, pero no ha sido tan profundo como lo es normalmente. Pero consideremos que se está jugando de visita con un equipo importante, pero yo también les dejo esa pregunta: ¿qué harían ustedes en este segundo tiempo?
0: Mira, particularmente yo creo que lo que pasó en el camarín, Luis Pedro, es que cuando llegaron todos a se dijeron, o sea, mutuamente, o sea, ya pasó esta presión de estar acá, ya jugamos el primer tiempo, claro, nos hicieron un gol, pero por favor, o sea, Boca Juniors no es un equipo que nos vaya a pasar por encima, avasallador, para nada. Entonces, ya estamos aquí, o sea, hay que jugar como juega O'Higgins, con ese ADN ofensivo, con un 4-3-3 muy marcado, para poder ir en pos del arco contrario. Mauro García, ¿se avisó la posibilidad de cambio allá en la Bombonera? Sí, ya vamos a estar con nuestros compañeros que estamos viendo nosotros que ya están volviendo al campo de juego. Ahí sí, Mauro.
3: De Rancagua, no.
0: Nos avisó el cambio entonces, ¿no? No se avisaron cambios tanto en Boca como en...
3: Tiro Omar Carabalí en el arco.
0: Dale, Mauro.
1: Anda comiendo un pancho.
2: Sí, no, ya retomaremos la conexión justamente con la Bombonera. Sabemos que las condiciones de internet no son las adecuadas, y no solo nosotros, sino que todos los medios rancagüinos están con una complicación similar. No hay cambios en ninguno de los dos equipos. Va a arrancar ya el segundo tiempo dentro de instantes y ya volveremos, digo, con Oscar Garrido desde la Bombonera.
4: ¡Atención, mundo! ¡Celeste! Para estos segundos, 45 minutos por Copa Sudamericana, para el encuentro entre Boca Juniors y nuestro O'Higgins, narrará, relatará Oscar Garrido Aravena.
3: Y acá estamos, ¿ah? Acá estamos en la Bombonera, Mauro García. No hay cambios en el local, tampoco en la visita.
5: No hay cambios en Boca Juniors, tampoco en O'Higgins de Rancagua.
3: ¡Véndeme una, Tito!
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3: El hoy que se escucha a la distancia. ¿Son 2.000 los hinchas celestes, Mauro, acá en la Bombonera?
5: Así es, son 2.000 acá en el estadio, pero también más de 1.000 personas se quedaron cerca del obelisco alentando al equipo.
3: Pitazo de Matonte y arranca el fútbol. Se juega la segunda mitad acá en la Bombonera. O'Higgins lo pierde por 1-0 frente a Boca.
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3: De sur a norte atacando Higgins en esta segunda mitad, y precisamente el equipo celeste es quien se hace con la pelota. Juanito Leiva intenta tocar, buscar compañía de Ravelo, la termina perdiendo, la garra Paredes, entra para el equipo para Boca Juniors. Estamos en casi un minuto del segundo tiempo, lo está perdiendo Higgins por 1-0, anotó Merentiel en el primer tiempo, ahora va a caer el centro desde el sector izquierdo, pero atiende ese Alan Robledo, el capitán de los celestes, para mandar la pelota al lateral.
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3: Poco a poco, cuesta que arranque el internet, ¿eh? En medio petrolero acá en Buenos Aires, pero acá está fuera de juego, acá está Radio Bienvenida, y a la carga precisamente viene O'Higgins, porque recupera la pelota, la toca en el fondo con Miguel Brizuela, balonazo largo buscando la compañía de Arnaldo Castillo, la baja el número 9, la duerme con la pierna zurda, se da la media vuelta y encuentra un compañero, ahí está Juanito Leiva, que abre la pelota por el sector izquierdo. Estamos en uno, a la carga viene O'Higgins de Rancagua, todo por el sector zurdo del ataque, la controla Pávez, tiempo, Espacio tiene el equipo rancagüino para jugar con Leiva, conectarse con Felipe Ogassi, otra vez abriendo la pelota para el sector derecho para Felipe Faúndez. Sigue tocando Higgins todo por el sector derecho y ahora la carga viene Pancho González, el número 24, engancha para la zurda, termina sacando el centro, pero finalmente la pelota se va tras la última línea. Desde el fondo repone el portero Montero para Boca.
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3: La Metro y bienvenida en vivo y en directo desde la Bombonera. Compañía, estamos en 2 minutos del segundo tiempo, lo está perdiendo el equipo el equipo rancagüino es quien tiene la pelota en negro. No hubo cambios, Mauro García, lo reiteramos una vez más, ni en el local de visita.
5: Así es, no hubo cambios en Boca, tampoco hubo cambios en O'Higgins.
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3: La pelea la va a buscar fuerte el equipo Rancota. Finalmente termina rebotando en un hombre de Boca Junior y ahí la jugar. Ahí está, Luchito Pavés. Le cuenta 5-4-3-2-1. Apúrate, Pavés, que te la puede cobrar en contra el uruguayo Matonte, que está pitando este partido. Ya la juega, la pone la pelota dentro del área. Aparece la gente de O'Higgins, que termina perdiendo el balón. Ahora la controla el número 24. Acá está Dilanto, el hombre que debutó el 2024 en la camiseta de Boca. Se mantiene el triunfo del equipo Xeneize por 1-0 frente al Capo.
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3: Toca Paredes, el capitán del equipo de Boca. O'Higgins tiene mucho que decir todavía, quedan minutos, estamos en 3, casi 4 de la segunda mitad, lo está perdiendo por 1-0 frente al conjunto Xeneize. La próxima semana, Roberto Rojas, lo reiteramos, jueves ante Boran.
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3: 4 minutos del segundo tiempo, a la carga venía O'Higgins, terminan tomando la camiseta Martín Serrafiore, pedían falta, pero no me digas que la cobró hacia el otro lado. ¿Se la cobró Serrafiore o al jugador de Boca, Mauro García, contigo en la cancha?
5: Se molesta Martín Serrafiore porque detiene el partido el juez Andrés Matonte. Va a reponer Boca Juniors. Me parece que no hace nada el jugador celeste. No lo toca al de Boca.
3: Se iban tomando, ¿no, Luis Pedro Figueroa? En definitiva, la falta se la cobraron al celeste.
1: Sí, era al revés, la falta. Hizo la más fácil, no mal árbitro, ¿no?
0: Sí, es lo de Matonte, ¿no? No. Comienza el show de Matonte, ¿eh? Ojo.
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3: No se complicó el árbitro uruguayo. Estamos en 5 minutos del segundo tiempo. Lo está perdiendo Higgins por 1-0 frente a Boca Junior. Y a la carga viene Villa. Acá está el colombiano por el carril del 11. Termina sacando la pelota con un golpe de cabeza. Alan Robledo se va tras la última línea. Y tiro de esquina para Boca, que lleva el número
5: 4.
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3: Allá va el capitán de los Xeneizes, el campeón del mundo hace 4 años y subcampeón. ¿Quién es, Mauro García?
5: El número 5, Leandro Paredes.
3: Y acá estamos en vivo, en directo desde la Bombonera, para Fuera de Juego, para Radio Bienvenida, para Marca Personal, para la Metro. También nos escuchan en Arica, en Santiago, en Rancagua, en todo Chile y el mundo a través de Radio Bienvenida.cl, canal 194 de Zapping. Y acá estamos. Desde el sector izquierdo va jugando cortito el Leandro Paredes, el tiro de esquina, va sacando un centro en el segundo palo, muy largo, muy desviado, se va tras la última línea. Desde el fondo va a jugar Omar Carabalí. Estamos en 6 minutos del segundo tiempo. O'Higgins lo pierde por 1-0 frente a Boca.
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3: Son muchos, pero tenemos un poquito de tiempo. Mauro García, ¿quién tiene la banca? Lucas Bobac, Leon O'Higgins,
5: Jorge Peña, Diego Carreño, Tomás Áviles, Cristian Morales, Leandro Díaz, Nicolás Garrido, José Movillo, Esteban Moreira, Martín Maturana, Bastián Yáñez, Rodrigo Godoy y Thiago Vecino.
3: Ya la carga viene O'Higgins, Panchito González dejándole la pelota a Serrafiore, saca el zurdazo pero muy central al arco que defiende Montero, que se queda con la pelota. El colombiano de Boca se mantiene el 1 para el equipo local, para O'Higgins en 7 minutos de la segunda mitad.
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3: Tienen poquito espacio los suplentes de O'Higgins y Mauro García para realizar trabajo físico.
5: Sí, es cortito, es reducido el espacio donde tienen que hacer el trabajo el cuadro de O'Higgins. Lo mismo el cuadro Ceneice, y de seguro que le caen pifias al cuadro rancagüino.
3: Quiero ir a Rancagua en 7 minutos del segundo tiempo para el análisis del estelar de esta jornada. Luis Pedro Figueroa, ¿qué te parece este segundo tiempo para O'Higgins?
1: Bien, ordenado, volvió a posicionarse, organizarse. La última jugada justamente es prueba de tener un poco más el balón, de conectar más pases, y seguramente se le van a generar opciones a O'Higgins. Clave va a ser que Ravelo se haga más del balón, que Serrafiore se haga más del balón, y que justamente desde ese lugar, desde la tenencia, O'Higgins pueda llegar al arco de Boca y ser peligroso.
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3: 8 minutos. Sacando la última línea, sacando el centro, pero antes alcanza a sacarle un hombre O'Higgins en tres cuartos de cancha. Desde el sector derecho hay lateral para Boca.
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3: Y ya lo juega la gente del equipo Ceneice, abriendo la pelota por el sector izquierdo para que aparezca Blanco Blanco, que se conecta con Villa. Acá está el colombiano que se la cede a su capitán, a Leandro Paredes. La pelota termina dándole al número 4, a Nicolás Figal, el central, que va por el sector derecho, cambiando todo el frente del ataque, buscando compañía con un hombre que aparecía pegado a la Villa. Era Villa, Villa que va a sacar el centro. Cuidado, que era Blanco, en definitiva, ganándole el quien vive una vez más, como toda la tarde-noche, a Felipe Faúndez. Ahora el que gana es el celeste, porque cuida la pelota, se va tras la última línea. Y desde el fondo a jugar O'Higgins. Estamos en casi 9 minutos del segundo tiempo. 1 para Boca, 0 para Loyoy.
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3: 9 minutos, ya acá puede estar el empate para O'Higgins. Le queda la pelota a Ravelo. Tiene que ir al piso Leandro Paredes con mucha calma. Capitán de los Ceneices, se la quitó justito cuando el 10 se preparaba a rematar, Mauro.
5: Sí, logró justito quitarle ese balón el capitán Paredes, Brian Ravelo. Cuando se perfilaba, me parece que quería colocar ese balón. Estuvo atento el jugador de Boca.
3: Y cuidado porque entra hasta la cocina Villa. Acá está el colombiano en el carril del 11 dentro del área. Le va a pegar con pierna derecha, sacando el centro para su nombre. Con un golpe de cabeza no logra darle de buena manera a ese balón. Termina rebotando en un propio jugador de O'Higgins. En definitiva, la sacan ahí. Nuevo tiro de esquina para Boca. Que dio el número
5: 5.
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3: Armó muy rápido la contra Mauro García, la gente de Boca, pero no logró completar esa ocasión.
5: Sí, se enredó el número 16, Miguel Merentiel. Me parece que con Flores no se pusieron de acuerdo y por eso logra sacar en la defensa ese balón y va al tiro de esquina.
3: Es increíble lo que quieren a Paredes acá en Argentina. Cada vez que va a ejecutar un tiro de esquina, la parcialidad lo aplaude cada uno de los sectores en las esquinas de la Bombonera. Acá está Fuera de Juego Radio, bienvenida. 10 minutos del segundo tiempo, lo pierde O'Higgins por 1-0. La pelota va a caer desde el sector derecho, servida por Leandro Paredes, poniendo el balón en juego. Atento, aparece Alan Robledo, el capitán de los celestes, con un golpe de cabeza, sacando el peligro, sacándola desde el fondo a la que te criaste, nada más. O'Higgins lo sigue perdiendo por 1-0 frente a Boca.
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3: 10, casi 11 minutos del segundo tiempo. O'Higgins controlando el balón, lo está perdiendo por 1-0 frente a Boca. Anotó Merentiel al minuto 44 de la primera mitad. Pero ahora es O'Higgins quien se hace con la redonda a través de Miguel Brizuela, abriendo la bola por el sector izquierdo. Ahí la pilla Luis Páez con pierna zurda, la va durmiendo. Se la entrega Martín Sarrafiore. Este toca para Juan Leiva y otra vez el balón le queda a O'Higgins a través de Felipe Ogas. Se la entrega otra vez al número 7 de Martín Sarrafiore. Toca y toca. Arma el fútbol, O'Higgins.
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3: La pelota, ¿dónde está? fuera del terreno de juego, la saca un hombre de Boca Junior y el lateral lo juegan rapidito los hombres de O'Higgins de Rancagua. Ahora la pelota la controla el número 11, aquí aparece Juanito Leiva, se mueve y mueve las bancas. Por ahora no hay cambios en O'Higgins, Mauro García.
5: No, no hay cambios en O'Higgins, pero sigue haciendo el trabajo precompetitivo los suplentes.
3: Y a la carga viene el equipo celeste a través de Brian Ravelo, acá hasta el número 10, intenta ceder el balón, le terminan cometiendo faltas. Sí, señor, lo dice Matonte, que no quiere ser Matonto el día de hoy. Hay falta y duran 12 minutos del segundo tiempo, Mauro.
5: Sí, lo bajó Ayrton Costa, el número 10, que sigue en el piso, se está arreglando las medias, cobra la falta el árbitro uruguayo, va a tener una buena jugada O'Higgins.
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3: Hay tiro, tiro libre. Se prepara Pancho González en 12 minutos del segundo tiempo buscando en el segundo palo. La aparición de Robledo no logra darle ese balón, pero la recupera Felipe Faúndez, descolgado por el sector derecho. Intenta sacar el centro, la marca muy bien un hombre, un jugador de Boca Junior. Termina rebotando la pelota en el celeste. Hay lateral en defensa para el equipo Ceneice.
5: Oscar.
3: Sí, te escucho, Mauro.
5: Se viene la primera modificación en Boca. Me parece, a la distancia, que se prepara con la camiseta número 25, Santiago Ascacíbar.
3: Un volante de corte, un volante de quite, quiere meter el bajo a Rúa Varena en el equipo Ceneice. Estamos en 13 minutos de partido en el segundo tiempo. Luis Pedro Figueroa contigo en Rancagua para analizar este partido que pierde O'Higgins por 1-0.
1: A ver, creo que O'Higgins se tiene que hacer cargo, sobre todo Ravelo, los veo un poquito cansados, es ahí donde hay que tener un poquito más la pelota, hacer que Boca corra un poco más. Es ahí, yo creo, que el punto flexible de este segundo tiempo, que O'Higgins logre tener el balón, que logre controlarlo, que logre jugar, cansar un poquito a Boca y desde ese lugar tener más posibilidades. Lo que hay que tener mucho cuidado es con los lanzadores de Boca. Si no hay un bloqueo justamente de los lanzadores, lo que están comenzando a hacer es buscar a los extremos y eso es muy peligroso.
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3: La pelota en el fondo la controla la gente de O'Higgins a través de Felipe Faún, despegado a la banda. Y ahora la pelota otra vez le pertenece a Boca, que va a jugar con las manos, va a ser para los celestes. Sí, señor, lateral para el hoyo y...
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3: Tenemos la primera...
0: Muy... Así es, primer cambio.
5: Abandona la con la camiseta número 25, Santiago Ascacíbar.
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3: El cambio, muchachos, ¿ah? Lo reiteramos, se fue Tomás Aranda, ingresó el 25,
5: Santiago Ascacíbar.
3: Perfecto, entonces, un volante de quite, le mete la gente de Boca a su elenco, canta y canta la hinchada local. Estamos en 15 minutos del segundo tiempo, lo pierde O'Higgins por 1-0.
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3: A la canta entonces, Ascacíbar, así se llama este jugador que venía siendo titular, pero en definitiva partió desde la banca. Estamos en 15 minutos del segundo tiempo. A la carga viene la gente de Boca Junior a través de Flores, abierto por el sector derecho. Aparecía el puntero diestro que tiene la gente de Boca Junior. En definitiva, en el fondo se rehace O'Higgins, recupera la pelota, intenta salir jugando desde el fondo.
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3: Pierde la pelota Felipe Faúndez. No ha sido buen partido de él, Luis Pedro Figueroa. Hay un tiro libre peligroso para la gente de Boca.
1: Sí, es lo que te comentaba en principio. Creo que ha estado desordenado, ansioso, acelerado en esta última jugada. El primer tiempo también hubieron dos jugadas importantes donde un jugador, sobre todo un lateral, se tiene que perfilar bien para marcar. Iba a buscar de frente, creo que no ha sido un buen partido, pero todavía queda para que Faúndez se pueda reponer también de este partido.
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3: Y Tiene dueño esa pelota, Mauro García, va el capitán del Xeneize.
5: Así es, el dueño de las pelotas detenidas, Leandro Paredes, se prepara para pegarle ese balón.
3: Estamos en 16 minutos, sacan los celulares, sacan la bombonera, el público local, son más de 50.000 personas viendo el duelo entre el Xeneize y el capo de provincia. Estamos en 16, casi 17 del segundo tiempo y tiro libre. Antes, véndeme una cortita. Tito Vargas.
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3: Acá en la bombonera se prepara para darle Paredes con pierna derecha. Cuatro hombres en Oscar. Defensa. Atento, marca la balita. Escucho, Mauro.
5: Recibió amarilla Felipe Faundes.
3: Perfecto, entonces la marcamos allá para el número 3 en O'Higgins. Viene Paredes, le da con pierna derecha. Por arriba. Se va por encima del arco que defiende Omar Carabalí. Ese balón, por eso desde el fondo, va a reanudar el fútbol el hoy.
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3: 17, casi 18 minutos de partido acá en la bombonera. Está perdiendo Higgins por 1-0 frente a Boca Junior. Anotó Merentiel al minuto 44 de la primera mitad. Pero ahora el fútbol busca hacerse celeste a través de un hombre que quería cambiar el frente, buscar por el sector derecho a Felipe Faundes, que queda muy atrás, le deja todo el carril a un jugador de Boca. Quedó muy tirado Felipe Faundes. Va a entrar hasta la cocina un hombre desde el sector izquierdo, sacando un centro. Aparece un hombre solo en la línea, la sacó Higgins, segundo balón. Aparecía un jugador de Boca Junior para darle con pierna derecha, elevó para suerte O'Higgins, otra vez avisó Boca, Mauro.
5: Se salva O'Higgins, nuevamente queda dejando completamente en solitario la banda Felipe Faundes. Afortunadamente se salva el cuadro rancagüino porque estaba muy atento Miguel Brizuela para sacar ese balón de la línea.
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3: Los peores minutos en este segundo tiempo. Ahora termina errando un saque desde el fondo Omar Carabalí. Necesita tranquilizarse el equipo celeste, Luis Pedro Figueroa, para aguantar este partido.
1: Sí, Oscar, lo que pasa es que están arriesgando mucho, un pase muy forzado. Tienen que poner, o sea, posicionarse, tienen que ordenarse, ir a buscar el balón. Pero sí creo que el mediocampo de O'Higgins está cansado. Debería venir un cambio, debería darle frescura justamente al mediocampo. Para mí, el jugador más flojo desde la tenencia, que también ha sido más complejo, es de Ravelo. Pero sí, insisto, y debe haber un cambio para O'Higgins.
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3: Estaba tendido en el piso Arnaldo Castillo, lo va a observar el árbitro del partido y ahora le indica que tiene que esperar afuera un minuto para volver a la cancha. Se vienen dos cambios, dos modificaciones. Ya te pregunto, Mauro García, ¿quiénes vienes en el equipo rancagüino? Antes, en 20 minutos del segundo tiempo, a la carga se viene el conjunto Xeneize, todo por el sector izquierdo del ataque, va a ganar última línea, saca el centro, atento Marc Carabalí en el primer palo, se queda con la redonda, va a salir jugando para el hoyo y...
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3: Todavía no ingresa Castillo, está justo al borde del terreno de juego junto a los dos cambios que prepara O'Higgins, Mauro.
5: Así es, están junto al cuarto árbitro que ya tiene preparado el cartel para hacer las modificaciones en O'Higgins.
3: Ya les vamos a contar quiénes se vienen a la cancha en el conjunto celeste. Estamos en 20 minutos del segundo tiempo, lo pierde O'Higgins por 1-0 frente a Boca en la Copa Sudamericana.
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3: ¡Ya pues, matonte! Sí, ya terminó el minuto. Sigue afuera Arnaldo Castillo junto a los dos cambios. Reclama, mueve los brazos, aletea a Lucas Bobaglio. Ahora sí, ya vuelve a la cancha Mauro, el número 9 del hoy.
5: Así es, rapidito ingresa a la cancha el 9.
3: Y la pelota la controla la gente de Boca a través de Nicolás Figal. Va tocando en el fondo. Atento a correr ahora el número 9, Arnaldo Castillo. Se vienen dos cambios, dos modificaciones. En el equipo rancagüino estamos en 21 minutos del segundo tiempo. Boca lo gana por 1-0 frente al hoy.
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3: A correr por el sector derecho aparece Gorosito, ganando la última línea que hasta el lateral derecho del equipo de Boca Junior, juntando pases con un compañero. Ahí la pelota la controla en medio campo el recién ingresado, aparece Ascacíbar, que va juntando pases con otro hombre en el medio campo de Boca. Toca y toca, estamos en 21, casi 22 minutos de partido, lo sigue ganando Boca por 1-0 frente al Oyoy.
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3: Pelota profunda que busca la aparición de un jugador en Boca Junior, pero nadie de esos... Planteles, el plantel de Boca llega, la pelota le queda tranquilo al portero Marc Carabarí, que va saliendo desde el fondo. Estamos en 22 minutos del segundo tiempo, todavía están alistándose los dos cambios, Mauro García en el equipo rancagüino.
5: Sí, reparte instrucciones, Lucas Bobaglio aprovecha de conversar con los dos jugadores que van a ingresar, ya te voy a comentar quiénes son.
3: Antes a la carga viene Panchito González, del sector derecho del ataque Rancagüino, juega un poquito más atrás, busca compañía de Felipe Faúndez, este se la toca Martín Sarrafera y otra vez la pelota llega al sector derecho donde está Pancho González, el número 24, juntando pases con Brian Ravelo, el número 10, que me parece es uno de los candidatos a salir en este partido. Recupera la pelota Boca, la abre por el sector derecho, ahí aparece Gorosito, el lateral derecho, el canterano del equipo Xeneize, que debutó el año 2024 y que hoy es titular luego de la lesión del uruguayo Lozano. Va tocando Figal, toca y toca Boca Junior, controla el partido, estamos en 22, casi 23 minutos del segundo tiempo, lo gana el equipo local por 1-0 acá en La Bombonera.
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3: Cuidado que venía Boca Junior y está muy bien en el fondo la gente de O'Higgins para evitar lo que pudo ser el segundo tanto del partido. Ahora hay una falta, sí señor, se la cometen a Pancho González. Hay tiro libre, se enoja Lucas Bobaglio, levanta los brazos, Matonte dice, bueno, si no se había parado el fútbol, ¿cómo quería los cambios, profe?
5: Sí, y aprovecha esta instancia el cuadro, ambos cuadros, porque va a haber el famoso minuto de hidratación. Se molestó Lucas Bobaglio porque, además de los cambios, quería tarjeta amarilla para el número 3 en Boca Juniors, Lautaro Blanco, tras esa falta en contra de Panchito González.
3: Bueno, a tomar agua ambos planteles acá en La Bombonera, lo está ganando Boca Junior por 1-0 frente al capo de provincia. Estamos en 24 minutos del segundo tiempo. Voy a Rancagua con ustedes, muchachos, a analizar lo que pasa acá en Argentina.
0: Así es, Oscar. Oye, antes quiero saber si reconoces este tema. ¿Reconoces a la música usted o no?
3: Uy, la verdad lo escucho por...
0: Bueno, es Down, de Rakim, que estará en Espacio Moca, acá en Rancagua, por primera vez el puertorriqueño, va a estar el 28 de agosto en Espacio Moca, acá en Rancagua. Sí, allá vamos a estar bailando a Rakim. Y el 1 de agosto va a estar Revive Soda, acá en Rancagua. Rakim y Revive Soda, los eventos que tiene Espacio Moca acá en Rancagua. Luis Pedro Figueroa, en el fútbol. Uno mira a Boca Junior y dice, no es para ir perdiendo, mínimo el empate. Pero claro, hay que llegar al arco del portero Montero, ¿no?
1: Sí, hay que llegar. Bueno, yo creo que por el cansancio de algunos futbolistas, sobre todo en el mediocampo, Higgins se dio el control del balón. Sin mucho Boca, pero sí con jugadores de experiencia, logra tener el balón, ir de un lado a otro, mantenerlo, tratar de buscar justamente... estos pases filtrados a un desmarque de Villa. Y te puede pasar eso con este tipo de jugadores y sobre todo de equipo. Pero sí creo que es importante con los cambios ahora hacerse cargo del balón, tenerlo, que es demasiado importante, pasar un rato teniendo el balón justamente para recuperar y empezar desde ese lugar a tener opciones de gol.
0: Así es, se reintegra el fútbol, Oscar, Mauro, márcalo los cambios, ya vemos a Yáñez y hay un debut en el cuadro rancagüino.
3: Sí, señores, sí, señoras, a la cancha el número 17, también Bastián Yáñez, Mauro García, contigo en la cancha.
5: Así es, ingresó el número 17, arca número 11, Juan Leiva, también ingresó con la número 29, Bastián Yáñez, se acabó el partido para el 10, Brian Ravelo.
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3: Los dos cambios en O'Higgins, Luis Pedro Figueroa claritos en el dibujo táctico, aparece Avilés en el corte más arriba, enganchados a Rafiore por la izquierda, se queda Bastián Yáñez.
1: Sí, recuperar el balón y la velocidad de Yáñez, creo que es lo que tiene que buscar, ser un poquito profundo, así que esperemos que lo pueda lograr Yáñez.
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3: 27 minutos del segundo tiempo, a la carga viene Boca, todo por el sector izquierdo con Villa, cuidado que puede estar el segundo para el equipo Zeneise, se lo perdieron, debajo del arco estaba Merentiel, no la logra echar adentro y ahora el contraataque. Y todo vuelve a perder la pelota el equipo celeste, recupera Boca y quiere armar con todo el juego para el equipo local, termina cometiéndole una falta el atacante al defensor celeste, por eso hay tiro libre en el fondo, va a jugar O'Higgins, se enciende el público acá en la Bombonera, estamos en 27, casi 28 minutos del segundo tiempo, Gil lo pierde por 1-0 frente a Boca.
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3: 28 minutos del segundo tiempo, lo sigue perdiendo Jim por 1-0 frente a Boca Juniors. La pelota la pierde en el fondo. Luis Pavés termina sacándola del terreno de juego, por eso el lateral desde el sector derecho con las manos va a jugar Boca Juniors.
0: Otra vez en esa jugada de ataque de Boca Juniors, Luis Pedro, el muy alabado, seleccionado nacional, lateral por derecha, Faúndez marcando con los pies paralelos, ¿eh? Y le hacen otro túnel en esa jugada.
1: Muy pasivo, independiente de eso, claramente también tienes que estar muy atento. Creo que le está costando de la comunicación justamente a O'Higgins, se está retrocediendo mucho. Insisto, Boca no es un equipo para que te ponga cerca de tu arco, cerca de tu área, y por eso que O'Higgins necesita imperiosamente volver a tener el balón y el control de esto, si no, se le va a ir complicando.
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3: Y ahora le cobran una mano. Sí, perdone, Tito, es que le cobran una mano a Martín Sarrafiore. La vio Matonte, el jugador de Boca, que la reclamó nomás Mauro García.
5: Sí, es constante los reclamos de los jugadores de Boca y rápidamente Andrés Matonte sancionó la mano de Martín Sarrafiore.
3: 29 minutos, lo juega rapidito el tiro libre, cediendo la pelota para un compañero. Ahora puede estar el empate de O'Higgins, porque a la carga viene Panchito González, cediéndosela a Martín Sarrafiore. Desde atrás aparece Yáñez, dentro del área le queda Yáñez. Atento, en el fondo, Corocito para ir al piso, sacar. Tenemos un tiro de esquina que lleva el número
4: 3. 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
3: Va el número 29, Mauro.
5: Así es, el recién ingresado Bastián Yáñez.
3: Perfecto, se arman las parejas en el área, no se tomen, no se agarren, suéltense la voz potente de Matonte. Aparecía Alan Robledo, cayó el centro desde el sector izquierdo, le mete el testazo, pide un golpe por parte de Paredes, el capitán de O'Higgins, se va tras la última línea del balón, avisó O'Higgins que hace rato no llegaba, Mauro.
5: Sí, y pide falta a Miguel Brizuela, de hecho, a nuestra distancia se puede ver que prácticamente le sacó la lanza al piso el capitán Alan Robledo, parece que recibió un golpe, lo va a ver Andrés Matonte. Vamos a ver si en la repetición, muchachos, pudieran apreciar algo.
0: Sí, estamos mirando el tiro de esquina.
2: Alcacíbar es el que toma de la camiseta a Brizuela, no lo deja actuar y eso además complica el cabezazo por parte de Robledo, que no queda con el espacio suficiente para impactar de buena manera esa pelota.
0: Sí, pero Matonte no va a ir al VAR, no lo van a llamar porque Denante, la que le cobra mano a Sarrafiore, Luis Pedro. O sea, todo el estadio vio que le pegó en el muslo la pelota, pues nosotros también acá en televisión, digo.
1: Sí, son esas pequeñas faltas, esas pequeñas cosas de los árbitros a veces que te van descolocando, pero independiente de eso, que uno sabe que es incómodo, tiene que estar muy concentrado Higgins, lo toma de la camiseta.
0: Eso es penal. Oscar, estamos mirando ahora sí, de otra cámara, de otro ángulo. El futbolista de Boca le toma la camiseta y se la saca, literalmente se la saca. ¿Sabe lo que me preocupa? dos jugadores acalambrados en O'Higgins, Sarra Fiore y el propio Miguel Brizuela. Se vienen otros cambios, muchachos, allá en Argentina. Roledo también cogea, me parece que va a ser uno de los que también va a salir. En fin.
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3: Acá en la Bombonera les cuento que ya se reanudó el fútbol, no fue... al VAR, no lo llamaron, la pelota ya la controla Boca, estamos en 31, casi 32 minutos de partido, Gil lo sigue perdiendo por 1-0 frente al conjunto Ceneice.
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3: Increíble cómo le quedan todas las pelotas a Boca. Ahora por el sector derecho viene atacando el colombiano Villa. Tiene que ir al piso Luis Páez para quedarse con la redonda, cederse a Bastián Cañas, que se tira al piso, pide una falta y ahora sí se la cobraron. Va a tener un minuto de respiro Higgins. Estamos en 32 minutos del segundo tiempo. Lo pierde O'Higgins por 1-0 acá en Argentina.
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3: Dos y dos, dos cambios en Boca Junior, dos cambios en O'Higgins de Rancagua. Se va el 19, Leonel Flores, y con la número 24, Dylan Gorosito, los dos fuera. Ya les cuento quién va a ingresar con la 20 y con la número 27. Voy contigo, ingresó el 27 y el 20 en Boca, Mauro.
5: Sí, es el 20, Alan Velasco, y el 37, Gonzalo Gelini. Abandonaron el número 24.
3: ¿Ya?
5: El número 24 y también el número 12.
3: Perfecto, ya vamos a confirmar los cambios. Yo mientras te cuento que en O'Higgins también hubo dos modificaciones. Se fue el 7, Martín Sarrafiore, ingresó el número 14, Martín Maturana. También afuera de la cancha el capitán de los celestes, Alan Robledo, ingresó con la 21, Nicolás Garrido. Llegó la oportunidad para Garrido, estamos en 33, casi 34 del segundo tiempo. Lo sigue ganando Boca por 1-0.
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3: Ya, muchachos, ahí los cambios. Entonces ingresa Garrido por Robledo, que quedó resentido, acalambrado. Allá en Rancagua les pido un comentario. También a la cancha Maturana por Sarrafiore.
1: No, la frescura al equipo. Confío mucho en lo que haga Maturana, en lo que uno necesita en este tipo de partidos, justamente la personalidad de un futbolista, que tenga el balón, que haga jugar. Así que esperemos que estos cambios, dentro de esa frescura, le dé algo nuevo a este equipo en lo que queda del partido.
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3: Ya, los dos cambios entonces en Boca Junior. Se fue el 24, Dylan Gorosito, ingresó el 27, Malcolm Braida. También se fue el 19, Leonel Flores, ingresó el 20, el jugador Alan Velasco. A la carga venía Boca Junior, la saca del terreno de juego la gente de O'Higgins a través de Bastián Gáñez, con las manos justo en la mitad del terreno y lateral para Boca.
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3: Hay un chileno en la banca de Boca Junior que no ha sumado minutos, Mauro García. Es el ex Colo Colo. Después de esta te pregunto, porque a la carga viene Boca sacando el centro en el segundo palo. Aparece un hombre destapado todo por el sector izquierdo. Acá puede estar el segundo para el conjunto Ceney. Se golpe con la derecha. Atento, marca Arabalí. Le alcanza a meter el dedito, la uña, la banda fuera del terreno de juego. Se va atrás la última línea. Tenemos tiro de esquina. Aquí va el número 6.
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3: Es Alarcón el que está en la banca en Boca, el chileno.
5: Así es, un Williams Alarcón que ha sido muy criticado por parte de la hinchada y por parte de la prensa. De hecho, se comentaba hace un par de semanas que le buscaban un préstamo al chileno.
3: Ya acaba de caer el centro desde el sector derecho, servido por Leandro Paredes, el capitán del equipo Ceneice. Pero antes, no se tomen, no se agarren, suéltense, la voz potente de Matonte, el árbitro uruguayo. Se arman las parejas en el área, le llama la atención a varios jugadores. Ahora sí, pitazo en 36 minutos del segundo tiempo, lo gana Boca por 1-0. Cae el centro desde la derecha, servido por Leandro Paredes. Le queda la pelota a un hombre que saca un remate con un globito con mucho efecto, pero en definitiva se va. Ahora la recupera Villa. Villa, que va a sacar el centro, termina rebotando la pelota en Matu para el local 7.
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3: 36 minutos del segundo tiempo, lo está ganando Boca Juniors por 1-0 acá en la Bombonera, frente al capo de provincia, frente a Higgins de Rancagua, Leandro Paredes, que va jugando el tiro de esquina. Desde el fondo despejar ese balón, pero otra vez le queda Villa, abierto para el sector izquierdo, pasa un hombre por la espalda, va a sacar el centro, Villa, con un golpe de cabeza la va sacando a medias, la gente de O'Higgins de Rancagua pedían una falta, pero ahora la pelota la controla Pancho González, lo marcan 4, pedía falta, nada de eso dice el árbitro, ahora sí, señoras, sí, señores, hay balón detenido, hay falta y tiro libre para O'Higgins, va a jugar en su propio terreno.
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3: Último cambio en O'Higgins de Rancagua y me parece que va a ser posición por posición, centro delantero por centro delantero, Mauro García.
5: Así es, abandona la cancha con la camiseta 9, Arnaldo Castillo, ingresa en su reemplazo con la 32, Thiago Vecino.
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3: Reiteramos a la parcialidad visitante que tiene que aguardar que se vaya el público local, Mauro García, lo que se informa acá en la Bombonera.
5: Así es, van a tener que esperar harto rato.
3: Y estamos en 37, casi 38 minutos del segundo tiempo, a la carga venido O'Higgins a medias nada más porque recupera la pelota otra vez Boca, la echa a correr buscando la aparición arriba de un hombre que era Merentiel, que estaba comandando el ataque del equipo Ceney, se lo gana por 1-0 el conjunto de Boca Juniors. La Copa Sudamericana son los playoffs de los octavos de final, pero ahora el balón lo recupera O'Higgins a través de Felipe Faúndez, ahí la controla, la busca más atrás para Martín Maturana, se la entrega a Felipe Ogaso, otro de los canteranos en el equipo rancagüino que ha tenido un partido bastante regular. Bastacable, lo gas abierto para el sector izquierdo, aparece Yáñez, va a sacar el centro, aparece Yáñez sacando el centro, la pelota le va a quedar a un hombre, viene Martín Maturana con pierna derecha, la duerme, la abre por el sector izquierdo, acá está Lucho Pavés sacando el centro desde el sector zurdo, pero atento está la gente de Boca para con un golpe de cabeza sacar el peligro, a medias nada más, porque en 38 minutos otra vez, viene la gente de O'Higgins de Rancagua, controla Vecino de espalda al arco, pedía una falta, nada, dice el árbitro, desde el fondo va a salir jugando Boca Juniors.
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3: La pelota que abandona el terreno de juego pedían una falta, es lateral, sí, en definitiva con las manos va a jugar el hoyo y
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3: Ahora le metían una mano a Panchito González en el rostro, lo reclama, pero nada dice el árbitro, solamente lateral, Mauro.
5: Sí, se enoja Panchito González porque reclamaba bastante que era falta. Matonte dice, no, siga.
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3: Acá estamos en la Bombonera, estamos en cuanto en 39 minutos del segundo tiempo, lo está perdiendo O'Higgins por 1-0, pero ahora precisamente el que tiene el balón es el celeste, a través de Maturana echándole a correr la pelota a Yáñez por el sector izquierdo, acá puede estar, saca el centro, no llegó Thiago Vecino, tuvo la oportunidad O'Higgins, Mauro García, pero estuvo atenta la defensa de Boca.
5: Sí, era buena la jugada que estaba buscando preparar Bastián Yáñez, llegando un centro a Thiago Vecino, iba muy despacio, no alcanzó a rematar.
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3: Acá en Buenos Aires la Copa Sudamericana en los playoffs de octavos de final, metió varios cambios, se hace con la pelota, puede tener oportunidades Luis Pedro Figueroa en los últimos minutos de partido acá en la Bombonera.
1: Sí, son mejores los últimos minutos de O'Higgins, teniendo un poco el balón, tiene la velocidad de Yáñez, justamente las incorporaciones también les dan un poco de frescura, lo que comentaba recién Maturana. Son estos minutos los que debe justamente soportar desde ese lugar para tener alguna opción o simplemente entender que también es un buen resultado para esperar a Boca aquí en Rancagua.
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3: Carga, viene Villa, solo, pero atento está Garrido, se barre al piso, Mauro García, nos salvamos, la pelota se va al lateral.
5: Estuvo espectacular en Nicolás Garrido porque era una gran jugada de contraataque para Boca Juniors, se podía ir en carrera el colombiano, pero se barre el número 21 y manda ese balón al saque de banda.
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3: 41 minutos del segundo tiempo, lo está perdiendo 1-0 y ahora recupera la pelota. Trata de salir jugando desde el fondo. Desde Omar Carabalí, este toca para Felipe Ugassi, abriendo la pelota, le llega el número 14. Acá está Martín Maturana. Era Avilés en definitiva el que está. Chilena, abriendo la pelota para, el... para que la agarre. Pancho González. Pancho González tiene que retroceder, juntar pases otra vez con Tomás Avilés. Este le mete un pase en profundidad a Thiago Vecino. Lo toman de la camiseta, nada dice el árbitro. Llega a las manos del portero colombiano Álvaro Montero. Estamos en casi 42 minutos del segundo tiempo. Lo sigue perdiendo Higgins por 1-0 frente a Boca.
0: Hay futbolistas, Luis Pedro, acalambrados, Villa, otros de O'Higgins, qué sé yo. No es un partido de alta intensidad, no es un partido de mucho trajín. Me sorprende el calambre de varios.
1: ¿Sabes qué? Iba a comentar un poquito lo mismo, pero la cancha de Boca verdaderamente...
0: La cancha puede ser uno, ¿no?
1: Puede ser uno.
0: Lo otro, el tema emocional, la presión.
1: No, y Boca también viene sin mucha actividad desde ese lugar. Pero también siento que es una cancha pesada, también lo que se van jugando los futbolistas, es un partido tenso. Dijimos recién, independiente de que sea Boca el rival de O'Higgins, en un equipo muy cuestionado en Argentina, que necesita ganar, yo creo que por eso tampoco arriesga más. Sí. Y para ellos, la sensación es que es un buen resultado. Para O'Higgins, para mí es un mejor resultado terminar así. Espero que termine así, porque acá en la casa O'Higgins se tiene que hacer valer. Y sobre todo por la dinámica y por el juego que viene teniendo.
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3: Acá la Bombonera, 43 minutos del segundo tiempo, lo sigue perdiendo Higgins por 1-0 y controla el balón en el fondo el equipo Ceneice, que va a mandar a la cancha los últimos cambios. Ya le pregunto a Mauro García quién se viene en el conjunto local. Antes hay una falta y un tiro libre en contra del rubio Santiago Azcacíbar, por eso el balón detenido le pertenece al equipo local. Estamos en 43, casi 44 minutos, el balón lo va a jugar el equipo local.
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1: Oscar.
3: Lo juega rapidito el equipo de Boca, la pelota le llega a Villa, ahora sí te escucho.
1: No, como diría Goicochea, no fue nada, un toquecito.
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3: Ahora es Boca quien se hace con el balón. Estamos en 43, casi 44 minutos. Ya le pregunto a Mauro García quién se viene a la cancha y cuánto más van a dar en la Bombonera. Los celestes van a tener que esperar. Son más de 2.000 los hinchas que están acá en el mítico estadio del barrio de la Boca. Acá el local está ganando por 1-0 frente a O'Higgins en la Copa Sudamericana. Se juega los playoffs tocando el balón por el sector izquierdo. Aparece Leandro Paredes con 13 pasitos. Le mete un pase muy rápido a Villa. Atento está Omar Carabalí. Rapidito de pierna se queda con la redonda y va a salir jugando para el hoy.
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3: Abierto por el sector derecho aparece Pancho González, cediendo el balón para Tomás Avilés. Tiene que ir a buscar más atrás compañía de Nico Garrido. Acá está el número 21, el que ingresó en el segundo tiempo. Como capitán quedó Miguel Brizuela, el número 33, Mauro, ¿no?
5: Así es, el argentino tatuado.
3: Y precisamente Brizuela le cede el balón al jugador Luis Pavés, echándose la correa a Bastián Yáñez. Termina yéndosele muy larga esa pelota, por eso desde la última línea va a recuperar la jugada Boca Junior. Hay cambio, hay modificación, se va el 22, se va Villa, el colombiano, que ahora lo aplaude la parcialidad local. ¿Quién ingresa en el equipo Ceneice, Mauro?
5: Camiseta número 21, Kevin Zenón. Aprovecho de decirte, Oscar, se juegan 5 minutos más.
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3: 45 minutos del segundo tiempo, tiempo reglamentario cumplido. Comienzan a tomar vías de salida algunos hinchas de Boca Juniors. Está ganando el equipo Xeneize por 1-0 frente a O'Higgins en los playoffs, partido de ida de los octavos de final de la Copa Sudamericana. A la carga viene precisamente el equipo de Boca a través de Gorosito, abriendo la pelota, cediéndosela para Aston Silver con un golpe de taco. Quería entregársela a un compañero Xeneize, pero atento está en el fondo la gente de O'Higgins para armar el contraataque a medias nada más, porque no es buena la recepción de Thiago Vecino. En el fondo toca y toca Boca Juniors. Estamos en 46 minutos. Vamos a llegar hasta el 50. Lo está perdiendo por la mínima el hoy.
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3: 46 minutos arriba de las manos, porque hay lateral para O'Higgins, cerquita de la banca, que defiende Lucas Bobaglio con un golpe de cabeza, la va sacando fuera del terreno de juego la gente de Boca Juniors. ¿Va a quedar una más, Mauro García, para O'Higgins? ¿Hay tiempo todavía o no?
5: Sí, va a quedar una más para el cuadro rancagüino, que muestra personalidad en estos últimos minutos. Se va al ataque para buscar el empate.
3: Perfecto, en usted confío, Mauro. Si usted me lo dice, yo me quedo acá hasta el final con todos los celestes, escuchando Fuera de Juego en Radio Bienvenida, viviendo la Copa Sudamericana en vivo, en directo desde la Bombonera. Acá está la 93.3 en Rancagua. Cagua, también la metro en Santiago, la pelota la controla O'Higgins a través de Martín Maturana, no logra quedarse con la redonda, pero otra vez va a tener una oportunidad con Felipe Ogás, que se la dé a Thiago Vecino, pedía falta, termina en el piso el uruguayo, nada dice el árbitro. Tonta en el fondo, la controla el colombiano Montero. Estamos en 47 minutos del segundo tiempo. O'Higgins lo gana, lo está perdiendo bien Diego por 1-0 frente a Boca.
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3: Hugo. Lo está perdiendo bien Diego por 1-0 frente a Boca.
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0: Watkins, por un momento ha tenido el balón, por otro lo ha perdido, sobre todo en el segundo tiempo, pero creo que está terminando mucho mejor de lo que esperaba respecto a esos cambios que se hizo, la frescura que le dio el equipo. Insisto, creo que el segundo partido acá de local va a ser clave para poder también tener la opción de seguir avanzando.
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2: ¡Cuidado que viene Boca! Desde el sector izquierdo, sacando el remate, perdóname Tito, con pierna derecha, pero atento está Omar Carabalí para quedarse con la redonda. Anteriormente tenía un lateral en su favor el equipo rancagüeno, por apurarse pierde la pelota y se arma la contra para Boca, Mauro.
3: Sí, se puso nervioso el cuadro rancagüeno, perdió rápidamente el balón y casi lo aprovecha Boca.
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2: 48, casi 49 minutos del segundo tiempo. Vamos a llegar hasta el 50. Lo está perdiendo Higgins por la mínima frente a Boca Juniors. Es el partido de ida de los octavos, de los playoffs, de los octavos de la Copa Sudamericana. Tocando en el fondo aparece Felipe Ogas, juntando pases con el capitán de los celestes. Este es Miguel Brizuela. Todo el equipo rancagüino en territorio antagonista. Todos los jugadores de Boca defendiendo el resultado. El triunfo por la mínima. Estamos en 49 minutos. Se va a jugar el último minuto de partido. O'Higgins quiere pelearla hasta el final. Balonazo que le va a llegar a Thiago Vecino finalmente desde el fondo con un golpe de pierna derecha. La saca el defensor de Boca Junior. Aparecía Costa. La pelota la vuelve a recuperar el hoyo.
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2: Todos para atrás, a cuidar el resultado, es lo que dice Lucas Bobaglio, porque claro, hay un lateral que va a favorecer a Boca Junior y que puede ser la última jugada del partido. Quedan 30 segundos y esto se acaba en Argentina. Lo está perdiendo por 1-0 el equipo chileno frente a Boca Junior. Va a tener que resolverse todo la próxima semana, jueves 20-30 horas en Rancagua. Allá el capo de provincia va a recibir a Boca Junior con 2.000 hinchas neices, el resto todos chilenos, todos de O'Higgins de Rancagua. Ahora hay una falta, un tiro libre en favor de Boca Junior, peligroso porque el último balón va a ser Mauro García y le pertenece al equipo local.
3: Sí, hay una falta muy peligrosa. Me parece que se va se va a jugar.
2: Hay final. Culminó, acabó acá en la Bombonera. Señoras y señores, Boca Junior dio el primer golpe, lo gana por 1-0. Anotó Merentiel al minuto 44 de la Capo de provincia tendrá que hacerse fuerte, acá en Buenos Aires, en la Bombonera. Estuvo Fuera de Juego, Estudio Radio, bienvenida, estuvo Marca Personal de la Metro, lo ganó Boca Juniors por 1-0, todo se define allá en Rancagua.
4: Y fue el relato de Oscar Garrido Aravena, como bien dice, con Radio Bienvenida junto con Radio La Metro, nuestros amigos de Radio La Metro, que han estado con nosotros en este 0-1 en favor de Boca Juniors, en un partido que ya vamos a estar analizando con Luis Pedro Figueroa, con Ricardo Bando, con Luis Cáceres Díaz, que para Boca a lo mejor el resultado, para O'Higgins que el resultado no fue tan abultado para la vuelta en Rancagua. Un 1-0 es un marcador completamente posible de poder revertir acá en Rancagua. 20:30 el próximo jueves, Estadio Codelco, el Teniente, ojalá el clima, ojalá la lluvia que se prevé para la próxima semana no sea factor para aquel partido entonces entre Rancagüinos y Xeneizes, que se saludan en el centro del campo de juego. La cuarteta referil también hace lo propio. Se van a dirigir a Camarines. O'Higgins tiene charter para salir a las 4 de la mañana, de ya mañana viernes, madrugada de viernes, para lo que significa entonces la vuelta a nuestro país. Vamos a estar con nuestros compañeros. Vamos a hacer la producción para estar con ellos. Se muestra por la señal internacional, Luis Cáceres, al hincha rancagüino que está ahí, que va a tener que esperar que salga todo el estadio y luego salir de la Bombonera.
5: Sí, bueno, una medida, ¿no es cierto?, que quizá acá en Chile habría sido distinto, habría despachado primero a la barra visitante y después que saliera con calma la gente de Rancagua, pero allá se hizo, creo que se hizo al revés, porque los menos eran los hinchas de O'Higgins.
4: Sí, pero se acostumbra a eso, Lucho, que siempre la hinchada visitante se quede, porque como son los menos precisamente, es más rápido el abandono de ellos, no así los 50.000 hinchas de Boca. A priori, Lucho, Ricardo,

0: Ricardo, Luis Pedro, ¿cuál es la sensación de este 0-1, Luis?
1: Bueno, el otro día me acuerdo que recibí una crítica más o menos fuerte, ¿no es cierto?, de un auditor, cuando yo dije que el marcador que le convenía a O'Higgins, digamos, era perder, pero perder por 1-0, porque eso le daba la posibilidad, ¿no es cierto?, de recuperar acá en Rancagua. Y la verdad es que quedé muy conforme, muy contento, porque O'Higgins acá, haciendo un buen partido, ¿no es cierto?, podría dar vuelta a la llave.
0: ¿Ricardo?
2: Sí, está abierto. No está la historia decidida. Solo un error termina costando el partido, que fue el hacer mala línea, literalmente en defensa, porque queda muy atrás Faundes. Pero el resto del encuentro, sin duda que deja quizás sensaciones sin encontrar. Tuviste opciones, no concretaste. Boca con no mucho te marca, pero creo yo que en Rancagua, sin duda, el juego la historia va a ser totalmente distinta.
0: Luis Pedro.
3: ¿Tiene el hincha Luchito que lo criticó, no? ¿Tenemos el nombre, algo?
1: No,
3: porque sin faltar el respeto a nadie, el fútbol es estratégico, el fútbol, sobre todo en este tipo de torneo, es clave. Si vas a perder, a nadie le gusta perder, eso es lógico, es perder por la mínima, como lo hace O'Higgins esta vez. Entendemos que no es el Boca de antaño, pero sigue siendo Boca, sigue teniendo jugadores que te pueden marcar la diferencia. Sin hacer un gran partido, Boca hoy día te termina ganando por una pequeña desconcentración. Pero me gustó este O'Higgins, me gusta porque al final... Esto que tiene el fútbol de dentro de lo estratégico de un entrenador, de recuperarte bien de parte de los futbolistas, pero sobre todo de recibir a este Boca de local en Rancagua con tu gente, sin duda que es un plus totalmente diferente. Y eso es lo que tiene que hacer sentir ahora el hincha. Acompañado de un equipo que viene haciendo un buen trabajo, que viene con una cantidad de partidos importante que no es normal en nuestro país, pero que ha logrado justamente tener un protagonismo que nos ayuda también a ilusionarnos y que nos da confianza también para la vuelta. Como siempre uno dice en el fútbol, y sobre todo los que en algún momento pudimos disfrutar de este deporte estando dentro, que la recuperación de los futbolistas va a ser clave. Sin duda que uno también dice y critica muchas veces el fútbol chileno, decir por qué no jugamos dos partidos seguidos en la semana. Sin duda que nos gustaría, pero a veces nuestro fútbol, las capacidades desde lo económico muchas veces no te da la posibilidad de tener planteles tan grandes como lo tienen estos países, y culturalmente están preparados. Pero creo que también va a ser importante que los futbolistas lleguen bien a este partido. Y ese hincha, ese número 12, va a ser demasiado importante en la vuelta. Pero va a ser mucho más importante, como dije recién, la recuperación. Y sobre todo, que O'Higgins este partido de vuelta lo salga a ganar, lo salga a buscar, independiente de lo que pueda pasar al final del partido.
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0: Ricardo, la sensación del partido. Mira, yo te voy a nombrar jugadores y tú así en milésima segundo piensas Leiva, Ravelo, Francisco Castillo.
2: ¿Cuál?
0: Perdón, Francisco González.
2: ¿Ya?
0: Arnaldo Castillo.
2: ¿Ya?
0: O sea, creo que están devolviendo a Panchito de Cholos.
2: No, es broma. Sí, quizás lo más bajo, ¿no? En el partido hoy día.
0: Más que bajos, Ricardo, te los nombré porque pasaron desapercibidos, no vimos su juego. Yo creo que el más bajo por su rol fue Faúndez, pero Leiva. Sí, mira, Sarrafiore destacó porque Leiva, Ravelo en el medio no funcionaron. Y aún así, afortunadamente digo, este Boca está tan engranándose recién que solo pudo marcar un gol. Y no llegó nunca más, po. O sea,
2: tuvo apariciones, sí.
0: Aproximaciones, sí. Claro.
2: Uno esperaba quizás un poco más de protagonismo de Brian en la mitad de la cancha. Sí, en rigor su papel era ser el creador del equipo. Pero al no estar fino, Sarrafiore tomó la posta y fue el que creó quizás con un poco más de claridad de mitad hacia arriba. Además, Pancho González, sí, tuvo buenos primeros 20 minutos, después no tuvo la pelota, no le llegó la pelota, entonces se pierde un poco en esa acción más defensiva, tuvo que ir que en ataque, ¿no?
3: Sí, mira, lo que pasa es que uno se pone en el lugar de los futbolistas, estaba en un partido de visita, voy a poner ahí entre paréntesis la cancha que era un desastre.
2: Estaba mala.
3: Creo que en el lado de las bancas, para mí literalmente pusieron palmeta y se notaba mucho. Eso para mí también perjudica un poco el juego de O'Higgins. Creo que en inicio una de las cosas que yo hablaba y las cosas positivas que tiene este O'Higgins es que el medio campo, cuando logra esa movilidad y conectar pases, es un equipo muy fuerte. Y eso permite también que Pancho González sea protagonista en la última parte de definición del arco rival. Sin duda que hay otras cuestiones que se juegan acá. Está jugando Sudamericana, está jugando con un equipo importante. Agreguemos a lo mejor que para muchos era la primera vez jugando la Bombonera. Son cosas que igual te van llevando un poco, pero aún así creo que es un partido de Copa. Es un partido de Copa bien jugado por O'Higgins. Uno puede analizar desde el juego, de haber querido otras cosas, de tener más opciones de gol. Creo que iniciando el partido sí O'Higgins fue mucho más protagonista, pero después también tienen que conjugarse una serie de cosas que si nos vamos a lo más reciente, que es la Copa del Mundo, ¿por qué prácticamente no pudo hacer nada Argentina? Por la gran movilidad y el juego de España. Entonces, cuando tú logras eso en una buena cancha, creo que eso es lo que sin duda que ha sido lo más protagonista de O'Higgins. En esta cancha creo que era más complejo, pero insisto, hay otras cosas también que se van agregando. Mi confianza y mi convicción respecto a este equipo es que de local va a ser totalmente diferente y creo que tiene que hacerlo sentir desde ese lugar, desde el juego, conectar y buscar a González. Me gustaría ver seguramente desde ese juego, desde esa convicción o deseo que vaya a buscar el partido, ver a Yáñez desde el inicio para que sea constante. Me gustó mucho el partido de los centrales. Creo que sí, esas desconcentraciones seguramente en el gol, pero que Faúndez, que hoy día estuvo un poquito más flojo, él es un jugador que es mucho más protagonista, que es mucho más agresivo, pero son estos partidos que a veces se da porque también es un muchacho joven que está adquiriendo experiencia, conocimiento, y son estas cosas que le van a ayudar. Pero creo que es un buen partido, me gustó el partido Pavés, hubieron, sobre todo en el primer tiempo, unos cierres clave de pelotas que habían perdido y que seguramente tenía que conectar. Ogas, era un partido más difícil para Ogas. Al principio dije que era clave, pero también fue un partido muy difícil. Leiva, ellos no tenían de alguna otra forma una marca tan específica que tomar, porque recuerden de una de las cosas que fuimos comentando en el partido que que a veces por un momento no parecían mucho, pero hacían diagonales en los delanteros, los volantes, y eso lo fue complicando. Pero es un partido de Copa, a mí me gustó mucho lo que hizo O'Higgins, e insisto, creo que de local tiene que ser protagonista, y como se dice en el fútbol, O'Higgins no tiene nada que perder, y tiene que ir por todo.
0: A propósito de protagonistas, ¿qué es lo que pasa en la Metro de 10 a 11 de la mañana todos los días de lunes a viernes, Héctor?
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3: Apareció el Care Larga.
0: El Care Larga. Y también con la joya, ¿no? Con la joya de la Metro, como es Óscar Garrido, de 10 a 11. Ya vamos a estar con nuestros compañeros desde la parte baja, Ricardo, de este estadio de la Bombonera.
2: Es una maraña, sí, poder llegar ahí.
0: Es una cosa increíble. De hecho, había que rellenar, me dijo, y aquí estamos porque hay que dar a conocer toda la información. Lucho Cáceres, hay estadística del partido, me parece, ¿no?
5: Sí.
0: Tú la tienes ahí a mano, disculpa que te interrumpa, pero tú la tienes a mano ahí la estadística de este partido, donde señala que Boca Juniors tuvo el 59% de posesión de la pelota, el 41% lo tuvo O'Higgins. Luego hay goles esperados o posibilidades de gol, 1,39 para Boca, 0,55 de O'Higgins. Mira el detalle, o sea, 0,55, no alcanzó a marcar nada. Grandes ocasiones de gol, una y una, concretada por Boca una, por O'Higgins ninguna, pero se marca la jugada de como posible gol de Sarrafiore. El tiro de Sarrafiore. Sí. ¿Ah? Esa es la única que se marca como tal. Tiros totales, 15 para Boca, 10 para O'Higgins. Atajadas, 3 de Boca, 1 de O'Higgins. Tiros de esquina, 7 contra 3. Faltas, 11 y 11 en el tema de las faltas. Pases, 536 en Boca. En O'Higgins, 378. O sea, evidentemente ahí marca la posesión del balón. Luego los tiros libres, 11 para cada uno. Oye, fíjate, tarjetas amarillas, solo una.
5: Así es.
0: Para O'Higgins, ¿no?
5: Faúndez.
0: Para Faúndez.
5: Minuto 60 del partido.
0: Ahí está, minuto 60 para... Felipe Faúndez, marcando, yo creo, con eso lo que hemos dicho, que no fue bueno el partido del seleccionado nacional. Luis Pedro.
3: No, es que por eso te digo, al final fue un partido desde el juego, protagonismo. Bueno, la amarilla te da un poquito eso, porque no hubo fricción, no hubo pelea, raro que no haya mostrado amarilla Paredes.
0: Yo pensé que en una de esas, volviendo del descanso, sacaban a Faúndez por la amarilla, pensé.
3: Sí, pero es que es difícil reemplazar a Faúndez ahí, por sus características, por lo que hace. Seguramente también tienes que aprender a jugar con eso. Hay futbolistas que sí los tienes que sacar a veces por impulsividad.
0: Sí, por ser impulsivo.
3: Pero Hogar es demasiado importante ahí, entonces es muy difícil poder sacarlo.
0: Che, mira, nuestros auditores nos empiezan a escribir. Por ejemplo, dice Jacqueline, amigo Castillo, dice, vamos O'Higgins, ¿ah? De todas maneras, hay fe. Vamos O'Higgins, le tengo fe, dice Jacqueline. ¿Quién más? Héctor Rodrigo Rivera nos dice, no es tan mala la derrota, pero tuvimos que haber ganado en el primer tiempo. Y Faúndez, muchos errores, dice Héctor Rodrigo Rivera. ¿Quién más nos manda un escrito? Ítalo. Hola O'Higgins, fue un muy buen rival. A veces un poco inocente en algunas jugadas. Vamos a darlo vuelta acá en Rancagua, dice nuestro amigo Ítalo. ¿Quién más? Amador León. Amador dice, hola, vamos O'Higgins, faltó el finiquito. Ahora lo tendremos acá en Rancagua, en el Teniente. Hay que ganar y pasaremos la otra fase, a la otra fase. Roberto Soto, ¿qué pasó con Faúndez? ¿Qué pasó con Panchito? ¿Qué pasó con Leiva? Sí, varias preguntas nos hacemos, de verdad, que del partido. Héctor, qué mal jugó Faúndez desde que volvió de la selección, viene totalmente a la baja. Se mandó una grande en Chillán y hoy fue por lejos el más malo. Panchito, comenzándose a despedir, pregunta. Claro, cuando más se quiere que el jugador la rompa, la verdad que no funcionó. A ver, escuchamos un audio, a ver si sale. No sale. Sí, vamos a escuchar los audios de nuestro...
6: Aquí desde la Bombonera, con la amargura de la derrota. Bueno, la llave quedó abierta, esperemos en Rancagua poder concretar y pasar esta llave. Y a los que reclaman en la experiencia de estadio que los asientos del Teniente están sucios, quédense callados, porque esto es una pocilga, el Teniente es un palacio.
0: Mira, nuestro amigo Gabriel Valenzuela saliendo del estadio o esperando ahí en la posición que le correspondió en la Bombonera, nos cuenta lo que nosotros nos quejamos acá, ¿eh? Eso pasa siempre, Luis Pedro, ¿no? Y
3: cuando uno sale de Chile se da cuenta de las realidades.
0: Sí, tienes razón. Tú que has estado afuera, te diste cuenta de realidades también, ¿no?
3: Sí, pues sí, así. Es parte del juego. Bueno, uno no esperaría que este tipo de estadio...
0: Tenga ese problema, digamos.
3: Tuviera este problema. Al final, sí. O sea... Lo llamativo de la Bombonera tiene que ver también con lo que significa Boca, pero en todas partes también pasan estas cosas.
0: Se cuecen habas, dice el dicho. Así ya es. Estamos en contacto con otros compañeros en la parte baja del estadio, Oscar Garrido.
7: Sí, yo en particular en la zona mixta, guardando la salida de los jugadores que tienen para harto rato más, están hablando con la señal oficial y todo aquello, y nosotros vamos a esperar acá la salida tanto de los jugadores del equipo local como... de la visita. En otro sector del estadio, allá está buscando la sala de conferencia de prensa Mauro García, porque no es fácil, el acceso está complicado, pero solo quería marcarles, muchachos, que nosotros ya estamos acá en la parte baja, esperando la salida de los protagonistas. Veo a mucho colega y muchísima prensa en este sector, para poder escuchar a los jugadores locales y también, aparte de la delegación visitante, luego de esta derrota por 1-0 frente a Boca.
2: Sí, nos comenta Mauro por interno que les cerraron el acceso y los quieren hacer dar toda la vuelta otra vez.
7: Puta, no, es complicado, la verdad. Hay mucha escalera, mucho acceso que, claro, los locales los conocen de memoria, pero para la prensa visitante es más complejo. Nosotros, de todas maneras, aguardando acá en este lugar la salida de los jugadores, tanto de Boca que van a pasar como por acá, como de los jugadores de O'Higgins.
0: ¿Tuviste la opción de visualizar a la hinchada rancagüina tranquila, no esperando el momento para salir?
7: Sí, respetando las indicaciones, lo comentamos durante la transmisión, y aguardar que se retire toda la gente del estadio, que son muchísimos, ¿sabes? Son más de 50.000 personas en un estadio que tiene capacidad para poco más de 58.000, tomando vías de acceso, vías de salida, y seguramente lo más responsable para ellos, y lo más seguro, así lo determinó, es aguardar que se vaya todo el público local para evitar complicaciones. No hubo mayores sobresaltos durante el partido y esto se espera que continúe después, pero ese es el detalle. Así que obviamente nosotros vamos a seguir informando cualquier detalle, cualquier situación acá desde la Bombonera, muchachos.
0: Sí, son las 22:47, en dos minutos más despedimos el enlace con la radio La Metro, con sus colegas Oscar, que han estado con nosotros también en este trabajo y que lo vamos a reiterar también el jueves en el Teniente.
7: Sí, señor, ahí estaremos también a contar de las 20 horas, hora de Chile, en la previa desde la Metro, con el trabajo técnico de Bastián Basulto, ahí en Providencia 1208, en la región metropolitana. Tal como hoy día, la próxima semana también la Metro junto a Bienvenida viviendo la Copa Sudamericana.
0: Cómo no, ya vamos a estar en aquello, también con Mauro García, que como ya escuchamos, está bajando, va a hacer el contacto pronto con la producción para poder estar junto a nosotros en lo que significa la parte final, ¿no? La conferencia y luego la zona mixta. Héctor Vargas.
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0: Así es, ya estamos en contacto con Mauro García en la parte baja y en la Bombonera. Mauro. Mauro, No, todavía no estamos con Mauro. Seguimos contigo, Oscar, ¿verdad? Tampoco. Hemos perdido a nuestros compañeros. Así es que aprovechamos la instancia para decirles que estamos con los audios también de nuestros auditores, también los escritos. A esta hora con David Silva, que dice muy bien el partido, dice buen planteamiento del técnico, banda derecha muy baja, se puede dar vuelta, vamos O'Higgins, nos dice nuestro amigo David Silva, que también escucha la Radio Metro, dice Oscar Garrido, directo desde la zona mixta, también vamos a escuchar a nuestro compañero.
7: Sí, muchachos, nosotros en zona mixta esperamos.
0: Ahí está, ahí sí.
7: La salida de los jugadores de O'Higgins de Rancagua, todavía no se ha retirado ningún jugador, estaban conversando con la señal oficial, dando declaraciones, nosotros aguardando acá el paso de los protagonistas.
0: ¿Cómo no, Oscar? Vamos a estar esperando. ¿Cuándo despedimos entonces el enlace con la Radio Metro? Héctor Vargas, que ha estado junto a nosotros y que lo vamos a repetir el día jueves a partir de las 20 horas junto a Radio Bienvenida.
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0: Así es, la Metro TV. Oscar, tú sigues ahí, ¿no?
7: Sí. Acá en zona mixta quedo conectado. Si ustedes me lo indican, si podemos tener las dos vías, tanto a Mauro allá en sala de conferencia como a mí acá en zona mixta, me mantengo conectado, ustedes me cuentan.
0: Sí, nosotros le contamos por mientras. Héctor Vargas.
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0: Escuchamos la conferencia de Lucas Bobaglio.
8: El segundo tiempo fue porque Boca ya había quedado parado 4-3-3. Creíamos que necesitamos un jugador que nos permita ser un poquito más duro en el medio, y el ingreso de Tomás Avilés nos dio, junto a Felipe Ogás, agarrar a los dos internos de Boca, sobre todo Azcacíbar, que recién había ingresado, y por características, que es un jugador que pisa permanentemente el área rival, necesitábamos un jugador que pueda darle batalla a ese jugador, y ese jugador era Felipe Ogás. Tomás Aguilés nos iba a dar equilibrio y mantuvimos a Martín Sarrafiore sobre Paredes para que Paredes no juegue tan cómodo, y con un jugador de características ofensivas nuestras. No queríamos poner jugadores de características defensivas, no queríamos cerrar el partido con jugadores que no sientan el deseo de ir al arco rival. Lamentablemente Martín se empezó a calambrar y lo tuvimos que sacar, y ahí ingresa Martín Maturana. Pero nosotros, cuando Boca quedó 4-3-3, quedamos 4-2-3-1, sistemas espejos, uno con uno en el medio, y bueno, en algún momento nos complicaron, pero el rival estaba necesitado de aumentar la ventaja, y siento que nosotros también necesitamos ser un poquitito más duros con gente fresca.
9: Continuamos con Isaías Jara de TVN Reto Higgins. Profesor, buenas noches. Consultar en relación a la cantidad de gente que vino a acompañar al equipo, no tan solo los que están en la galería arriba, sino toda la gente que viajó desde Rancagua. Y además saber que el partido de vuelta ya está totalmente agotado. ¿Cuál es el mensaje a ellos? Como usted lo deslizaba anteriormente, Rancagua se ha convertido en una fortaleza.
8: Sí, bueno, primero gracias con mayúsculas, porque venir en masa como vino el hincha de O'Higgins a Buenos Aires, a este estadio, es una movilización de público poco habitual y requiere un esfuerzo sobre todo económico, pero desde todo punto de vista muy grande. De hecho, muchos lamentablemente no pudieron conseguir entrada, pero gracias con mayúscula por el respaldo a este grupo de jugadores. Yo siento que hace meses que se ha creado algo muy lindo entre el hincha y este equipo, y ojalá que lo podamos sostener. Hay una ilusión, todos estamos atrás de esa ilusión. Esa ilusión hizo que también las entradas en Rancagua ya se han agotado con mucha anticipación y en un tiempo récord. Así que bueno, ojalá que tanto esfuerzo y tanta ilusión tenga un premio. ¿Va a ser difícil? Obviamente que va a ser difícil, pero con nuestra gente es mucho más fácil.
10: Continuamos con Gabriel Aros de Radio Caramelo.
11: ¿Cómo dice que le va a Lucas? ¿Todo bien?
8: Bien, bien, Gabriel.
11: Lucas, de cara al partido de vuelta, ¿cómo ve las posibilidades? ¿Crees que este 1-0 puede ser remontable en Rancagua? ¿Y qué cosas tendría que corregir de lo que hoy expuso Higgins para no tener problemas e inconvenientes en el partido de vuelta? Buenas noches.
8: Buenas noches. Sí, yo creo que es remontable. La ventaja, por lo que se vio hoy en cancha, podemos competir ante un rival como Boca. La sensación interior, por lo que uno pudo percibir en el vestuario de los chicos, es que ellos creen que se puede. Y después veremos cómo encaramos el partido del jueves. Hoy tenemos que pensar en descansar, en regresar a nuestra tierra, jugar el domingo por el torneo local, y después encararemos el partido del jueves de la mejor forma que podamos. Insisto, si hay algo que por ahí está haciendo mella en este grupo, es el calendario que tenemos. Somos el equipo chileno que más partidos ha jugado por escándalo, y en algún punto nos afecta porque no podemos sostener la intensidad. Si hay algo que ha caracterizado a este equipo, es la intensidad, la propuesta, el ir permanentemente, y bueno, eso conlleva un esfuerzo físico muy alto. Cuando te empieza a pasar factura la falta de energía y la cantidad de partidos jugados, el equipo se empieza en algún punto a descomponer. Pero bueno, sabemos que el calendario es este, lo vamos a afrontar, no es una excusa, al contrario, intentaremos estar en Rancagua nuevamente a la altura, como siento que estuvo el equipo hoy.
10: Continuamos con Hernán Reyes de Radio ADN.
12: Muchas gracias, Lucas, buenas noches, gusto saludarlo. Bueno, no escuchamos la primera parte, pero me imagino que hay no un conformismo, sí una convicción de que esto se da vuelta en el Estadio El Teniente.
8: Sí, sí, lógicamente. Fue lo que traté de transmitirle a los chicos cuando ingresaban al vestuario. Perder no le gusta a nadie, nunca uno desea perder, pero por cómo se dio el partido y el resultado final nos permite estar vivos y nos permite ilusionarnos con revertir esta historia. Va a ser durísimo, va a ser complejo. Deberemos jugar mejor de lo que lo hicimos hoy, porque si no, evidentemente no nos va a alcanzar. Pero la llave está abierta y creemos fervientemente en nuestras posibilidades. Así que esperemos el jueves vivir una noche histórica, pero previamente tenemos un partido en el medio y la preparación del partido del jueves, que no es una tarea menor.
10: Continuamos con Israel Valenzuela de Locos por el Capo.
13: ¿Cómo le va, Lucas? Buenas noches.
8: Buenas noches.
13: ¿Qué conclusiones en términos de autocrítica saca de este partido en algunos pasajes? Que el partido empezó bien para ustedes, pero en algunos momentos posteriores, después a Liga Yo, ¿lo mejor es el resultado del día de hoy?
8: Sí, bueno, yo creo que el equipo fue de más a menos. Nos fuimos apagando con el paso de los minutos, porque fuimos perdiendo energía. Como lo dije anteriormente, lamentablemente la mayoría de los cambios que tuvimos que hacer era porque teníamos jugadores o acalambrados o desgastados, y se quedaron en cancha un par que no podían más, pero no teníamos más cambio. Entonces, lamentablemente el equipo se empezó a apagar, tuvimos que prescindir de algunas intenciones ofensivas en cuanto a la energía, no tanto a las características de los jugadores, porque siempre tratamos de poner gente fresca y de características ofensivas, salvo el cambio de Tomás Avilés por Juan Leiva. Después los jugadores que iban ingresando eran jugadores frescos en ofensiva para tratar de intentar empatar y por qué no otra cosa, pero El equipo respetó el plan de juego, se desordenó muy poco. Lamentamos en ese buen pasaje del primer tiempo, donde el equipo pudo sumar pases y creó situaciones de gol, no haber sido efectivos. Nos ha tocado en algún otro compromiso ser contundentes y eso no, nos dio rédito después en el resultado final. Hoy no se dio, pero no quita que en un futuro el equipo no sea efectivo y pueda tener la contundencia que lamentablemente hoy no tuvimos.
10: Iván Levato, Rock and Gol.
14: Lucas, buenas noches. Levato para Rock and Gol. Te hago dos consultas. Dijiste gracias con mayúsculas. ¿Es una derrota por la diferencia que se festeja como una victoria para O'Higgins? Y la segunda, hay una frase bien futbolera que dice: los cobardes no hacen historias. ¿Cuánto habrá que tener eso O'Higgins para dejar afuera un gigante como Boca en Chile?
8: Buenas noches. Yo valoro la gran cantidad de hinchas que viajaron, y dije gracias con mayúsculas porque sé que mucha gente hizo cosas hasta imposibles para poder estar. O'Higgins está viviendo un momento que hacía mucho tiempo que no podía vivir y el hincha lo está disfrutando, por eso este acompañamiento multitudinario que es conmovedor. Y después, con respecto a la última frase que usted me dice, es algo que es prácticamente un lema de vida que yo intento transmitírselo a los jugadores. A mí me gustan los equipos valientes, los equipos audaces, los que a pesar de tener miedo van para adelante, y este equipo es así. Este equipo va cuando no puede con su fuerza, empieza a empujar con el corazón. Y hoy los chicos terminaron dando todo. No tengo nada para reprochar, no tengo absolutamente ninguna objeción, porque sé que si hubiésemos tenido un poquito más de frescura, lo podríamos haber hecho mejor. Pero llegamos hasta acá. Lamentablemente no nos está dando las fuerzas. Pero reitero, empuja el corazón y estos chicos tienen un corazón gigante.
10: Gonzalo Zuli, Diario Olé.
15: Lucas, acá, buenas noches, ¿cómo vos?
16: Buenas noches.
15: Bueno, a ver, preguntarte por, creo, uno de los hombres o el hombre que marcó la diferencia, y tu visión de Leandro Paredes y lo que fue el Mundial de Argentina y tenerlo a menos de 4 días de la final del mundo jugando en contra de tu equipo. Gracias.
8: Sí, bueno, es una cabeza competitiva. Llegó el lunes a la tardecita noche, el martes entrenó, hoy jugó todo el partido, venía del domingo de jugar una final de un mundial. Yo creo que el 95% de los jugadores te pide vacaciones. Y el tipo estuvo hoy acá y se hizo cargo y dio la asistencia del gol. Lamento eso, también el gol. Porque viene de una pelota parada a favor nuestra, sobre la hora del primer tiempo. Retrocedimos, pero no retrocedimos bien. Y una de las pocas veces que tuvo Paredes tiempo como para pensar y ejecutar fue esa situación. Nosotros tratamos de movernos en la cancha de tal forma que él permanentemente no juegue cómodo, o si jugaba cómodo, taparle los receptores, pero en esa no pudimos. Lamentablemente sucedió lo que no queríamos que suceda y nos costó la derrota, pero estamos hablando, reitero, de una cabeza fuera de lo normal, un jugador extraordinario, y hoy se notó, porque no solamente metió la asistencia, hizo relevos, robó pelota, es un grandísimo jugador.
10: Bien, muchas gracias, damos por finalizada la conferencia de prensa.
0: Ahí estaba la conferencia de prensa de Lucas Bobaglio. Hay que decir, y lo hemos corroborado por interno, Ricardo, que hubo inconvenientes para medios de Chile, incluido nuestro programa, que no pudo llegar a la sala de conferencia.
2: Sí, algunos lo pudieron hacer, otros no, los tienen bloqueados en un sector del estadio, en la parte baja. Es más, me comentaba un colega, Alexia Palacios del Rancagüino, que es más, hasta lo habían sacado de la zona mixta, no lo dejaban ingresar. Entonces, cierto celo por parte de la gente de Boca, que lamentablemente ha estado complicando el trabajo justamente de los medios. Mira, vamos con Oscar, en una pasada con logró hablar con Tiago Vecino. Pasamos a escuchar a Oscar ahí en la parte baja.
17: ¿Qué análisis se puede hacer de este partido? ¿Queda la llave abierta? Al menos esa sensación queda, ¿no?
18: Sí, sí, sin duda está más que abierta. Obviamente que la amargura de la derrota, sin lugar a dudas. Pero veníamos a otra cosa, veníamos a ganar y a lograr un resultado positivo. No lo logramos, pero sin duda está abierto. Esto es largo, así que bueno, queda un partido más en casa con nuestra gente y trataremos de dar vuelta a la llave.
17: muchos problemas con la cancha. ¿Cómo lo viviste ahí? ¿Qué pasaba? ¿Salía el pasto? ¿Qué estaba muy blando?
18: No, el sector de contra los bancos estaba imposible para los dos equipos, la realidad, pero pisaba y se rompía. Sí, con respecto a eso, eso.
17: Ayer lo decía Lucas Bobaglio, salir a jugar de igual a igual, ¿sienten que pudieron plasmar eso en cancha? ¿Con qué sensación se quedaron?
18: Yo creo que sí, a ver, tuvimos nuestras ocasiones de gol, que por ahí no tuvimos la fortuna de que entraran, pero compitió el equipo, por momentos pudimos tener el balón, menos de lo que nos hubiese gustado, pero el equipo compitió, se dio un partido, a mi entender, parejo. Y bueno, queda más que abierta la llave y trataremos de como te decía recién, darlo vuelta en casa y irnos con la alegría de clasificar.
17: ¿Lo sorprendió Boca? ¿Era lo que esperaban? ¿Esperaban más del Real?
18: Ah, a ver, es un equipo con mucha jerarquía, sabíamos que tiene jugadores, valga la redundancia, de jerarquía, y bueno, sabíamos que iba a ser una parada difícil, pero por eso te digo, con las sensaciones positivas de haber competido de igual a igual, con nuestras ocasiones generadas, lamentablemente no vamos derrotados, pero más que vivos para lo que viene la semana que viene.
17: Lo último, Thiago, el domingo hay un partido por el torneo local. Físicamente, ¿cómo quedó el equipo y cómo imaginan también el duelo frente a Concepción por el torneo y también la próxima semana con Boca?
18: Y bueno, ahora volver a Rancagua, descansar un rato que queda y pasado mañana, ya viajar para Conce, afrontar ese desafío y esperemos que bueno, también podamos ponernos a tiro con el torneo que por ahí quedamos un poquito, lo dejamos un poquito relegado con todas las competencias que estamos jugando, no por intención propia, sino por una cuestión de calendario, fuimos perdiendo puntos, así que también enfocados en eso, en recuperarnos en el torneo y arrancar ganando.
17: Gracias, Tiago.
0: Ahí está, Tiago Vecino, Oscar, ¿pudiste conversar con él? ¿Hay alguien más por ahí en la zona mixta?
7: Sí, ahí está Tiago Vecino, no por ahora, no han salido jugadores, salió Díaz, Zurdo, no habló con la prensa tampoco, y nosotros seguimos aguardando la salida del resto de los jugadores de O'Higgins acá en la zona mixta.
0: Bueno, tú nos llamas entonces, Oscar, cuando ya tengamos la opción de conversar con alguien más, algún jugador de O'Higgins. Luis Pedro, yo creo que claramente para el domingo un equipo completamente distinto al que sale hoy día, ¿no?
3: Sí, o sea, un poco la lógica, hay que entender también lo que se está jugando Higgins, seguramente el hincha también quiere competir en el torneo, pero bueno, a la vista de lo que se va a jugar en la vuelta con Boca, hay que confiar también en lo que tiene O'Higgins como plantel, eso es algo que también el jugador, que a lo mejor tiene pocos minutos o menos, tiene que asumir también que va a ser tan importante como los compañeros que hoy han sido titulares en la Sudamericana. Así que en base a eso y también con la convicción, si se juega ese partido tienen que hacerlo también de la misma manera, por lo que recién declaraba también el técnico, siempre O'Higgins es un equipo protagonista y eso es lo que tiene que apelar en el torneo, esperando también la vuelta con Boca.
0: Claro, y tú señalas, Luis Pedro, de que O'Higgins en otra cancha, con otro estilo, o con el estilo de O'Higgins, las canchas tienen que ser de como es el Teniente. Sin embargo, Ricardo, el domingo se espera una cancha completamente distinta, tan pesada como la de ahora, ¿no?
2: Sin duda, y bastante blanda, al igual que la de hoy, con la condicionante de que va a estar lloviendo el domingo. Ya la cosa cambia en la elección del botín, ¿no? Sin duda que también en lo que algunos se complican, no sé, ha pasado en esta temporada, por ejemplo, recuerdo yo un partido con Colo-Colo de que todos se cayeron por el exceso de agua que hubo en la cancha en el riego, lo propio acá en Rancagua también, que acostumbran a mojar la cancha previo a no sé qué más conveniente, Luis Pedro, o sea, que si tú estás en rigor acostumbrado a cancha mojada, que se haga eso o bien ir por lo contrario, ¿no?
3: Un tema de costumbre, ¿se acuerdan ustedes también cuánta cantidad de pepas tenían los zapatos antiguamente?
0: Sí, claro.
3: Era diferente, entonces hoy en todo sentido ha ido modificando ciertas cosas. Yo tenía un compañero, Hugo Droguet, que él jugaba con goma en la cancha. Estaba tan adaptado, acostumbrado, que no se caía. Entonces, mira. No sé.
0: Con zapatos de goma, digamos.
3: Sí, yo no sé cómo lo hacía, de qué forma corría. Era un tipo sumamente inteligente.
0: ¿Lo tuviste también con Pedro en la U?
3: La U de Conce. Ya. Lo tuve compañero. No, la U de Conce,
0: no me acuerdo. La U de Conce. Y en la U sí, también. La U también.
3: Pero eso me sorprendía. Mira. El otro también que hacía eso era el Pájaro Valdés. Entonces también tiene que ver muchas veces con la manera de correr, de pararse, no tengo idea. Sin duda que un defensa es muy difícil que lo haga. Pero bueno, hay que adaptarse. Independiente de que sea una zona también que llueve mucho y que aquellos que por lo menos nacimos en la región estábamos acostumbrados también a eso. Pero creo que igual es una cancha buena para jugar. Como dijiste tú al principio, Roberto, depende mucho también que no la quieran pasar por el que hicieron. Por ahí va. Pero bueno, también tiene que estar preparado mentalmente O'Higgins, como dije recién, y con los futbolistas que a lo mejor lo han hecho con menos intensidad, con menos minutos, tienen que estar preparados también para defender al equipo, hacerlo y ir a ganar el partido.
0: De hecho, en la banca de hoy estaba Peña, Carreño, el Cholo Morales, Martín Maturana, que sí tuvo minutos, Tomás Avilés también debutó, Moreira, que no jugó, Díaz tampoco, Garrido sí tuvo minutos, Godoy no, Movillo tampoco, Yáñez algo y Thiago Vecino también. Entonces, esa misma banca por Ricardo puede ser titular.
2: Claro, o sea, con el escenario de la llave abierta con Boca, seguramente va a ocurrir lo que ocurrió con Palestino. ¿Te acuerdas tú esos 11 cambios que hizo Aglio? Y yo creo que va a ser así en Concepción.
0: Sí, es lo más óptimo, Luis Cáceres, ¿no?
16: Bueno, es una de las alternativas que tiene, ¿no es cierto? Y está ese ejemplo frente a Palestino, ¿no es cierto? Cuando se presentó un equipo que al final, ¿no es cierto?, eran varios jugadores reserva que a lo mejor, por lo que ellos jugaban, ¿no es cierto?, eran inferiores a los titulares, pero lamentablemente, ¿no es cierto?, el equipo de Palestino hizo un muy buen partido ese día y logró un marcador con bastante diferencia.
0: Óscar, vamos contigo, zona mixta en la Bombonera.
19: Hola. Escuchamos en vivo a Tomás Áviles.
20: La semana que viene para la vuelta.
19: ¿Qué te parece el partido, Tomás? ¿Se revierte en Rancagua?
20: Sí, hoy vamos con la expresión que tiene. Nosotros que nada, sabemos que no podemos hacer muy fuerte ahí, todavía quedan 90, 95 minutos más.
19: Tomás, físicamente, ¿cómo estás? ¿Cómo llegaste a quitar estos primeros días con O'Higgins? Sumar minutos era más importante, ¿no?
20: Sí, obvio, era la idea, sumar minutos. Llevo una semana entrenando acá con los chicos. De a poquito me voy incorporando más. Pero nada, la idea es sumar minutos y llegar de la mejor manera.
19: Bueno, empezamos con la mía, que te gustó la forma que tiene O'Higgins. ¿Se acomodó a tu estilo?
20: Sí, obvio, sé, me han hablado muy bien del club, sé lo que es. He compartido con algunos chicos, pero nada, muy feliz de estar acá.
19: Tomás, te vimos ingresar por... cambio por ley.
20: Nada, lo he hecho de las dos formas, sabe el profe que lo puede hacer de las dos maneras. He jugado mucho tiempo en el medio, pero también de central. Así que lo que me necesite, yo voy a estar a disposición.
19: Bien, hasta ahí, muchachos. Las palabras de Tomás Avilés acá en la zona mixta, otro de los jugadores en salir. Ya pronto les llamo por más protagonistas.
0: Sí, uno más nomás, Óscar. Aquí son las 23:10, allá son las 24:10. Así que una más y cerramos desde la Bombonera en el buen trabajo junto a Mauro García, que... Lo que le pasó a Mauro y a otros colegas chilenos fue lamentable, ¿eh? No pudieron bajar a la zona mixta, ni tampoco a conferencia.
19: No, le cerraron la puerta a los colegas, Mauro, ¿no? Que ya están con nosotros.
21: Sí, nos hicieron pasar por distintos lugares, incluso llegamos a salir del estadio, querían que rodeáramos prácticamente todo el estadio. Así que tuvimos que hablar con alguna jefatura, nos dijeron que no podíamos ingresar, después que sí. Estuvimos más de 15 minutos buscando una autorización. Perfecto. Mira, por acá viene el capitán de O'Higgins. Alan, ¿te molesto? ¿Cómo estás? ¿Qué te pareció el partido? ¿Cuál es el análisis del duelo hoy?
22: Un poco con bronca, la verdad. Creo que la más clara que tuvieron terminó en gol, así que... Pero bueno, nada, a dar vuelta rápido a la página. Quedan 90 minutos en casa, así que... a recuperarnos ahora y como te digo, quedan 90 en casa.
19: Eso es importante, abierta la llave para Rancagua.
22: Sí, obvio, sabíamos que iba a ser un partido duro, como te digo, nos vamos con bronca por la jugada del gol, creo que fue la más clara que tuvieron, porque también nosotros también tuvimos nuestra jugada, pero bueno, quedan 90 en casa, así que hay que dar vuelta rápido a la página y poder cerrarlo.
19: Para un sector, el pasto, ¿fue tema eso también para ustedes, no?
22: Sí, había una parte creo que se notaba, que estaba, la verdad que estaba complicada. Pero nada, no es ninguna excusa, creo, la cancha. Estaba en todo caso para los dos, así que nada, creo que hicimos un buen partido contra un buen rival, así que nada, a enfocarnos en dar vuelta y poder cerrarlo en casa.
19: ¿Físicamente cómo estás?
22: Bien, bien, la verdad que no sé si tuve un choque o qué, en el gemelo se me puso durísimo en la última jugada. Realmente no quería salir, pero bueno, contra este equipo no puede dar ninguna ventaja, así que, pero nada, en general estoy bien.
21: Se reclamó un penal contra Miguel Brizuela, fuiste protagonista en esa jugada, ¿cómo lo viste dentro de la cancha?
22: Sí, sinceramente no lo vi, yo cabeceo la jugada y cuando me di vuelta me estaba diciendo que le sacan la camiseta, no lo vi, sinceramente, lamentablemente no podemos hacer nada contra eso, así que nada, ya está, enfocarnos en lo que viene.
21: Gracias, Alan, buenas tardes, gracias a usted. Ahí está Alan Robledo, capitán de los Celestes. Y cortito, muchachos, escuchamos una de Bastián Yáñez y cerramos.
1: Diferente. ¿Cuál fue la conversación post-partido? ¿Tienen confianza respecto al próximo jueves? Si están un poco más finos hoy día, podrían haberse llevado el empate, incluso la victoria.
5: Sí, obvio. Creo que fueron detalles que no pudimos conseguir el triunfo, pero creo que tenemos un gran plantel. Ya esta sería la segunda vez que vamos con un marcador en contra, pero lo definimos en casa y creo que en casa lo definimos con otra gente y eso nos va a ayudar demasiado.
21: Hasta ahí, muchachos. Bastián Yáñez, escuchamos a Alan Robledo, que yo creo que era a quien más queríamos escuchar por el tema físico también. Ustedes me dirán si cerramos o alcanzamos a escuchar una voz más.
0: Si nos tiene por ahí cerca nada más, Garrido, de lo contrario ya estamos cerrando.
21: A la mano, Felipe Ogas, lo escuchamos en Fuera de Juego.
6: Por detalle, lo terminamos perdiendo, un desajuste que lo pagamos muy caro. Y bueno, allá en campo de ellos no pudimos concretar las ocasiones que nos quedamos.
5: Muchas gracias, Felipe. Realmente, por la Morena y tu rendimiento, que fuiste una de las figuras del partido, pues, definiendo los
6: cabos. No, muy feliz de jugar este tipo de partidos. Siempre lo he dicho, para mí es un orgullo representar a O'Higgins, sobre todo internacionalmente, así que muy feliz por eso. Si puedo ayudar al equipo bien y si no estoy dentro del 11, que siempre voy a apoyar y tirar la buena vida.
5: Y tenemos también al frente que, bueno, pudiste controlarlo, pudiste marcarlo muy bien como a Leandro Paredes.
6: Creo que no tuve muchos duelos con él, pero sí, por ahí estuvo controlado. No metió así el pase que nos terminamos perdiendo. Ese tipo de jugador no puede regalarle en ningún metro, así que eso.
5: Este es uno de los partidos como ejemplo para ti, para también aceptarse como, obviamente, ya lo quedó aquí, y también ya pensar en por qué no jugar en el fútbol argentino.
6: No, yo veo el presente, yo el día a día, estoy muy feliz con O'Higgins, que bueno, le debo a todo, así que vivo el día a día y lo disfruto al máximo.
21: Ah, ya que no se escucha, ¿cómo estaba la cancha de la Bombonera? Vimos que tenía una franja bastante nueva, que se rompió muy rápido, incluso ahí Brizuela tuvo un look con un balón. ¿Cómo se veía esa parte?
6: La parte de la orilla de la banca estaba un poco mala, estaba un poco blanda, no sé qué. Tenía arena, sí, se rompía muy rápido, estaba muy demasiado blanda.
21: Felipe, igual queda la sensación de que se compitió y queda abierta la llave para arrancar o la otra semana.
6: Sí, como lo dije anteriormente, triste por el resultado, pero feliz de la forma que con un grande de Sudamérica.
21: Físicamente, ¿cómo quedó el plantel?
6: Bien, bien. Personalmente, los vi bien. Hay que prepararnos ya para el domingo, descansar y tener la mente en lo que es Deporte Conce, porque bueno, ya tenemos que empezar a cambiar el chip y empezar a sumar el campeonato nacional también, que es importante.
21: Gracias, Felipe. Hasta ahí, muchachos. Felipe Ogas, otro de los jugadores de este sector. Ustedes me dirán, si cerramos, escuchamos una más.
0: No, cerramos. Oscar Garrido agradeciendo el trabajo junto a Mauro García, desde la Bombonera, desde Buenos Aires, en este partido histórico, inédito, por lo que significaba el rival. Estamos recién en 16avos de esta Copa Sudamericana. Vamos a ver cómo enfrenta la vuelta el día jueves 30, a partir de las 20:30, y el domingo a Concepción, los boletos para el partido por una fecha más, la primera de la segunda rueda ante Deportes Concepción. Oscar, buen regreso a la patria, lo mismo para Mauro.
21: Perfecto, entonces, Mauro, nos despedimos ya de Rancagua. Sí, mandarle un abrazo a los muchachos. Lamentable el resultado, pero esperemos que se pueda dar la vuelta allá en Rancagua. Sí, la mítica Bombonera estuvo fuera de juego, estuvo Radio Bienvenida. Abrazo grande a Santiago, a Bernardina, a la familia, a los amigos, a Codegua, a tanto lugar allí, a Yossi en Rancagua, a toda la gente. Un abrazo grande y nos vemos el próximo jueves allá en El Teniente. Chao, chao.
0: Chao, chao. Que estén muy bien. Buen regreso a la patria, como ya dije, de Óscar Garrido y también de Mauro García. En redes sociales vamos a tener videos a propósito de las entrevistas también captadas por Mauro en el día de hoy allí en la zona mixta, que lamentablemente tuvo ese inconveniente de no poder llegar a tiempo, y varios colegas más, Rancagüino también,
2: Sí, en Rancagüino estaban dos colegas, uno pudo ingresar a la zona mixta y el otro no.
0: El otro, Nones, como dice usted,
2: sí, Nones.
0: Luis Pedro Figueroa, siempre un gusto tenerlo campeón, acá en los estudios.
3: Gracias por el convite.
0: Sí, gracias por el convite. Oye, vamos a leer sin terminar a nuestros auditores, por cierto, sí, que son los más importantes. Me preocupa el creador y el reemplazante de Panchito. Ojalá traigan a uno que esté a la altura de los creadores. Muy bajos en el día de hoy, dice nuestro amigo Héctor Rodrigo Rivera. También nos manda un escrito Cristian Poblete. Buenas noches, un resultado totalmente remontable. Aparte de la motivación, es diferente. Saludos al profe, dice Luis Pedro Figueroa. Parte del Baltasar. De parte de Baltasar Poblete. A ver, dele ahí,
3: Un crack.
0: Un crack, Balta Poblete.
3: Tengo un creador,
0: ¿Sí? ¿Tiene un creador usted?
3: A ofrecer.
0: Ah, muy bien.
2: ¿Ah, sí?
3: Sí, al chino.
0: Oye, la Caro dice, dejen a Figueroa toda la vida, dice. Dejen a Figueroa toda la vida, dice Caro.
2: Se le extrañaba, ¿sí?
0: Sí, se le extrañaba.
2: Se le extrañaba, sí.
0: ¿Qué? Roberto Soto, Bolívar 3, Gremio 2. Mira, nos da un último resultado a propósito de estos partidos que se jugaron de la Copa Sudamericana. Claudio Gaete nos manda un audio. Escuchamos a Claudio.
4: Con el planteamiento de perder 1-0, vamos a ganar en Rancagua. Ahora me gustaría saber, ¿cómo lo va a hacer usted para que ganemos en Rancagua?
0: ¿Cómo lo voy a hacer yo?
4: Y aún estoy en desacuerdo con usted por querer que Higgins pierda. No me parece bien.
0: Ah, a Luis Cáceres. Sí. Bueno, es la opinión de Lucho, ¿no? Es la opinión de Lucho. Lucho siempre lo ha planteado que si se va a jugar con alguien en un partido como el de hoy, donde hubo pocas ocasiones de gol, bueno, si se va a perder, que sea por la mínima, dices tú, ¿no?
9: Pero eso es lo ideal.
0: Pues, si hay micrófono.
9: Es lo ideal, si se va a perder, que sea por la mínima.
0: Claro.
9: Y bueno, y se dio el marcador, 1-0, entonces ahora...
0: Es remontable, dices tú.
9: Y la responsabilidad es neta de O'Higgins.
0: Ok. Juan Gaete, buenas. Voy a reiterar mi comentario. Este es del 19 de abril. No, dice hoy. Muchas gracias por tener a Luis Pedro Figueroa. Lo recordamos y estimamos mucho acá en Rancagua. Dice nuestro amigo Héctor Rodrigo también. Saludos a Figueroa y a Barriga, dice. Que antes de ayer estuvo de cumpleaños. Saludos a los campeones, sí, Héctor Rivera. ¿Tuvo cumpleaños, Gonza?
3: Sí, tuvo cumpleaños.
0: Ah, Gonza Barriga. Un abrazo para él.
3: Buena invitación aquí.
0: Sí, otro que se quedó también acá en la región de O'Higgins. Ya, nos vamos. Mañana a las 13 horas, más detalles de lo que fue esta derrota 1-0 por parte de Boca en la Sudamericana. Luis Cáceres, que llegue bien a casa. Muy
2: gracias,
0: amable.
2: Gracias, muy amable.
0: Ricardo.
2: Nos reencontramos mañana.
0: Luis Pedro Figueroa, un gusto, como siempre.
3: Muchas gracias.
0: Vamos a hablar con su representante para ver si podemos seguir con usted. Pues,
3: sabemos que saludos al chino.
0: Sabemos que es Carosi el tema, pero bueno, ahí vamos a ver. Jonathan Herrera, los mandos técnicos en el día de hoy. Y Héctor Vargas, como siempre, en la locución comercial. Y Óscar Garrido y Mauro García en Buenos Aires. Mañana, como siempre, más deporte a las 13 horas acá en Bienvenida. Gracias, que esté muy bien.

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2: La Comisión Europea multó a Google con 890 millones de euros por infringir la Ley de Mercados Digitales. La sanción penaliza la prioridad dada a sus propios servicios en las búsquedas y las restricciones a desarrolladores en Google Play. Tiene 60 días para rectificar. El gobierno confirmó que ingresará un veto supresivo para eliminar la norma sobre el anatocismo incluida en la mega reforma. Tras informes del Banco Central y la CMF, advirtieron que prohibir el interés compuesto encarecería el crédito y afectaría el ahorro. El Banco Central Europeo mantuvo la tasa de interés en 2,25% tras bajar la inflación a 2,8% en junio. Evaluará un eventual aumento en septiembre. La entidad sigue atenta a la volatilidad del petróleo provocada por las tensiones geopolíticas.
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0: 3 de la mañana.
1: 3 minutos.
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0: Hello, muy pero muy buenos días a toda mi gente maravillosa. ¿Cómo están? ¿Cómo amanecieron este día viernes ya por fin? Cuando ya son las 8:02, comienza tu matinal favorito, el único matinal de la sexta región que te acompaña 3 horitas diarias. Bienvenida a tu mañana, el matinal de toda la región de O'Higgins. Saludamos con harto cariño en esta nueva jornada de día viernes 24 de julio, este penúltimo viernes de este mes, con toda la energía y todo el entusiasmo para acompañarlos donde quiera que vayan, donde quiera que estén. Ahí vamos a estar nosotros junto a ustedes. Un gran abrazo gigante para todos quienes nos están escuchando en nuestras 33 comunas de esta maravillosa región de O'Higgins, a todos los que están escuchándonos acá en Rancagua, en especial a través de la 93.3, pasando ahí por Machalí, por Graneros, por Codegua, Mostazal, Doñihue, Coltauco, para toda la gente linda de Coín, Colibar, llegando hasta allá, hasta San Fernando a través de la 105.1, también llegando hasta Santa Cruz, la linda comuna de Santa Cruz que me encanta. 100.9, ya estamos con esa señal. Las Cabras, Chépica, Lolol, Palmilla, Peralillo y por supuesto llegando allá hasta nuestra hermosa capital del surf, Pichilemu, donde nos escuchamos allá con la señal 97.1. Para todos los que están despertando allá en Pichilemu, les mandamos un tremendo besote, miren. Que tenga lindo día. Estoy pegada la cuestión. Oiga, hoy queremos enviar un saludo muy especial a todas las Cristina, porque tú, Cristina, estás de santo el día de hoy. ¡Feliz santo, Cristina! Que tengas un hermoso día. Te cuento que tu nombre proviene del latín Christianius y significa seguidora de Cristo o la que pertenece a Cristo. Un afectuoso saludo entonces para todas ellas con este mejor y hermoso nombre. A mí me encanta, Cristina. Oye, yo estuve a punto de llamarme Cristina. En vez de llamarme Constanza, estuvieron a punto, pero punto pichilín de llamarme Cristina. Y a quienes ya también van rumbo a sus trabajos manejando, viajando en bus, en bicicleta o simplemente también caminando, les deseamos una excelente jornada laboral, un excelente día. Todo nuestro reconocimiento para la gente trabajadora de la sexta región, a todos nuestros agricultores, a todos nuestros conductores, transportistas, a todas las profe y profe que están conectados también hasta ahora, a todos los asistentes de la educación, a todos los médicos, enfermeros, técnicos de la salud, a todos los bomberos, a todos los carabineros también que estuvimos con ellos ayer en el programa. Emprendedores, comerciantes, feriantes, a todos que tengan un muy lindo viernes. Nosotros sabemos que ustedes con todo su esfuerzo aportan el crecimiento para nuestra región, así que dale con todo, sino para qué. Recuerden que cada jornada es una nueva oportunidad y nosotros prendemos tu día aquí en el matinal. Feliz viernes para ustedes, póngase cómodo, hoy día nos desordenamos, hoy día tiramos la casa por la ventana, usted sabe que viernes es viernes y mi cuerpo lo sabe. ¿Dónde el carrete, oye? Yo siempre pregunto dónde el carrete y nadie me invita a ninguna parte, oye. Son más fome. Algún día va a llegar alguien que me va a invitar a algún buen carrete, no importa. Así que no importa. Vamos a estar ahí nosotros esperando a que usted también nos invite a alguna parte, de todas maneras. Oiga, ¿qué más? Información importante. Hoy día tenemos a Pedrito Gubernate que llega en un ratito más. Recuerde que él es tremendo. Y también hoy día tenemos una nueva sección que vamos a tener todos los viernes a partir de hoy, pues. A partir de hoy día comenzamos. ¿Sabe por qué? Porque vienen las chiquillas mujeres jefas de hogar de la comuna de Olivar. Así que para ellas, acá las estamos esperando, chiquillas. Las estamos esperando con buena música. Sí, mire, cómo está. Son las 8:06. Esto es Dichábate. Es bienvenida a tu mañana.
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1: Estoy ya con 10 minutos, continuamos con más Bienvenida a tu Mañana. Saludamos a todos los que ya comienzan a conectarse junto a nosotros como día viernes. Desde muy tempranito comenzando a mover el cuerpo, calentar motores. Saludamos ahí al Raulito, a la Sole que ya están conectados, a la Denise también que está ahí mandándonos besitos. ¿Cómo le va? Buenos días. ¿Quién más está por ahí? Mira, Juan Carlos también está conectado. Oiga, importante información, porque le tengo que contar que hoy día se agrega, como ya les había dicho, una nueva sección. Mujeres Jefas de Hogar de la Municipalidad de Olivar, hoy día ya con nosotros nuevamente. Vamos a estar todos los viernes conociendo una nueva emprendedora de este maravilloso programa, que nos va a venir a contar cuál es su emprendimiento, cómo ha sido su experiencia en el programa Mujeres Jefas de Hogar de la Comuna de Olivar. Vamos a estar haciendo regalitos, si es que trae también para el público, ¿no? Una chorrera de cosas entretenidas. Así que usted tiene que quedarse en sintonía, apoyar también a las chiquillas, porque ellas vienen todas nerviosas, su primera vez en la radio, pues. Entonces nosotros acá le vamos a hacer una entrevista y la idea es que usted también la conozca y pueda apoyarla también a través de un mensajito. Eso es bacán. Oye, vamos a revisar rápidamente cómo está la temperatura hasta ahora, porque amaneció muy heladito, pero muy heladito, y nosotros ya estamos calentando motores. Yo ya estoy ya lista para la noche. ¿A dónde el carrete? ¿A dónde? A esta hora tenemos 3 graditos, cuando son las 8:12, tenemos una máxima programada para el día de hoy solamente de 18 grados. Igual va a estar agradable la temperatura, no va a ser tanto frío durante el día. Lo más importante es que usted mantenga las recomendaciones. Por supuesto, cuidarse, tomar sus vitaminas, andar bien abrigadito, taparse bien la garganta, un buen gorrito, unos buenos guantes. Y no pasar frío. Si está resfriado, usar mascarilla, tener conciencia también de que su resfriado también puede provocar otros resfriados. Entonces, use su mascarilla. Si tiene que ir a algún lugar público, ande con su mascarilla, que de verdad que va a aliviar mucho resfrío hoy en día, porque están todos resfriados. Yo me salvé. O sea, todavía no canto historia.

estamos hoy día un poquito tristes. Hoy esta mañana ha sido un poquito triste porque O'Higgins cayó la tarde del día de ayer, pero cayó luchando. Boca se impuso por la mínima y el resultado no impide seguir soñando con darlo vuelta acá en Rancagua. Yo estoy segura que los chiquillos, es que ayer hicieron partidazo. Sí, dieron todo. Dieron todo y más. Estoy convencidísima de que van a hacer un tremendo, tremendo partido acá de vuelta los chiquillos del plantel de O'Higgins. Porque con mucha personalidad salió O'Higgins a jugar en mítica Bombonera de Buenos Aires ante un rival de categoría como lo es Boca Juniors, que cobró la única que tuvo en el primer tiempo en los pies de Merentiel. Los celestes comenzaron presionando y fiel a lo que había adelantado el técnico Lucas Bobaglio, jugaron de igual a igual, creando claras opciones en el primer tiempo, como la de Pancho González a los 5 minutos de juego con el potente remate de Martín Serrafiore a los 21. Esos dos hicieron ahí casi, pero casi. Uno, como les dije, a Pancho González los 5, y el otro que fue el remate de Martín Serrafiore a los 21 minutos. Los de Rancagua apretaban, llegaban, pero lamentablemente en la única que tuvo Boca en el primer tiempo, con una descoordinación de la defensa celeste, Miguel Merentiel batió al portero Carabalí. En el complemento también bajó la intensidad del encuentro en lo que parecía un resultado que acomodaba, sobre todo a los locales que tuvieron un par más ahí para aumentar el marcador. El resultado permite seguir soñando con darlo vuelta acá en nuestra capital regional, Rancagua. Y les voy a contar a todos ustedes que la revancha se va a disputar la próxima semana en el Estadio Codelco El Teniente, acá por supuesto en Rancagua, donde se va a definir cuál de los dos equipos avanzará a los octavos de final de la Copa Sudamericana. Que no me cabe duda que va a ser O'Higgins. Sí. Los quiero ahí. Aguante los cabros. Estoy segura que, de verdad, como que mi corazón lo dice, que van a ganar 12. Sí, lo dije. Aquí lo dije hoy día. ¿Cuándo es? Son 8:16 y estamos a 24. Lo dije, que conste, que quede guardado.

8 ya con 20 minutos, continuamos con más matinal. Quiero agradecer rápidamente, muy, muy fugaz, a nuestro Mall Plaza América, que ayer nos recibió con todo el equipo de Radio Bienvenida. Estuvimos haciendo el matinal y el Actualízate desde allá, dentro del Hotel Terrado, que está dentro también del Mall Plaza América. Así que estuvimos ahí pasando lo increíble, estuvimos entrevistando a varios locales del Mall Plaza América y por supuesto también estuvimos con Carabineros el día de ayer hablando del de la comisaría virtual. Estuvo muy muy buena la dinámica. Recuerde que vamos a estar haciendo todo esto los jueves de este mes de julio, el próximo jueves, donde en algún sector del Plaza América vamos a estar, no sé cuál específicamente, pero en algún lugar vamos a estar ahí. Así que si usted quiere ir a vernos los jueves para allá, quiere ir a compartir junto a nosotros, no hay ningún problema, nosotros lo esperamos felices, ¿eh? Oye, tengo una información importante que me pidieron dar también respecto a la última cambiatón de láminas que se va a realizar este sábado a partir de las 2 de la tarde en el Mall Plaza América. ¿Sí? A ver, lo dije bien. Sí. La última cambiatón de láminas va a estar muy, muy entretenida, así que los dejamos a todos invitados para que vayan a rellenar el álbum, los que les faltó algunas láminas, los que, no sé, les falta algo por completar ahí del álbum, aproveche esta última oportunidad porque no va a haber otra. Es la última cambiatón de láminas.

importante porque me imagino que muchos de ustedes, al igual que yo, se confunden con el tema del horario. ¿Ven? Que estamos en pleno invierno y algunos piensan que cambia la hora. Y nada que ver, no cambia nada la hora. Sigue o fin al cambio de hora. Yo te voy a contar cuál es el detalle de la actual ley que mantiene esta tremenda duda que nos tiene a todos ahí medios confundidos, porque el pasado 4 de abril Chile inició el horario de invierno tras concretarse un nuevo cambio de hora. De esta manera, salvo las regiones de Aysén y Magallanes, el país retrasó en 60 minutos los relojes para dar paso al horario de invierno, que nosotros en el fondo agradecemos ese atraso de hora, ¿cierto? Para dormir un poquito más. Dicho periodo, amado por muchos, me incluyo, y odiado también por otros, dio paso a los meses en que amanece mucho más tempranito y el sol se esconde antes que la temporada de verano. Este horario de invierno regularmente se extiende por toda la temporada invernal hasta el mes de septiembre, porque en septiembre se vienen cambios. Así es. Sin embargo, te cuento que la ley actual únicamente estipuló el reciente cambio concretado en abril, sin ahondar qué pasará en el futuro. Entonces, ¿seguirá el cambio de hora? ¿Será el actual gobierno del presidente José Antonio Kast el encargado de determinar primeramente si mantiene las modificaciones en los relojes o de igual manera si optará por otra modalidad? ¿Qué dice usted? ¿Qué dirá el nuevo gobierno? Puta, si no se ponen de acuerdo con cosas tan simples. Imagínense con el cambio de hora. Ay, ay, ay. Sí, ahora van a adelantarlo. En caso de mantener lo que ha regido en los últimos años, te cuento que el horario de verano comenzará el primer sábado de septiembre a las 24 horas. Es decir, el 5 de septiembre los relojes deberán ser adelantados en 60 minutos. Cabe señalar que esto no rige para Magallanes y Aysén, que son zonas que mantienen indefinidamente su misma hora por siempre, forever alone. Entonces tenemos que esperar y a ver si el gobierno mantiene la cuestión o le da la tulituli y cambia la cosa. Pues. Vamos a ver qué sucede. Usted sabe que nunca se sabe con ello.

0: alguna lesera buena que hagan nomás, po. Y elimine el horario de invierno, ¿sí? ¿Cierto? Sí, pues, ¿cómo está, Alexito? Buenos días, mire. Le mandamos besitos. Oiga, ya. Nos vamos a ir a la pausa antes saludando ahí a los que están conectados. Ay, vamos a ver quién está por ahí conectadísimo junto a nosotros. Recuerde que nos puede enviar su WhatsApp al más 569-5029-1592.
1: Hola, Connie, buenos días.
0: Buenos días, bella.
1: Viernes, sí. Y mi cuerpo lo sabe.
0: Uy.
1: Oh, yo quiero pedirte una canción.
0: Dígame.
1: De Karol G, Tusa. Besitos, nos vemos.
0: Temazo musical para irnos a la pausa. Son las 8 ya con 26 minutos. Nos vamos con este temazo de Karol G junto a Nicki Minaj. Esto es Tusa en Bienvenida a tu Mañana. Nos vamos a una breve pausa y ya volvemos.

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2: Aló, muy buena tarde.

0: va a ser un tremendo fin de semana para que pueda disfrutar ahí y mover la cuerpa como corresponde. Se vaya moviendo también usted, se vaya motivando con buenos temas, po. Lo que yo todavía no me invitan a Newell Carrete hoy. Mañana tengo carrete. Está de cumpleaños una tremenda, tremenda amiga. Y nos vamos a juntar por fin todas las cabras. Aguante las cabras, el grupo definitivo. Nos portamos bien. Mire, cuando nos juntamos todas, afírmese cabrito, afírmese. ¿Han visto los memes? Esa cuando de repente sale mi amiga, una amiga que es peleadora, la otra que así como que calma las cosas, viene la otra que es más peleadora, después viene la otra que se desaparece. Ya, así somos nosotras.
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0: Vamos a saludar rápidamente a nuestros auspiciadores que son parte importante del matinal y que por supuesto tú tienes que conocerlos. ¿A dónde me dicen que vamos mañana? Tenemos carrete mañana, po.
1: ¿A dónde?
0: ¿A dónde? ¿A dónde?

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No. Ilimitado el fin de semana estacionamiento. 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

vamos prendiendo este día viernes cuando son las 8:52. Esto es La Morena. Un besote a todas las morenazas que están conectadas junto a nosotros. Y después de este temazo nos vamos a una breve pausa y a la vuelta seguimos con más. Bienvenida a tu mañana en esta jornada de día viernes.

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3: Las exportaciones chilenas de servicios digitales se triplicaron entre 2016 y 2025, alcanzando un récord de 1.106 millones de dólares. El sector representa el 35% de las exportaciones de servicios del país, destacando el hosting web y el soporte técnico. El cardenal Fernando Chomalí opinó sobre el proyecto Escucha su Corazón, señalando que debiera ser el médico quien escuche los latidos y promueva la vida. Asimismo, lamentó la polarización generada y reafirmó su postura contraria al aborto en tres causales. La Fiscalía formalizará a dos funcionarios de la CONAF por su presunta responsabilidad en el mega incendio de 2024 en Valparaíso. Se les acusa de no haber activado oportunamente la alerta de evacuación SAE, pese a tener información sobre el fuego.
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0: ya con 5 minutos. Oiga, ¿qué le pica? Le pican los deditos, dijo. Recuerde que estamos con música prendida como todos los viernes, como corresponde. Obvio, nosotros movemos la cuerpa acá y usted también conmigo. Véngase a bailar acá junto a mí a Radio Bienvenida. Estoy ubicada acá en Cuevas 289, por si quiere venir a mi party personal. Vamos con sus mensajitos mañaneros para prender este día viernes. ¿Quién está por ahí? Muy buenos días. A ver, ahí sí.
1: Hola, Connie.
0: ¿Cómo está?
1: Buenos días.
0: Buenos días,
1: pues. A tus auditores. Yo acá ánimo. Con la lluvia me resfrié. Llevo ya 2 días en cama. Pero me quiero recuperar para el fin de semana.
0: Sí, pues.
1: Así es que pone el tema, si es que tuviera conocido, de Karol G. A ver si me recupero para poder salir a algo el día sábado mañana y sea capaz de levantarme porque no me he sentido bien. Ya, Connie, saludo a todos. Gracias.
0: Oiga, le mando toda la energía, toda la fuerza, todo el entusiasmo, todo mi amor para usted. Toda mi energía ahí para que se recupere, pues. Le mando un besito también, mire. Harto ánimo. Ya, tenemos programa. Si antes tuviera conocido de Karol G para que se empiece a motivar, ¿le parece? Ya. ¿Quién más está por ahí? Buenos días.
2: Buen día, mi querida Connie.
0: Hola, buenos todos. Días.
2: Quería programar para este viernes.
0: A ver.
2: Una canción para subir el ánimo. Sería El Merengue de Manuel Turizo.
0: Oiga, buena canción y buen tema. Me encanta. Es de Marshmello junto a Manuel Turizo. Así se llama esta... O sea, ellos son los que cantan esta tremenda canción, El Merengue. Win. Acá la vamos a dejar programada inmediatamente para usted, mi querida auditora hermosa, peyoya, Lina. Son las 9:07. ¿Quién más está por ahí? Muy buenos días.
3: Hola, Connie, buenos días.
0: Buenos
3: ¿cómo estás?
0: Días, ¿bien y
3: Connie,
0: tú?
3: Hoy día está de cumpleaños mi hermana Andrea, así ¿ya? que le quiero mandar un fuerte abrazo, un feliz cumpleaños, que la amo y que tenga un hermoso nuevo año.
0: ¿Ya?
3: Y por supuesto, se viene mi cumpleaños, así que será un fin de semana cero descanso. Ya, un besito, que tengan un lindo día.
0: Oiga, se nos van a soltar las trenzas. Sí, ya lo dije. Yo de aquí, usted no va a saber más de mí hasta el próximo viernes. Con eso le digo todo, me desaparezco, me fui. No andaba muerta, andaba de parranda. Eso van a hacer conmigo, mañana. Ya, vamos con más mensajitos, 9:08. ¿Quién más está por ahí? Buenos días.
4: Ya, ahora sí, mi querida Connie.
0: Hola.
4: Ahora te puedo hablar. Oiga.
0: Dígame.
4: Sí, está como apagado el asunto, poquitos auditores están conversando, mandando audio.
0: Ahí sí.
4: Póngase los piratas de los auténticos decadentes. Porfa, Conita Bella, que tengan todos un lindo día y un buen fin de semana. Se cuidan.
0: Oiga, buen tema, no, si están mandando, lo que pasa es que yo lo estoy poniendo todos ahora, todos juntitos. A ver, el auténtico, el pirata me había pedido. Lo que pasa es que me tengo que ir ordenando, porque si los pongo todos de una, después yo no cumplo con sus pedidos musicales, entonces tengo que ordenarme. Si no, después me retan que no pongo los temas, ¿ve? Acá encontré los piratas porque hoy día estoy sola, porque para variar, usted sabe, pues DJ Flower se perdió como buen jueves, no sé dónde anda, ese yo creo que lo perdimos, no lo perdimos, no sé dónde anda, si usted me pregunta, lo llamo y no me contesta, siempre me hace la misma, yo llego temprano acá responsable, abro la radio, todo, DJ Flower, lo espero y no, nunca llega, le traigo desayuno. Lo espero aquí con buena energía, con buena onda, con mi mejor outfit. Y nunca llega a la hora. No sé qué voy a hacer, voy a tener que contratarme otro DJ nomás, así que estoy... Aunque se enoje, puerta. DJ Flower, lo amo, pero ¿qué hago con usted? ¿Qué hago? Si sale puro de carrete. Así que estoy en busca DJ. Ahí pasó el dato por si acaso. Me van a matar. Ya, nos vamos con sus temas musicales. No, me habían pedido primero Karol G, ¿no? Sí, Karol G, esto es Si Antes Te Hubiera Conocido en Bienvenida a Tu Mañana.
5: ¡Fuego!

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10:14, estamos de regreso. Les quiero recordar que este sábado, a partir de las 14 horas en el Mall Plaza América, está la última cambiatón de láminas, para que no lo olvide. Así que si les faltan láminas por intercambiar o les faltan algunas laminitas ahí para poder completar su álbum, este sábado en el tercer nivel del Mall Plaza América se va a vivir la última cambiatón de láminas. Oye, ¿sabes qué? Esto está haciendo...

con 15 minutos. Hola, ¿cómo estás, Conita? El DJ Flowers está en el refugio. Sí, se fue al refugio. Lo perdimos, DJ Flowers. Saludos, que esté súper lindo día. Oiga,

0: yo quiero decir algo de DJ Flaco, yo lo quiero mucho. Sí, de verdad, yo lo quiero, lo tengo mucho cariño, pero de verdad, irresponsable. No puede ser que cada jueves que se manda tremendo carrete y no llegue los viernes. El día que más lo necesito como DJ, que son los viernes para que ponga buena música, no está, porque está, no sé dónde anda, en el refugio. Ya, bueno, no importa. ¿Y quién más está conectado por acá? El Raulito, Raulito. Me dice Raulito, me ofrezco como DJ, véngase para acá. Hacemos un carrete. ¿Saben que yo un día voy a hacer un carrete acá un viernes? ¿Les parece? Los voy a invitar a todos. Voy a traer auspiciadores, les voy a decir que traigan unos drinking. Vamos a decir a Play and Drinky que traiga unos tragos sin alcohol de cortesía. Vamos a poner música y vamos a hacer carrete acá en la radio. ¿Les parece? Estaría bueno. Yo creo que nunca se ha hecho eso. Hacer como un pre-carrete. Pero invitándose como auditores y así como uno animando, pero en vivo para todos, para toda la gente. Oh. Ya, lo dije. ¿Quién se une conmigo? ¿Quién se viene a carretear? ¿Quién se vendría a carretear conmigo? Si yo hago eso. Porque a mí se me ocurren cosas y yo las hago, ¿eh? No me den ideas porque todo lo que yo pienso sea malo o bueno, así te lo digo. Oiga, estamos esperando a Pedrito Gubernati, que no sé si andará en el refugio, no creo. Pero viene en camino. Por mientras nos vamos con otra canción que nos pidió nuestra auditora. Esto es El Merengue, Manuel Turizo, junto a Marshmallow.
1: Vamos, listo. Salud, muchachos, por esa mujer.

0: estamos ya de regreso. Son las 9:20 de este día maravilloso. Viernes 24 de julio ya. Penúltimo viernes de este maravilloso mes que se termina. Así de rápido, tal cual. Oiga, le quiero contar que ya llegó. No estaba nada en el refugio y yo le pregunté. Llegó acá. Está conmigo. Mal hablado. Federico Gubernati, ¿cómo está? Buenos días.
1: Bien, aquí llegando al refugio. Fueron seis días, seis noches sin dormir. ¿Ustedes me entienden? Oye. Tengo 2 kilos menos, ¿no? Así. Porque comimos hartos tallarines.
0: Se tomaron todo el vino, el pisco.
1: Todo el copete. Sí. Con la chiquilla no era nada como me prometieron en la foto. Te pusieron más filtro que... Bueno, ¿qué pasa eso?
0: Oye, escúchame una cosa.
1: He visto gente yo que me habla a TV O'Higgins, después no era nada la persona.
0: Y no era nada lo que...
1: No, yo por lo menos me saco fotos de más arriba para verme más flaco, pero no le pongo ni un filtro. Prefiero que me digan guatón antes que me vengan a decir aquí que después no es lo mismo que...
0: Estafa.
1: Estafa, po.
0: Oye, no.
1: No,
0: era nada que ver.
1: No, ni con...
0: O a lo mejor estaban hinchadas por el frío, ¿no? Puede ser igual, ¿no?
1: O a lo mejor el chino fue una tromba también, po.
0: No, el chino...
1: La carita que tenía el cabro.
0: El chino estaba para la embarrada.
1: Yo cacho que la señora le pega.
0: No, pero las cabras, yo no sé, mira, independiente de todo este revuelo que causó...
1: Tan buenos los memes,
0: lo que yo quería impresionar, lo que valió el rescate.
1: 100 palos.
0: 100 millones de pesos.
1: La falta de respeto.
0: Falta de respeto, pero total.
1: El chino no podría pagarlo en toda su vida. El chino.
0: Y la cabra menos.
1: Po. Menos, hay un meme tan bueno, pero no lo voy a decir porque no es la hora de decir. Que como son parvularias, sacaron a pasear al niño. ¡No! No, me reí, está muy bueno.
0: No, y cuando yo leí unos memes muy buenos que decían, no, a lo mejor sigamos buscando porque no eran las personas que salían en la descripción, sigamos buscando porque no son ellas.
1: Y las chiquillas ponían ahí, ay, me voy a perder porque ahora está el pangal en el refugio. Decían.
0: Uy, yo me perdería, llego con pangal. Si me van a rescatar los pangales, yo feliz.
1: Ya están en el refugio.
0: Ya están.
1: Y se reían los hombres ayer. Pues,
0: no, pero bueno. Independiente de todo, fue igual que vi lo que valió el rescate, sí. La falta de respeto, cómo en las condiciones también que dejaron el refugio, todo cochino,
1: asqueroso,
0: o sea, una irresponsabilidad y una falta de respeto, pero ya brutal. ¿Qué sanciones pudiesen tener esas personas, Pedro?
1: Es que no le...
0: ¿Pero los van
1: nada
0: a sancionar?
1: Yo creo que
0: no
1: sé.
0: Si querían creer, estoy escuchando.
1: Quizás, pues, pero ¿quién sacarle a esas personas si no tienen plata? Que
0: no
1: se van a pagar
0: con
1: trabajo comunitario. Capaz que se den al refugio
0: mínimo.
1: Otra vez, pues.
0: Entonces, sí, a limpiar
1: el refugio.
0: A limpiar la embarraca y dejar.
1: Van a pagar. Entonces, al fin y al cabo, bueno, podrían ponerle una sanción o inventar algo ahí, porque si no, cualquiera va a empezar ahora a agarrar los refugios y irse con dos minitas o con dos gallos, una chiquilla, y pasarlo espectacular. O un grupito de un mambo. Si,
0: claro.
1: Si ya le avisaron que hay copete, que hay comida.
0: Ya les avisaron.
1: Y aparte nieve.
0: Pues, sí.
1: Oh, extraordinario ir a pasarlo bien, pues tenía ahí. Un panorama para pa ir a divertirte. Entonces, no, la verdad de las cosas es que no sé qué irá a pasar ahí. Hay tantos problemas en nuestro país hoy día. Imagínate que un subsecretario salió anoche, le pidieron su renuncia porque dio positivo en droga.
0: No te puedo creer.
1: Subsecretario
0: eso
1: de CAS. En todos lados, búscalo.
0: No te puedo creer.
1: Subsecretario de Hacienda de CAS.
0: Ay, Dios mío, ¿no? Si está en la embarrada.
1: Pidieron renuncia porque era drogadicto.
0: Súmale las declaraciones de...
1: Imagínate.
0: De Cedini, de la ex vocera de gobierno. ¿Escuchaste?
1: Estuvo bueno ese programa.
0: Oye.
1: Estuvo bueno ese programa.
0: Oye, las declaraciones que se mandó, literal, ya haciendo miércale a todos. Así, literal. No se guardó absolutamente nada.
1: En parte... Cuando uno se da una pega mala, está picado, está enojado. Pero Mara, yo la conozco, le tengo buena. Cada vez que me tocó debatir en un panel con ella, bueno, siempre me tocaba junto con ella. Siempre fue muy amorosa, muy simpática. Pero en este caso, claramente, ella sabe dónde se fue a meter. Ella se fue a meter al nivel elite de la política, donde se maneja el país. Ella era una de las personas que manejaba las comunicaciones de nuestro país. Y la política es cochina, o sea, hay mucho político cochino, entonces yo no soy...
0: No, y habló de los grandes, ¿ah? ¿Eh?
1: No, pero es
0: quizás
1: que...
0: Quizás no dio nombre, pero ella dijo...
1: No, pues a nombre le llegaba una demanda.
0: No dio nombre, pero dijo, la gran autoridad. ¿Y quién es la gran autoridad?
1: No, son los que están a los lados de Cass, pues son.
0: Pero ella no dio a entender tampoco segundo piso. Eso. Ella tampoco dio a entender eso. Dio casi que a entender que era el presidente.
1: Puede ser el presidente, sí. Y los que están a su lado, pues,
0: de todas maneras.
1: Los que los asesores del segundo piso que le llaman. Pero al fin y al cabo, yo no sé, espero que el futuro sea mejor para Chile, pero hoy día lo veo complejo. Llevamos como 5 años hablando lo mismo y pensé que con Cass iba a mejorar un poco la cosa, pero veo que la delincuencia sigue de la misma manera. Veo que están, bueno, recién acaban de aprobar esa mega reforma. Espero que el país le vaya bien. Y la verdad es que los comunes y corrientes como usted que me está escuchando, como yo que estoy acá, tenemos que remarla todos los días nomás y ver cómo lo hacemos para poder salir adelante. Así que es un
0: tema. Estamos en la misma situación que estábamos hace años atrás, en la misma. Incluso yo creo que está peor.
1: Económicamente es peor, ¿por qué? Sí. Porque, mira, para los políticos, yo lo veo como emprendedor, ya, para los que no son emprendedores, yo obviamente respeto su postura también, no se enojen conmigo, pero, no sé, cuando dicen vamos a subir el sueldo, no sé, a 600 lucas, ya, todavía no pasa eso, ¿no? Va a llegar pronto. El político...
0: Ojalá, por favor.
1: Pero que está mal también. ¿Por qué? Porque el político dice, vamos a subirlo, y ahí toda la gente lo aplaude. Ay, no sé si esta no sé.
0: Bravo.
1: Este presidente, esta presidenta, este ministro, pucha, qué bueno, me subió tantas veces el sueldo mínimo. Sí, pero ¿y las repercusiones económicas? Sí, el emprendedor tiene que subir los sueldos, el que paga el mínimo. Ah, pero ¿por qué paga el mínimo? Soy penca. Es que no da para más, pues, porque no tenés que subir los precios.
0: Claro.
1: Y si no subís los precios, no tenés clientes, te minimizan los clientes. ¿Y qué vaya? ¿Cuál es la fórmula? Si no soy capaz de vender más a precios más altos o mantener la venta, en este caso, vaya a tener que despedir una persona. Y al fin y al cabo, el político, con su anuncio de subir, en este caso el sueldo mínimo, sin mejorar, sin invertir, sin producir más para que la economía no se estanque, no hay una deflación, lo que va a pasar es que el que va a terminar siempre sufriendo en este caso, como le llaman, es el pueblo, es la gente. Porque al fin y al cabo, uno como emprendedor, ¿qué va a hacer? Tengo 5 personas, ya sé que cabrón, voy a tener que tener 4 y voy a tener que sacarle el jugo a los 4. ¿Y qué va a pasar? Va a haber estrés laboral, van a decir que el jefe lo explota y le paga lo mismo. Al fin y al cabo, esas decisiones realmente populista, realmente que son sin sentido a veces, le han hecho mal a Chile y hoy día tenemos las repercusiones de todo, porque el pasaje en la micro te va a subir, el pasaje en el colectivo te va a subir, todo sube y nada mejora. Bueno, en fin.
0: Es así tal cual como tú lo dices, y que de repente no sacan nada tampoco con subirte el sueldo mínimo, si en el fondo te van a subir la luz, te van a subir
1: todo,
0: el agua.
1: Oye,
0: te van a subir los precios del supermercado.
1: Van a subir la luz en 3 regiones. Adivina cuál entra de la
0: No te creo, nada.
1: Un 5%. O sea, el agua va a subir.
0: Ni me digas.
1: 5%. O'Higgins. Va a subir en O'Higgins. No. Hay 3 regiones y solamente O'Higgins está dentro de las 3.
0: No, tenemos mala cueva, te juro. Tenemos pésima cueva. No sé qué vamos a hacer. Ya estamos estresados ya con tanta cosa que nos meten, nos suben.
1: Oye, yo sé que en unos minutos más, un par de minutos, tenemos que ir a la pausa o luego. Después de la pausa, vamos a tener un caso. Me demoré un poco, ¿por qué? Porque estaba afuera ahí en la esquina de la radio, en el estacionamiento que dejo el auto todos los viernes cuando vengo.
0: Un saludo a los que cuidan el auto, Pedro.
1: Sí, no me cobren nada. Entonces estaba hablando con una señora de la comuna de Marchihue, que desde el viernes me comenta que están aislados por las lluvias. Están unas parcelaciones, había un puente que usaba un estero de unos 70 metros. Claramente el puente no era de la mejor calidad, porque las parcelaciones son privadas, no son de gente a veces bueno, ni nada, son gente común y corriente. El camino es público, pero se hizo pedazos. De hecho, hoy día lo vamos a publicar, lo vamos a mandar a la radio para que lo publique también.
0: Ya.
1: Estoy analizando si voy después de almuerzo para allá, igual un buen pique a Marchihue.
0: ¿Cuánto de Marchihue de Rancagua?
1: No sé, si no conocí el camino, unas 2 horas.
0: No, encima si el camino está cortado, ¿cómo llegáis?
1: No, porque voy a poder llegar hasta cierto punto solamente. De hecho, no voy a decir mi auspicio, pero ya, que me pasen las camionetas 4x4. Estamos preparados para la emergencia.
0: Ya.
1: Entonces, la señora, en este caso, son 34 personas que están aisladas. ¿Por qué aisladas? Porque ellos están en las parcelaciones, tienen un camino de salida privado por Pichidegua, pero ese camino de salida ya el año pasado Bomberos quedó atrapado, ya ayer en la municipalidad, según lo que me cuenta la señora, porque le escribí al alcalde Marchivo ayer un WhatsApp, señor alcalde, si me está escuchando alguien que traje con él en la municipalidad, no me contestó los WhatsApp en todo el día. Le dije que era de TV O'Higgins y no me contestó los WhatsApp en todo el día.
0: Oiga, ¿qué se cree?
1: No, mal. Pues. La señora me dijo que también le habló al alcalde y tampoco le contestó. Así que, por favor, señor alcalde, no quería funarlo, pero si no me contestó hoy día, voy a tener que hacer un video que no me está contestando por la comunidad. Si yo no quiero conocer a nadie, si quiero, solamente quiero ayudar a los vecinos. Por otra parte, hay personas que tienen problemas de... en este caso, una persona sí tiene que hacer diálisis. Llamé a la gobernación, hablé con la gobernación, me dieron un comunicado. Efectivamente, tiene razón el comunicado que me dio la gobernación en base a lo que ellos tienen. Lo vamos a leer acá en unos minutos. Tienen problemas de en este caso, una persona que tiene que hacer diálisis. Llamé a la gobernación, hablé con la gobernación, me dieron un comunicado. Efectivamente, tiene razón el comunicado.

0: gusto y también vamos a ver cómo podemos solucionar este tremendo problema. Nos vamos a la pausa, Pedro.
1: Ok.
0: Muy breve y ya volvemos.
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1: Ya con 38 minutos estamos de regreso en Bienvenida a tu Mañana, en esta tremenda sección de los días viernes, junto a nuestro querido Pedro Gubernati, siempre dispuesto a ayudar a toda la comunidad. Oye, saluditos desde Marchihue, están diciendo acá Denise, muchas gracias Pedro por hacer esta tan linda labor sin pedir nada a cambio, nos dice Denise, que está conectada ahí, agradeciendo que ayudas a la comuna de Marchihue. ¿Llamamos a la persona, Pedro?
2: Llamémosla nomás.
1: La llamamos, la vamos a llamar en vivo y en directo para que nos conteste y para que pueda también comunicarse con nosotros. A ver. Ah, me mandaste mi número, po.
2: No.
1: Me mandaste.
2: Te mandé. A ver, espérate. Dame un segundo. Te mando el número de nuevo. Dame un segundo.
1: Me habéis mandado mi número para llamarme a mí.
2: Llámate, a ver que conteste.
1: Estoy llamando a mí.
2: Ya ahí está.
1: Me
2: es el número, pero, es el número de la señora. Ah, te lo mando al número de la radio.
1: Sí, mándame el número radio. De la radio.
2: Estamos en vivo. Qué pavo.
1: Ahí sí. Está.
2: Muy temprano, chiquillo.
1: Ya, a ver. Ya, ahí sí. ¿Y ahí estamos? ¿Ese es el número de la señora? A ver, Pedro. Ya, estamos llamando, la vamos a llamar en vivo y en directo para que usted vea que hacemos todo en vivo. Ahí Pedro va a comunicarse. ¿Cuál es el nombre de la señora?
2: Patricia.
3: Hola, buenos días.
1: Ahí está.
3: Sí.
1: Ahí está, Pedro.
2: Hola, estimada, nuevamente. Buen día. Estamos en vivo y en directo acá en Radio Bienvenida 93.3. Para conocer la situación, de igual manera necesito que al igual que como conversamos por teléfono los dos de manera privada, que podamos contarle a la gente lo que está pasando. Yo en líneas generales le voy a comentar la situación que ya ocurre, pero después usted me da los detalles de lo que están viviendo en la comuna de Marchihue. Bueno, según la información que tenemos, desde el día viernes, la familia, alrededor de 34 personas en la comuna de Marchihue, están aisladas, dado que el puente que separa Marchihue de Pichidegua está cortado, dado el sistema frontal que golpeó con bastante fuerza toda nuestra región de O'Higgins. Hay un camino, sí, que pueden salir ellos, pero es privado. Y ese camino, yo me contacté con la autoridad hace dos días, me habló un conocidísimo influencer regional, que es el Guaso Pipe. Sí, el Guaso Pipe. Él me habló.
1: El Guaso Pipe. Súper buen.
2: Sí, y en este caso su familia también está acá con el problema. Está desesperado por lo que está ocurriendo. Me comuniqué personalmente con la gobernación de acá de nuestra región de O'Higgins. Les informé lo que estaba pasando, a lo cual no tenían ellos la información tampoco de esta situación. Y esto fue lo que me mandaron hoy día en la mañana, porque ayer también insistí, oye, ¿qué pasa? Me están diciendo que no han solucionado el problema y que la gente sigue aislada. Hay una persona que tiene la problemática, que tiene que dializarse. Y ya se les está acabando la comida, se les está acabando todo lo que para poder sobrevivir. Y no pueden salir porque tienen animales algunos y viven de eso. Miren, esto es lo que me comentó la gobernación. Me dicen que la parcelación no se encuentra aislada. Existen hasta ahora conocimiento de alternativas de conectividad. La opción 1, que es atravesar el estero aguas arriba por Badén de Rocas, dice, 48 prox, ruta H76. Si hay cosas que no entienden, yo tampoco, pero es lo que la información que les tengo que dar. Condicionada por el nivel de cauce del estero San José. Y la alternativa 2 está condicionada por si sube en este caso, si llueve mucho, no vaya a poder pasar. Ingreso por el fondo La Esperanza, camino principal interior. Ese es el camino que debe ser el camino, en este caso privado, por terreno agrícola. Dice, el sábado 18 de julio, a través de la alternativa 2, se abasteció con combustible para la refrigeración de insulinas para personas dependientes, además de extender el ofrecimiento de transporte para el abastecimiento de la comunidad, el cual no fue utilizado. Esta es la info oficial que me mandaron desde la gobernación. Ya, yo ahora quiero que usted, estimada, me cuente realmente, públicamente, cuál es la realidad que ustedes están viviendo en la comuna. Sé que por ese camino privado no se puede pasar tampoco, porque los camiones, hasta el año pasado el camión de los bomberos quedó atrapado. Ahora, ayer una camioneta de la municipalidad, según lo que me dijeron, 4x4, también quedó atrapada. Al fin y al cabo, nadie se está haciendo responsable. Yo contacté al alcalde de Marchihuay y le mandé un WhatsApp, no me respondió el WhatsApp y vamos a ver si hoy día me contesta el teléfono. No lo conozco a él, pero de verdad me gustaría conocerlo para poder ver cómo ayudamos a la comuna. Se llama Patricia, la señora que está, Patricia Pino, que está acá. Estimada.
3: Hola, buenos días.
2: Buen día.
3: Bueno, lo que usted está comentando en parte es cierto. Si hay dos colectivos de partidos así, estamos aislados desde el viernes. Gracias a Dios no pasó nada malo, porque en ese momento mi marido, es la persona que se dializa, venía entrando de regreso en su diálisis, él pasa y ese puente se va a los 5 minutos. O sea, mi marido, si se demora 5 minutos más, es otra la historia que estamos contando.
2: Chuto.
3: Si bien del bien estamos aislados, yo avisé al tiro a la municipalidad, al asistente social, y bueno, el día sábado se acercó el encargado de catástrofe, el cual me hizo llegar 10 litros de benzina para el generador, para la refrigeración del insulino de mi marido. Para el traslado de diálisis, se han comprometido, pero ¿qué pasó? Ayer venían a organizarnos para el traslado, pero si bien, como usted lo dice, la camioneta quedó enterrada, se tuvieron que devolver. O sea, acá no llegó nadie.
2: Consulta, antes de que siga, cuando le llegaron los 10 litros de parafina, benzina, ¿cómo lograron pasar? La situación estaba compleja. ¿Y cómo fueron? ¿En balsa? ¿En bote? ¿En qué?
3: No. ¿Cómo llegaron? Ingresaron por el punto de Esperanza.
2: Ya, entonces ahí pudo ingresar una camioneta 4x4 y no se quedó pegada.
3: No se quedó pegada. Pero ayer, cuando venía la camioneta municipal, sí quedó enterrada y se devolvieron.
2: Ya. Las condiciones estaban peor ayer.
3: Claro. Nosotros como comunidad estamos totalmente abandonados. Hay familias que ya no tienen qué comer.
2: No. Indigno.
1: Qué grave.
3: Somos 14 familias, en el cual comprende bebé, niños, tercera edad. Hay una abuelita postrada de 95 años, que tiene sus dos manitos fracturadas. Tampoco han podido salir. Por los dos caminos, alternativa 1, que también es de una parcela privada, que si bien dijeron que estaba enrocada, pero el agua es muy alta. Solamente vehículos de doble tracción logran salir.
1: ¿De doble camino?
3: No todos. De 4x4.
1: Ya.
2: ¿Pero la camioneta de la Muni no era 4x4?
3: Yo creo que sí, pero igual quedaron enterrados.
2: Chuta, entonces está muy complicada la situación.
1: Está complicadísimo. Pues sí. Imagínate, si ellos van con todo el equipo necesario y quedaron atrapados igual.
3: Hoy día mi marido lo sacaron a las 8 o 10 minutos de diálisis, se demoraron por el fondo La Esperanza una hora en poder salir. Quedaron enterrados, me avisa mi marido que han quedado enterrados como en 4 ocasiones. Entonces, no han prometido ayuda en cuanto a abastecimiento de comida y no ha llegado. No ha llegado. O sea, a mí me da pena por los vecinos que ya no les queda qué comer.
2: ¿Cuánta gente aproximadamente? Yo escucho que era una 30 de personas, aproximadamente 30, 35 personas que están aisladas. ¿Cuánto realmente es la cifra? Aprox.
3: Somos 14 familias, en el cual hay 5 niños, un lactante de 5 meses, hay 10 mujeres, 15 hombres.
2: Es como lo que dijimos, alrededor de 35 personas, sí, 14 familias.
1: Sí. ¿Qué,
3: y personas que quedaron afuera también, sí, personas que quedaron afuera.
2: Ah, hay personas que no lograron llegar a su casa y no pueden atravesar a su casa.
3: Exactamente.
2: Chuta, es muy complejo el tema. A mí me llama la atención que no se genere una alarma desde el municipio y que no sea noticia regional esto. Desde que a mí me dijeron, intenté internamente poder ayudarlo. Hace 2 noches me hablaron, me comuniqué inmediato con la gobernación, pero creo que esto ya escaló. Usted me dice que no es la primera vez que pasa, pero ahora ya como no hay puente, no hay nada que hacer. O sea, seamos honestos, un puente aproximadamente unos 70 metros que tenga tránsito vehicular no va a costar menos de 2.000, 2.500 millones de pesos. Para que esa inversión se haga realidad, el alcalde tendrá que postular algún proyecto en donde estén los fondos para poder construir, que lo veo muy complejo. Y la verdad de las cosas es que la única alternativa que les quedan quizás sería poder hacer un camino interno provisorio en la ruta privada, que ¿De quién son esos terrenos? ¿Es conocida la persona o no?
3: Bueno, el de la Esperanza, don Francisco Javier Errázuri.
2: Es una persona relacionada a la política.
3: Hay personas que tienen sus parcelas también privadas. Si bien yo me he informado acá con estos 3 años que llevo viviendo acá, acá antes, antiguamente existía un camino de servidumbre que se llama el Paso del Auto.
2: ¿Ya?
3: El cual los parceleros chicos empezaron a vender, le vendieron a don Francisco Javier Errázuri, y eso se empezó a cerrar. Entonces, con una vecina informándonos, averiguando, nos faltó solamente llegar al conservador de bienes raíces para ver si este camino estaba escrito al margen en la escritura antigua.
2: Claro,
3: yo le he conocido este tema, pero no he tenido respuesta. Y esa sería una buena alternativa, porque ese paso del auto pasa por detrás del estero. No habría que cruzar el estero.
2: Claro, en este caso, el agua genera obviamente el caudal, pero y todo sube, y se llevó el puente que la verdad es que no era de primer nivel, era un puente de bajo nivel.
1: Pedro, ¿qué es lo que tienen que hacer estas familias entonces para poder llamar la atención de las autoridades?
2: Lo primero es que nosotros, porque, nosotros como medios vamos a tener que unirnos. Sí. Yo voy a hablar con los otros medios de comunicación, vamos a sacar la noticia tanto acá en TV O'Higgins como yo creo que acá en la radio Bienvenida. Ya la estamos sacando por radio, pero si la puedes sacar por redes sociales sería extraordinario, y meter presión con los demás medios de comunicación. Personalmente voy a llamar al alcalde, si no me contesta lo haré público. El alcalde no contestó la situación, yo creo que va a contestar y va a intentar ayudar porque es su comuna y su gente. Quizá ayer estaba muy ocupado y no vio mis mensajes. Usted también intentó contactarse con el alcalde, estimada Patricia, pero tampoco tuvo éxito.
3: Sí, le envió un WhatsApp y no tuve respuesta, pero si bien me ha contestado la asistente social de la municipalidad, personal de la municipalidad, pero opté yo por la opción de seguridad, como acá tengo un vecino que vive años acá, conoce los caminos, que él saque a mi marido, porque no me da ninguna seguridad que venga camioneta municipal por las condiciones que están los terrenos y no conocen el camino. Entonces no me da seguridad a mí que saquen a mi marido a la hora que corresponda y el día que corresponda.
1: Claro.
2: O sea, ¿Y su marido cada cuántos días se tiene que hacer la diálisis? ¿Cada 3 días?
3: Tres semanas, sí. O sea, los lunes, miércoles y viernes, y este miércoles me pude hacer la diálisis.
1: No, está complejo, está súper complejo el tema. Hay que hacer un llamado nomás a todas las autoridades, ahí al alcalde de Marchihue, a la gente que esté relacionada también a su entorno, porque a la señora Patricia no le sirve nada de comunicarse con la asistente social si en el fondo la asistente social necesita la autorización del alcalde para poder hacer algo. Entonces aquí, que es la autoridad máxima, que es el alcalde el que tiene que tomar las decisiones, no aparece, hay que hacer presión, no hay otra. ¿Qué más vamos a hacer?
2: Bueno, vamos a escalar este tema. Sí. Si no lo hay solución hoy día, vamos a tener que ir. Yo le dije que iba a tener que, yo ahora tengo que hacer unas grabaciones después de la radio, comerciales, pero si no, voy a tomar un camarógrafo, me voy a ir a Marchihue y ya tengo la forma de llegar, hasta no sé qué parte puedo llegar con la camioneta que voy a andar, pero voy a llamar al Guaso Pipe y nos iríamos para allá y haríamos la nota. ¿Sí? Dentro de eso, internamente coordinamos para que los vecinos puedan estar dentro de lo que sea seguro. O sea, yo tampoco quiero... No quiero que ustedes vayan a arriesgar su integridad física ni nada. Así que eso es fundamental.
3: Bueno, nosotros, con la esperanza que el agua baje, vamos todos los días a dar una vuelta al estero. Si baja el agua, si bien abajo, antes de ayer bajó un buen poco, pero el camino no se puede ni siquiera pasar caminando.
2: Hoy día no está con lluvia el sector, ¿no?
3: No está con lluvia. Ayer sí llovió todo el día.
2: Ya.
3: Pero es algo ya desesperante, ya son 3 años que llevamos viviendo lo mismo. Hemos llegado al tiempo de estar un mes y medio aislados.
2: No.
3: Un mes y medio.
1: No, es que eso es mucho.
2: O sea, estoy
3: muy agradecida a los bomberos de Martillo, de Pichidegua, que se han puesto la camiseta los años anteriores, que cruzaban en bote para los medicamentos, para entregarnos los alimentos, que... Si bien llegaba a municipio, junta de vecinos de San José de Marchihue, y mi familia que se ponía la camiseta, por familia de mi marido y bomberos, prestaban los botes para poder cruzar, entregar la mercadería, para poder abastecernos. Si bien el primer año éramos dos familias, ahora vemos 14 familias.
2: No,
3: yo no hablo solamente por mí, sino que por toda la comunidad.
2: No, una locura, por si en este caso su marido, que no pudo hacerse la diálisis, también arriesga su vida y se puede descompensar, así que la verdad de las cosas... Bueno, nosotros vamos a estar en contacto, vamos a ver qué es lo que podemos hacer para poder ayudarla, ojalá sí. podamos solucionar el tema.
1: A comunicar sí. con el alcalde Marchivo, con Sebastián claro. Flores,
2: claro,
1: que es el alcalde, para claro. en el fondo hacer presión. Y usted, señora Patricia, no baje los brazos, siga dando, llamando a los medios de comunicación, redes sociales también sirve harto también para hacer claro. llamado ahí a las autoridades, y cualquier apoyo que necesite está bueno. Radio Bienvenida y por supuesto también TV O'Higgins con Pedro Gubernato. Claro. ¿Te parece, Patricia?
3: Se le agradece de corazón, porque ya esto no es calidad de vida.
1: De todas maneras.
2: Por supuesto.
1: No, y el bienestar también de su familia, de su esposo, su marido.
2: No, y el estar un mes y medio, o sea, ¿qué les pasa a la autoridad? O sea, porque la señora está muy lejos, que vive ya a la punta del cerro, ¿no la van a tomar en cuenta? No, hombre.
1: Ya.
2: No, mal.
1: Señora Patricia, muchas gracias.
2: Esté muy bien, estamos en contacto.
3: Muchas gracias. Como dice el guasupite, ¿qué querés que le diga?
1: Exactamente.
2: ¿Qué querés que te diga?
1: ¿Qué querés que te diga, pues?
2: Oiga,
1: nos vemos prontito, señora Patricia. Cualquier cosa, ahí nos manda ahí un mensajito a la Radio Bienvenida. Gracias.
2: Chau.
3: Muy amable, que tengan buen día.
2: Que tenga buen día. ¿Qué dice la gente?
1: Oye, la gente está indignada, no pueden creer. Ajá. Dicen que hagamos una campaña. Mira, acá el Raulito está diciendo que hagamos una campaña en redes sociales, etiquetando a Sebastián Flores en sus redes sociales, porque tiene Instagram, que es el alcalde de Marchihue.
2: Yo lo voy a llamar ahora, pues si no, ya le aviso a todo usted y te aviso a ti también.
1: reposteo.
2: Claro, si no le mandamos receta.
1: No patear.
2: No, la idea. Yo creo que en el fondo no leyó el mensaje, quizás. O está lleno de cosas, no tengo idea.
1: Debe tener, mira, no sé, veamos la parte positiva. Veamos, a lo mejor el alcalde pensemos está con mucho bien. Trabajo, tiene también harto trabajo allá en la comuna de Marchihue. A lo mejor no lo vio. Vamos a insistirle en hoy día,
2: claro.
1: reiteradamente, y si no lo hace ya, bueno.
2: Claro, no, y yo voy a insistir ahí con la gobernación para que en este caso meta presión, en este caso gobernador es la máxima autoridad regional, para ver cómo puede él también, o si no ya voy a ir a hablar con la delegada más ratito, ya, pero vamos a movernos para esta gente para ayudarla. De hecho voy a llamar ahora a la delegada.
1: De todas maneras.
2: Eso.
1: Pedro, ya llegamos al final.
2: Ok.
1: Son las 9:56, siempre agradecida de tu muy buena voluntad.
2: Todo en el tema hoy día.
1: De tu labor también por la comunidad, que siempre se agradece, y por supuesto a decirle a toda la gente que vaya a seguir las redes sociales de Pedro Gubernati, también las redes sociales de TV O'Higgins, que son uno de los medios también súper potentes acá en la región, donde te informan y donde te dicen todo lo que está pasando. Eso. En la realidad, ¿cierto?
2: Así no es.
1: Pam, vino.
2: Eso, quien le contó nomás. Sí. Les mando un abrazo y nos vemos, si Dios quiere, la próxima semana.
1: Así es. Gracias, Pedrito.
2: Eso, chau, chau.
1: Nosotros nos vamos a una breve pausa comercial, muy breve. Y a la vuelta continuamos con más Bienvenida a tu Mañana. Si vienen las chiquillas, programa Mujeres Jefas de Hogar. Así que vamos a estar hablando con la comuna de Olivar. Ya, acá tengo a Los Piratas. Aquí está. Vamos a contestarle.

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1: Ante la detección de jurisprudencia falsa generada por inteligencia artificial en escritos judiciales, el Colegio de Abogados publicó una guía ética. El documento exige verificar la información, resguardar la confidencialidad, transparentar su uso ante los clientes y mantener la responsabilidad exclusiva en los profesionales. El informe global de integridad electoral, el CERVEL, fue calificado con 96 puntos, situándose como el mejor organismo electoral de Latinoamérica y tercero a nivel mundial. Además, Chile se ubicó entre los 7 mejores del mundo en integridad electoral. La escasez de conservas de jurel en supermercados chilenos responde a una caída en las capturas industriales, alcanzando solo el 28% de la cuota esperada. Cambios térmicos del océano habrían alejado a los cardúmenes, dificultando las faenas pesqueras.
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10: En nuestra sección Consejo del Día en Radio Bienvenida, la importancia que tiene establecer horarios para tus comidas. Dicen que es aconsejable realizar las 5 comidas al día, pero en ocasiones resulta eso prácticamente imposible poder llevarlo a cabo. Con fijar unos horarios sobre las 4 comidas principales del día, el cuerpo comenzará a responder mejor, sobre todo en el momento en que se realiza la digestión de estas comidas. Te sentirás menos pesado e hinchado. Tu estado de ánimo será mucho mejor e incluso tu piel lo notará. 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

0: 10:06, estamos de regreso en Bienvenida a tu Mañana, el matinal, el único matinal de la sexta región que se escucha en nuestras 33 comunas de toda la región de O'Higgins. Hace un ratito estábamos entonces con la sección junto a Pedrito Gubernati, que dejó la vara súper alta ahí con todos los mensajes que le llegó del cariño de la gente. Harta gente también de Marchigo escribiéndonos, dando las gracias también por esta tremenda gestión y por supuesto por toda la ayuda que necesita la gente de Marchigo. Un llamado entonces al alcalde, por favor, que ponga ojo, sobre todo con estas personas que están aisladas, estas 14 familias que lamentablemente necesitan ayuda urgente. Y nosotros a través de Radio Bienvenida vamos a hacer todo lo posible para que la ayuda llegue como corresponde. Ya, yo se los había dicho en el transcurso de la mañana, volvió. No andaban muertos, andaban desbarrando, dicen por ahí. Llegaron mis amigos maravillosos, queridos. Ya llevamos, ¿cuántos? ¿Dos años? Vamos a cumplir tres años. Imagínense. El programa Mujeres Jefas de Hogar de la comuna de Olivar. ¿Quién está junto a mí? Sus representantes de este hermoso programa, que es Luis y Javiera. ¿Cómo están, chiquillos? Lo extrañaba.
1: Hola, Connie, ¿cómo estás?
0: Lo echábamos de menos.
1: Bien, nosotros igual, estábamos ahí un poco perdidos. No, estábamos en un refugio, sí.
0: Ah, ¿no andan en un refugio?
1: No.
0: ¿Javi?
1: No,
0: tampoco. No, ah, ya, eso es muy importante. Ya, pero volvieron con toda la energía, volvieron para contarnos cómo se viene este programa Mujeres Jefas de Hogar este año 2026. Hemos estado en el 2024.
1: 24, 25.
0: 2025 y ahora 2026. Wow. 2026. Javi, cuénteme, ¿cuál ha sido la experiencia este año 2026? Porque tú te incorporaste después
2: del 2024.
0: Después del Luis, pues. Sí. Ya, cuéntenos.
2: Bueno, primero, felices de estar aquí. Ya como te mencionábamos cuando llegamos, echábamos harto de menos venir para acá. Oh. Se nos había hecho una costumbre muy bonita. Así que eso, estamos felices. Nuestras usuarias están también muy contentas con el programa. Este año ha sido muy bueno para nosotros. La cobertura, y no es porque esté una usuaria aquí, pero siempre es importante también destacarlo, de que las mujeres se han portado un 7, súper comprometidas, y eso también nos exige más a nosotros como coordinadores, porque tenemos que seguir buscando capacitaciones para ellas, para que este proceso del jefas de hogar sea lo más satisfactorio posible.
0: De todas maneras, Luis, este año 2026 tuvieron una alta convocatoria de participantes, muy responsable por lo que dice Javiera. Cuéntanos un poquito de eso. ¿Qué este año las participantes, cómo se han comportado, con qué emprendimientos han llegado y qué les ha sorprendido también a ustedes como coordinadores, ¿no?
1: Mira, postularon 137 en total, ¿ya? Y teníamos 80 cupos.
0: Mira.
1: Nunca antes, por lo menos desde que yo estoy en el programa, habíamos tenido... Nunca antes visto.
0: Oh, espectacular.
1: 80 mujeres quedaron seleccionadas. Me atrevería a decir yo que de las 80 son excelentes. Nos han puesto en aprieto en el buen sentido, porque son súper pro, súper dinámicas, quieren aprender, y eso también nos obliga con la Javi acá a replantearnos y buscar nuevas opciones de capacitación.
0: De todas maneras.
1: Así que no, es un trabajo arduo ahí, pero estamos muy contentos. Tenemos muchos desafíos, nuevos cursos, los emprendimientos han variado un poquito. Tenemos siempre el rubro de cocina, repostería, pero también tenemos otros como, por ejemplo, el tema de uñas, manicure, sublimación.
0: Mira.
1: Tenemos también, bueno, te voy a adelantar la futura que nos va a acompañar, todo el tema de jabón y el arte floral, que nunca habíamos tenido en el
0: programa. Sí. Qué interesante. Javi, ¿a ti qué te ha llamado la atención de las nuevas participantes también que están presentes este año 2026?
2: Mira, ¿sabes qué? Las ganas que han tenido, cómo han sido tan responsables, y como bien decía Luis, tenemos muchos emprendimientos variados. Y las mujeres dependientes también, no hay que dejarlas fuera, súper responsables. De hecho, ayer nos llegó una noticia con Luis de que gracias a unas coordinaciones y a cómo una mujer niveló estudios, encontró un trabajo en un retail.
0: Mira.
2: Ella antes trabajaba haciendo aseo en una discoteca, entonces Mira. Para ella fue un crecimiento gigante.
0: De todas maneras, sí. De la noche ya al día.
2: Sí,
0: literal.
2: El hecho de tener más horarios, de que no sea tan sacrificado, a nosotros también nos llena de orgullo.
0: Qué maravilloso. Para este año, Luis, 2026, antes de que conozcamos a nuestra invitada estrella el día de hoy, ¿cuáles son los cursos nuevos que se incorporaron al programa Mujeres Jefas de Hogar?
1: Ya, por un lado, bueno, tenemos las instituciones que nos apoyan en este caso, bueno, por quinto año Santo Tomás con el programa Formando Emprendedoras, que comenzamos ahora el 3 de agosto, ya, estamos trabajando activamente con el AIEP, tuvimos una clase hace dos sábados atrás, en todo lo que tiene que ver herramientas de ofimática.
2: Ya
1: eso también le incluyeron tips para una entrevista, y de ahí le hicieron un cariñito con respecto a maquillaje y algunas cosas a las chicas.
3: ¡Qué maravilloso! Sí. O sea, y todo esto para la usuaria es totalmente gratis. A través de la municipalidad. Entonces yo lo encuentro maravilloso, porque agarran unos conocimientos que ni siquiera pagando pudiese ya a lo mejor conocer, ¿sí o no?
1: Sí, IPE Chile también, ahí trabajamos durante el primer semestre, ahora tenemos un trabajo el segundo semestre con todo lo que tiene que ver con administración gastronómica y administración financiera también. Y bueno, y los cursos que nosotros vamos, que en este caso el municipio puede subsidiar, comprar.
3: Perfecto.
1: Empezamos ya con uno, la próxima semana empezamos técnica de inspección de frutas frescas de exportación, control de calidad. Vamos a tener también ahí administración contable, ya, que se viene pronto ya. Ayer cerramos el acuerdo con la docente. Vamos a tener también todo lo que es repostería, gastronomía. Y vamos a innovar en el ámbito de la electricidad.
3: Ah, mira.
1: Electricidad. Sí, vamos a innovar.
3: No, de todo un poquito, sí. Y súper completo, maravilloso.
1: Y cafetería.
3: ¿Cuánto dura el programa Mujeres Jefas de Hogar?
2: Tenemos una intervención de 18 meses.
3: Ya
2: las chicas empiezan en marzo y tenemos hasta julio del próximo año para hacer las intervenciones.
3: No, espectacular. Y las chiquillas se van, pero tiki-taka, capacitadas, sí. Totalmente con todos los conocimientos que merece una mujer emprendedora. Ya, tengo aquí el honor de este año 2026 presentar a la primera participante del programa Mujer Jefas de Hogar de la comuna de Olivar. Su nombre es Damaris Carrasco Bustamante. Ella es la dueña de esta tremenda marca que vamos a conocer hoy día, que es Galama Sublima, tal cual. ¿Cómo le va, querida Damaris?
4: Muy bien.
3: ¿Cómo le dicen a usted de cariño?
4: May.
3: ¿May?
4: Ya,
3: May. Vamos a decirle a May. ¿May?
4: May.
3: May. Le vamos a decir May. De cariño a May. ¿Le parece?
4: May.
1: May.
3: May, cuénteme, ¿cómo usted conoció el programa Mujeres Jefas de Hogar? ¿Dónde lo vio? ¿Lo escuchó en la radio? ¿Lo escuchó a través de su amiga? ¿Lo vio en alguna publicidad? Cuénteme.
4: Bueno, yo lo conocí a fines del año pasado. Justamente fui a la municipalidad a ver un tema de fomento y ahí me hablaron del programa Mujeres Jefas de Hogar, que tenía la opción de fortalecer lo que yo quería hacer. Hacía mucho rato que tenía ganas de emprender. Y ahí me dieron el contacto de Luis. Lo llamé, me dijo que había entrado en una lista de postulante, y en marzo ya me contactó ahí para decirme que quedé seleccionada.
3: Maravilloso.
4: La verdad que yo como emprendedora tomé la oportunidad, porque lo veo todavía como una oportunidad. Las primeras etapas te llevan a creer en ti. Lo veo yo así. Tienes la capacidad de poder conseguir lo que quieres, te fortalecen en ese tema y a la vez te enseñan a empoderarte
3: de
4: lo que
3: manera.
4: Tú quieres hacer. Y eso a mí me gusta, me gustó mucho, y por ende, bueno, una clase llevó a la otra y continuamente tomamos las 12 clases y luego salimos de vacaciones. Estamos en break ahí para volver a estudiar. Ay, ahora.
3: Y tienen vacaciones también.
4: Sí, vos también.
3: Ya contó, sino ¿para qué dijeron la
4: claro.
3: otra? ¿Quién le dijeron? Oiga, Dai, ¿y cuál ha sido qué ha sido lo que más le ha gustado a usted del programa? Yo sé que falta todavía la mitad de año, pero hasta el momento, ¿qué ha sido lo que usted más destaca del programa Mujer Jefa de Hogar?
4: Lo que yo más destaco, fíjate que es la comunión que hay dentro de las mujeres. Yo no veo, por ejemplo, que exista la envidia o que sea una superior a otra, sino que entre todas nos apoyamos. Es más, yo llegué con la idea del sublimación. Y justamente una de las usuarias tiene mucha más capacidad o más conocimiento, y ella fue una de las que me ayudó en esta área o me apoyó más. Entonces esas cosas yo las destaco, porque no existe un tema de envidia en la agrupación, existe un tema de solidaridad.
3: Qué importante hoy en día encontrar algo así, sobre todo en estos tiempos que uno dice, ¿qué pasa con el mundo? Que está tan cruel, ¿cierto? Dai, cuénteme un poquito, ¿cómo surgió esta idea de crear tu emprendimiento de estampados?
4: ¿Cómo surgió? Mira, yo renuncié a mi trabajo y cuando renuncié, yo tengo 3 hijos. Ya. La más pequeña tiene 2 años. Y me di cuenta que existe una necesidad de que mamá esté ahí. Entonces yo dije, yo quiero hacer algo, pero para crear. Yo quiero, necesito como estar innovando, necesito estar pensando en qué puede
3: en algo
4: mejorar,
3: nuevo.
4: En algo nuevo.
3: Y aparte también que te dé el tiempo de poder estar con tus hijos, que en el fondo era lo que tú querías priorizar también.
4: Exactamente. Y ahí escuché esta palabra. Y empecé a indagar de qué es lo que significa. Y dije, ya, esto es lo mío.
3: Tú dijiste, aquí le damos con todo.
4: Sí.
3: Ya, entonces, y ahí, y Galama, ¿por qué Galama?
4: Porque es el nombre de mis hijos.
3: Ah, lo fuiste abreviando.
4: Sí, exactamente.
3: Ya, ¿cómo se llama Gabriela?
4: Gabriela.
3: Gabriela, la.
4: Laura.
3: Laura y ma.
4: Máximo,
3: que acá está Máximo. ¿Se alcanza a ver Máximo en la pantalla? No, no se alcanza a ver Máximo. Pero viene acompañando a su mamá como buen hijo, me encanta. Sí. Ah, Galama Sublima, y ahí está entonces las iniciales de tus hijos.
4: Sí.
3: Maravilloso. Dai, cuéntame, ¿qué tipo de productos tú estás estampando para que también la gente pueda saber? ¿Y cuál es tu sello? Porque hay muchas emprendedoras que tienen estampados, pero me imagino que tú tienes un sello propio.
4: Bueno, yo comencé destapando lo más normal o común que todo el mundo conoce, que son las tazas.
3: Ya. Todos tenemos en la casa una tacita estampada, ¿sí, ¿sí o no? Una del hijo del jardín, otra del otro hijo del jardín, sí. Y así fue, ¿sí o no?
4: Exactamente. Comencé con tazas, después empecé con botellas de agua, después con termos. Ahora, por ejemplo, estoy con el tema de los puzzles, ya que viene el Día del Niño, tengo que empezar a promocionarlos.
3: Claro, puzzles.
4: Sí, sublimados también.
3: Ah, puede ser cualquier cosa. Puede ser una foto incluso.
4: Incluso una foto,
3: mira.
4: Sí.
3: Mira. Qué original.
4: Sí, polerones. ¿Qué más? El sublimado que he subido. estoy innovando en madera. Quiero probar una madera reciclada. La verdad que me gusta mucho el tema del reciclaje. Entonces quiero probar si es que es factible innovar en ese tema de lo que es la sublimación en madera.
3: De todas maneras, siempre atrévase. Ese es mi consejo, Dai. Dele con toda, atrévase, porque si no lo hace usted, no lo va a venir otro y le va a copiar la idea. Así que hágalo. Sí.
4: Echando a perder se aprende.
3: Exactamente. Así y si que... no le resultó, por lo menos usted va a decir, lo intenté. Sí. Lo intenté y puse lo mejor de mí, no resultó, pero lo intenté. En vez de haberse quedado con las ganas y haber dicho, pucha, ¿por qué no lo hice? ¿Sí o no, chiquillo?
4: Mira, comencé, llevo probando posavasos. Intenté con un tipo de madera, no me resultó, estoy probando con otro, resultó la mitad, así que vamos como subiendo hasta que aparezca poco el 100%.
3: De todas maneras.
4: Tiene que salir,
3: Todas maneras, va a salir sí o sí, si usted póngale ganas nomás. ¿Cuál ha sido el mayor desafío que usted ha tenido, Dai, en este tiempo? Porque me imagino que al principio cuesta, pero ¿cuál usted ha sido? ¿Sabes qué? Este ha sido mi mayor desafío, lo logré y estoy donde estoy gracias a que aprendí de ese desafío.
4: La verdad yo creo que creerme el cuento ha sido el desafío, porque yo dije, siempre me ha gustado emprender. De hecho, por ejemplo, participo mucho en la feria de la Semana Olivarina con otros productos. Y me ha costado así como, me costó creerme el cuento hasta que llegué a al programa.
3: Ya.
4: Y ahí me di cuenta de que no tan solo tengo una capacidad, sino que tengo varias y juntas podemos hacer algo fuerte.
3: Algo potente. Qué buena, sí. Me encanta. Dai, bueno, tú recién mencionabas que has estado participando en ferias. Bueno, el programa también da hartas posibilidades también de poder participar en hartas ferias. Los chiquillos se mueven harto para que estén todas sus emprendedoras ahí presentes. ¿Próximos desafíos para este tremendo emprendimiento?
4: Estamos trabajando para poder meternos a empresas. Quiero empezar a ofrecer mis productos a empresas Obviamente buscar la, no tan solo los logos, sino también cosas innovadoras en el cual las empresas también me prefieran.
3: Claro.
4: No de que tenga, sea yo una alternativa, sino que me prefieran.
3: Que te prefieran.
4: Sí.
3: Y digan, me quedo con la DAI porque ella trabaja súper bien, es responsable y trabaja de una manera que no todos trabajan, así que me quedo con ella.
4: Exactamente.
3: Es que ese,
4: para
3: el
4: allá
3: sello
4: vamos.
3: Que, ese es el sello que uno tiene que tener.
4: Sí.
3: Que el cliente siempre quiera quedarse contigo.
4: Sí.
3: Porque emprendimientos similares van a haber muchos.
4: Siempre.
3: Todos tenemos competencia.
4: Sí.
3: Pero ¿qué, cuál es la, hace la diferencia de la otra persona? Es que tú tengas también tu sello y que tú te hagas diferente a los demás. Eso es la clave, porque uno puede brillar sin pasar a llevar al resto. Esa es la clave, ¿cierto, chiquillos? Oye, tengo hartos mensajitos, pero muchos. Dai. Está aquí, la gente está mandándote harto, harto cariño. Mira, por ejemplo, acá está, lo voy a leer, ¿puedo leerlo?
4: Sí.
3: Chiquillo, un saludo, dice, para Damaris Carrasco, la Mai, de su admirador más antiguo, Abraham Carrasco.
4: Ay.
3: Que el hermano, ay, me pone entre paréntesis. Qué amoroso.
4: Lindo.
3: Oye, también tenemos acá, buen día, quiero darle un saludo muy especial a esta mujer, Mai, es una mujer admirable, es una mujer luchadora y con esas ganas de salir adelante. Una madre admirable, le deseo mucha suerte en todos sus proyectos, cariños también para su hijo Máximo, que es todo un caballero. Ay, mira, Máximo, también está recibiendo ahí saluditos. De parte de una de las personas que la extraña en la instalación que ella trabajó.
4: Oh.
3: Ay, no. El Máximo abrió los ojos, dijo... ¿Qué será? Ah. Le manda hartos cariños también. Por acá dice, un abrazo apretado para Damaris, una mujer resiliente, valiente, una excelente mamá, una mujer digna de admirar, que motiva y además tiene un tremendo corazón. Harto cariño le tienen de ahí. Su amiga y hermana Allison le manda un besito. Fui
4: beso,
3: la primera,
4: Ali.
3: Me dice acá, con un polerón hecho por ella y espectacular de los Jonas Brothers.
4: Sí.
3: ¡Oh! Y acá nos manda un foto, miren.
4: Sí.
3: Sí, no, sí, no. La voy a mostrar a la cámara para ahí se alcanza a ver.
4: Sí, ella.
3: Oye,
4: fue la primera.
3: Y uno puede, por ejemplo, yo puedo mandar a estampar un polerón con mi artista favorito.
4: Por supuesto.
3: ¡Oh! ¿Y con la foto que yo quiera?
4: Sí.
3: Ay, no, me encantó, me encantó. Ya, ese es otro saludito. Bueno, acá tenemos otro saludo. Por acá dice, a ver, dice... Muchos cariños a Damaris de parte de José Méndez. La estoy escuchando en la radio y le deseo lo mejor en su emprendimiento y que le vaya muy bien porque es una mujer luchadora y honesta y también muy responsable. Muchas, pero muchas bendiciones para usted. Le mandan cariño
4: él
3: ahí.
4: Él es mi ex jefe.
3: Ay, yo pensé que
4: sí.
3: El ex. Dije, mira,
4: no,
3: ¿cuál
4: es?
3: Tenemos la admiradora del trabajo, el ex. Dije yo, wow.
4: Un abrazo gigante a don José, a don Enrique, a mi viejito,
3: oh,
4: a don Guille.
3: Harto cariño le tiene la gente, Daita. También por acá dice, hola, muy buenos días. Qué tremenda emoción escuchar a mi Mai. La mejor del mundo mundial está al aire. Estoy pegado a la radio escuchando su entrevista. Solo quería mandarle un mensajito público de apoyo y desearle el mayor de los éxitos en su emprendimiento en Málaga. Eres una seca, te amo y te va a ir increíble. ¿Por qué puso? Se equivocó. No era Málaga, era...
4: Sí.
3: Era...
4: Es que el primer nombre que yo le tenía era Málaga.
3: Ah.
4: Porque iba de hijo mayor a menor.
3: Ah,
4: pero
3: ya.
4: Cuando postulé a un proyecto, me dijeron que ese nombre ya estaba. Tuve que darlo vuelta.
3: Oiga, mire, y hablando en serio, yo le voy a decir algo muy en serio. Dai, nosotros como Radio Bienvenida, aunque usted no lo crea, y hace rato, es porque hemos trabajado con varios y no nos ha gustado ninguno, estamos en busca de una empresa de estampado como Rey Bienvenida, así que de aquí saliendo te va a hablar inmediatamente con el jefe. ¿Le parece?
4: No,
2: hacemos al tiro el dato.
3: Hacemos al tiro el negocio.
4: Así,
3: sí, pues aquí
4: no
3: las cosas como son, claritas nomás.
4: Perfecto.
3: ¿Le parece?
4: Ningún problema.
3: Ahí saliendo la radio, ahí el jefe le va a estar esperando porque de verdad nosotros estamos buscando hace rato, hemos trabajado con empresas que de verdad no nos han gustado, entonces hemos tenido malas experiencias también.
4: Cuesta.
3: Y cuesta encontrar.
4: Sí.
3: Cuesta. Pero yo le tengo fe a la DAI. Le tengo fe. Así que. Vamos con todo.
4: Vamos con todo.
3: Oiga, y harto cariño a la gente. Nos vamos a ir a una breve pausa, chiquillos. Muy breve, y a la vuelta nos despedimos de la DAI. Y seguimos leyendo los mensajitos con todo el cariño de la gente. Por supuesto que le está enviando todos sus toda su buena onda. Nos vamos con buena música. Estos son los auténticos decadentes. Esto es Vení Raquel. Para aprender este viernes como corresponde. Vamos a la pausa y ya volvemos.

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0: 10:33, estamos de regreso en Bienvenida a tu Mañana en esta sección de los días viernes, ya que a partir de hoy se incorporan junto a nosotros programa Mujeres Jefas de Hogar de la Municipalidad de Olivar. A esta hora les cuento rápidamente a todos mis amigos que van en el auto, están en algún lugar de la sexta región, que tenemos 10 graditos, entre 10 y 11 graditos en la capital regional para que se vaya informando. Tenemos la máxima el día de hoy, que es de 18 grados, así que va a estar agradable el día. Lluvia, por lo menos, no va a haber el día de hoy, así que el paraguas guárdelo para mañana, porque mañana probablemente que sí haya lluvia en gran parte de la zona de la región de O'Higgins. Oigan, chicos, agradecerles, por supuesto, por habernos acompañado el día de hoy. Feliz de que nuevamente se incorporen con el programa. Y nada, pues, ¿hay algún anuncio, Javi, Luis, que quieran darle a conocer a la gente?
1: A ver, el principal anuncio, bueno, comenzamos el día 3 de agosto con el proyecto Sumando Emprendedora, que para nosotros es algo muy simbólico, porque fue la primera casa de estudio con la cual nosotros empezamos a trabajar, el instituto. Y también, bueno, la próxima semana hacemos el lanzamiento del curso de control de calidad, lo vamos a hacer en el sector de Gultro ahí. Un saludo también a la compañía de bomberos de Gultro, que nos facilita las instalaciones.
0: ¿En serio? Sí. Hoy un besito para todos los bomberos de Gultro.
1: Gultro, sí.
0: Siempre me confundo y digo Gultro, nada que ver, pues.
1: Gultro.
0: Ya, Gultro.
1: Y no me puedo pasar antes de despedirme de mandarle un gran saludo y cariño a nuestra querida jefa, Erika Zúñiga, que nos está escuchando ahí. Uh-huh. Así que un besito para la Erika y para Juan Pablo y para todo el municipio.
0: De todas maneras, un besito, mire. Así de grande. Javi, usted, anuncio, ¿qué quiere decir?
2: Bueno, más que nada agradecer, como te mencionaba al inicio, de verdad que estamos súper contentos de volver a trabajar contigo y con la radio Bienvenida. Agradecer también el espacio que nos dan tanto a nosotros como a todas nuestras emprendedoras. Así que ya prontito vamos a venir con otra emprendedora felices. Y eso, más que nada agradecer, como bien decía Luis, ya estamos comenzando con todo lo que son las capacitaciones, así que se nos viene bien intenso, pero muy bueno.
0: Y ustedes, como buenos coordinadores, también dejan una tremenda, tremenda impresión con sus chiquillas, los quieren harto también, así que gran labor que han hecho ustedes en estos últimos años. Agradecida hasta yo también.
1: Ah, no.
0: Damaris, usted, bueno, recibió muchos mensajitos, mucho cariño. Deje invitada a toda la gente a que la siga en sus redes sociales. Bueno, ya hicimos negocio. Nos vamos a ver muy prontito por acá. Y agradecida también de que usted haya sido la primera participante este año 2026 del programa Mujeres Jefas de Hogar.
3: Encantada. Cuando quieran me llaman nomás.
0: Cuando quieran me llaman. Disponible.
3: Sí, siempre disponible atenta. Siempre. Quiero agradecer la oportunidad primero que todo por presentar mi proyecto, mi negocio. Le creo a mi negocio. Creo que de aquí vamos avanzando, vamos escalando. Así es que yo feliz de poder volver prestando mis servicios, que me conozcan. Quiero también invitarles a que me sigan en redes sociales. Tengo un Instagram llamado Gala Más Sublima.
0: La vamos a seguir. Tiro.
3: Ya, para que me sigan ahí, vayan viendo los trabajos que hemos realizado. No están todos, están publicados desde el Día del Papá en adelante, pero para empezar a subir todos los trabajos que estamos realizando. A la vez también quiero aprovechar la oportunidad de saludar. Sé que me están escuchando, inclusive desde Filadelfia, porque me
0: habló.
3: Around the world. Sí, me avisó que me mandó un mensajito por ahí.
0: Eso, qué bueno.
3: Mi papá, mi mamá, por supuesto, mis hijas, mi hijo, bueno, mi hijo siempre, desde que cumplió la mayoría de edad, es un apoyo fundamental. Y mandarles un beso a mis hermanos, yo sé que me están escuchando, a mis cuñados. Somos una familia bastante unida en ese sentido.
0: Importante.
3: Sí,
0: el apoyo familiar en un emprendimiento
3: de una red de apoyo considerable, importante, así que les

0: mando un beso gigante y feliz de que estén presentes en este crecimiento.
1: Me encanta. Importante el apoyo familiar siempre para poder tirar para arriba un emprendimiento. Oiga, por acá, los últimos mensajitos antes que nos despidamos. Eres acá, ¿qué dice acá? Eres un tremendo apoyo para mí y la agrupación. Te quiero, Gaia.
0: Oh, y la
1: dice
0: Nati.
1: Acá la Nati, tremenda emprendedora de nuestra agrupación. Empodérate, sí. Natalie. Ahí sí. Está también presente con su mensajito. También por acá nos dice saludos para la Damarita desde Calama, de su admirador secreto.
0: Ah. Oh.
1: Pucha, el hijo está aquí ya traumado. Ya traumamos el niño, polle. Está traumado. Mamá, ¿qué hiciste, mamá? Ya, no puedo decir el nombre porque es admirador secreto, pero ya, no se puede decir.
0: No, sí sé quién está.
1: La Mai es seca en todo, sabe de todo y tengo mucha admiración por ella. Estrella Viguera, un abrazo gigante.
0: Ay, linda.
1: Le mando un besito a ella. Y por último, hola, un saludo desde Filadelfia, Estados Unidos, para mi querida prima Damaris. Le deseo lo mejor del mundo en este nuevo desafío de sublimación y que después del miedo está el aprendizaje. Dice ahí nuestro amigo Gio, que está
0: Jordano,
1: que está conectado, sí, desde Filadelfia.
0: Un beso.
1: Un besote para usted, amigo. Muchas gracias por ahí el apoyo a su mujer, aquí a su prima. Dígale, no puedo decir esto. No, pues. No, yo no voy a decir ni una cuestión ya porque está el niño acá presente y no puedo.
0: No,
1: ya no voy, no. Los admiradores secretos, mándenle mensaje privado a la dama y a mí no me manden ni una cuestión. ¿Quieres?
2: ¿Horario de protección al menor?
1: Sí, pues no, ese niño ya es mayor de edad, pero yo no puedo.
3: No,
1: ya.
3: Está, bueno, no se puede.
1: Yo,
3: no.
1: Y no, y más encima.
0: Oye,
1: yo...
0: Oye, el que nada hace, nada teme.
1: Así yo que... les voy a decir algo. Yo soy... No, me considero ingenua en estas cosas. Cuando uno lee los mensajes, ahí de repente van en doble sentido y yo no los capto hasta que me lo repiten 10 veces. Soy como la Cecilia Boloco cuando la agarran por el deseo y un visto, sí, en el online.
3: Me y saludo. No,
1: así, no me arriesgo, mejor no digo nada. Damaris, muchas gracias, que le vaya increíble. Gracias, chiquillos, por acompañarnos el día de hoy. Y nos vamos con buena música, pues. ¿Alguna canción prendida para este día viernes que quieran que nos despidamos? Denle nomás, pida nomás.
3: Dame. Nuestra emprendedora pide,
1: a ver,
3: una canción.
1: Pida una canción.
0: Ah, obvio.
1: A ver.
0: Mujeres, dice mi hijo Ricardo Arjona.
1: Ah, bien.
0: Lo que nos piden, mira. Podemos. Si no podemos, no existe.
1: Exacto, ya, buen tema, ¿eh? Para día viernes, me encanta. Ya, nos vamos con esta canción. Yo todavía no me despido. Despedimos a los chiquillos del programa Mujeres Jefas de Hogar y a Damaris.
0: Antes de cerrar aquí, bueno, yo, aparte de mi Galama que le estoy dando movimiento, porque, bueno, es el más fuerte, tengo otro emprendimiento que tiene que ver con mis ventas de maní. Pero quiero asociarlos
1: a
0: dejar estas cositas.
1: No me digan nada. Míralos. Mira cómo quedó ahí. No. Oiga, que conocí a la dama.
0: Sí, un millón de amigos.
1: Es la Roberta Carla de Rancagua. Un millón de amigos.
0: Algo así, ¿ya? Entonces, quiero dejar estos sabores por si hay algún auditor que quiera o auditora y que nos siga en Galama para poder adquirir algún beneficio, un descuento por algún trabajo que quieran mandar a hacer. Así que ahí se los dejo. Hágalo que
1: usted. Déjenmelo nomás. Oiga, yo los voy a probar. Yo les voy a mandar los...
0: No hay problema. Usted me manda los candidatos.
1: Muchas gracias por esto. Que nos trajo. Muchas gracias a usted, Damaris, tremenda emprendedora. No me cabe duda que a usted le va a ir increíble. ¿Sabe por qué? Yo le voy a decir antes que nos vayamos a la canción, porque usted tiene como un ángel. Y eso no lo tiene cualquier persona. Se lo digo bien en serio. Eso, gracias, no lo tiene cualquier persona. Así que dele nomás con todo, porque le va a ir súper bien.
0: Vamos.
1: Chiquillos, nos vamos con este temazo. Gracias, Mujeres Jefas de Hogar de la Municipalidad de Olivar.
0: Chao.
1: No. Ahí sí. Estamos con Raquel, la que vemos.

0: 10:45. Oye, que estoy media tupida sin el DJ Flower. Pues siempre me pasa lo mismo cuando no viene y me deja sola. Se me tupe la música. Pero acá estamos de vuelta con toda la energía, con todo el entusiasmo de día viernes, como corresponden. Bienvenida a tu mañana. Estamos preparándonos ya para el fin de semana. Es viernes y mi cuerpo lo sabe, y el tuyo también. Así que avíseme nomás dónde es el carrete, porque yo llego. Solo tiene que invitarme, nada más. Se pone Connie y estamos acá. Y yo llego, con todo nomás. Vamos con mensajitos. Buenos días, ¿cómo estás? Ay, no, me equivoqué. Ve que necesito DJ Flowers. Yo sí. Yo, literal, sin DJ Flowers, me cuesta subsistir. Ya, ahora sí. Buenos días, ¿cómo estás?
1: Hola, Connie, ¿cómo estás?
0: Bien, ¿y tú? ¿Cómo estás?
1: Quisiera pedir un temazo.
0: A ver.
1: Hoy día para aprender esta jornada, viernes ya al fin.
0: A ver.
1: Una cumbia argentina.
0: A ver.
1: Bueno, un cuarteto en realidad. Luke Ra, si puede ser.
0: ¿Ya?
1: Quiero creer, o la sesión con Bizarrap también puede ser, la morocha, la que tengáis.
0: Mira. Un abrazo. Me encanta esta canción y va a sonar inmediatamente porque es un temazo de Luke Ra junto a Rush Cream. Bienvenida a tu mañana.

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2: Estábamos escuchando a Luke Ra hasta hora de la mañana para aprender tu día viernes y también para despedirnos de la semana como corresponde. Lo pasamos increíble. Tuvimos una semana muy, muy entretenida. La próxima semana será mejor porque vamos a estar despidiendo este mes de julio como corresponde. Ya viene agosto. Si pasamos agosto, chiquillos, estamos al otro lado, ¿cierto? No, si yo tengo que pasar agosto como sea. Como sea. Como sea yo voy a pasar agosto. Usted también, obvio. Tengo mensajito, a ver qué me ponen. Hola, Connie, buen día. ¿Puede poner la canción maravillosa de Los Pericos, por favor? Ay, a ver. Ya, la vamos a buscar inmediatamente. Maravillosa de Los... Hoy hace rato que no escucho a Los Pericos yo. Ay, creo que la tenemos. Y poner la canción maravillosa.

0: hay varias, pues mira, está esta, mira. Esta también me gusta, mira.
1: Buena gente, especialmente las damas.
0: Este temazo. Este es un temazo. Este es de los pericos. Este es de mi época, cuando yo era chica.

0: fin de semana para usted también, Alexito. Páselo increíble. No me ha invitado ni un carrete, ¿eh? Hombre, el Alexito. Fome. ¿Qué me pone acá la Pamelita? Hola, Connie, ¿cómo estás? Aquí te dejo una invitación de nuevo a otro evento en el Museo Rume, en la comuna de Machalí. Oiga, gracias. Gracias, gracias. Ya lo vamos a tener ahí anotadito. Lo vamos a tener anotadito. Esta es Sonia, ¿ves? Oiga, no la tengo. Oiga, ¿y usted qué va a hacer el fin de semana? ¿Va a hacer algo en particular, querido Arturo Vázquez? Buenos días.
1: ¿Cómo está?
0: Bien, ¿y usted?
1: Voy a ir a estampar.
0: Mire, yo no voy a decir ni una cuestión, nada, porque todo puede ser usado en mi contra. Ya no voy a decir nada, me voy a quedar en moda como un
1: mimo. Y voy a ir a subir. ¿Sabe qué día es lo que hice en la mañana?
0: ¿Qué hizo?
1: Subí 5 pisos por escala. Ayer usted subió 4. No, bajó 4, subió 2. ¿Se acuerda?
0: No, aquí ya.
1: ¿Cómo quedó?
0: No. Y yo le voy a decir al tiro una cosa. La próxima semana que tenemos que ir a hacer el programa, el Mall Plaza América, en el Sky Café, yo no voy a subir los 12 pisos de la escalera y le aviso al tiro. Dígale al Carlos que lo acompañe.
1: No, si yo lo subo solo. Si ustedes me dicen dónde es, yo subo, no tengo ningún problema.
0: Y la pregunta, respondiendo a su pregunta, todo edificio tiene que tener una salida de emergencia que son escaleras. No hay, sí. No puede, si no, no pueden construir.
1: Lo importante es que estén abiertas. Sí.
0: Oiga, sí. Es que no salga a la calle.
1: Salimos a la calle.
0: Oye, yo me comienzo a despedir. Que tengan una hermosa jornada día viernes, que tengan un día bien descansado, también un fin de semana bien descansado. Con harta responsabilidad también, si va a salir, ya saben, si va a tomar, pase las llaves. Y nosotros nos volvemos a encontrar el día lunes, en la última semanita de julio. Próxima semana tiramos la casa por la ventana. Se vienen nuevas novedades, vamos a estar contándole todos los auspiciadores que van a entrar también al matinal y todos los panoramas entretenidos que hay en la sexta región, obvio. Se los vamos a estar dando nosotros como primicia. Me mandó la canción, es que no la encuentro, a ver, pero maravillosa Los Pericos. No me aparece acá la canción en el repertorio. No me sale, amiga Caro, perdóneme.
1: ¿Ah? Que sigan el Actualízate,
0: sí,
1: te la vamos a buscar.
0: Sigan el Actualízate, querida Carito. Y en el Carito encuentra absolutamente todo. Bolivia, yo como le dije, DJ Flower se pegó el sendo carrete anoche y no llegó, porque se fue sola. No encuentro la canción. Pero el Carito sí o sí va con su canción. Para que no le... Si me deja, si yo... Oiga, si yo me mando sola. A mí nadie me manda. 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Ya, me voy con esta canción de Los Pericos. 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
2: Los efectos que dejó el sistema frontal trascenderán a otras áreas. Especialistas prevén pérdidas cercanas a los 400 millones de dólares en la industria agropecuaria, lo que afectará directamente al bolsillo de usuarios y usuarias. Alcaldes de oposición acusaron traición de la Asociación Chilena de Municipalidades tras su acuerdo con el gobierno sobre contribuciones en la mega reforma. Afirman que la medida debilita el Fondo Común Municipal y evalúan salir de la entidad. Comenzó la temporada de extracción de centolla en Magallanes, extendiéndose hasta el 15 de diciembre. Cernapesca reforzará las fiscalizaciones para garantizar la sustentabilidad, exigiendo el uso exclusivo de trampas, la devolución de hembras al mar y una talla mínima de 12 centímetros.
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1: ¿Cómo están? Buenos días, y aquí estamos en vivo y en directo en este día viernes 24 de julio del 2026. ¿Cómo estás, querido amigo Arturo Vázquez?
2: ¿Cómo le va, Cristian? Muy bien, aquí estamos en una jornada de jueves ayer que terminó con una derrota para O'Higgins en la Bombonera, pero hay que tener esperanza para la próxima semana en el Teniente en Rancagua. Y por supuesto, Radio Bienvenida estará transmitiendo aquí el compromiso. Pues
1: claramente, 1-0 no va, si tampoco
2: está. Sí, está
1: remontable. El primer tiempo.
2: Está abierta la llave.
1: Sí, señor. Sí, señor. Y no estamos solos.
2: Por supuesto, estamos con compañía y nos es muy grato, por supuesto, presentarles. Y para poder aclarar dudas, situaciones que están ocurriendo también, estamos junto al Seremi de Bienes Nacionales, Julio Moncada. ¿Cómo le va, Seremi? Buenos días, gracias por estar en Radio Bienvenida, pues.
3: Buenos días, Arturo, muchas gracias al programa, muchas gracias a la radio por esta instancia. Claramente vamos a dar vuelta el próximo jueves el resultado, así que no, sí, no, pues, se preocupe.
2: Exactamente.
3: No se preocupe.
2: Esa es la impresión y deseos que, por supuesto, tenemos como rancagüinos en una región, Seremi, que viene saliendo de una situación bien compleja. Incluso anoche también lluvias complicaron a nuestra región, pero entendemos que de menor magnitud a lo que fue la semana pasada, ¿no? Usted estuvo también en el tema de enlace la semana pasada. Cuéntenos de aquello, Seremi.
3: Sí, bueno, nosotros desde la semana pasada estamos desplegados en toda la región como Seremis, uh-huh, y también los delegados provinciales, junto, encabezado obviamente por nuestra delegada regional presidencial, Susana Pinto, en donde finalmente mandató para que cada Seremi estuviese como enlace entre el gobierno y los municipios. Uh-huh. De esta manera, obviamente, ¿cuál es la tarea de nosotros? Es obviamente prevención, es trabajo, coordinación, uh-huh, y sobre todo al momento de la acción, poder, junto con SENAPRED, en este caso, obviamente, destinar recursos y poder generar diferentes instancias de coordinación para ir en ayuda de los vecinos afectados. En este caso, en particular a Bienes Nacionales, somos el enlace. Somos, digo, porque la emergencia no ha terminado.
2: Así es.
3: Y nos hemos reunido junto con el alcalde de Doñihue, con Boris Acuña, junto con su respectivo equipo municipal, tanto de emergencia, de seguridad, administración municipal, etcétera, justamente para ir en ayuda de las familias. Nos hemos estado desplegando desde el mismo jueves, que ya partió la emergencia propiamente tal, jueves en la tarde, viernes en la noche, a los distintos llamados que nos hacen llegar por parte de la comuna. Hemos respondido a los requerimientos, la comuna también respondió muy bien a la emergencia, creo que se tomó mucha enseñanza a nivel general de lo ocurrido lamentablemente el 2023. Creo que hubo mucha inversión también por parte del MOP en esta administración, justamente con el río Cachapoal. Uh-huh. Se trabajó mucho en contener, digamos, una hipotética crecida del río. Y como te digo, también la comuna respondió bastante bien a la emergencia.
2: La mayoría de las autoridades que pudimos conversar la semana pasada en nuestro especial de prensa que hicimos justamente el viernes, Seremi, nos decía que la situación estaba controlada, que no era, que era de emergencia, pero controlada. ¿Usted, que estuvo en terreno, le quedó esa misma sensación?
3: Sí, bastante positiva la impresión, uh-huh, sobre todo como le digo, en el caso que nos tocó a nosotros ver Doñihue. El alcalde también hizo su balance justamente del despliegue y obviamente también de la acción por parte de ellos, y es bastante positivo. Obviamente tuvimos pequeñas afectaciones, sobre todo al bien nacional de su público, a la vía pública, uh-huh, en general, y hubo lamentablemente una casa que no pudimos, lamentablemente no pudimos salvar, en donde se entró finalmente el agua por parte de una acumulación de aguas lluvias que hubo justo afuera en el paradero 4 aproximadamente de Lo Miranda. Pero más allá de eso, la familia está bien, el habitante está justamente con su familia, entonces no hubo tampoco víctimas que lamentar en esta catástrofe en la comuna de
2: Exactamente, Doñihue. Paradero 4, sector de Chuchunco, ahí en el camino de Doñihue, exactamente. Exacto. Por ahí. Ese trabajo preventivo que usted nos mencionaba, y tal cual usted lo pudo apreciar también, evitó situaciones mayores como las del 2023 que usted también nos comentaba anteriormente, pues.
3: Sí, tal cual. Entonces, a partir, yo creo que, de esa experiencia lamentablemente muy negativa en ese momento, se tomaron una serie de enseñanzas y también, obviamente, en cómo también nosotros responder a la emergencia. Uh-huh. SENAPRED también hizo ahí una inversión bastante importante, sobre todo en su equipo de emergencia, en tanto el monitoreo del río Cachapoal desde su inicio, desde su origen en la cordillera, y obviamente también estar preparados con los distintos organismos, tanto del gobierno, junto con las municipalidades. Ahí la delegada regional presidencial hizo un trabajo muy importante junto con las 33 comunas y obviamente también se respondió a cabalidad con lo solicitado.
2: Exacto.
3: La emergencia claramente no ha terminado. Todavía se pronostican varias lluvias, varios frentes de mal tiempo en la región, pero hay que estar preparados y el llamado siempre a toda la comunidad es no salir de sus casas si no es estrictamente necesario. Uh-huh. Y obviamente si es que existe algún tipo de afectación a su vivienda, siempre en contacto con la municipalidad, y sobre todo si ya llega una emergencia mayor, tener la ficha FIBE también muy actualizada junto con el equipo de ahí de los asistentes sociales que tenga el municipio, porque obviamente ahí nosotros como bienes nacionales, que yo creo que vamos a entrar después en uh-huh. esa materia un poco más, nosotros podemos actuar en ayudarlos también a regularizar su vivienda si es que no lo está, porque de esa manera obviamente pueden después postular una serie de beneficios al Estado, sobre todo mejoramiento de la vivienda.
2: Exactamente, conversamos a esta hora de la mañana en Radio Bienvenida con el Seremi de Bienes Nacionales, Julio Moncada. Bueno, la próxima semana se espera también lluvias, Seremis en la región, y nos imaginamos que va a tomar mayor preponderancia también y utilización por parte de la sociedad del visor de emergencia meteorológica. Cuéntenos, por supuesto, de esta situación, Seremi.
3: Sí, ahí nosotros como Ministerio de Bienes Nacionales hemos dispuesto a toda la comunidad, a toda la ciudadanía, un visor, tal como tú decías, territorial. Con estos son datos geoespaciales, uh-huh. en los cuales este visor se alimenta a partir de todo lo que SENAPRED también tiene dentro de su registro en conjunto con IDE Chile. Estos datos, como le digo, son parte de infraestructura de datos geoespaciales uh-huh. en tiempo real, donde podemos tener todos los datos de albergues, la situación en general de los caminos, por ejemplo, tenemos datos de infraestructura, de salud, centros de acopio, etcétera. Esto es una herramienta absolutamente gratuita y de fácil acceso también a la comunidad. Esto se puede encontrar a través de la página web bienesnacionales.cl, y como le digo, este visor también fue difundido en la delegación presidencial, obviamente para que sea distribuido a las distintas comunas. Nosotros en particular con Doñigüey lo implementamos, digamos, ellos tenían su sistema, nosotros implementamos también nuestro sistema, y esto también, ¿qué hace? Finalmente es complementar evidentemente la ayuda y sobre todo también identificar los puntos críticos que puede tener una comuna. Por decir algo, si la comuna siempre ha tenido, por ejemplo, temas críticos en infraestructura de conectividad, digamos, en puentes, ¿sí? que pueden ser siempre afectados, este visor ya también los tiene, ¿ya? Y la gracia de esto es que en tiempo real sale si efectivamente ya está ocurriendo una emergencia o está por ocurrir o potencialmente puede ser también un punto crítico. Así que esa información, como les digo, está disponible en la página web bienesnacionales.cl y es muy fácil de operar. Tiene diferentes capas, como se dice ahí en la cartografía, uh-huh. donde finalmente sale la información que uno estime conveniente, sobre todo saber a tiempo real estado de colegios, por ejemplo. También tenemos el estado de los CEFAM para las comunas, que es sumamente importante y necesario, y así sucesivamente.
2: Y esa situación, nos imaginamos, requiere mucho trabajo por parte de su equipo, debido a que es una instancia prácticamente en el instante que tienen que estar entregando aquella información, pues, Seremi.
3: Así es, sobre todo también porque hoy en día en el mundo digital que vivimos, la información es a tiempo real, ya no es como era antiguamente, que tenía que pasar una serie de horas, incluso, claro. o días para saber la emergencia real. Hoy en día todo está interconectado y lo podemos saber, como le decía, en tiempo real. Y en ese sentido es sumamente importante tener esta información y trabajarla muy bien con los municipios, porque de esa manera, al momento ya de pasar la emergencia, comillas, pasar la emergencia, nosotros tenemos que iniciar ahí un trabajo justamente con los mismos municipios para poder, como le decía anteriormente, si es que esa familia afectada, en esa vivienda afectada, no estaba regularizada, nosotros poder actuar de manera oportuna y rápida ante esta emergencia. Se ha hecho también un ingreso de un proyecto de ley hace ya un par de semanas atrás por parte de la ministra Catalina Parot, justamente para poder realizar regularizaciones express cuando son en tiempos de emergencia, donde se reduce de los 4 años promedio que puede demorar una regularización a tan solo 2 años, y con un costo absolutamente gratuito desde el ingreso, desde el desarrollo, digamos, de la misma regularización hasta el término de la misma.
2: Perfecto.
3: Con la inscripción en el conservador de raíces respectivo.
2: Exacto. Y esta regularización express que usted nos menciona, Seremi, ¿a quién va dirigida?
3: esto va dirigido especialmente a las familias que se vean afectadas en una catástrofe. Es uh-huh. sumamente importante y lo más, y como le digo, más relevante de todo, que este procedimiento acelera el saneamiento de los títulos de dominio, obviamente, como le decía, reduce el tiempo de tramitación a solo, digamos, 6 meses, que eso uh-huh. es un trabajo, pero absolutamente rápido, claro. Porque para una emergencia no tenemos que esperar 2 años, 3 años, 4 años. La gente necesita las respuestas inmediatas. Uh-huh. Y de esa manera, este proyecto, como le digo, son 6 meses en donde finalmente lo más importante, y desde el día 1 a la solicitud, hay que tener la ficha FIDE actualizada, obviamente, como requisito principal para poder entrar, digamos, en este proceso de regularización.
2: O sea, subsana también las situaciones que ocurren en emergencia como una reconstrucción, ¿no?
3: Absolutamente, porque obviamente tener un título, tener esta certeza jurídica que le da a la familia afectada, te da una serie de también ventanas de oportunidades para optar a recursos de otros ministerios, como por ejemplo por parte del mismo, uh-huh. o Servio, digamos, para mejoramiento de la vivienda, mejoramiento de caminos, si tu vivienda también es agrícola, optar a recursos por parte de todos los organismos relacionados al Ministerio de Agricultura, por ejemplo, y así sucesivamente. Entonces es sumamente importante que si lamentablemente ocurre un hecho desafortunado en la vivienda de esa familia, tener la ficha FIDE, nosotros de esa manera podemos ya estar en condiciones, digamos, después de la emergencia, realizar estos procesos y obviamente también de que la familia tenga esa certeza de que finalmente puede nuevamente regularizar su propiedad, porque obviamente ante la emergencia, como te decía, no podemos esperar, sino que hay que actuar de manera inmediata.
2: Claro, y la inscripción ahí, todo el proceso en bienes raíces, Seremi, ¿tiene algún costo para la persona que está realizando este proceso?
3: Si se acogen obviamente a la regularización de emergencia, absolutamente gratuito. Desde su inicio, como te decía, inicio, uh-huh. desarrollo y fin, con que sería ya la inscripción en el registro, en el conservador de bienes.
2: O sea, en ese sentido, ¿sigue la Seremía de Bienes Nacionales acá en la región de O'Higgins dando buenas noticias? Pues a mí alguien me dijo que
3: Ministerio de la Buena Noticia.
2: El Ministerio de la Buena Noticia. Tal cual. Ayudamos a la gente, o en el caso de ustedes, digo, ¿no?
3: Sí, sí.
2: Sí. Se acortan los tiempos y la gratuidad al respecto.
3: Así es. Y es muy importante estos espacios también para poder comunicar justamente esta información, porque las familias cuando se ven afectadas en una emergencia, obviamente se te va toda tu realidad hacia otro foco. ¿Cómo, claro. cómo poder pararse nuevamente? ¿Cómo poder reconstruir? ¿Cómo poder nuevamente que el núcleo familiar posea un lugar físico? Claramente tú no piensas en eso cuando pasa la emergencia. Claro. Entonces, ¿qué hacemos nosotros como Bienes Nacionales? Ponemos a disposición todo nuestro equipo de profesionales para poder ir en ayuda justamente de las familias que se vean afectadas. Ojalá que, nuevamente digo, no ocurran grandes afectaciones dentro de la región, que nuestra región de O'Higgins ha funcionado bastante bien dentro de la emergencia, comparado obviamente con otras regiones que lamentablemente tampoco podemos compararnos con en este caso con la región de Atacama o Coquimbo. Pero obviamente nosotros estamos preparados y dispuestos si es que se requiere ayudar a la familia directamente.
2: Y nosotros como Radio Bienvenida Seremi, dispuestos para que usted venga cuando estime conveniente para dar estas buenas noticias a la comunidad de la región de O'Higgins. Pues.
3: Le voy a cobrar la palabra.
2: No tengo ningún problema, y con Lorena coordinamos ninguna dificultad. Seremi, le queremos dar las gracias por haber estado con nosotros el día de hoy. Estuvo con nosotros el Seremi de Bienes Nacionales, Julio Moncada. Agradecido. Que le vaya muy bien. Buena tarde.
3: Muchas gracias, Arturo. Muchas gracias al equipo. Y vamos, O'Higgins, que el próximo jueves lo vamos a dar vuelta. Es un partido histórico para... Yo creo que está el campeonato que obtuvimos.
2: El 10 de diciembre del 2013.
3: Que estuvimos presentes ahí en el Estadio Nacional. Estaba literal abajo el marcador. Mírete. Y justamente después ya tenemos que afrontar este partido con todo el profesionalismo. Yo estoy más que claro que el profesor Bobaglio va a alinear ahí a todos sus leones.
2: Exactamente.
3: A que demos vuelta a la serie.
2: Que le vaya muy bien, Seremi. Gracias.
3: Muchas gracias. Hasta luego.
2: Seguimos con música, Cristian, ¿no?
4: Vamos a pausa, vamos a pausa comercial y ya estamos de vuelta aquí en el Actualízate Radio. Bienvenido.
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0: Pálido, nos dice Cristina en los subterráneos.
1: Aguilera. Pálido.
2: ¿No es Cristina Aguilera?
0: No, no es Cristina Aguilera. Tampoco es Cristina Toco. Tampoco es.
2: La de las telas.
0: Sí, la de las telas. Gran fabricante de telas. Cristina Toco. ¿Cómo le ha ido?
2: Bien. Bien, aquí estamos bien, pues. ¿Sí? Con ánimo, con alegría, con juventud, con entusiasmo.
0: Le tocó lluvia ayer en la tarde, ¿no?
2: Y sí. Y fuerte. Tipo 6 de la tarde, poquito antes, incluso 5:15, 5:20. Fue fuerte la lluvia.
0: Sí, fue bastante fuerte.
2: Pero después yo sentí que declinó.
0: 6:10 de la noche, más o menos.
2: No, pero no fue todo el rato.
0: No todo el rato fuerte, pero todo ese rato llovió.
2: Sí, sí, es verdad.
0: Y cae en gotera.
2: Sí, pues siempre.
0: Cae la gotita.
2: Y anoche después, bueno, empezó el partido Higgins, así que ahí ya como que uno se olvidó la lluvia.
0: Exacto. Pero si viene la lluvia nuevamente.
2: Mañana. O en rigor hoy en la madrugada. Mañana en la madrugada.
0: Claramente sería hoy día viernes, esperamos una máxima de 17 grados, que un respiro ya para algunos. Pero el día sábado.
2: Pero la mínima fue baja de 4 grados, ¿eh?
0: Sí.
2: Fue baja la mañana.
0: Hacía frío.
2: Sí, está helado en la mañana.
0: Exacto. Pero por ejemplo, el día sábado una mínima de 9, una máxima de 15, cubierto y chubascos aislados. Durante todo el sábado. El día domingo 9 y 14 grados, cubierto y chubascos en la noche.
2: Domingo en la noche, ya.
0: Y el día lunes, 8 y 12 grados, ya cubierto y lluvia. Lluvia ya.
2: Ya.
0: Ese va a ser el día más complicado, parece. ¿En
2: Meteo Redes?
0: No, meteochile.gov.cl.
2: Ya.
0: Y el martes siguen los chubascos.
2: Y después parece, bueno, toda la semana, el partido Higgins, por ejemplo, para el jueves tiene lluvia.
0: Según Windy... ¿Ya? Windy es lo que están ocupando en los canales de televisión ahora. Dice que tenemos agüita aproximadamente hasta el día martes.
2: Ya.
0: El día jueves dice que Santiago tendrá una máxima de 19 grados. Así que eso es lo que nos indica Windy. Y Rancagua dice que 21.
2: ¿Al jueves? Ah, porque ayer había alguien que decía que se caía el cielo acá en Rancagua el jueves.
0: O sea, eso es lo que dice Windy, tampoco...
2: No, claro.
0: Estamos viendo que un pronóstico serio no es además de 2 días. Esto ya se... un pronóstico.
2: Sí.
0: Claro, pero eso es lo que dice por lo menos que el día jueves, y yo creo que a la hora del partido van a haber unos 10 grados. ¿Cómo son los argentinos por el frío?
2: No,
0: no tiene problema.
2: Ahí está helado, allá.
0: Sí.
2: No llovía, sí, pero está helado.
0: ¿Más de 2.000 chilenos o 2.000 chilenos

0: fueron los que completaron la
1: bandeja. O sea, hubo más de 2.000 chilenos, pero 2.000 cabían en la
0: bandeja.
1: En el sector de bandeja. Hubo gente que fue desde acá de Rancagua sin entrada, igual consiguieron ella.
0: Sí, sí, yo también tuve gente que subía historia, necesito entrar, y estaban allá. Y no sé cómo.
1: Es que hubo gente boca que me parece compró entrada y después la revendieron.
0: Ah,
1: como que hay un negocio medio raro.
0: Por eso le habrá costado, no lo sé.
1: Por eso uno no sabía por qué no habían entradas tan rápido para gente de O'Higgins,
0: claro.
1: Porque acá, claro, se fueron las entradas rapidito, pero allá era extraña la cosa. Pero bueno.
0: ¿Cuánto habrá costado la reventa? No sé.
1: Quizás.
0: Puedo averiguar.
1: Mi hija le cobraron 100 mil pesos por una entrada. Nuestros. Costaba 50.
0: Pero allá.
1: Allá.
0: Ah, ya, entonces.
1: Ella ya tenía su entrada, pero le faltaba para.
0: Faltaba una
1: para el grupo que fueron. Ya. Y les cobraron 100 mil pesos una y un poquito más la otra. Me voy a rectificar.
0: Ya, y eso la compraron antes. ¿Afuera del estadio nomás?
1: Sí. No, la compraron antes, porque tienes que comprarla antes. Porque Carabineros, la policía argentina, te llevaba escoltado desde Puerto Madero a las 3:30 de la tarde para el estadio.
0: Ah, verdad que fueron como 12 buses, sí.
1: Te colocan ahí para que entren y salgan.
0: Sí, estuvo bueno igual, ¿no?
1: ¿Qué cosa?
0: El cotejo.
1: Ah, sí, puede ser.
0: Sí, estuvo, ¿cómo se llama? Yo lo vi, estuvo, no, obviamente ninguno de los dos equipos, yo soy simpatizante, pero lo vi y O'Higgins partió con todo. Oh, partió así, fuego. Y después ya Boca como que supo dónde estaba. Boca tiene que haber pensado, no, estos cabros no vienen a jugar, no vienen aquí a... Yo creo que ¿cómo se llama? Los miraron por sobre el hombro primero. Y después se dieron cuenta de que no era nada tan fácil la cosa. O'Higgins lo tuvo, yo creo que dentro de los primeros 20 minutos O'Higgins tuvo por lo menos un par de ocasiones donde pudo haber abierto el marcador. Pero Boca dejaron solo a Paredes.
1: Pero decían que era malo Paredes.
0: ¿Quién dijo eso?
1: Algunos que no saben.
0: Pare, le da ahí un minuto que él piense, 30 segundos que él piense.
1: Subcampeón del mundo.
0: Le pone tres dedos.
1: Hace 4 días.
0: Subcampeón y jugó.
1: Y estuvo 4 meses siendo campeón del mundo.
0: Sí, señor.
1: ¿Cuántas tuvo Merentiel ayer? Una. ¿Qué fue?
0: Pepa.
1: Yo no digo que Boca va a pasar, ¿eh? Yo espero que O'Higgins pase. Pero cuando hablemos con... Sí, Boca es un equipo de jerarquía. Ayer tenía 4 sub-21.
0: Claro, saquemos la 4
1: sub-21. Mira. Los mejores fueron ellos. Nosotros tenemos un sub-21. Faunde. Jugó el Mundial de Chile sub-20 el año pasado. Los argentinos dos jugaron el Mundial acá, ayer en Boca. Y Faunde fue bajo nivel. Y los otros dos de Boca. No estoy diciendo que sea malo Faunde, ¿eh? Estoy diciendo la experiencia. No,
0: la experiencia,
1: a pesar de que tienen 20 años los cabros. Porque nosotros nos cuesta sacarlo.
0: Es que aquí hay juveniles hasta como los 30, bro. Todavía son juveniles.
1: Entonces, cuando hablemos con respeto a la historia.
0: Exacto. Tengo en cuenta que este muñeco que está en Racing, bueno, que lo echaron ya de Racing, ¿cómo se llama? Que lleva como 2 años sin hacer un gol, más como 3 años sin hacer un gol. Uno que era de Colo-Colo.
1: Ah, no sé. Si es de Colo-Colo, no me interesa.
0: Ya, ese todavía le dicen el juvenil.
1: Imagínate. Por eso digo.
0: Tiene como entonces, 26.
1: Entonces, cuando se habla de fútbol, hay que hablar con... Sin endulzar el oído, viejo. No endulcemos el oído. Pero bueno.
0: Hay que sacarse la camiseta y hablar de...
1: Yo sé que estar frente al micrófono tiene mucha responsabilidad. No llegaría a hablar.
0: Claramente, no voy a decir.
1: No llegaría a hablar. Pero bueno, está lo mismo. Oiga, nos vamos a preparar porque a las 2:30 tenemos a la diputada Natalia Romero, que nos va a hablar de varios temas bien interesantes, así que si alguien quiere mandando alguna preguntita para la diputada, nos lo hace en nuestro WhatsApp, más 569-50-29-15-92. 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
1: 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Vamos a un tema musical de índole de corte nacional.
0: Ya, dámosle con este mismo muñeco.
1: ¿Con quién?
0: Joe Vasconcelos.
1: Ya, porque yo más ratito quiero escuchar a Kudai. Porque si la gente empieza a escribir, yo voy a regalar dos entradas para Kudai. Ya,
0: ya.
1: Ya, listo, me desaté miércoles.
0: Eso es. Ah, entonces.
1: Pared malo, dijo el otro. Ah, bien.
0: Clarito. Ya, oye, la canción. Si empieza a mandarnos que yo quiero una entrada para Kudai, vamos con el conocimiento de Kudai, pues mientras que escogemos un ganador.
1: Y si me da la cuestión, le tengo para dos para ella bailar sola.
0: Toma.
1: Que hoy día. Ya.
0: Toma,
1: listo,
0: ya.
1: Me desaté. Ya.
0: Listo.
1: Me desaté.
0: Ya, vamos a evitar.

0: Oye, vacaciones en medio de la nieve. Está complicada la cosa para... Es un cajón del Maipo, ¿cierto?
1: Sí, en Junta de Valeriano.
0: Sí, complicada la cosa.
1: Estaba brava la cosa. Hoy día había gente que estaba subiendo ferellones para disfrutar la nieve. Son las realidades diferentes.
0: Nada más, pues cada uno tiene
1: cada uno tiene sus prioridades.
0: Exacto.
1: Hay gente que lo está pasando mal con la nieve.
0: Y otros que la disfrutan.
1: Otros la disfrutan. El problema está, y ojalá la autoridad, bueno, me imagino que sí, como cayó mucha nieve, esa nieve en algún momento va a bajar, pues, a los valles, a través de los caudales de los ríos, y eso va a ser lo que aumente.
0: Eso ya sería cuando empiece un poquito calor, ya...
1: Con un par de días de sol, por ejemplo, ya empieza eso a bajar.
0: O, de hielo.
1: O que llueva con una isoterma alta, donde ya hay nieve. Eso te la derrite, baja los caudales, que fue lo que pasó el 2023, en rigor.
0: Claramente. Oye, no hemos tenido noticia de cómo están los embalses.
1: Exactamente.
0: ¿Cómo estará? Bueno, acá el de...
1: ¿Rapel?
0: Rapel, yo mostré unas imágenes, pero está hacia abierto, bro.
1: Estuvo a punto de, claro, de generar mayor inconveniente. La senadora Alejandra Sepúlveda mencionaba eso, que fuera con rigurosidad la apertura, porque había quedado la escoba el 2023 en la boca.
0: Claro, cuando tiraron mucho...
1: Cuando lo soltaron, ¿no?
0: Exacto. ¿Cómo, entonces, cómo estará Culeo?
1: Por ejemplo...
0: ¿Volvió a tener agua?
1: En... Al no, en... se me fue. No es Cabildo. Algo similar, también, ¿no? De hace mucho rato que no tenían agua y el río llegó y la gente aplaudía cuando estaban viendo que el río venía en crecida.
0: ¿Cómo está la Colbún?
1: Por ejemplo. Entonces, acá mismo en nuestra región hay que ver cuándo fue la cantidad de agua caída, de nieve caída. El otro día nos comentaba nuestro compañero José Vera que en Colón estaba nevando, el martes, por ejemplo. Señor,
0: Colón Bajo.
1: Entonces, la nieve cayó muy cerca. Esa cuestión hace que van a crecer en algún momento los caudales de los ríos.
0: La parte, tratando de ver la parte positiva, igual.
1: Porque eso va a generar que no haya tanta sequía, como en un momento estábamos nuevamente llegando a la sequía. Entonces esto va a subsanar aquello.
0: Estamos con superávit.
1: Esperemos que no pase nada. Esperemos que no pase. No es por claro, generar alarma, pero tenemos que estar atentos.
0: Sí, hay que estar atentos a todo lo que va pasando. Y obviamente van a subir la fruta y verdura, papito. Voy a decir
1: bueno, ayer habló don Arturo Martínez.
0: Sí, por eso.
1: Ahí salió diciendo que, claro, lo que pasa es que en el norte hay camiones que están con la mercadería adentro. Y no pueden llegar a Santiago, que es donde se distribuye, en Los Valledor, por ejemplo, y al resto de las regiones, y se va a perder esa fruta o verdura, y de esa forma va a incrementar el valor.
0: Pero a lo mejor si la tuvieran más barata, podrían sacarla por último.
1: Sí, puede ser. La benzina va a subir la próxima semana. El barril del dólar de petróleo, perdón, ya subió a los $100. Cuestión que está llegando entonces a lo que era prácticamente la durante la guerra en Irán con Estados Unidos. Entonces, vamos, capaz que tengamos otros $500 más de subida.
0: Y eso que nosotros estamos con 3 semanas de desfase más o menos, así que...
1: Entonces se habla del MEPCO para la próxima semana, vamos a ver si eso pasa, pues.
0: A ver si sea algo.
1: Exactamente. ¿Cierto? ¿Vamos a ir con Kudai o vamos a ir con Ella Baila Sola?
0: ¿Qué quiere? ¿Qué prefiere?
1: Yo prefiero Kudai.
0: Pongamos Kudai entonces, a ver, un temita de Kudai. Kudai. Grupo chileno de los años 2000.
1: ¿De Chile?
0: Sí, señor. Que tenían entre sus canciones más conocidas. ¿Se recuerdan?
1: No.
0: Miren.

0: Una bueno, de las canciones más conocidas.
1: Parece que esa era una comedia, parece.
0: Sí, sí, bien.
1: ¿Ah?
0: Ah, una de las canciones más conocidas de Kudai.
1: Que mala, escuchar. Pero parejita.
0: No, tiene su público, Kudai, así que quien vaya a Monticello va a disfrutar y va a ver a todos esos que en los años 2000 escuchaban mucho Kudai.
1: Kudai es mañana a las 9 de la noche en Monticello y hoy está Ella Baila Sola también al mismo horario en Arena Monticello.
0: Kudai, grupo chileno que la rompió en México también, así que para que vea que fue un grupo internacional y en toda Latinoamérica conocidos, que se desaparecieron un tiempo y ahora volvieron nuevamente, así que...
1: A mí me da tremendo. La sensación que cuando vuelven es porque necesitan lucas. Se juntan, dice? Cantan un año y después se andan.
0: Quizás, pues. Y si quieres salir de la duda e ir al Monticello...
1: Les pregunta ellos mismos.
0: Ganándose una entradita que estaremos dando aquí de regalo, envíe su mensaje al más 569-5029-1592 diciendo, yo quiero ir a ver a Kudai. Nada más.
1: Exactamente.
0: Y su nombre...
1: Correcto.
0: Su nombre.
1: Y nosotros lo contactamos y le mandamos la entrada. Así como ayer sorteamos una para Kudai también. La regalamos allá en el. ¿Dónde andamos?
0: Hotel Terrado.
1: Ahí, en el Terrado.
0: Sí.
1: Exactamente.
0: Por eso también vamos a mandar el terreno para que la gente nos siga.
1: Vamos a ir a. Oiga, y después le cuento una radio que quiere ir para allá.
0: Ah, sí.
1: Ya, vamos a Kudai, un tema musical ochentero.
0: ¿Se quieren devolver?
1: Vamos al tema.
0: Dejemos ahí. Vamos con Kudai.

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1: Autoridades y expertos advierten sobre el aumento de ciberdelitos durante las emergencias por lluvias, donde se ofrecen falsos bonos mediante phishing e inteligencia artificial. Carabineros recomienda desconfiar de mensajes urgentes, no abrir enlaces sospechosos y verificar siempre en sitios oficiales. El Ministerio de Salud amplió la vacunación contra la influenza a toda la población debido a la alta circulación viral y las condiciones climáticas. Los recintos habilitados y sus horarios pueden consultarse en la plataforma web oficial de DIPRESE. El gobierno concretó la expulsión de 49 ciudadanos, 31 de nacionalidad colombiana y 18 peruanos, alcanzando 1.270 expulsados durante 2026. Esta cifra supera lo registrado en los últimos 4 años, destacándose casos por delitos graves e ingresos irregulares.
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0: Tremendos tres temas que estamos tocando en el Autolice del día de hoy con este grupo chileno que se volvió a juntar llamado Kudai. Ahora sí le gustó Kudai, ¿no?
1: No.
0: ¿Por qué no? Hay mucha gente que le gusta Kudai. Como la gente que está participando en el más 569-5029-1592 diciendo yo quiero ir a ver a Kudai. ¿Estás preparado para que regalemos un traguito, no?
1: Sí, estamos ahí esperando que nos envíen un par de mensajitos más para que participe más gente. Como siempre, bienvenida a tu radio. Siempre junto a ti. 93.3 en Rancagua, 105.1 en San Fernando, 100.9 en Santa Cruz, 97.1 en Pichilemu.
0: Que ya pronto estaremos por allá.
1: Oiga, hace rato que tenemos que ir para Pichilemu. Esta semana era...
0: Sí, pero con la lluvia.
1: O sea, es que el otro día hablamos con el alcalde Nino...
0: No, dijo que no estaba tan complicado el asunto, que no había cosas puntuales.
1: No quiso salir al aire. Sí, pero sí, puntuales. Sofía Yávar, la concejala, con quien hablamos sin problema. Allá. Así que llegamos allá, la contactamos y hablamos con ella, si no quiere el alcalde.
0: Nada.
1: Porque nosotros no rogamos a nadie.
0: No, pues, no hay problema.
1: Así que eso hoy a fin de semana, un poquito mojado. Hay algunas canchas que se va a jugar fútbol. Si usted quiere ir a ver a niños jugar fútbol, por ejemplo, hoy a las 3 de la tarde en la cancha de los colectiveros. ¿Sabe cuál es la cancha de los colectiveros?
0: Eso es la que está allá cerca de...
1: Donde usted se...
0: Cine, ¿no? Donde yo me quebré la pierna. Sí, cerca del cine.
1: Ahí.
0: De los colectiveros.
1: Villa Triana, le dicen otra.
0: Claro, como el fondo de Villa Triana, donde está el canal
1: exacto.
0: No sé qué cosa es.
1: Ahí hay la cancha del Unión Rancagua Sur. Juego de día Unión Rancagua Sur contra Maristas.
0: Mira
1: que
0: bien.
1: Instituto Higgins. Vaya para allá, 3 de la tarde, son 4 partiditos, 2.000 pesos la entrada, una buena cancha, o sea, lo va a pasar bien, hay comidita y todo aquello, para picotear.
0: Bueno.
1: Así que vaya.
0: Bueno, no, ir a ver fútbol ahí.
1: Para que nos saquemos un poquitito de lo que está pasando. Buenos árbitros aparte.
0: ¿Ve? Aprovechar de que, ¿cómo se llama? El clima acompaña hoy día. Vaya, hacer una vueltecita, toma un poquito de aire fresco.
1: Como que quiere salir un poquito el sol, pero no quiere salir.
0: Está como que sí, como que no.
1: Ajá.
0: Con sí, con sa.
1: Así que vaya a darse una vueltecita. Nosotros 12:30 tenemos a la diputada Natalia Romero.
0: ¿Ah, sí?
1: Sí. Así que ahí vamos a estar con ella para conversar diferentes temas que tenemos que... Ella tiene que dar a conocer a la comunidad. Así que bien, una semana bien movida, Cristian. Una semana bien movidita, así que ven, estamos entretenidos. Vamos a ir con otro tema musical. La gente puede participar al más 569-5029-1592 para participar de entradas para Kudai el día de mañana en la Gran Arena Monticello.
0: Exacto. Y voy a ir con un temita de alguien que va a estar hoy día en el Monticello. ¿Sí?
1: ¿Con quién?
0: Ella baila sola.
1: Vamos con ella baila sola.
0: Vamos con ella baila sola. Muy bien. Vamos con ella baila sola. Lo echamos a suerte.

Recuerden, seguimos con todo, regalando entraditas para ir a ver a Kudai al Monticello. Recuerde mandar, yo quiero ir a ver a Kudai y mandar su nombre, mande su nombre. Y si ya mandó un mensaje, le faltó mandar el nombre, ponga el nombre nomás ahí para que esté dentro de las personas que van a participar en estas entraditas para ir a ver a Kudai al Monticello.

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Para los que hoy día quieren ir a ver a Ella Baila Sola ahí en el Monticello. Y para mañana tenemos entraditas de regalo. Recuerde, últimos minutos para que mande su nombre y que diga: yo quiero ir a ver a Kudai mañana en el Monticello. Solamente, yo quiero ver a Kudai y su nombre. Así de simple, mandando un mensaje al más 569-5029-1592. Y te puede llevar una entradita doble para ir a ver a Kudai mañana en el Monticello. Así de simple. Así que ya sabes, ya sabes. Últimos minutitos. Estoy escuchando a Ella Baila Sola.

Más 569-5029-1592. Más 569-5029-1592. Últimos 3 minutos y se van las entradas de regalo para ver a Kudai el día de mañana en el Arena Monticello.

0: Y estimado Arturo, antes de irnos a comerciales, vamos a regalarles la entradita doble para ir a ver a Kudai el día de mañana al Monticello. Usted va a ser el encargado de darme el número. Tiene que escoger entre el 1 y el 34. Entre el 1 y el 34 para ir a ver... ¿Quién se va a ir a ver a Kudai al Monticello?
1: El 27.
0: 27. Ahí está. 27. Puso, hola, yo quiero ir a ver a Kudai. Nombre Bárbara Aguirre. Terminado en 873 el teléfono, para que lo tenga ahí en cuenta.
1: Perfecto.
0: 873 terminado. Bárbara Aguirre, te ganaste la entrevista doble para ir a ver a Kudai el día de mañana en el Monticello.
1: Yo más ratito le envío, usted me da el número y yo le envío la entrada de inmediato a la niña.
0: Ya pues, no hay problema. Y nosotros nos vamos a abrir una pequeña pausa comercial y ya estaremos de vuelta
1: con la diputada Natalia Romero.
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1: Siempre totalmente en vivo y en directo, siendo las 12:37 minutos ya, querido amigo Arturo Vázquez.
2: Oiga, se puso helado, siento yo, se puso más helado que hace una hora atrás.
1: ¿Usted dice que está cayendo la fría?
2: Sí, ¿no? Se puso como heladito.
1: A ver, veamos Meteorología de Chile, ¿qué nos dice?
2: Pero aquí me dice que es como 15 grados, sí.
1: Es que a lo mejor aquí el estudio está frío.
2: Es que el
1: frío.
2: Estudio está... No, por eso cerré la puerta como cuatro veces, de que hay gente que la deja abierta.
1: 14 grados dice que hay...
2: Ya bajó, ¿viste? Bajó un grado, pero bueno. Pero está, y aquí estamos con estufa dentro.
1: Claramente, más encima que atrás.
2: Con calefactor, perdón.
1: Con calefactor y
2: pero
1: todo.
2: Tenemos, tenemos ventilación.
1: ¿Ahí? ¿Ahí arriba?
2: Sí. No, bien.

0: Pues estamos trabajando por usted.
1: Nada más, porque estamos.
0: Oye, ya hablamos con Bárbara. Ya le entregamos la.
1: Ah, ya le entregaron la entradita. Qué bueno, Bárbara, qué bueno, espectacular.
0: Ahí le dijimos que Monticello nos envía las entradas. Sale que es una entrada general, sin numeración, porque usted llega ya a cualquiera de las entradas del Monticello, muestra su entrada, el QR, y el niño ahí o la niña le dice, vaya para tal parte.
1: Ah, ya, ahí lo derivan.
0: Claro, porque en otras, para otros espectáculos te mandan, no sé, pues, platea X, claro, número diamante, tanto, pica, claro. Número tanto, por ejemplo. O cancha tanto, número da. Pero ahora la entrada tal cual ahí lo menciona, es una entrada general a la cual usted tiene que acercarse, llegar y posteriormente ingresar. Así que regalamos dos ayer a Daniel Tapia y ahora le regalamos a Bárbara Aguirre dos más.
1: Extraordinario.
0: Ya entra, y todas entregadas.
1: ¿Ves? Lleno de regalitos como siempre.
0: Sí, pues. Sí,
1: cumpliendo, pues. Regalos de verdad.
0: Totalmente. Pues.
1: Cumpliendo.
0: Ayer en la tarde también regalamos para ella Baila Sola. Se la ganó, no me acuerdo el nombre de la niña. No me acuerdo. Pero era, es que era un apellido un poquito extraño. También se la llevó entregada ya la entrada.
1: ¿Ves? Como debe ser.
0: Ah, todo tal cual corresponde, pues.
1: Como debe ser.
0: Así que, bien. Todo tranquilo. Y eso es lo que nosotros esperamos seguir realizando con nuestros auditores. En la próxima semana, no me acuerdo quién está. Ah, parece que está Santa Feria. La semana, ajá, que viene, por ejemplo.
1: Sí, señor.
0: Entonces ahí también. Después vienen los Kansas Sunshine Fans. Fans. Yeah. No sé cómo se llaman eso.
1: Kansas. Casey.
0: Los Casey and Van Sunshine.
1: Casey and the Sunshine Band.
0: Esa usted. ¿Eh? Que no sé qué cantan.
1: No, me no sé, no sabe. Si lo conoce.
0: No, no sé, pero yo no sé qué cantan. Sí. A lo mejor sí. Usted va a colocar un tema y me va a subir el audio de ahí. Y sí. Voy a poder captar que.
1: ¿Lo escucha? Ahí sí. Para eso tiene que ponérselo.
0: No, yo no me coloco audífono. Nunca me he colocado.
1: ¿Por qué no?
0: No, que no me interesa.
1: Pero.
0: Diego, usted. Pero si para eso tenemos los parlantes aquí dentro del estudio, no. Tengo que tener retorno.
1: Sí, usted tiene que ponerse.
0: No, ¿cómo que tres? No? No me voy a colocar. ¿Ve? No tienen ni una canción que toquen los.
1: ¿Cómo que no? ¿Cómo que no? Si las canciones conocidas, hombre.
0: ¿Pero de cuál? ¿Para ver?
1: Escúchalo.
0: ¿No?
1: ¿Todavía no escucha? A ver, deja de adelantarlo.
0: A ver.
1: Ahí. Estuvieron en el Festival de Viña, ¿no?
0: Sí. Pero si estamos todos en el Festival de Viña.
1: Sí.
0: Ah, esa usted. Pero eso es por una pausa, un comercial que sale esa canción.
1: ¿En serio?
0: Sí.
1: ¿De quién era? ¿Te acuerdas?
0: De Sodium, por ejemplo.
1: Ahí está, mira.
0: Ah, es con Busa de Alejamiento ese concierto.
1: No, mire, tiene la canción y mire esto.
0: Ah, pero esa es más fome, ¿ves? Que yo.
1: No, pero estoy contándole distinto, digo canciones, ah, hombre.
0: Eso, ya, eso viene el 8, pero creo que está del 8.
1: ¿Tampoco?
0: No. El 8 de agosto están, me parece, ese fin de semana están aquí en Monticello.
1: ¿Y esa? Sí, se la conoce, hombre.
0: Ah, esa.
1: No sé.
0: ¿No? Ah, el shake, shake, shake. Ya, esa sí, esa la ubico, creo.
1: El manjar de esa, ¿eh? Manjar de estrella o el manjar columna o
0: columna. ¿Eh? Ya, esa sí. Pero de cuatro temas que usted colocó, uno, cacho.
1: Ah, pero si usted no escucha música, hombre. No. Tienen que escuchar música, bro.
0: No, bueno, así el fútbol. Oiga, más ratito viene Fuera de Juego con toda la información de O'Higgins, nuestros enviados especiales para allá, Mauro García y Óscar Garrido, quienes estuvieron ahí transmitiendo desde la mismísima Bombonera, con nota al PAD. Estuvimos con la Metro ayer, en enlace con la Radio Metro de Santiago.
1: Radio de Santiago, mire.
0: Estuvimos ahí a nivel nacional con nuestros compañeros, por supuesto, en vivo y en directo. Así que bien, pues.
1: Tremendo aliado.
0: Terminando ya nuestra semana en el Actualízate. 12 horas con 44 minutos. A la diputada ya la vamos a tener que dejar para el día lunes porque
1: está ocupadita.
0: Ella necesita, ella está trabajando por la región.
1: Claro.
0: Así que la vamos a ver. Pues, entiendo que la próxima semana es distrital. A ver si puede venir un día para acá, para la radio, a quien recibimos con mucho cariño, a nuestra diputada Natalia Romero.
1: Claramente. Oiga, quiero comentarle que tenemos también salidas agendadas, además de nuestro socio. Plaza América,
0: ¿ya?
1: Tenemos una pendiente de ir a una cafetería, la Bohème. La tenemos pendiente también de ir ahí en Villa Triana, ahí está.
0: Ah, ya.
1: Sí, también tenemos pendiente, así que también, oiga, si tiene su emprendimiento y quiere que vayamos a hacer nuestro programa allá,
0: nos avisa.
1: Nos avisa simplemente,
0: nos manda un mensaje. Y no cobramos nosotros.
1: No, aquí no cobramos nada.
0: Nada.
1: Nada, nada. Lo único que necesitamos es tener un espacio.
0: Y llevamos hasta el internet nosotros.
1: Llevamos todo. Así que. Imagínese, para que si tiene algún emprendimiento que quiera dar a conocer, nosotros podemos ir. Ahí podemos verlo de tarjeta roja.
0: Patadito.
1: Cartago.
0: Sí, Cartago Vermelo.
1: Así que ahí podemos ponernos de acuerdo. Mande su emprendimiento.
0: Y nosotros vamos. Y hacemos le hacemos el programa ahí, publicidad gratis. Sin problema.
1: Puede que sea los martes, por ejemplo.
0: El día que esté. El jueves no podemos.
1: Sí, pero los jueves estemos ocupados con.
0: Y los viernes tampoco, porque estamos medio apurados.
1: Igual. Estando hasta 12:30.
0: Menos el jueves, de lunes a viernes puede llamarnos, nos dice vengan para acá y nosotros vamos, transmitimos y le hacemos una extraordinaria presentación en vivo y directo con la Connie, con la Bella, con el Caro, con el Washington, con José, que también nos ayuda desde el estudio.
1: Sí, tenemos pendiente también ir a Casona Moneta nuevamente, también estamos
0: Casona
1: invitados.
0: Moneta.
1: Tenemos dos pendientes ya.
0: Feroz, tenemos que ir a Feroz pronto.
1: Tres.
0: Entonces, tenemos mucho para agosto.
1: Exacto, así que si quiere usted que vayamos a su emprendimiento, escríbanos. Más 569.
0: O a su empresa también. 50, ah, 30, ¿y sabes 15, qué? ¿Dónde 92? Tenemos? Colegio Moisés Musa. También lo tenemos ahí en la lista.
1: Yo estudié ahí.
0: Nos dijeron que fuéramos para allá.
1: ¿A un recreo?
0: Es que podemos estar transmitiendo allá y nos van a tocar dos recreos por lo menos.
1: Por lo menos,
0: Entonces ahí entrevistamos mientras tanto a los profes. Nos vamos a meter a la sala, de ahí tenemos que un buen inalámbrico.
1: Claro.
0: Así que bien, ¿no?
1: Todo se puede hacer.
0: Tenemos varias opciones para poder salir porque nosotros estamos con la gente. Pichilemu, esa también está de hace rato.
1: Tenemos harto pendiente, así
0: que. Hace rato la tenemos pendiente.
1: Vamos a empezar a hacer. Bienvenida al terreno.
0: Lo que pasa es que, ese es un eslogan que tenemos nosotros y un espacio que tenemos nosotros. Sí. A algunos no les gusta, a otros sí, otros se quieren sumar también. Programas se quieren sumar, así que estamos bien. Hay que avanzar, ¿no?
1: Colegio Higuera, bienvenida a la radio. Y les mostramos cómo se hace la radio.
0: Estuvimos cerca de ir al Colegio San Lorenzo para el último día de clases del semestre pasado, pero tuvieron un problemita interno ellos. No pudimos ir, pero estaba listo también San Lorenzo para el último día de clases.
1: Así que ya saben.
0: Por salieron de vacaciones.
1: Así que, bienvenida a la radio. Para los que quieren ver cómo se hace radio en terreno,
0: hacemos
1: pueden llevar.
0: Exacto.
1: Colegio, institutos también.
0: Ayer quedaron fascinados en el terrado. Quieren que hagamos el matinal todos los días ya, y no es chiste.
1: Mira.
0: Así que la radio que les escribió. No van a poder. Así que eso, vamos a un temita musical, ya nos estamos despidiendo, Cristian.
1: Ya, pues vamos a un temita ahora sí de Casey para que se interiorice de quiénes son.
0: ¿Quiénes son esos? ¿Quiénes son esos?
1: Casey, vino al Festival de Viña.
0: ¿Qué importa si estuvo hasta. Sandy estuvo.
1: Sandy, una jañaña.

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0: Empezamos con todo a despedir este
1: viernes de
0: actualízate. Es que está justo leído ahí que bonito gesto, mira, de Pedro Porro, que campeón del mundo, que le regaló su medalla a su abuelo. Qué bonito gesto que tuvo el muñeco ese, ¿eh? Sí. Así que con esta bonita noticia nos empezamos a despedir de esta tremenda semana del Actualízate de Radio Bienvenida. Y así nos volvemos a encontrar el próximo lunes
1: a las 11 de la mañana. Tenemos entrevista Viviendo con TEA. Hay una agrupación que va a estar con nosotros el día lunes, ya confirmado, 11:30. Ellos sí vienen.
0: Muy bien. Y ahí, aparte, que llamaron a la diputada.
1: A la diputada, exactamente. A la hora de las noticias.
0: ¿Qué ya se viene ya?
1: Fuera de juego.
0: Fuera de juego. Viene ya, así que nos vemos el lunes.
1: Y después tiempo extra.
0: Y después tiempo extra.
1: Y después La Bella, con Bienvenida a tu Tarde.
0: Ah, y así seguimos todo el día.
1: Exactamente. Ya, que le vaya bien. Chau, chau.
0: Nos vemos, chau.
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4: Estudiantes de la Universidad Austral de Chile ingresaron recursos de protección para anular sus sanciones académicas tras agredir a la ministra Jimena Lincolao. Acusan irregularidades en el debido proceso y falta de pruebas. La Corte acogió la tramitación. El proyecto de la empresa china Mart Kingston Mining para extraer oro en Mariquina genera diversas opiniones. Autoridades locales y comerciantes valoran el impacto económico y los empleos, exigiendo el cumplimiento normativo. Por su parte, la comunidad permanece dividida entre desarrollo e impacto ambiental. A partir de septiembre, las cuentas de agua de Esbio en las regiones de O'Higgins, Ñuble y Biobío aumentarán un 5,25% para el periodo 2026 a 2031. El alza afectará a más de 920.000 hogares para financiar infraestructura frente al cambio climático y la sequía.
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16: En nuestra sección Consejo del Día en Radio Bienvenida, la importancia que tiene establecer horarios para tus comidas. Dicen que es aconsejable realizar las 5 comidas al día, pero en ocasiones resulta eso prácticamente imposible poder llevarlo a cabo. Con fijar unos horarios sobre las 4 comidas principales del día, el cuerpo comenzará a responder mejor, sobre todo en el momento en que se realiza la digestión de estas comidas. Te sentirás menos pesado e hinchado. Tu estado de ánimo será mucho mejor e incluso tu piel lo notará. 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

0: ¿Qué tal? ¿Cómo les va? Gusto grande en saludarlos y saludarlas. Hoy es viernes, fecha de viernes hoy, 24 de julio. ¿Cómo le va, Luis Cáceres Díaz?
1: Muy bien, Roberto.
0: ¿Sí?
1: Sí, día nublado en Rancagua, pero más aceptable, ¿no es cierto?, que los otros días. Que
0: es como raro el día, ¿eh? Está nubladito, sí. De repente sale el sol, de repente no.
1: ¿No hace frío, sí?
0: ¿No? ¿No tiene frío usted?
1: No.
0: Bueno, ok. Ya está con nosotros también Ricardo Bando, que está ahí echándole leña a un computador. Bueno, la noticia deportiva del día de hoy es evidentemente lo que pasó anoche en la Bombonera. Hay también otro tipo de noticias, como siempre acostumbramos. Ojo que también hay información a propósito de cómo será la vuelta con Boca Juniors, el día jueves 30 a las 20:30, Lucho, acá en el Teniente. Hoy hubo una reunión con las autoridades, la segunda de coordinación para tanto hinchas locales como hinchas visitantes.
1: Ya.
0: Ojo que ya le contamos como primicia que O'Higgins, a pedido de Boca Juniors, entendemos, amplió la cantidad de entradas para los hinchas xeneizes.
1: Ya.
0: Al parecer se habría solicitado entradas en Marquesina Sur para hinchas de Boca. Que así como las autoridades boquenses quedaron bastante admiradas por la gran cantidad de hinchas rancagüinos que estuvieron anoche y los que no pudieron entrar al estadio también porque no tenían entradas, me parece que la vuelta acá en Rancagua será con características similares en cuanto a la cantidad de hinchas argentinos que vendrán desde su propio país y también los argentinos que viven en Chile, que son hinchas de Boca, que también deben haber bastantes. Así que
1: sí, desde luego.
0: La noticia que tenemos es que se habría aumentado la cantidad en el aforo para los hinchas de
1: Boca Juniors.
0: Boca Juniors. Y como les digo, hoy hubo una segunda reunión de coordinación para lo que va a pasar este día jueves de partido de vuelta entre Boca Juniors y O'Higgins. Estábamos también en el reporteo de lo que es el partido del domingo ante Concepción. Me parece que la lluvia ha dado alguna tregua en cuanto a la cantidad de agua caída y es que entonces la región del Biobío, particularmente Concepción, ha tenido algunos días o algunas horas más bien sin lluvia, lo que augura la posibilidad de que el día domingo la cantidad de agua caída no sea tanta. De hecho, ahora hay 14 grados en Concepción con un 3% de posibilidad de lluvia. Para mañana sábado hay un 84% de lluvia y el domingo 99% con 15 y 12 grados. O sea, igual, Ricardo Bando, usted que estudió allá en la universidad, la linda carrera de periodismo, conoce Concepción y la verdad que no se da tregua, parece, ¿no?
1: No,
0: por ahora sí.
1: Ahora sí, claro. Pero va a llover. El agua volvería a Conce aproximadamente a las 2 de la mañana del sábado, débil, aumentando durante la tarde, con lluvia intensa, madrugada de domingo, y continuando así durante la jornada y el pulso más fuerte de lluvia 5 de la tarde del domingo.
0: Mira.
1: Aproximadamente. Y el agua para el lunes, el martes del mediodía.
0: El martes para el agua recién en Concepción. Por ahora entonces estamos bien, por lo menos al decir de que hay una tregua en el agua caída, no hay mucha, pero por ahora, pero claramente va a continuar.
1: Y seguro el partido se juega con lluvia, seguro.
0: Sí, estaba mirando si nos llegó el tema para acreditarse para el domingo, pero no.
1: Se lo mandé ayer.
0: ¿Me lo mandó usted?
1: Sí.
0: Ah, entonces por eso no lo encontraba, pues yo lo estaba buscando en otro lugar del WhatsApp, ¿eh? Uno que todo lo encuentra en WhatsApp, estaba buscándolo allí. Muchachos, el empate de ayer, el empate, mira, ese es un acto fallido, diría un psicólogo, porque era lo que yo quería, un empate, creo que era casi lo más justo, Luis Cáceres, de acuerdo a cómo se dio el partido. La derrota de O'Higgins ayer no merma la opción de poder clasificar, ¿no? Hay una llave abierta Y de acuerdo a cómo se dio el partido, que no fue un gran partido intenso, de muchas ocasiones de gol, me parece que está abierta la llave, ¿no?
2: Sí, bueno, eso es lo más importante de esto es, ¿no es cierto?, que el resultado de ayer, aunque fue negativo, es un resultado que no te deja fuera de una competencia, porque está con el marcador mínimo, ¿no es cierto?, que se puede lograr de ventaja, y O'Higgins lo puede fácilmente revertir acá en Rancagua. Sí, digamos, hubo algunas oportunidades, un par de oportunidades, ¿no es cierto?, el remate de Sarrafiore de fuera del área, de frente al arco, que pudo, ¿no es cierto?, marcar el gol de O'Higgins, pero también no podemos ignorar, ¿no es cierto?, las oportunidades que tuvo el equipo de Argentina, y el cual en una de ellas, ¿no es cierto?, logró el jugador, ingresó, fíjate que entre cuatro jugadores de O'Higgins logró marcar el gol, entonces... Digamos, ahí, son las fallas que se producen, ¿no es cierto? Y esto hace que también se produzcan los goles.
0: Sí, yo creo que fue el único inconveniente durante el partido, la única falla, como tú lo señalas, Lucho, durante todo el partido, y eso generó el gol de Boca. Estaba mirándolo en una imagen que hay en Instagram de ESPN, cómo golpea la pelota Leandro Paredes, de verdad, con mucha técnica, un pase a tres dedos muy, muy bonito. Y que finalmente generó aquella instancia. Y claro, todos levantan las manos preocupados de que estaba a posición de adelanto, pero era muy fina, muy justo. Claro. Me parece que arranca muy junto Merentiel y hace el gol.
1: Y claro, lamentablemente falló la coordinación de la línea defensiva. En la salida se quedó Favón de un par de centímetros atrás y termina habilitando a Merentiel. Ayer me comentaba un amigo tuitero, me decía, denle mérito al pase.
0: Sí.
1: Ya. Ahora sí, efectivamente, a tres dedos por parte de Paredes, pero si la línea defensiva hubiese hecho correctamente, Merentiel estaba adelantado. Entonces,
2: claro.
1: Quizás el único error defensivo, y que fue pequeño, termina costándote el partido, porque tuviste las ocasiones previo a eso de haber marcado uno o dos goles.
0: Además que lo que tú señalas, y Lucho en esto también siempre es bien majadero, o sea, más allá de que alguien cabecee en el área y haga un muy bonito gol o como sea, hay que evitar que se haga el centro. Lógico. En este caso, O'Higgins no evita que Paredes tire. Yo creo que fue el momento de Paredes de estar solo, de tener varios metros al más cercano de O'Higgins y poder hacer el pase, si al final nadie lo marca. Nadie le quita la posibilidad de hacer el pase, digamos.
2: Y fíjate que nosotros acá teníamos una gran duda, porque veíamos al jugador que estaba adelantado, pero la imagen no nos mostraba el costado,
0: claro,
2: el costado derecho que estaba el jugador de O'Higgins.
0: Ahí estaba.
1: Sí, ahora, ¿te diste cuenta que no hubo repetición?
0: No. Solo al final del partido casi, o a muy a posterior, hubo una especie de tirada de línea, sí. Una especie de tirada de línea, pero ya...
1: Es como la jugada del penal, que no le cobran a O'Higgins a favor, el tirón de camiseta, le sacaron la camiseta a Brizuela, que fue a Escacíbar, y nada, cero repetición, nada.
0: Lo que pasa es que ahí es donde aplica el cancherismo que decía yo, porque si esa jugada en el área de O'Higgins, donde, no sé, alguien le jala la camiseta a Merentiel, los de Boca se levantó encima al árbitro, casi lo obligan al VAR a llamarlo, en fin. Y acá lo dijimos, en la transmisión lo dijimos, cuando está la reiteración, le saca la camiseta, o sea, sí, era penal completamente, pero bueno, se estaba jugando con un equipo que siempre tiene, más que O'Higgins evidentemente, posibilidades de ser favorecido. Estamos hablando de un torneo con Conmebol, estamos hablando de Argentina, estamos hablando de lo que significa Boca Juniors, así que bueno, hay que dar vuelta a la página, dicen los futbolistas, el técnico, lo dijo también en conferencia de prensa Lucas Bobaglio, para primero enfrentar el domingo, un partido importante, lo dijo también a los micrófonos de Fuera de Juego Felipe Ogás, hay que sumar en el torneo nacional, claro. Hoy día O'Higgins está décimo, y preparar el partido del jueves en la vuelta ante Boca Juniors. A propósito del domingo, Concepción, Deportes Concepción, anuncia a su nuevo delantero para evitar el descenso, así tal cual. Comillas, un desafío lleno de goles. El cuadro Lila oficializó el arribo de Fernando Romero, delantero paraguayo que pertenece a Independiente Rivadavia.
1: De Mendoza.
0: De Mendoza. Y la información dice que luego que se confirmara que Joaquín Larribey es chileno-argentino,
1: nacionalizado entonces.
0: Totalmente. Deportes Concepción informó el arribo de su nuevo refuerzo. Se trata de este paraguayo, Fernando Romero, delantero que viene del equipo de Mendoza. llega el León a préstamo desde Independiente Rivadavia, con opción de compra hasta el término de la temporada de este año, señaló el Club Lila en sus redes sociales. Eso sí, en el 2026 jugó en Sportivo Trinidense, donde jugó 20 partidos y marcó 7 goles y dio una asistencia. Buena cantidad de goles, Lucho.
2: Está bien, ¿cierto? Sí, 7 goles, sí, bien.
0: Mira, Romero pasó por Nacional de Paraguay, Guaireña, Cerro Porteño, el Melbourne Victory, el Sportivo Trinidense y ahora Independiente Rivadavia y Concepción. Entonces es el nuevo club. Mucho éxito le desea al equipo Lila. O sea, ¿podría jugar ya el fin de semana si está en condiciones? Po?
2: Podría ser.
0: ¿Podría?
1: ¿Cuándo empieza la fecha?
0: Hoy.
1: Hoy. Tendrían que haberlo inscrito ayer.
0: Sí, tendrían que haberlo inscrito claro. Ya mínimo.
1: Sí.
0: 72 horas antes se habla, ¿o no?
1: Prácticamente.
0: Ya. Ya. Es el nuevo refuerzo. En un mercado de invierno, Lucho, que movió pero poquísimo la aguja.
2: Así es.
0: O sea, estamos hablando nada más que los que supuestamente tienen más luquitas, la U Católica y Colo-Colo, y el mercado fue malísimo.
2: Claro.
0: ¿Quién llegó a Colo-Colo? ¿Un portero?
2: Sí, un portero.
1: No,
0: llegó al final.
1: Se cayó.
0: Se cayó al final, tienes razón. Sí,
1: se cayó al final. Se lo llevó Independiente.
0: Claro, se cayó al final lo del portero en Colo-Colo. La U, ¿qué hizo?
1: La U trajo a Reina, que enfrentó a Higgins en la Copa Sudamericana,
0: claro.
1: El de Boston River. Creo que hay un defensor más también que pronto a firmar, y sería.
0: ¿Y Católica?
1: A nadie.
0: Lo más cercano fue el rumor de Felipe Faúndez, que ahí se generó toda una controversia porque Garnero quería o quiere un puntero derecho para reemplazar a Montes por la lesión lamentable del delantero chileno. Y Faúndez no le desagradaba, pero lo quería como puntero derecho.
2: Sí. Ah,
0: algo muy dado en la historia de los jugadores de O'Higgins, ¿no? Coca Mendoza, el Choche, Ormazábal, ¿cuántos han jugado así? Y al final, ni uno ni lo otro. No llega ni como lateral, que Cerezo fue.
1: Bueno, Católica sí contrató a alguien.
0: ¿A quién? Ah, no, sí, pues, lo habíamos conversado. Cuando tú me lanzaste la noticia, nosotros te comenté por interno que lo habíamos dicho. Déjame recordarme, no voy a revelar mi fuente, pero deja recordar quién fue el que me lo comentó. Ah, no, lo puedo revelar la fuente. Cuando pasa lo de Felipe Faúndez, tengo contactos con colegas santiaguinos que cubren Católica habitualmente.
2: Ya.
0: Y allí alguien me dice, muy inocentemente, no, mira, si acá el que está a cargo de las contrataciones como un scouting se llama Javier Furguaser.
2: Sí.
0: No, yo me tuve que sentar. Claro, Javier Furguaser, ex-scouting de O'Higgins, el que dejó la escoba los últimos...
1: Gerente técnico, guárdate.
0: Sí, gerente técnico. Los 8 últimos años, antes del 2025, junto a Calandria y Cristian Amugo, ellos son los que contrataban.
2: Sí, llegó hace poco, a Católica.
0: Sí, hace poco.
1: Ahí está la única contratación.
0: Ahí está.
1: Mala la contratación. A todo esto, ayer escuchaba un ratito al Tati Buljubastich en ADN.
0: Ya.
1: Y con el casi el discurso que se escuchaba en O'Higgins antes de la época anterior.
0: ¿En serio?
1: Sí, de que oportunidad de mercado y bla, bla, bla, bla, bla. O sea, no tienen lucas.
0: No tienen dinero y no hay ojo para traer tampoco. O sea, de verdad no se genera aquella situación. Bueno, vamos a estar al tanto de lo que va a pasar. Evidentemente no va a haber conferencia de prensa por parte de O'Higgins. Y se entiende, para el partido del domingo. Alguna información habrá, ¿no? Redes sociales. Me parece que el plantel llegó bien. Salía al vuelo a las 4 de la mañana la madrugada de hoy. Me parece que hubo tranquilidad. Hay otros hinchas que llegan el domingo. En fin, hay varios que se quedan en Argentina.
1: Bueno, hay que aprovechar de turistear también, ¿no? Sí, hay cosas importantes para recorrer. Claro, el plantel concentrado allá en el monasterio. Tengo entendido que por la tarde hay una especie de práctica de soltura.
0: Ya
1: pensando en el Conce, el próximo fin de semana. Que va a ser el Conce totalmente distinto al que se enfrentó en la primera rueda.
0: Totalmente. Hay jugadores que también partieron ahí. Por ejemplo, Leo Valencia. Se fue a Limache.
1: Sí. Fue Sepúlveda. Recuerda que se agarró con
0: Emilia. Verdad. Oye, les invito para que vean el Instagram de O'Higgins Oficial. Hay unas lindas fotos del partido de ayer que quedarán evidentemente en el recuerdo de este partido, que no tuvo buen resultado evidentemente porque se perdió, pero me parece que como se dio el partido y como se dio toda la situación del partido mismo, Lucho, ya lo dijimos, está muy a la mano poder darlo vuelta.
2: Sí, tú tienes razón en eso, ¿no es cierto? Es un partido que está a la mano. Dijimos antes del partido que, antes del partido allá en Argentina, que un marcador de 1-0 en contra es un marcador totalmente remontable. Por lo tanto, las posibilidades, ¿no es cierto?, de que O'Higgins siga en competencia están absolutamente vivas.
1: Oiga, pero que le dieron a Lucho por eso, ¿eh? Mm.
0: Sí, sí, pues, claro, porque
1: sí, le dieron, ¿eh?
0: Tú firmabas el 0-1, digamos.
2: Sí, sí, bueno, me preguntaron porque qué pensaba yo. Y dije pues, que el marcador podía ser 0-1, pensando, ¿no es cierto?, en que el equipo iba a hacer el gol, el equipo argentino iba a ser difícil poder empatar, y fue lo que ocurrió. La verdad es que no es el pito de niso, sino que, digamos, por la experiencia que se tiene.
0: Sí, sí, claro.
1: Ahora, en el lenguaje postpartido de los jugadores, está esa convicción, así como lo dice Lucho, de que el resultado no fue malo, de estar un gol abajo, y que en cancha buena, lo dijeron varios, en cancha buena la cosa cambia.
0: Ya, totalmente. Y no solo en cancha buena, que es un argumento importante, es que el equipo de Boca no es más de lo que mostró ayer. Claro. O sea, ¿quién de los que estaban lesionados podrá estar el jueves? Lo desconocemos, lo vamos a ir sabiendo durante la semana. Pero evidentemente el equipo de Boca no es un tremendo equipo, no hay individualidades de buen nivel. Imagínate que en la hinchada de Boca, que no es menor, o sea, 50.000 personas cada partido, por muy torneo, no sé, que no sea bien mirado en Argentina, no estoy hablando de la Sudamericana, pero de otros torneos siempre hay 50.000 personas, exigen que haya un 9 hace rato. Ya. O sea, para ellos Boca no tiene 9. Ayer hizo el gol el que jugó de 9, claro. Pero Merentiel no es el 9 que todos los hinchas boquenses quieren. El mediocampo, en la defensa, el patrón típico que ha tenido Boca en todos sus equipos, no lo tienen. Recién pudieron traer un portero de mejor calidad, dicen los hinchas de Boca. Entonces, Carlos Palacio, imagínese, sí, se fue de Chile siendo una joya, ¿no? ¿Ah? La joya
1: figura. Para
0: figura, y finalmente no ha podido. Así que vamos a ver cómo se prepara para el día jueves el partido. Oye, Canal 13 anuncia por señal abierta el partido del fútbol chileno que va gratis. Así lo señalan ellos, porque ya, evidentemente, señal abierta. Esta semana, ¿a qué hora y qué fecha el partido se va a emitir por estas señales? Huachipato y Cobresal, por la fecha 16. ¿Ganó la pulseada Canal 13 final?
1: ¿Pero en cuál señal va, en la 1 o en la 2?
0: A ver, Canal 13 transmitirá uno de los encuentros de la fecha de manera gratuita. Dice que el horario, el partido es el sábado a las 17:30 en el CAP Huachipato Cobresal. ¿Dónde se puede ver? El encuentro será transmitido gratis por Canal 13 a través de T13 en vivo. Señal 2 del 13.
1: Señal 2, entonces.
0: Claro,
1: bueno, T13. En todo caso, si es abierta digital, la señal 2, la de la noticia en rigor.
0: Claro, claro, así es. Asequible, ¿no? Porque los que tienen cable o los que tenemos cable podemos verlo.
1: Y los que tienen TV digital en su casa, con señal abierta, lo pueden ver también.
0: También. Así que
1: sí, sí que no están caídas las señales, porque con la lluvia caen rapidito.
0: Huachipato Cobresal. Todos los fines de semana va a haber un partido. Lo tenía Mega, ¿no?
1: Mega lo tenía.
0: Lo tenía. Ahora lo tiene Canal 13. Así es que ahí también podrán ver partidos. En algún momento le va a tocar a O'Higgins, evidentemente. También estará disponible vía streaming en el sitio 13.cl y la aplicación 13 Go. Y para los abonados también de HBO Max, en el plan que incluye TNT Sport Premium, además de AS.com. Oye, o sea,
1: por varias plataformas.
0: Por varias plataformas se puede ver el partido, ¿eh? Qué bueno. Claro, ellos dicen de manera gratuita porque va por la señal de cable que uno ya tiene pagada, digamos, ¿eh? A eso se refieren. Y el partido con Concepción, entonces, Lucho, que ya vamos a estar de nuevo reiterando la fecha con árbitros y todo, que son los que finalmente van a dar en la fecha, la primera de la segunda rueda. Esta es la fecha 16, ¿no?
1: 16. Sí,
0: corresponde a la fecha 16 del fútbol profesional chileno. También la B inicia todos sus partidos nuevamente con la fecha. Lo que nos importa a nosotros, por el hecho de ser de la región, Santa Cruz viaja a Calama a enfrentar al puntero. Vamos a ver cómo le va a Dalcho allá, que estuvo en Calama, lo recordaba. De hecho, cuando Higgins le gana 4-0 a Cobreloa en Calama, era el debut de Dalcho. ¿Se acuerdan ustedes? Cuando estuvimos allá en El Salvador. No creo estar tan equivocado.
1: En Calama estaba Víctor a cargo. El 4-0.
0: Sí, sí, no, pero Cobreloa.
1: Ah, Sí, toda la razón.
0: Cobreloa.
1: Sí, ahora Dalso con O'Higgins ganó por Copa Chile en Calama.
0: Así
1: en
0: es.
1: En plena pandemia.
0: Así es, así es. No, yo te decía que Cobreloa debutaba Dalcio, con la intención de salvarlo en ese momento de los malos resultados y de la mala campaña. Sin embargo, no pudo tampoco Dalcio. ¿Qué más? Es bonita la noticia de Larry Bay, un delantero que quisiéramos que tuviera unos 6 añitos menos. Con esa nacionalización que acaba de darse, sería espectacular, ¿eh? Dice que la información con empanadas y mote con huesillo, Larry Bay obtuvo la nacionalidad chilena. Suma paso por Magallanes y la U y ahora registrando 108 goles en canchas nacionales. Nacionalizado chileno.
1: Buen delantero. Recuerdo que en alguna oportunidad sonó acá. Sí. Estuvo cerca, salvo por un módico pago.
0: Que no quiso pagar O'Higgins.
1: Eran 100 mil dólares, ¿no?
0: 100 mil dólares.
1: Si no hubiese estado acá en Rancagua, pero es un delantero probado. Al menos para la categoría, sí, se mueve poco, es verdad, pero dentro del área es bravo. Bravo, bravo.
0: 41 años, llegó a Chile en el 2019 a la U. Club donde anotó 43 goles y se transformó en referente, pese a que el equipo coqueteó con el descenso ese año. 2019, lo recordaremos. Luego, tras el retorno a la Serie B italiana, retornó al país 2023 para integrarse a Magallanes, donde sumó 33 goles.
1: Y fue campeón de Supercopa, Copa Chile.
0: Y ascenso.
1: Ascenso.
0: No, espectacular. Larry Bay. Buen goleador. Los auditores también ya nos escriben a esta hora en Fuera de Juego de Bienvenida. Cristian Báez nos manda un audio. Dos audios en rigor.
3: Buenas tardes, muchachos, espero que estén todos bien. Escuchando el programa y viendo el partido de ayer, O'Higgins, igual no estuvo mal. Me parece que Faúndez estuvo bajo lo que yo pude ver, y lo otro que González, después de la jugada que casi hizo el gol, me parece que también tuvo un bajón. Y eso, pues yo creo que acá en Rancagua igual se puede revertir el marcador del 1-0, no es tanto. Lo que sí, O'Higgins debería, mi pensamiento, hacer el primer gol al tiro antes de los 15 minutos, si podría ser antes de los 20, porque si Boca Juniors hace un gol, se va a ir todo atrás. Y va a ser más difícil, vamos a poder revertir el 2-0 global. Así que, esperando que O'Higgins haga un buen partido el jueves y pase la otra fase. Y también esperar que gane el domingo, traerle 3 puntos arrancados, porque se necesita urgente, ya que está muy, muy bajo en la tabla del campeonato nacional. Y eso, O'Higgins nomás, con todo el ánimo, con toda la fe, el jueves se puede pasar a la otra fase. Y a los hinchas que vienen viajando también, que tengan un buen retorno arrancado. Ya que estén bien, un abrazo, que tengan una buena tarde. Gracias. Lo otro, que ayer vi el partido, en la casa hay una cajita, sale el Magic TV, algo súper, algo así, ¿ya? Y ahí le puse abajo, sale una lista y sale deportes. Y ahí empecé a buscar canal por canal los deportes, y hasta que me salió el partido de O'Higgins. Así que así lo vi el partido de O'Higgins ayer.
0: Qué bueno, Cristian Báez. ¿Quién más nos escribe? Estimado, buenas tardes. Un resultado que podría haber sido más favorable. Un empate era lo más justo, pero un resultado más que abordable para la vuelta. Me extrañó el bajo nivel de Faúndez. Espero que por sonar en otros equipos no le haya afectado. Y sigo insistiendo, Felipe Ogás debe agregarle algo más a su juego para pasar de un buen jugador a un extraordinario. Por ejemplo, el tipo de pase de ayer. El tipo de pase que ayer dio Paredes. Sí, claro. ¿Quién lo dice? Gonzalo. Completamente de acuerdo, Gonzalo. Yo le agregaría eso que tú señalas, que él vaya y finalmente sea el del pase filtrado, que a veces lo ha dado, ¿eh? Pero no es muy habitual. Y lo otro es avanzar con el balón de tal manera que cuando sienta camino para patear al arco, lo haga. Yo creo que él tiene muchas opciones en muchos partidos, sobre todo en la Liga Nacional y en otros partidos, de poder patear. Hoy día es un muy buen jugador. Ahora, con esas cualidades que se vayan notando, tú sabes, Ricardo, Lucho, el pase filtrado o el gol te va marcando, aunque aparezca una o dos veces en el partido. Es lo que todos vemos al final, el pase filtrado y el gol. ¿Cómo jugó? Nadie va a dar un resumen grande de cómo jugó, claro. X. No, el gol y el pase filtrado.
2: Fíjate que el pase, muy similar a lo que hacía Borgi, el pase de Paredes. Borde externo, pie derecho, y le deja el balón servido al delantero. Y en el momento que Paredes toma el balón, el delantero argentino estaba offside. Estaba adelantado, pero él retrocedió para, sí, para iniciar de nuevo la carrera. Y en ese intertanto va el pase de Paredes.
1: Sí. Sí, parece que...
2: Y que lamentablemente, oye, lo deja solo porque le saca 5 o 6 metros de ventaja a los defensas.
1: Pero fíjate, obviamente los medios argentinos destacan a Paredes por el pase, por el gol de Boca, pero en el resto de acciones le pegó la plata como la WIFA, pues, o sea, tiros de esquina, tiros libres, muy por arriba, bastante lejos del arco.
2: El primer tiro de esquina, ni hablar.
0: Sí, y eso confirma lo que te acabo de decir, por Ricardo, que al final todos estamos viendo el gol de Boca con el gran pase de Paredes, pero ¿quién se acuerda lo mal que interpretó otra jugada?
2: Claro.
0: Nadie, porque no hacen un global de un jugador, sino que hacen lo más puntual. Y por eso que, a lo que dice Gonzalo, que estoy de acuerdo, creo que Felipe Ogás debe atreverse más a ir variando en su juego en pos de ir hacia adelante, como un jugador más de ataque. No solo el que controla, el que contiene, el que hace jugar, sino que vaya también hacia adelante. Héctor Rodrigo Rivera nos manda un audio.
4: Buenas tardes, estimado comentarista del programa Fuera de Juego. Héctor por acá, llegando recién. Un viaje más o menos complicado, pero bueno, ahí tuve que estar camuflado. Pero bueno, sabe que tenemos muchas chances de llevarlo la llave acá en Rancagua. Esperemos que apoyemos, cantemos, aprendamos un poco del argentino, no los quedemos callados, alentar en los 90 minutos para que el jugador se sienta más fortalecido y poder lograr el triunfo. Mira, ayer en el partido la cancha estaba asquerosa, sobre todo la parte nueva que restauraron, la parte esa que sería más clara, asquerosa, parecía una alfombra. Pisaba y se aumentaba el volumen. Yo creo que por ahí pasa un poco el que Pancho no pudo estabilizarse en el juego. Pero bueno, tuvimos varias ocasiones, lamentablemente no las supimos concretar. Ellos tuvieron una, la realizaron. Y bueno, aquí ahora el director técnico tiene que hacer un análisis profundo. Y vamos a ganar aquí de local, vamos a ganar 2-1 y vamos a sacar esta llave en adelante. Pero todo depende de la gente. Aquí no solamente que la galería norte, sector de la trinchera, cantemos todo el estadio, cantemos, hagamos cuenta que vamos a ganar una final, ¿ya? Y eso a los jugadores los va a motivar. Yo creo que los va a motivar y podemos lograr el triunfo, porque Boca se vio, el segundo tiempo puso un poquito el pie al acelerador, pero no, era para que lo hubieran goleado por ser Boca, pero no fue así. Por lo tanto, ahora tenemos que revertir la situación, acá tenemos que romper la voz por el O'Higgins, cantando, alentando, y que los jugadores se percaten de que están jugando en un equipo grande. O sea, aquí los capitalinos no son los tres grandes, ¿eh? Aquí también somos de la región, y para mí el equipo más grande de Chile es O'Higgins. Da lo mismo la estrella, da lo mismo el público que lleven ellos, pero para mí, yo soy ojigano, soy regionalista, pero esperemos que tengamos el apoyo incondicional cantando y alentando los 90 minutos, que nos queda de vuelta acá en el Teniente y poder revertir la situación y llevarle una alegría a toda la ciudad que se lo merece. Espero que los directivos también se percaten de que tenemos algún tipo de falencia. Mira, yo ayer al Leiva lo vi un poco, bueno, corre camino, el motor del equipo, Ravelo no hizo nada, no es criticarlo, pero no lo vi en condiciones para que jugara ayer. Faunde también lo quiero harto, es cantero, pero también cometió varios errores, pero eso tiene que el DT confirmar, hacer una reunión, revisar los videos y fortalecer lo que ayer no pudimos lograr. Esperemos que este jueves sea un carnaval acá en Rancagua y esos 2.000 hinchas de Boca que alientan incondicionalmente se vean opacados con el resto de hinchada O'Higgins. Y que se sienta el estadio y que el teniente vibra y se sienta con el aliento local, porque es fundamental para los jugadores. Y ojalá que Panchito el último partido ponga todo de su corazón, porque aquí va a quedar guardado dentro de todos los hinchas O'Higgins. Incluso vamos a hacer un mural dedicándoselo a él. Ya, estimado, muchas gracias y que tengan todos los hinchas un buen regreso. Saludos.
0: Gracias, Héctor Rodrigo Rivera. Bueno, muy autorizada la voz de Héctor Rodrigo, que viene llegando, dice.
1: Camuflado.
0: Ahora, que explique eso. Camuflado, ¿por qué camuflado? Seguro que a lo mejor tuvo que comprar entrada y sentarse en algún lugar que no era la hinchada de O'Higgins.
1: Vi a varios conocidos ayer en esa.
0: Ya.
1: En la segunda bandeja.
0: Donde no estaban los hinchados.
1: Con chaquetitas sin ninguna marca.
0: Claro.
1: Y hasta con bufandas de Boca.
0: Ah, chuta, va a pasar piola.
1: Va a pasar piola.
0: Bueno, ese es un sacrificio también, po, estar ahí viendo tu equipo.
1: Y ver el partido callado.
0: Y ver el partido callado, sin poder expresarte. Por eso es que nos manda este audio tan extenso Héctor Rodrigo, porque no se pudo expresar allá en Argentina. Y lo otro que él dice es el tema de... eran dos cosas, se me olvidó la otra. Lo camuflado y qué más era lo otro que iba... No, se me fue. Pero gracias por tu audio, Héctor Rodrigo Rivera. Vamos a ir a la pausa, a la vuelta. Vamos a escuchar a Ítalo, a Cristian Báez de nuevo, a Claudio, a Hanuman, que también estuvo sufriendo con el partido, al igual que todos los rancagüinos. A la vuelta de la pausa, volvemos en Fuera de Juego. Ítalo, a Cristian Báez de nuevo, a Claudio, a Hanuman, que también estuvo sufriendo con el partido, al igual que todos los rancagüinos. A la vuelta de la pausa, volvemos en Fuera de Juego.

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0: Volvemos a Fuera de Juego de Radio. Bienvenida. Yo lo que me olvidé cuando nuestro amigo Héctor nos mandaba el audio, olvidé decir, Lucho, Ricardo, es que Héctor dice, no, el jueves vamos a ganar 2-1. Ya, vamos a ganar 2-1, pero el 2-1 es ir a penales, Ricardo.
1: Así es. Vamos a penales.
0: Pues. No, está ahí loco, pero no. Yo no ir a penales a esta altura de la vida, Ricardito, es no una úlcera más, el colon y todo, no. Imagínate la sensación que tendríamos todos de ir a penales con Boca Junior con la opción ahí, pero a la mano de eliminarlo. No quiero ni vivirla. No quiero vivirla de verdad, porque sería demasiado estrés para todos.
1: Imagínate que con un penal, años atrás, estuviste a punto de clasificar la siguiente ronda de Libertadores eliminando a un argentino. Y en el penal en los últimos minutos.
0: Y con un tirador...
1: que no fallaba.
0: Y que la tiraba siempre para la izquierda y ese día la cambió a la derecha y se lo atajó Marchesini, el portero de Lanús. Ay, ay, ay, no, yo no quiero eso. Yo no quiero eso.
1: ¿Ah?
0: ¿Ah?
2: Calandria.
0: Pablito Calandria, sí. Todos los penales, yo creo que uno de los penales más importantes que se ha tirado en el club, el que se tiró en Talca, que lo lanza Pablo Calandria a la izquierda, como siempre lo hacía.
1: Y había un defensa de arquero.
0: Claro.
1: Y casi lo ataja.
0: Además, casi lo ataja. Se tiró para el mismo lado. Y Pablito decidió cambiar ese día acá en el Teniente. Y lanza a la derecha y Marchesín se lo...
1: Pero ese día Marchesín tapó todo. Sí.
0: Jugó un partidazo. Mm. Jugó un partidazo ese día el portero.
1: Bueno, ahora está en Boca. Si está en Boca.
0: Tiene razón. Mm.
1: Está algo afectado.
3: ¿Tiene la fecha usted ahí? Sí, señor. Hola. La fecha 16, 20:30 horas. Hoy Colo Colo recibe a Deportes Limache. El partido entre Coquimbo y la Universidad de Concepción, según la información, está pospuesto. Mañana, 17:30 horas, Huachipato recibe a Cobresal. Mañana, 20 horas, la Universidad Católica recibe a Deportes La Serena. Por definirse, Palestino Ñublense. Domingo 26, 15 horas,
0: Ñublense. Sí, dale.
3: Ya.
0: Ñublense con Palestino. Ñublense, sí, Palestino.
3: A las 15 horas, sí.
0: Lucho, dejémoslo ahí porque tenemos el contacto a esta hora y le agradecemos mucho con el alcalde de Rancagua, bueno. Raimundo Agliati Marchand. ¿Cómo le va, alcalde? ¿Cómo está?
4: Hola, ¿cómo están? Buenas tardes. Bien, todo bien acá por Avenida Baquedano.
0: Avenida Baquedano, ¿sí? ¿Hay algo especial por ahí?
4: Sí, buena noticia. El Servio acaba ya de licitar la doble vía de Avenida Baquedano. Estamos contando con el Seremi de Vivienda acá para ya anunciar esta alegría que da nueva licitación, pero con mayor recursos. Así que espero que esta vez sea exitosa y a fin de año puedan iniciar.
0: Qué buena noticia.
4: De la doble vía.
0: Qué buena noticia para la gente de Baquedano, la doble vía, descongestión vehicular, en fin, hay muchas situaciones. Alcalde, usted hoy participó el municipio en una reunión que tiene que ver con fútbol para el día jueves 20:30, la vuelta de la Copa Sudamericana O'Higgins Boca Junior. ¿Cómo estuvo esa reunión, alcalde?
4: Sí, efectivamente, están viendo los temas ya prácticos. Con la mayor preocupación en temas de la seguridad, está el Club Deportivo O'Higgins buscando utilizar el Complejo Deportivo Patricio MX para generar la estancia o la estadía durante un par de horas previo al ingreso al estadio por parte de la hinchada visitante.
0: Ya.
4: Así que ahí fuimos bien claro que hasta toda la disposición a colaborar. Obviamente es un evento deportivo para la ciudad, un orgullo, la fiesta deportiva que tenemos la próxima semana. Pero también tenemos que velar por los temas de seguridad, y ahí les planteé que pudieran buscar otras alternativas, que ojalá vieran, por ejemplo, Picarquín, la hacienda Picarquín, que es un lugar que tiene las condiciones bastante más amplias, de espacio para poder estar varias horas, baños, en fin, y ojalá que no fuera el Patricio MX, y en caso de que no tengan más alternativas, obviamente les exigí, se lo planteé a la delegada presidencial, que acá deben estar las condiciones mínimas, deben asegurar la seguridad pública, valga la redundancia, para toda esa logística, y también el Club Deportivo O'Higgins asumir la responsabilidad y garantizar la actividad frente a cualquier evento o daño que pudiera generar.
0: A ver, alcalde, para entenderlo bien, la alternativa que propone O'Higgins es que los 2.000 y algo, porque también nos enteramos que O'Higgins solicitó aumentar un poco la cantidad de entradas para el hincha de Boca. Por tanto, ya no son 2.000, son un poco más. Para entenderlo, los 2.000 hinchas y más, O'Higgins pretende tenerlos ahí para la revisión de buses y otras cosas más en el complejo Patricio Meque, al interior del complejo.
4: Bueno, son temas que efectivamente les pedí revisar bien. Efectivamente hablan de 2.000, todavía no tienen la claridad mientras no abran las ventas, pero hablan de 2.000. La hinchada que llegaría en buses y que requiere tener una revisión previa al estadio, y para eso proponen el Patricio Meques.
0: Ya.
4: Pero en concreto, luego, más que el Patricio Meques, señalaban que era el sector de la calle Santa María. La realidad, Santa María al interior de Patricio Meques.
0: Ya.
4: Pero la realidad es que son miles de personas y requieren tener condiciones. Y por lo mismo les señalé que, por ejemplo, Picarquín es una buena alternativa porque está en el acceso de la carretera, es un lugar amplio con zonas de baños, en fin.
0: Sí.
4: Y de insistir con el Patricio Meques, es un tema que hay que revisarlo muy bien, pero acá el gobierno, por un lado, debe asegurarnos el tema de seguridad pública, e insisto, el despliegue de carabineros, no solamente de seguridad privada, sino que carabineros al interior del lugar, y deben disponer también de baños y otras condiciones como tal.
0: Pero
4: en lo posible, claramente no es un lugar que nos acomoda. Eso,
0: claro, claro. Sí. Alcalde, y también para comer, ¿cómo lo va a hacer esa gente ahí? ¿Va a estar cuánto? ¿Cinco horas? ¿Tres horas?
4: Bueno, efectivamente son los temas que están ahí buscando resolver. Y por lo mismo acá uno entiende la importancia de la actividad y también buscando facilitar alternativas, pero en este caso es ser Patricio Meques. Que como lo viste también tiene lugares para comer, pero deben armar muy bien la estrategia y asegurar los temas de seguridad pública durante todo momento, porque es una hinchada no menor en número.
0: Y usted también lo deja muy claro, o sea, hay una condicionante de carabineros al interior y también guardias de seguridad.
4: Totalmente, totalmente. Además de habilitación de baños, los baños de Patricio Meques no tienen la capacidad para este número de personas y tampoco pueden correr riesgos. Tenemos que ser bien rigurosos en eso porque tenemos que respetar también no solamente nuestro equipamiento, sino que también los vecinos del sector.
1: Oiga, alcalde,
4: es un tema bien sensible.
1: Sí, como le da Ricardo Abando por acá. Oiga, y utilizar el sector Media Luna, que sí puede recibir bastante gente como se hace en algunos eventos.
4: Es que nuevamente el espacio es contiguo ahí, claro. Pero nuevamente las condiciones son las que deben asegurarse. Claro. Acá pasa por que el gobierno, o el que tiene la responsabilidad de seguridad pública en nuestro país, certifique o dé la garantía de disponer de la seguridad necesaria desde Carabineros de Chile. Y por otro lado, el Club Deportivo O'Higgins también debe garantizar frente a cualquier daño u otro. Debe garantizar la solución frente a cualquier daño.
1: Sí, en ese sentido, alcalde, bueno, si uno piensa que lo que estiman ellos es ubicar a la gente visitante en la zona del Pato Meque, uno mira la ruta, ¿es República Carretera o República Llanes hacia el estadio después de esa caravana?
4: Bueno, esa logística, esa ruta la establece obviamente los propios agentes de seguridad, pero por lógica imagino yo que es República Llanes.
1: Ah, ya. Uh-huh.
0: República y Llanes, claro.
1: O sea, imagínate una caravana bastante grande pasando en pleno centro de la ciudad. Igual es complejo. Además, por el horario, día laboral, bien compleja la cosa.
4: Así es. Usted me pregunta a mí, ojalá el Club Deportivo se la juegue y apuesten por Picarquín, que está cercano a la ruta travesía, de fácil acceso, y ahí tienen todas las condiciones abiertas para poder realizar todos los procesos de revisión, seguridad que estimen conveniente y existen también espacios recreacionales, me refiero a pasto, parque, para también estirar los pies. Y finalmente son 5 horas, 6 horas que entiendo van a estar en espera, que no es menor.
0: Sí, y de hecho dice bien usted, alcalde, y estoy de acuerdo con esa moción. ¿Sabe por qué? Por lo que acaba de decir Ricardo, o sea, por lo que le pregunta a usted. Si es Picarquín, luego, cuando ya llegue el momento, les dirán, listo, arriba de los buses, vamos al estadio. Por lo tanto, llegan por carretera directo al estadio y no pasan por el centro de Rancagua, digamos. Una gran cantidad de buses, sí.
4: Efectivamente.
0: Sí, porque de verdad vimos en videos lo que pasó ayer en la previa del partido en Buenos Aires, y una caravana inmensa para llevar también cerca de 2.000 hinchas rancagüinos tuvo que realizar Boca Juniors y las autoridades locales para llevar a la hinchada local a el estadio, pero ahí ya ellos no tenían otra opción que pasar por el centro, pero estaba bien la logística. Esperaron cerca de 3 horas ahí en esas calles cercanas al estadio para poder llevarlo. Así que vamos a ver, ¿va a haber otra reunión, alcalde, la próxima semana final o ya con esto ya está zanjado todo?
4: No, estoy atento ahí, quedaron con la tarea de revisar. Yo estoy atento, disponible, obviamente, pero lo señalé claramente, evitemos en lo posible el complejo partido Patricio Mex, porque corre un riesgo en nuestro equipamiento deportivo, la cantidad es mucha, y también por la comunidad cercana del sector norte, que debemos respetar. Y de no haber otra alternativa, descartando todas, claramente el gobierno y el Club Deportivo Chin deben asumir y garantizar esa seguridad y responsabilidad frente a cualquier evento que pueda ocurrir.
0: Claro, ¿y usted está solicitando algo previo? No sé, ¿algún dinero en garantía, alguna cosa que acredite eso o no?
4: Perdón, lo escucho un poquito lejos.
0: Sí, ¿me puede repetir? Sí, claro, no. Si usted como alcalde, a propósito de daños o situaciones complejas que ojalá no se den, pero si se dan, ¿está pidiendo algo en garantía usted o no?
4: Sí, claro, sí. Ya. En este sentido, el Club Deportivo sí tiene que asumir y garantizar eso. La forma se conversará con ellos, pero claramente frente a cualquier daño tienen que asumir esa responsabilidad, que es lo que no queremos, obviamente, pero las cosas hay que dejarlas claras desde antes y no después, porque el municipio ya tiene suficientes problemas en general para ganar nuevos gastos o problemas.
0: Correcto. Bueno, alcalde, le agradezco estos minutos. Alcalde de Rancagua, Raimundo Agliati, ha conversado con nosotros a propósito de esta reunión que se gestó en la mañana, la segunda, entiendo, para lo que va a ser la seguridad y toda la logística del partido del jueves a las 20:30 en el Teniente. ¿Sí?
4: Un abrazo grande. Que estén muy bien.
0: Gracias, alcalde. Un abrazo.
4: Gracias.
0: Chao, chao. Ahí está el alcalde de Rancagua. No es menor, y que bueno que se ejecuten las reuniones, porque hay que decirse las cosas, y si el alcalde considera que el Pato Mequi es un recinto tal vez no apto, y uno se imagina 2.000 personas, uno no las dimensiona, uno en la mente piensa 2.000 ya, pero que después hay que verlas ahí. Ahora, lo que diste tú como alternativa es muy buena, porque la explanada de la Media Luna hoy día es eso, explanada. Usted va a la Media Luna, por si no lo sabe alguien, eso es un sitio hoy día prácticamente eriazo, sí, con pandereta, sí, cerrada. Lo único que tiene es la Media Luna, la casa que está al principio, y un par de casetas. El resto es todo sitio nomás.
1: O sea, ahora sí, uno estima 2.000 personas, pero puede ocurrir lo que ocurrió ayer, de que muchos vengan por su cuenta.
0: Y se aumente.
1: Y se aumente.
0: Claro, claro. Yo, ¿sabes la pregunta que tengo? A propósito de lo que vimos ayer en video de los hinchas rancagüinos que estaban en Buenos Aires, cuando estaban las filas de buses que llevaban a los hinchas, eran todos buses iguales, como de una misma compañía. Eso, ¿quién los disponía esos buses? ¿Boca Juniors?
1: No, la trinchera los conectó.
0: ¿En serio?
1: Sí.
0: Mira, eran todos buses, yo por lo menos vi 10, 11 buses y todos eran iguales.
1: Ya. Yeah.
0: Como que estaba todo muy bien coordinado.
1: Ahora la pregunta acá es, ¿y por qué ya te tuvieron en plena calle que hay que colocarle un complejo bonito para resguardarlo?
0: Sí, es buena pregunta. Si cuando...
1: ¿Por qué donde estaban ayer ni siquiera hay baño?
0: Sí, pues. Tiene razón, Ricardo. Claro, estaban en la calle, en una avenida de Argentina, de Buenos Aires, no sé cuál, esperando.
1: Al sector sur de Puerto Madero,
0: ¿no? Ya, al sector sur de Puerto Madero. Ahí estaban todos, arriba o abajo del bus, pero esperando que la policía argentina diera la orden de avanzar. Y como dice Ricardo, el único baño que había era el baño de cada bus, nomás, po.
3: Claro. Oye, y lo otro que decía el señor alcalde, que ¿sí? seis horas más o menos podría demorar eso.
0: Es que depende de la hora que lleguen desde Santiago acá, pues, Lucho. Y ahí es donde también vale lo que dice Ricardo, porque si yo vengo de Argentina con mi familia, me vine en un avión de comercial, no en charter ni nada, y yo puedo llegar aquí arrancado a las 11 de la mañana si quiero, po.
3: Sí, desde luego. Sí, po. Claro, y a lo mejor eso no exige, ¿no es cierto?, que tengas que una revisión.
0: Claro, porque yo soy un particular, digamos. Claro, ahora, agrupado como hincha, siempre va a ser lo mejor. Claro. Para ir, que te lleven a un lugar, para no estar. Además, si hay alguien que por primera vez viene a Rancagua, por primera vez viene a este estadio. Lo que le pasó a, no sé, por el 70, el 80% de los hinchas rancagüinos, que era la primera vez que llegaba a la Bombolera, digamos.
1: Sí, ahora la pregunta cabe. ¿Qué se hizo cuando Boca jugó con la Católica? ¿Qué pasó con esos 2.000 hinchas de Boca? ¿Qué se hizo antes? ¿Dónde los tuvieron en Santiago?
0: Claro. ¿En alguna avenida o en un recinto cerrado? Como quiere O'Higgins. Ahora, el tema del recinto cerrado, que puede ser una buena idea, yo no estoy cuestionando la idea. El que pone, digamos, los puntos sobre la I a propósito de sus intereses es el alcalde, porque es un complejo municipal, ¿no? Yo digo que, claro, en Santiago uno entiende también que no hubo un recinto cerrado para tenerlo, entiendo. Sería buena la pregunta para poder reportearlo. Pero en el fondo, uno entiende que la gente de Sao Paulo, que también vino, que no son 2.000, pero igual hubo una cantidad importante, no lo estuvieron en un recinto, estuvieron ahí nomás, en la calle, digamos, en la avenida. En Freire parece que fue. Si mal no recuerdo, se ocupó Freire. Bueno,
1: ya, y ahora, por la distancia que no es mucha, ¿y por qué no hace esto en Santiago?
0: Por eso propone Picarquín el alcalde, porque también, viniendo de allá, entran a Picarquín, están ahí, cuando se da la orden, carretera y estadio.
1: Sí, el taco te lo compro de Picarquín hacia abajo después, pues. ¿Para salir de carretera?
0: Sí, no es menor. ¿Ah? Y la lluvia, sí, po. Sí, po. Va a haber lluvia.
1: Si es que llueve.
0: Si es que llueve. No, sí, todo un complejo. Pero sí, está planteada. Estamos haciendo la producción, para que lo sepan nuestros auditores, con la contraparte. ¿Ah? Estamos hablando con la posibilidad de poder hablar con Pablo García, para que usted lo sepa, que es el nuevo gerente de O'Higgins, que no se ha oficializado en, como tal, pero Pablo García es el nuevo gerente de O'Higgins y con él estamos intentando la comunicación para poder saber la contraparte.
1: Porque, por ejemplo, no sé, el Parque Bicentenario en Cerrillo, tiene salida directa a autopista, ¿y en cuánto está arrancado? ¿40 minutos?
0: Sí, va. Sí, hay mucha alternativa, hay mucha alternativa. Héctor Tito Contreras dice, saludos a todos desde la comuna de Coinco. Muy buena transmisión el día de ayer, gracias Tito. Gracias. Ahora, esperar el partido del jueves y tengo la confianza en que este equipo lo da vuelta. Saludos. Quien más nos escribe, Claudio Barrios, nos manda unos audios. Escuchamos a Claudio.
5: Buenas tardes, Fuera de Juego. Bueno, concuerdo con lo que dice ahí con Tertulio, que hay que alentar a viva voz, pero los argentinos tenían un plus aparte, tenían un parlante donde alentaban con una grabación y se montaban encima de los gritos. Eso es, no tiene ni un brillo eso, no sé dónde fue, pero el parlante estaba ahí y mi amigo, que estaba a metros de ahí, se dio cuenta. De hecho, hay un video. Así que si hay que alentar, hay que alentar con la garganta, no con la tecnología. Aquí le ganamos a esos bobos, como dice el otro, que mira, bobo. Así mismo te vamos a decir el próximo jueves. ¿Qué miran, bobo? Porque los vamos a ganar. Es remontable el resultado. Aguante, Fuera de Juego. Yo le voy a contestar al contertulio, Ricardo, creo que se llama, porque los tenían en la calle allá y nosotros les vamos a tener un recinto distinto. Muy simple, pues, amigo Ricardo, porque nosotros somos educados. Somos una raza mejor que ellos. No despostamos a nadie. Tampoco le echamos la bronca a nadie. Somos un pueblo ordenado y un pueblo que tiene respeto por el aferino. Solamente por eso. Y ellos además no tienen la infraestructura cerca del estadio. Y según lo que yo entiendo, no conozco el lugar, no es un lugar muy... Es un lugar pintoresco, pero sigue siendo un lugar de muy baja cultura a nivel de población. Poblacional, podríamos llamarlo. No conozco el lugar, pero según los que me han dicho y los videos que he visto, ahí ese lugar está realzado por lo que significa el estadio, lo que significa el club. Pero como población, como lugar, deja mucho que desear. Aguante, Fuera de Juego.
0: Se refiere al lugar donde estuvo los hinchas de O'Higgins esperando, ¿no?
1: No, el barrio La Boca.
0: Ah, ya.
1: Así es, bravo.
0: Sí.
1: O sea, es turístico, sí. O sea, hasta las 3 de la tarde, después ya no aparezcas por ahí.
0: Sí, sí, sí.
1: Callecitas muy angostas, sí, típicas callecitas porteñas.
0: Sí, sí. He tenido la suerte de estar ahí también. Tú también, Lucho, me parece que estuviste ahí, ¿o no?
6: No.
0: Sí, sí, claro, uno cuando me tocó ir, fue en horario turístico, lleno de gente, todo el mundo vendiendo y todo, y uno no se percata de lo que dice Ricardo, pero claro, cuando ya el sol se va escondiendo, cambia ese barrio de La Boca, seguramente. Sí, habla de pueblo educado, Claudio Barrios. Lo que pasa es que efectivamente, como que en Chile nosotros siempre tendemos a tratar de hacer lo más ordenado posible y tratar bien y que no pase nada y que... Porque en el fondo es una estadía de horas, que fueron 3, las de los hinchas de O'Higgins ayer, pueden ser 3 también las de Boca, de estadía de llegar a la hora del partido, para hacer todo como corresponde. Porque el partido tiene una hora de inicio, una hora de apertura de puertas y de ubicación. ¿Ah? Aquí no hay bandejas como en Argentina, que si tú te fijas, Lucho, uno ve la imagen del dron que ayer nos presentaba la TV, y estaban ahí, arrinconados en un tema, o sea, donde era imposible que hubiese algún desmán o algo por el estilo. Claro. Por lo tanto, a mí me parece una muy buena ubicación, se ve el partido bien, lejos, todo lo que quieras, pero se ve bien el partido. me imagino que debe haber baños cercanos y todo aquello. Entonces, porque cuando uno visitó como turista el estadio de la Bombonera, uno no llega hasta allá, pues uno visita las partes de abajo, claro, el museo de Boca.
1: Te pasean por los palcos,
0: claro,
1: te hacen saltar en la 12.
0: Y claro, eso, ¿no? Y eso, pero no te llevan allá donde está la tercera bandeja. Es todo un tema. Ojalá se pueda zanjar a nivel de las autoridades locales y sea la mejor medida. Carabineros tiende a hacer muy bien los operativos acá. Porque si hay algo que yo viví cuando estuve en Argentina, y disculpe que lo hago como referencia en primera persona, pero la vez que estuve, la policía argentina es muy distinta a la policía chilena. En el sentido de cuando te trasladan en caravana, acá en Chile uno siempre ve que hay motoristas de avanzada que van tapando las calles para poder dar la pasada rápida. Eso en Argentina no ocurre. Allá los argentinos no respetan al policía que te está diciendo, por favor, pasa que va a pasar una caravana. ¿Qué me está diciendo? Pasan nomás. De hecho, la caravana nuestra, que fue para un partido de Chile y Argentina cuando debutó Bielsa como director técnico de Chile, no, la caravana se cortó como en cuatro partes, porque la gente no... Le dice al policía, yo lo vi, le dice... che, ¿qué me haces parar? Si esta es una caravana, yo estoy acá en mi ciudad y no sé qué, y listo. Y el policía no hacía nada. Tenía que acatar lo que el ciudadano argentino decía nomás, y pasaban en su vehículo y la caravana se cortaba tres o cuatro partes. O sea, no iban todos en caravana como seguramente va a ser acá.
1: Ahora, el año pasado, recuerda tú, hubo una operatividad similar, pero en la llegada de los buses, cuando vino Coquimbo, ¿te acuerdas tú? Que sí, pudo ser campeón acá. Sí. Y vino, ¿cuánto? ¿Vinieron 2.000?
0: 2.000.
1: Aproximadamente.
0: Y en la otra que recuerdo muy bien fue en el partido de Huachipato. ¿Qué fue eso?
3: Sí.
0: Acá, el año pasado, Huachipato, campeón de Copa Chile, ¿o no? ¿Que jugó
1: Copa Chile?
0: Sí, ¿qué jugó ahí? ¿Con Limache, no?
1: Con Limache,
0: ¿no? Sí. ¿Sí? Ya, también, mucho hincha del sur, que también Carabineros acá los dispuso en ciertos lugares, Freire se ocupó mucho, y allí estuvieron todos los buses mientras se disputó el partido, y después todos a sus buses, y lo sacaron por carretera de inmediato, carretera al Cobre, y hacia el sur. Así que aquí en Rancagua se da eso, y en Chile en general funciona muy bien la caravana, el respeto a aquello. Así que ojalá sea la mejor alternativa. Jorge Martínez, Jorgito, nos manda un audio.
6: ¿Cómo están fuera de juego? Diciendo las cosas como corresponde, yo solamente diría que la cortesía empieza por casa. ¿Por qué el señor alcalde habla de responsabilidades de O'Higgins? ¿Y por qué nosotros, cuando nos tenemos que estacionar lejos del estadio, pudiendo ser más cerca, nos rompen los autos, nos abren los autos y nadie responde?
0: Es un tema ese, el tema de los días de partido.
1: Y faltó una cosa, y partear los autos.
0: Y partear los autos, también. Toto, Ricardo Cachele, buenas tardes. Yo le sacaría más provecho a la media luna. ¿Cómo dice? Por ejemplo, locales de comida dentro del complejo para recibir a todos los hinchas y hacer un llamado a todos los que viajan para que lleguen ahí. Que sea el punto de encuentro. Lo dejo ahí, gracias. Sí, de hecho, Ricardo, por el reporteo que hicimos por la mañana, y por eso es que llamamos al alcalde, nuestra fuente nos comentaba que se tiene pensado y hablado de cierta manera con todos esos food trucks que están ahí en República, esquina de Avenida España. Eso es habitual.
1: Que está muy ordenado.
0: Que está muy ordenado. Sí. Y ellos serían los que van a proveer alimentos, bebidas y todo a los hinchas de Boca. O sea, O'Higgins lo pensó así. Porque todo esto, la propuesta de tenerlo en el Pato Meki es de O'Higgins. ¿Ah? Es de O'Higgins. Y como club pensaron, hay baños, el alcalde acaba de decirnos que esos baños no darían abasto para 2.000 personas. Luego, comida, ¿dónde? Ahí, en los food trucks. Entonces uno ya se imagina que el ingreso va a estar con vallas papales para que nadie pase desde Avenida España hacia ese sector de República, complejo Patricio Meki, ¿no? Se me ocurre.
1: O bien cerrar la Avenida España.
0: O cerrar la
1: Avenida España. Como ocurre, por ejemplo, para el Rodeo.
0: Es que ese es el tema, y lo decía Pepe también aquí, porque ese día tal vez va a llover, va a ser complicado, va a salir más cantidad de autos, y es día laboral, pues si el partido a las 20:30, y estamos hablando 5 horas antes, o sea, ya a las 4 o 3 de la tarde van a estar los hinchas de Boca ahí.
1: Y quizás ahora movilizándose al estadio.
0: Y movilizándose al estadio.
1: Porque, o sea, ¿a qué hora abrían las puertas ese día? ¿6 y media? ¿Para el público general?
0: 7 y media, 8 y media, claro, serían 2 horas antes. Debería ser.
1: Y seguramente la barra visita va a estar 3 horas antes.
0: Claro. Ítalo, hola. Acá lo damos vuelta, Boca no es más de lo que se vio ayer. Janomal nos manda un audio también, escuchamos.
7: Hola Roberto, ¿cómo estás? Buenas tardes. Oye, mira, primero que todo, igual hay que darle las gracias a la gente de Argentina, a la gente de Boca, por los muchachos que andan en allá, ¿cierto?, alentando al capo. Ayer demostramos quién es el verdadero capo de provincia. Entonces, con su barra, su gente, todo. Yo creo que lo damos vuelta. Yo te lo dije estos días, tengo la expectativa de que se puede pasar la llave. Así que, eso, el jueves con todo alentar al equipo, los errores van a pasar, pero ya hay tiempo para recuperarse. Así que vamos equipo, vamos Celeste, vamos Rancagua, y el jueves lo damos vuelta, sí o sí.
0: Ahí está, Hanuman. A la vuelta de la pausa, Héctor Tito Contreras, también Jorge Martínez y muchos otros más. Claudio Braz, Cristian Rodrigo Rivera, muchos auditores nos escriben a esta hora. Vamos y volvemos.
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9: Unidos aplicó un arancel del 12,5% a productos chilenos como salmón, vino y frutas por supuestos incumplimientos relacionados con el trabajo forzoso. La medida exime al cobre y se aplicará a 60 países. Michelle Bachelet participó en el primer debate entre los postulantes a la Secretaría General de las Naciones Unidas. En la cita, celebrada en Nueva York, la exmandataria defendió su trayectoria política e internacional para liderar el organismo y fortalecer el multilateralismo. El Centro Terapéutico Renace, en San Antonio, enfrenta denuncias y querellas contra sus directores, los hermanos Flores, acusados de abuso sexual, secuestro, manipulación y violencia contra pacientes vulnerables en rehabilitación. Sus padres y colaboradores también son señalados por encubrimiento y estafa.
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0: 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Bienvenida, Lucho. Terminemos de dar la fecha que damos en el partido de Ñublense con Palestino.
1: Sí.
0: Que se juega este fin de semana, reanudándose el fútbol criollo.
1: Domingo 26 de julio a las 15 horas.
0: Ah, ese día y esa hora.
1: Claro.
0: La fecha la abre Colo-Colo hoy, ¿no?
1: Sí, Colo-Colo abre la fecha.
0: 20-30 con Limache.
1: 20-30 con Limache hoy.
0: Ok. En la B... Ya. Mientras usted da la A, yo doy la B. Hoy también a las 20:30, Iquique con Temuco. Abre la fecha, así como lo hace Colo-Colo
2: con Limache.
0: Con Limache.
1: Claro, y el domingo 26, 17:30 horas, Auda Italiano recibe a Universidad de Chile.
0: Audas Italiano con la U, Ñublense Palestino y O'Higgins ante Concepción es el último.
1: El domingo 25, 20-30 horas.
0: 20-30 horas.
1: Y el último partido que estaría programado es Unión La Calera Everton, lunes 27, 19 horas.
0: Bueno, y eso es por lo que lo mostrabas tú ayer, cómo se inundó el Nicolás Chaguán.
2: Se inundó, se levantó el corcho, pero en dos días lo tenían listo.
0: ¿Ah, sí?
2: Sí.
0: ¿Qué cosa eso, ah? Que se levantó el corcho que está debajo, dentro de la parte básica de esa carpeta. Y se veía toda amarillita, cafecita la cancha.
2: Parecía barro.
0: Parecía barro, claro, pero era el corcho de la cancha. Y la B, entonces, tiene, Lucho, como ya lo decimos, 20:30 hoy, Iquique con Deportes Temuco. Mañana, la B o el ascenso Torneo Caichum anuncia a las 12:30. Santiago Wanderers con Unión San Felipe. A las 15, Curicó con San Luis de Quillota. Y a las 17:30, Cobreloa con Santa Cruz. Eso mañana sábado. Y el domingo anuncia a Puerto Montt a las 12:30, enfrentando a Antofagasta. En el mismo horario, 12:30. Qué curioso, 12:30 en Talca. Rangers ante Deportes Copiapó. Curioso me parece el horario. ¿El horario? Para ser domingo, 12:30.
2: Vamos a terminar el partido después a las viejas cochinas almorzar.
0: A las viejas cochinas, justamente. Y después, San Marcos de Arica a las 17:30 ante Magallanes. Y el último partido, Lucho, Santa Laura, 7 de la tarde. Unión Española con Recoleta.
1: Ya. La tabla de posiciones de la B
0: ya
1: indica que Cobreloa es el puntero con 29 puntos, segundo Santiago Wander con 26, tercero San Marcos de Arica con 25, cuarto Deportes Temuco con 23, quinto Deportes Antofagasta con 23, sexto San Luis con 23, séptimo Deportes Puerto Montt con 23, octavo Unión Española con 22.
0: Hasta ahí, si el torneo terminara este fin de semana, todos los que tienen post-temporada, liguilla y todo aquello, el campeón sería Cobreloa. Wanderers esperaría el partido de quien salga ganador de la liguilla.
1: Ya.
0: Que ahí estaría San Marcos de Arica, Temuco, Antofagasta, San Luis de Quillota, Puerto Montt y La Unión.
1: Noveno, Deportes Recoleta con 22 puntos. Décimo, Magallanes con 22 puntos. El casillero número 11, Deportes Copiapó con 22. En el 12, Curicó Unido con 18. En el 13, Unión San Felipe con 16. En el 14, Deportes Iquique con 13. En el 15, Club Deportes Santa Cruz con 12 puntos. Y en el 16, Rangers de Talca con 3 puntos.
0: Así es, está apretada la tabla, porque mira, el último clasificado es Unión Española con 22. Pero también tiene 22 Magallanes, Recoleta y Copiapó.
1: Así es. O sea,
0: en el mismo puntaje. Luego 18, 16 y 13. Perdón, 12 Santa Cruz. Tiene que salir de ahí Santa Cruz. Está difícil este fin de semana, pero al menos tiene que rescatar un puntito, un empate. El cuadro de Dalcio Giovagnoli.
2: ¿Cuánto le tiene a Rangers? 3 partidos de diferencia, ¿no?
0: Sí. Sí. Ay, ay, ay, que está difícil. Claudio nos manda otro audio.
3: Olvidé acotar otra cosa. ¿Cuánto nos había tocado cerrar un partido internacional de local? Porque todos los otros fueron de visita. Los últimos partidos para pasar de fase o ganar, qué sé yo, tramos, siempre fue de visita. Y hoy nos toca la posibilidad de estar de local, con todo el estadio lleno a nuestro favor. Va a ser otra experiencia para los jugadores estando en casa, y sobre todo a uno de ellos que es el último partido, y que yo creo que el hombre va a dar todo lo que tiene y más para poder quedarnos con el triunfo y dejar a O'Higgins en la siguiente fase. Así que vamos, Rancagüinos, que se puede. Y ojalá hubiese, si el clima nos acompaña, podrían colocar un fanfest ahí en la Plaza del Héroe con pantalla gigante para que el que no tiene entrada lo pueda ver ahí. Es una buena idea, así como lo hicieron, como lo han hecho hartas veces ahí. Así que invito al alcalde ahí para que tenga esa iniciativa. Aguante, Fuera de Juego.
0: Gracias. Sí, ah, pero es difícil,
2: ¿no? Haciendo memoria, con Fuerza Amarilla se definió en Rancagua.
0: Sí.
2: Con Montevideo Wanderers se definió en Rancagua. Las últimas dos sudamericanas. Y en ambas para afuera.
0: Oye, y lo del FanFest, que buena idea, no creo que resulte, porque la lluvia estaría echando a perder si es que se da.
2: Si es que llueve.
0: Si es que llueve, claro, se echaría a perder muchas cosas. Pero es buena idea. Sí, se ha usado la pantalla gigante ahí para ver los partidos. ¿Qué más? No sé. Hanuman, el partido con Lanús. Claro, el partido con Lanús. Es lo que
2: estaba la opción de clasificar también.
0: También, pues terminamos de local. Tiene razón. También se terminó de local. Diego nos manda un audio.
4: ¿La cancha de La Calera estaba peor que la Bombonera o no? Porque era un potrero la Bombonera. Usted, don Roberto, sabrá si está mejor la Gamboína.
2: ¿Con la Gamboína?
0: La Gamboína dijo al final, a ver.
4: ¿La cancha de La Calera estaba peor que la Bombonera o no? Porque era un potrero la Bombonera. Usted, don Roberto, sabrá si está mejor la Gamboína.
0: La Gamboína, metió a la Gamboína. No, la cancha
2: de la Gamboína estaba seca.
0: ¿Sí?
2: Sí, se había quedado sin agua.
0: Ah, ya, pero ahora ayudó la lluvia.
2: Esperemos.
0: Sí, pues. Oye, claro, no, el estadio de la Bombonera estaba muy malo, una cosa muy curiosa, sobre todo una franja la que pudimos ver cercano a las bancas. Y el estadio de La Calera, lo que pasó, como decía Ricardo, es que se inundó y reflotó el corcho que tiene debajo el pasto sintético. Así que es por eso que se reprogramó para el lunes el partido de La Calera. ¿Quién más nos escribe hasta ahora? Francisco Molina. Hola, dice, pregúntale al alcalde por qué insiste en mandar a municipales a partear, cuando juega O'Higgins. Sí, es que un día de semana es distinto a un fin de semana, ¿cierto? A nivel del parte, me entiendo que el fin de semana no anda mucho funcionario municipal sacando parte, Lucho. Pero un día de semana, como va a ser el jueves,
1: claro.
0: Si alguien está estacionado en un lugar indebido.
1: Claro, bueno, habría sido buena la consulta.
0: Sí.
2: Es que a veces tampoco es el municipio.
0: Sí.
2: A veces es la fuerza pública que boletea.
0: Mira, sí. Me están mandando un video de cómo quedó la cancha luego del partido de ayer, la de Boca.
2: ¿Quedó destruida?
0: Destruida. Son verdaderos pelones. Verdaderos pelones de la Bombonera en esa franja que era un pasto incluso distinto. Era un pasto más clarito.
1: Sí.
0: Héctor Tito, otro audio.
3: ¿Sabe, Roberto? Estaba escuchando el tema de la diferencia que hay entre la policía argentina, que le hizo el gendarme, y nuestra policía. Son años luz para mí. O sea, allá, yo que estuve allá cuando fuimos con Petrolero y fuimos a dos o tres partidos de fútbol argentino, no, la policía, no puedes fiarte de ellos, porque si te puedes joder, perdón el término así, si, por no decir otra palabra, si te puedes joder, te van a joder, te van a tirar por un camino que no corresponde, porque no sé, a nosotros los chilenos no le caemos mucho en gracia a ellos, en general al pueblo argentino, no sé, pero da lo mismo. Pero es complicado el tema, la policía argentina no es de fiar, esa es la verdad de las cosas, y nada, porque pues acá es totalmente distinta.
0: Diego nos manda otro mensaje.
4: Me refiero a las canchas, don Roberto, porque ayer esa franja del estadio La Bombonera era realmente un potrero.
0: Sí.
4: Creo que los cráteres de las calles de Rancagua eran más chicos que los que había en La Bombonera. Y realmente era peligroso para los jugadores. En muchos pasajes del partido no se jugó por ahí por lo mismo. Cualquiera se pudo haber fácilmente fracturado por haber caído en un hoyo de eso. Entonces, por eso le preguntaba si la Bombonera estaba mejor que La Bombonera.
0: Sí, ¿recuerdan ustedes cuando Conmebol castigó al estadio El Teniente cuando Palestino jugaba acá por un tema de que la cancha no estaba en condiciones?
2: ¿Te acuerdas tú de la polémica? ¿De dónde sacaron eso?
0: Claro, ¿de dónde sacaron eso? Y vamos a ver si la Conmebol castiga a la cancha de Boca y a Boca en general, ¿no? Porque de verdad, todo ya lo hemos visto en los videos y en el partido mismo, sí. Después no se jugó mucho por ahí, porque cada frenada, cada giro era sacar pasto nomás. Estaba como sobrepuesto el pasto ahí.
2: Es más, hubo reclamos de jugadores, por ejemplo, Brizuela ayer, post partido, que decía que la cancha tenía demasiada arena.
0: Claro, estaba muy pesada, tenía mucha arena. Cristian Báez, que los hinchas de Boca se junten en el cajón del Maipo, dice.
2: ¿Con el chino?
0: Con el chino. Nos manda otro audio también.
4: Bueno, había borrado el mensaje anterior por el asunto que pregunté en ese mensaje, pero ya me dio la respuesta que había preguntado si llegan en el global empatados en goles, si eran penales, ¿cierto?
0: Claro.
4: Yo no quiero llegar a penales. No queremos llegar a penales por lo mismo. Ya a Boca hay que matarlo en el partido. Hay que sacar los dos goles de diferencia en el partido, porque si va a penales, Bueno, aunque Lugín haya jugado bien, eso es fortuito. Puede jugar bien un equipo, pero en penales pueden fallar. Así que a Boca hay que matarlo en el partido. Dentro del partido, dentro de los 90 minutos, hay que hacer los dos goles de diferencia.
0: Claro, sí, yo estoy de acuerdo, porque no quiero ir a penales con Boca. ¿Quién nos manda otro audio? Es Alejandro. Auditores nuevos que nos escriben a esta hora. La diferencia es que allá en Argentina, dice Alejandro, se tratan como delincuentes. Y aquí los quieren tratar como reyes. Que los reciban en el Baltasar Castro. Aquí nomás. Para que sepan lo que es sentir miedo. ¡Ah! Pero como en el Baltasar Castro estamos aquí a una cuadra de la radio, sería en pleno centro. 2.000 personas aquí, no, es mucho. Mucho taco, ¿no?
2: ¿Cuántas voces son? ¿40 voces?
0: Sí, 40 voces, por voces. Lo menos. ¿No? Sí, pues, sí, no, es mucho. Dice Alejandro que lo vamos a integrar de inmediato a nuestro auditor para que sea parte de esta comunidad de Fuera de Juego. Otro de los auditores que nos escribe también, no lo tenemos y lo vamos a ingresar, es ATS. ¿Quién será ATS? Para que se identifique con el nombre. Dice, la alusión está intacta. Ravelo no jugó. González, muy bajo. Y Faúndez, hay que comprarle sotana. Se comió como 3 caños. Sí, oye. Y eso por lo que decía Luis Pedro Figueroa ayer, nuestro invitado en el comentario. En 2 o 3 o más ocasiones se paró de frente para hacer la marca. Y uno ya sabe que la parada debe ser típica como la del esgrimista, ¿no? Con un pie adelante, el otro atrás. Y darle, sobre todo en la banda, darle la línea, la lateral, ¿no?
1: Tirarlo hacia afuera.
0: Tirarlo hacia afuera. Y claro, se comió dos caños, Founder.
2: Sí, además le tocó convivir con Blanco, que es quizás el agente ofensivo más importante en Boca, que el lateral izquierdo.
0: Y curiosamente es así, realmente. Roberto Vargas Pino nos dice, está claro, el alcalde no le interesa la hinchada argentina, un poquito más de criterio y que la hinchada también recorra y conozca la ciudad. Llévelos a Machalí o a la Medialuna y ya. Y además, él va gratis al estadio. Ya. Oye.
2: El próximo jueves va a haber gente hinchas de Boca en el centro, se sabe.
0: Sí.
2: Los que llegan de manera particular, porque aquí el operativo está más dirigido a la barra propiamente tal, que es la 12. Que esos viajan.
0: Claro.
2: Son pesaditos.
0: Además que cuando dice Roberto que conozcan la ciudad, o sea, ninguna policía en Sudamérica, creo yo, desea de que la barra visitante haga turismo. O sea, es llegar a la ciudad, estadio y sacarlo del estadio. Lamentablemente es así.
1: Claro.
0: Lamentablemente es así.
1: Lo menos posible que recorra la ciudad.
0: Claro, claro. Otro auditor más que lo vamos a ingresar a nuestro Israel Celis. Dos cosas. La primera es que con Fuerza Amarilla se definió en Ecuador, dice, no en Rancagua. Y la segunda, Argentina.
2: Pepe, tú fuiste, ¿te acuerdas? ¿No? La vuelta falla, ¿cierto? Ah, me dice Pepe, el primer partido falla, ¿ves? Y la vuelta acá.
0: Ya, o sea, el auditor Israel.
2: ¿O no estás seguro, no? Porque acá se ganó 1-0, ¿no?
0: No lo recuerdo. Ya, a mí no me pregunten. Búscalo ahí. Ya, gracias por el comentario, Israel. Claro, dos cosas dice. La primera es que con Fuerza Amarilla se definió en Ecuador, no en Rancagua. Y segundo, Argentina. Sí, cómo no. Muy bueno. Héctor Rodrigo Rivera, otro audio.
5: Estimado, a camuflado me refería estar sin la camiseta de los Higgins y estar haciéndose pasar por hincha de Boca. Y es más, ni siquiera hablar porque te ven al tiro el acento, se percatan al tiro el acento, por lo tanto éramos una momia. Había mucha gente. Yo tengo que haber visualizado por lo menos unas 70 personas ojigianas que estábamos en las mismas. Ahora, tengo una duda, ¿por qué O'Higgins no postergó el partido? Porque supuestamente estamos dentro de la hora para poder suspenderlo, porque yo también le pondría una fichita al campeonato, porque si no estamos tan lejos, que ganemos 3 partidos consecutivos, llegamos arriba y podemos pelear el campeonato. No hay que mirarlo menos y no dar los brazos caídos por este tema, si podemos suspenderlo. Bueno, si ya no lo suspendieron es porque a lo mejor tienen la capacidad de ir a ganar la Concepción con un equipo B. Esperemos que me equivoque. Ya, chiquillos, un saludo y que tengan una linda tarde. Cuídense.
1: Gracias.
5: Estimado comentarista del programa Fuera de Juego, mira, Héctor Rivera por acá. Está bien, mira, yo no sé, también quiero considerar algo como lo mencionó el auditor anterior. Hay un factor principal aquí, nosotros hemos sacrificado harto. Mira, a O'Higgins le ha tocado muchos partidos tarde. Hay locomoción colectiva que no pasa. Yo me subí en locomoción y le pregunto, me dice, no, nosotros trabajamos hasta las 8. y muchos arriesgan el vehículo y amigos le han roto los vidrios, le han sacado los espejos, de pura maldad. Bueno, tú sabes que estamos en Chile, no es un país civilizado. No sé si el alcalde, en conjunto con la directiva de O'Higgins, en estos partidos, de, por ejemplo, con Boca, que va a terminar muy tarde, ¿qué les cuesta, no sé, por arrendar 5 micros y poner micro una para el sector Baquedano, una para el sector Oriente, Poniente, Recreo, con República, no sé, que llega hasta la Nelson Pereira? Yo creo que ayudaría a dar toda la hinchada. Y para los próximos partidos también, porque la baja público ha significado solamente que la gente no vaya por lo mismo, porque no tiene cómo moverse. Claro, hay Uber, hay Didi, pero para la cantidad de gente que va a ir, no creo que den abasto. Es bueno y tenerlo en consideración a futuro, porque a O'Higgins en el invierno siempre lo hacen jugar en la noche. A los capitalinos, a los llamados grandes, no juegan pasado las 6 de la tarde. Ellos tienen beneficio, tienen privilegio. Y el verano a nosotros los tiran en pleno sol, antes de las 6. No es un tema menor, es para considerarlo y que el alcalde y los nuevos dueños también tengan en consideración eso. ¿Cuánto van a gastar en 5 micros, liebres? Mucho ya sale este parqueo y se sube la gente, porque hay mucha gente que no va por lo mismo. Y es un buen factor considerarlo para ir incorporando más gente al estadio, porque a veces no todos tienen vehículos. Y los que tienen no van por lo mismo. Y los que no tienen vehículos se les da una facilidad para poder asistir al estadio. Yo creo que por eso no se llena al estadio, por lo mismo, por el tema de movilidad. Ya, estimado, muchas gracias y espero que eso pueda aportar en algo positivo.
0: Gracias, Héctor. Gracias. Sería muy bueno eso, que hubiese la posibilidad, porque hay un tema económico. O sea, si el alcalde o cualquier autoridad dijese ya, vamos a disponer micros para poder trasladar después de un partido tarde a nuestros hinchas, es un tema económico, pues si claro. No es gratis la cosa, a menos que alguna línea lo proponga gratis.
2: O como parte del recorrido, en rigor.
0: O pagando
2: tu pasaje.
0: Claro.
2: Y, por ejemplo, voy a poner un ejemplo. En Concepción, habitualmente cuando jugaba el Conce o cuando jugaba Vial, que los que sean de local en Collao, sabemos que está el terminal al frente. Claro. Algunas líneas de micro salen de ahí, pero otras no. Entonces, cuando había partido, se estacionaban las micros que no eran del recorrido, por ejemplo, allá afuera del estadio.
0: Ya.
2: Y se llenaba y se iba.
0: Claro.
2: Al sector donde le correspondía.
0: Claro.
2: Entonces, eso, pero era parte del empresariado micrero quien lo hacía.
0: Haciendo una excepción ahí.
2: Claro.
0: Es una muy buena idea. ¿Tienes una información?
2: Todo el punto para nuestro auditor. El 28 de febrero del 2017 de local, contra Fuerza Amarilla, que en paz descanse. Álvaro Acevedo marcó el gol. Fuerza Amarilla no existe ya.
0: Sí, pues se terminó como club.
2: Exactamente. La vuelta fue el 31 de mayo, vía escala en Lima, Pepe Vera. Donde Fuerza Amarilla le ganó 2-0 a O'Higgins.
0: Claro, tiene razón el auditor. Se terminó la llave en Ecuador. Muy bien. No le porfía a un auditor usted. ¿Qué más nos escribe a esta hora? Pedro Sepúlveda. Pedrito dice lo siguiente: la cancha de Boca, que estaba mala, fue porque estaba resembrada y no llegó en condiciones al partido. Ahí no llega el sol, dice. Saludos. En cuanto al partido del jueves, si no mejora la definición, la vamos a sufrir igual que con Ñublense. Claro, con Ñublense se hizo el gol
2: al final
0: para igualar y después a penales.
2: Sí, ahora, una cosa que citaba un auditor respecto a la posibilidad de suspensión del partido entre llave. Convengamos una cosa, si esta llave la juega Colo-Colo, Católico de la U, le suspenden el partido.
0: Al tiro. O sea, siendo Boca el rival, al tiro. El tema es que las 72 horas precisamente se cumplen a las 20:30 del domingo. Por lo tanto, por eso O'Higgins lo...
2: Si esta llave la juega Colo-Colo, Católico de la U, le suspenden el partido.
0: Al tiro. O sea, siendo Boca el rival, al tiro. El tema es que las 72 horas

0: Tapia. Al tercero que participa ahí en ese plano no, pero a los dos que están ahí los encuentro serios, y cada vez dan más información de esta, de este tema Huachipato, la U, la Serena y todos los clubes que están participando de lo que significa la venta de la Universidad de Chile con dineros ilegales y todo lo que está pasando. Es increíble. Ayer apareció el señor Auber, de apellido Auber.
1: Cristian Auber.
0: Que hasta ahora estaba pasando colado, según la versión de Fernando Agustín Tapia. Pero tiene un involucramiento en todo esto y todo lo que pasó con la U. Qué increíble, Lucho.
2: Yeah.
0: ¿Cómo mentes planificaron la compra de la Universidad de Chile de la forma que lo hicieron? Con esos dineros ilegales, de la forma, cómo mintieron, cómo engañaron, cómo estafaron, cómo se les ocurrió hacerlo y lo concretaron. Claro, hoy día afortunadamente está esto en manos de la justicia porque se está investigando. Que ojalá salga a la luz pública luego qué efectivamente ocurrió con la U. Yo no soy hincha de la U, pero lo digo porque es un club señero de nuestro país, que si nos estuviera pasando a nosotros estaríamos escandalizados. Como, digo nosotros como rancagüinos e hinchas de O'Higgins, pero que es increíble, ¿eh?
1: Es que además después de todo lo que ha pasado, se ha sabido, las dudas respecto al tamaño del partido aquí en Rancagua con Calera son más que valederas.
0: O sea, recordemos lo que dice Ricardo, cuando la U, de haber perdido ese partido con Unión La Calera, descendía, que se jugó aquí en Rancagua, recuérdenlo, sin público. Y hasta el minuto 90 y algo del partido lo ganaba
1: Calera
0: 3-1.
1: ¿O no? 3-2.
0: 3-2, perdón. 3-2. O sea, y todos los rumores de que en ese equipo Calera no jugaba Cristian Vilches, ex-U Gonzalo Jara, ex-U, en fin, todo lo que se rumoreó. A esta altura de la vida uno tendría que pensar que sí ocurrió.
1: Ahora, en la reglamentación FIFA, cosas como esta implican desafiliación.
0: Sí, por supuesto, por supuesto.
1: Lo van a hacer, ¿no?
0: Diego, y dentro de todo, todo lo que está ocurriendo en esta investigación de la U, estos tipos ruegan para que la Fiscalía, el Ministerio Público, no termine o concluya en cierta parte la investigación e impute ahora, el 2026... a los que deba imputar, acusar. Porque de hacerlo, Quilín actual, con Pablo Milad hacia abajo, está completamente salpicado con todo lo que pasó con el tema de la venta y compra de la U. Están rogando para que la investigación finalmente tenga resultados con imputaciones el 2027, cuando ya todo Quilín esté limpio, según ellos, de una nueva directiva. Es grande el escándalo. Nosotros nos impresionamos, o el hincha del fútbol chileno va y casi como que de cierta manera dice, oye, no, pero si mire, pues Chiqui Tapia, pues lo está investigando el FBI. Aquí, que es Chiqui Tapia, es el símil en cierta manera de Pablo Milad, porque son los que rigen el fútbol argentino, Tapia, Milad, el chileno. Es lo mismo. Lo que pasa es que a nivel argentino seguramente los miles de millones de dólares y todos los negocios truchos deben ser a escala mundial.
2: Claro.
0: Acá está pasando algo en donde un club, lamentablemente, como es la U, ha sido comprado y adquirido de mala manera, ¿ah? por entes privados. Entonces es casi similar, no siendo tan igual, pero similar.
1: Sí. Y es malo que filtraron ayer de que a Clark quería comprar Colo-Colo. Y como no le resultó, se fue a la U.
0: Michael Clark, el sí, que finalmente nadie sabe dónde está y se arrancó y todo el cuento, como dice Ricardo, primero
2: era su interés.
0: Indagó, buscó y vio que, yo creo que tiene que haber visto que ahí está Aníbal Mozo, sí. Aníbal Moza, digo, otro, sí, otro que se las trae. Por lo tanto dijo, mejor no me meto ahí. Y se fue a la U. Se fue a la U.
1: Fíjate que entre los detalles que entregaban ayer, el plan era comprar Colo-Colo en la B.
0: Claro.
1: Se les cayó con ese partido en Talca.
0: En Talca. Uh-huh. Sí. Era desvalorizar a Colo-Colo de tal manera que costase menos, y si ese partido también muy curioso con la U de Conce en Talca.
1: Raro.
0: Raro. ahí iban por Colo-Colo. Mira.
1: ¿Qué pasó, Lucho? ¿De qué se acuerda?
2: ahí hizo el gol el puntero derecho.
1: Solari.
0: Solari, sí. Solari,
1: figura. Después de una falta que no.

0: cobran.
1: Claro. No, bueno, y cuando los defensas de la UD Conce, así, ay, como que. Oye, Diego nos manda otro audio.
2: Primero, un orgullo ver la cantidad de gente que llegó a Buenos Aires a apoyar al equipo. De verdad que me saco el sombrero por todos ellos. Segundo, Argentina. Todavía gozo con eso. Y tercero, yo no sé qué hace Nicolás Córdoba con los jugadores de O'Higgins, pero Felipe Faúndez viene en una baja tremenda. Ya de hace varios partidos que viene en baja, y fue lo mismo que hizo con Rodrigo Godoy. Así que yo no sé qué es lo que está haciendo Nicolás Córdoba.
1: Ay, qué coincidencia esa. Lamentable coincidencia. Israel Celis dice, acá se ganó 1-0 y allá se perdió 2-0. Recuerde las declaraciones de Arán, que gracias a él los hinchas habían salido de Chile. Sí, pues me acuerdo.
0: Ah, verdad, pues Turismo Arán.
1: Turismo Arán. O'Higgins necesitará del Tunga González, Juvenal Vargas y de Luca para hacer goles en la revancha. Uno analiza el partido, muchachos, y ayer lo decíamos con Luis Pedro Figueroa. Por dar nombres, Ravelo, Leiva, Arnaldo Castillo, Pancho González. Uno sabe que estuvieron en cancha, pero algo destacado de estos cuatro nombres que di, lamentablemente no. Y aún así, O'Higgins solamente pierde por la mínima y con una falla. Eso habla también que Boca no es un gran equipo, no es un equipo avasallador que haya aprovechado el mal partido de estos jugadores que yo nombro, que vuelvo a insistir, aún así la derrota fue por la cuenta mínima.
0: Sí. ¿Sabes qué? Puedes escuchar después allá en casa al Vasco, al técnico de Boca, y mostró preocupación.
1: ¿Por?
0: Por el rival.
1: La chuta.
0: Lo dejó en claro. O sea, juega bien, tiene buen juego aéreo, tiene jugadas preparadas, tiene más ritmo que nosotros.
1: Eso dijo.
0: Entonces dije, sí, ojo con la vuelta.
1: Sí. Entonces yo también pienso lo mismo. Yo quedé con la misma sensación, Lucho, que cuando Higgins cae en Chillán, en la ida, por la semifinal de la Copa de la Liga, acá en Rancagua se ganaba sí o sí. Se ganó, con lo justo, se ganó. Pero efectivamente, yo siento que este partido con Boca en la vuelta no es... Solamente acá en la vuelta hay que tener ese cuidado máximo de que significa que el Boca va a venir acá, no creo, a buscar el partido. Boca va a cuidar su gol.
0: A la contra.
1: Y va a disputar el partido de contraataque. Así que yo, si son sinceras las declaraciones del Vasco Arrua Barrena, el técnico de Boca, está bien, porque yo creo que es así. ¿Ah? Yo creo que el nivel es así. El pelado Camargo, dice Israel Celis, dijo que hasta amenazas de muerte en la definición. ¿Cuánto?
0: Cuando él defendía la U de Conce y se jugó con Colo Colo en Talca.
1: ¡Ah! Uh-huh. ¡Chuta! ¿Verdad? Porque jugaba por la U de Conce. Roberto, ¿por qué si así la vuelta va a ser una caldera al teniente? A ver, nos manda un audio.
3: Pregunta para el doctor Hugo Bosa, pero me di cuenta que anda viendo al campo, pero no sé si la podrán responder. Saber cuánto influye la presión del público en un partido. Mirando el tema de ayer, porque vimos que igual era mucha gente de Boca. Me imagino que pasa por ahí también un poco el partido.
1: Claro, lo que pasa es que los jugadores de experiencia, Pojano, a nivel mundial, se hacen fuerte con la hinchada propia en un estadio visitante. Y eso los argentinos lo saben, en el propio Maracaná, en el Morumbí, en estadios apoteósicamente llenos del rival, con un puñadito de hinchas propios se hacen fuertes. Sí, ese es el tema. Yo creo que a la mayoría de los jugadores de Boca no les va a afectar que el teniente esté lleno. Sí, ¿cuántas veces han jugado con un estadio así?
0: Claro, ¿y son cuántas veces menos que la Bombonera, por ejemplo?
1: Claro.
0: ¿Cinco veces menos de público?
1: Se podrá escuchar fuerte el aliento y todo el partido, qué sé yo, pero evidentemente son jugadores que no sienten la presión. Yo creo que O'Higgins tampoco sintió la presión anoche. Yo no vi a un O'Higgins nervioso.
0: No, para nada.
1: Yo no lo vi nervioso.
0: Para nada.
1: Nadie andaba evitando la pelota, no me la pasen a mí. No, yo no vi a nadie así. Todos querían jugar el partido, así que en eso hay que tener tranquilidad. Todos querían jugar el partido. Claudio, equipo grande, escándalo grande, a ver.
4: Yo escuché un trascendido el otro día que la autoridad de la ANFP dijo que no iba a suspender el partido de Concepción con O'Higgins, porque el Concepción le estaba pidiendo tanto por la lluvia o por el famoso estadio que estaba recién sembrado, y la ANFP incluso se filtró que dijeron que si no jugaba se perdía el partido. No sé si están así tan acabronados, pero el partido se tiene que jugar sí o sí. Bueno, el argumento más real es que no hay margen para después reprogramarlo. Y por ahí tienen razón. Así que hay que ir al frente nomás con lluvia, con trueno, con fuego, con lo que sea. Así es el fútbol, y para ser campeón hay que ganar los 8 partidos. Pero legal. Aguante, fuera de juego.
1: Sí, lo que creemos acá, Claudio, con Ricardo lo compartimos, es que le pasa la pelota, como decimos en la jerga del fútbol, el alcalde de Concepción al árbitro del partido, que es Matías Riquelme.
0: Es que al menos en el discurso del alcalde penquista se da eso de que estaba muy firme hasta el día miércoles de no pasar la cancha.
1: Claro.
0: Y al día siguiente se hace una visita al estadio y dice ya se juega.
1: Algo pasó.
0: Yo creo, seguramente le dijeron, o sea, si no se juega el partido, el Conce pierde.
1: Y claro, yo creo que se lo dijeron los dirigentes de Conce. Y lo otro que, derechamente, es Matías Riquelme que tendrá que llegar al estadio ese día si hay mucha lluvia, Lucho, y decir, bueno, se suspende nomás. Ese es el fundamento para poder sacarse esa presión de encima al alcalde. De hecho, claro. ya el partido él lo habilitó, por lo tanto ya se sacó toda presión. Pedro Sepúlveda, la cábala. Falló Faúndez en Chillán y O'Higgins lo dio vuelta. Ayer también falló Faúndez. Ahí está la cábala. David Michea, buenas tardes. Tengo fe que O'Higgins va a superar a Boca, teniendo dos aspectos. Una, la presión de los celestes, y lo otro, ese día va a ser más frío y vamos a ganar. Oye, sí, ayer Villa, en una temperatura de 14 grados medianamente, en Buenos Aires, estaba con guantes, el colombiano Villa.
0: ¿Y qué diferencia? Los 14 de allá no son los 14 de acá.
1: Sí, es más heladito allá.
0: Sí. ¿Cuánto va a haber? ¿8 grados a la hora del partido el jueves?
1: Y con algo de lluvia.
0: Aparentemente sin lluvia.
1: ¿El jueves?
0: El jueves.
1: Ya, pero por lo menos va a ser frío.
0: Sí.
1: Muy
0: helado.
1: Que se nos congele nomás.
0: Así que lleve frazaditas para los pupitres.
1: Sí, no, hay que llevar frazada para pupitres. Héctor Rodrigo Rivera, nadie ha hablado de Avilés. ¿Qué les pareció? ¿De qué puesto juega? ¿Hay posibilidades de traer un 10 y reemplazar a Panchito? Y lo damos vuelta en Rancagua. Saludos, Héctor Rivera. ¿Qué tal te pareció Avilés?
0: Lo poco que estuvo, sí, pulcro con la pelota, siempre entregando el balón al compañero, y un puesto que, lo dijo él después, no jugaba hace mucho rato ahí.
1: Como un volante mixto, ahí como un 6 mixto, Lucho.
5: Sí.
1: Dijo que también jugaba de central.
5: Entró en el minuto 70 por Leiva.
1: Dijo que jugaba de zaguero central también.
0: Sí, y el auditorio habló de traer un 10, traigan más a Adi.
1: Creo que se abonó con la gente de la U.
0: Eso parece.
1: Eso parece, creo que va a continuar a Sadi. Hay que anular a Paredes, sí o sí, dice Claudio. Manuel Molina, ¿qué porcentaje le dan a la condición física que podrán tener los futbolistas? Hubo momentos del partido de ayer que faltó físico. Sí, hubo calambres en futbolistas de Boca, de O'Higgins.
0: Pero por el estado de la cancha.
1: Estado de la cancha. Se habla de que había mucha arena en la cancha. Yo creo que tiene que haber estado pesada la cancha. Ojalá sea solo eso, el factor físico. Porque hay que recordar que O'Higgins y Chile no tuvo fútbol el fin de semana anterior. Claro. Así que por lo menos eran 2 semanas para poder trabajar. Y no...
0: ¿Boca jugó?
1: Sí, Boca jugó. El jueves va a estar cerrado los Libertadores por mal tiempo. Ahí, claro. A ver, ¿quién es que nos escribe esto? Patito. Patito nos dice esto. Claro, porque así se ahorran Pato, Mequi, Kepi, Carquín, nada. O sea, no pudo viajar la hinchada. Oye, a todo esto no se supo si en la ida hinchas de O'Higgins que hayan ido en bus hayan quedado en el paso de los Libertadores, porque llovía mucho.
0: ¿No? Se fueron por el sur.
1: Ah, se fueron por el sur. Ya.
0: Sí, al menos hay precipitaciones hasta el martes.
1: Ya.
0: El miércoles no llovería y el jueves va a estar fresquito.
1: Caro Olea, el hincha que habla de una buena idea... el hincha que habla da una buena idea... Pero si el club no puso buses de acercamiento a San Fernando, saludos a todos y que ganemos el jueves. Claro, es una buena idea de los buses post partido para poder llevar a la gente dentro de Rancagua o alrededores más cercanos para que vuelvan bien a casa. Claro. Entonces la hincha o la auditora, perdón, Caro Lea, dice, pero si O'Higgins no puso buses ni para ir a San Fernando.
0: Sí, pues esos partidos domingo volver a arrancar un parto, porque no, los buses estarían llenos de Santa Cruz, por ejemplo, los de recorrido.
1: Y acuérdate que nos tocó también vuelta de semana larga, en abril, ¿te acuerdas?
0: Un taco enorme una vez.
1: Sí. Hablen de O'Higgins, no nos interesan otros clubes, menos los de Santiago. Vamos, Capo, dice. La Caro Lea. Sí, claro, lo que pasa es que toqué el tema de la U porque a mí me parece muy grave lo que pasa con la U, a propósito de que todo lo que está pasando con la U es gente igual que con los nuevos dueños de O'Higgins. Po. Hay representantes de futbolistas, tipos que tienen dinero pero que no los conocemos. Si eso es lo que pasó en la U, ¿qué conocía Michael Clark?
0: Cerda.
1: Victoriano Cerda, claro, Victoriano Cerda. Que ese es el dirigente de Huachipato que dejó la escoba y todo el cuento. Buenas tardes, muchachos, de Fuera de Juego 93.3, acá en la casita, limpiando las canaletas por la lluvia que se avecina, dice Juanito Reyes. Sí, claro, limpiando ahí canaletas. Israel Celis, otro factor, Boca jugará en una de las mejores canchas de Sudamérica, no en el potrero de la Bombonera. Que los de Boca entren por Colchane, dice nuestro auditor. Por Colchane, claro, Israel Celis. Sin duda, la buena cancha de la Bombonera puede hacer que Boca juegue bien también, ¿o no?
0: Que también, juegue, también que puede ser, ¿no?
1: Que juegue mejor.
0: También puede ser.
1: Puede llegar a pasar eso, ¿no? Juan Reyes replica, hay que ganar como sea el jueves. No me gusta esa frase, pero bueno. Boca no se ve un gran equipo, se puede ganar. Obligación de O'Higgins es ganar. Ese como sea no me gusta mucho. Sí. Saludos, don Roberto. Mandar saludos a mi suegro. Potro Bustamante, dice, que vendió Charqui en Buenos Aires. Costó todo su gasto, hasta las clases de tango. Aguante O'Higgins. Ah, gastó todo. Gastó todas las lucas ya, incluso vendió Charqui en Buenos Aires. Mira, y fue a hacer negocios también. Qué bueno. Roberto Soto, para el día jueves, lo más preocupante será el arbitraje. Oh, ¿en serio? La Conmebol, lo más seguro, no está confirmado, menos mal. Nos enviarán terna brasileña o el maldito colombiano Wilmer Roldán.
0: Oh, ¿te imaginas? Aún no están publicados los árbitros, por si acaso. Aún no están.
1: Alejandro, gracias por agregarme a su selecto grupo de auditores. O'Higgins puede ganar la revancha si juega como lo hizo contra Bahía, Millonarios, Tolima, Boston River y Sao Paulo. Invictos, sin goles en contra. El tema físico es determinante. ¿Tiene ese hándicap O'Higgins, Lucho?
5: Ya. Yeah.
1: En los torneos internacionales, desde que se enfrentó a Bahía este año, no ha perdido en Rancagua.
5: Ya. Yeah. Bueno, es un buen antecedente, ¿no es cierto?, para que la gente vaya con más decisión a ese partido.
1: Es algo que hay que mantener, evidentemente. Pedro Sepúlveda, árbitros uruguayos, apuesto para la revancha. ¿Otra vez uruguayo? No, yo creo que no, ¿no?
0: No creo.
1: Yo preferiría a los mismos, porque la verdad que si nos mandan a Wilmer Roldán, yo... ¿Se acuerdan de cuál es Wilmer Roldán?
0: Sí.
1: Bueno, ojalá no pase por el arbitraje. Bueno,
0: pero con Roldán fuimos campeones de América.
1: Además, fuimos campeones de América.
0: 2015.
1: Por penales. Oye, tengo que decirlo, hemos hecho durante todo el programa la producción para poder hablar con el gerente O'Higgins, Pablo García, para la contraparte de lo que nos mencionó el alcalde. Por si usted no lo escuchó, conversó con Fuera de Juego y bienvenida el alcalde Raimundo Agliati, quien manifestó que en la reunión de hoy de seguridad y de coordinación para el partido del jueves, O'Higgins plantea la opción de albergar durante hasta 5 horas a la hinchada de Boca Junior en el complejo Patricio Mequis. Y el alcalde tiene sus aprensiones a propósito de posibles daños, a propósito de que tal vez no es el mejor lugar. En cuanto a baños, comodidad y otros, a los 2.000 y tal vez más hinchas ceneices. Así que queríamos tener la voz de Pablo García para ver si qué se piensa, qué se cree. El lunes vamos a intentar de nuevo. Seguro que va a haber otra reunión, la última, o más, para esta coordinación del partido de Boca O'Higgins, que básicamente es por la cantidad de hinchas que van a venir de Boca y que es un día de semana. Sí. Ese es el tema, ¿no? Que ahí se perjudica, se complica el tránsito vehicular, peatonal y todo aquello.
0: Sí, porque seguramente va a haber corte de tránsito, porque se habla de 2 perímetros de seguridad en la cercanía del estadio, y eso implica corte de tránsito.
1: Oye, Pedro Sepúlveda dice, Piero Massa va a arbitrar, será nacionalizado uruguayo. Y en el VAR, Cabero.
0: Ah, ¿a todo esto arbitró bien el otro día en Perú?
1: Sí, amigo de los jugadores, los abraza, los toquetea.
0: Sí, te cobré falta por esto, por
1: sí,
0: esto.
1: Sí, no te preocupes. Ay, después te cobro de nuevo, no te preocupes. Así. No confundí canaleta con canoa, dice Claudio. No, por favor, Claudio. Usted lo estará confundiendo, nosotros tenemos muy claro la diferenciación. Bueno, nos vamos, gracias por la sintonía. El domingo, al aire desde las 19:30 horas, O'Higgins viaja a Concepción para enfrentar al local Deportes Concepción por la fecha 16, la primera de la segunda rueda Vamos a ver qué equipo juega. La opción de que sea equipo B es absoluta, absoluta. ¿Hay algún titular de ayer que tú dejarías para enfrentar a Conce?
0: El utilero.
1: Ya. ¿Y tú, Lucho?
5: No.
1: Ya, el utilero puede ser el mismo.
5: Sí, pues.
1: Ya. Oye, dice URL en los famosos anillos de seguridad que no sirven para nada, solo desordenan la ciudad.
0: Mm. Te encargo el taco a su día hacia Machalí, a esa hora.
1: Es un ratito nomás, hay que tener tolerancia un ratito. Pedro Sepúlveda, ¿llueve el próximo jueves? Pregunta.
0: No.
1: Pero mucho frío.
0: Sí, caen los jotes congelados.
1: Ya. Ah, los jotes, qué rico los jotes. Lucho, que esté muy bien. Nos encontramos
5: Gracias, aquí amable.
1: En el estudio 19:30 el domingo, ¿ah?
5: De acuerdo.
1: Ricardo Bando, usted también, lo quiero ahí con la garganta afinadita.
0: Está bien.
1: 19:30, ¿sí?
0: Sí, está bien.
1: Sí, pues, sí, ya lo... Y hoy José Orlando Vera, los mandos técnicos, le agradecemos mucho. Y bueno, que siga bien, buen fin de semana, tranquilidad y aguante el capo, como dicen por ahí.

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3: El gobierno habilitó tránsito con horario restringido y escolta policial en la Ruta 5 para garantizar el abastecimiento tras el sistema frontal. En paralelo, Senapred actualizó el balance de la emergencia registrando 13 fallecidos de damnificados. Jürgen Klopp asumió como nuevo seleccionador de Alemania hasta el Mundial 2030, reemplazando a Julian Nagelsmann. Durante su presentación solicitó el apoyo de la prensa, advirtiendo que renunciaría de inmediato si los periodistas acosan o interfieren con su familia. Dos mujeres fallecieron en Alto del Carmen por la emergencia climática en Atacama. Una de 53 años, sepultada por una avalancha, y otra de 84 años, hallada sin vida en su hogar. Las autoridades rescataron sus cuerpos e invitaron a resguardar la zona.
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y lindas tardes. ¿Cómo está mi gentecita hermosa, pechocha bella? Nosotros ya comenzando un nuevo capítulo de tu programa Regalón. Por supuesto, bienvenida a tu tarde, junto a tu amiga de siempre, Bella Pasión. ¡Qué calor de locos, nena! Ya me quiero... Oye, ¿es mi idea o solo mi idea? Hoy hace calorcito. ¿O será que me subió la presión, oiga? Anda, ya no está acostumbrada a estas cosas. Oye, aquí estamos comenzando ya un nuevo capítulo, ¿cierto? Capítulo de día viernes. Tu cuerpo y mi cuerpo lo saben. ¿Dónde se lanza usted hoy día? 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Vamos a estar regalando botellitas y ronda de mojitos para todos los que quieran asistir hoy. Vamos a saludar, ¿cierto? Comenzando a saludar a la gentecita linda, hermosa, pechocha bella, que está conectadísima ahí a través de nuestra señal online, www.radiobienvenida.cl. También saludamos a los que sintonizan la 105.1 FM en San Fernando. Los de la 100.9 FM Santa Cruz. Mis queridísimos de la zona costera de la región, ¿cierto? De la 97.1 FM Pichilemu. Y por supuesto también saludamos a los regalones de Regalones, los de la 93.3 FM Rancagua. Oye, viernes 24 de julio, recordamos a Santa Cristina. Saludamos a todas las Cristis. Sí, pues a todas las Cristinas el día de hoy les mandamos un beso. Otro más. Y otro. Ya llegó la besucona de día viernes. Y si usted quiere saludar a Cristina o a quien usted se le antoje, puede hacerlo a través de nuestro WhatsApp de la radio, el +569 50 29 15 92, que está totalmente habilitado y dispuesto para ti. Por supuesto. Y recuerda que también puedes hacer tu programación musical con esta previa bailable. Viernes de previa bailable. Nos lanzamos con todo, sino para qué. También a través del WhatsApp de la radio, +569 50 29 15 92, por si no alcanzó a anotarlo en la primera patita de home. Oye, vamos a comenzar con esto que lo trae Los Charros de Lumaco. Como dice. ¡Ay! Ya me empezó a dar sed. Y sed, no cualquier sed, sino que de la pegrilosa. ¡Ay, ay, ay! Y esto es ¿Cómo dejar de amarte? Recuerda que para pedirme una cancioncita el día de hoy tienes que cantarme un poquito. Cántamela un poquito. Y así la programamos. Oye, ya volvemos. Bienvenida a tu tarde.

0: No sé, estábamos escuchando ahí los charros de Lumaco, pero me engañaron, era el manso Megamix. Yo dije, ¿cómo dejar de amarte? Y sería, pero no fue nadie. Vamos a hablar seriamente con el Spotify que está engañándome. Pasan qué cosas, ¿cierto? Ustedes ya saben, pues, chiquillos. Oye, nos vamos a ir directamente al WhatsApp de la radio, el más 569-50-2915-92. Por acá me dice... Hola, bella, ¿cómo estás? Me gustaría escuchar DJ Méndez con el tema Lady. ¿No tiene algo más bailable la pan? Y no me lo cantó, pues. Tiene que cantármelo. Yo le dije, usted me pide una canción, pero me canta un poquito. Un poquito nomás, no me vaya a cantar una estrofa y un coro, no es necesario. Ya, por acá, a ver, dice... Hola, hola, amiga bella pasión, qué placer escuchar su dulce... Su dulce, dice. Ahora en casita ya, que los días viernes salimos a la una, mira, por las 40 horas semanales. ¿Qué segmento de música tenemos para hoy, querida locutora? Ah, pero mira qué bonito escribe este cabrón, miércale, oye. Ah, ya, rancheras. No solo rancheras, amigo querido. Juanito Reyes, te voy contando que los días viernes hacemos todo lo que es previa bailable. Todo el bailoteo lo tiramos aquí. Si usted quiere cumbia ranchera, cumbia villera, cumbia romántica, si usted quiere un merenguito, si usted quiere una salsita, si usted quiere una bachatita, todo lo que sea bailable suena hoy. Hacemos un mix de todo. Sí, así que póngale nomás, usted pídame. Y la vamos programando al tiro para no quedársela debiendo como el miércoles. Me castigo, me castigo. Por aquí el José me dice, a ver, hola bella pasión, por fin es viernes. ¿Cuánto sabes, José? Se las trae. ¿Va a ir a Moca, José Galás? Ya, pues, anótese ahí con una botellita o una ronda de mojitos. Tienen que ir cuatro nomás, pues. No es nada, ¿cómo no va a tener cuatro amigos ahí? O sea, tres, porque con usted ya son cuatro, pues. Ve, mire, qué más fácil se la puedo hacer. Dice, un saludo a mi querida prima Cristina Orellana Galás. Que pase una linda tarde y que la regalonee mucho. Te quiero, primita. Ay, qué lindo. Estará de cumpleaños. Ah, no, pues está de santo. Mira que estoy vendiendo. Está de santo la Cristina hoy día. ¿Será que tiene mucho de santa o no? Cuente, pues cuente. Ah, si uno es curioso. Saludamos ahí a la primita de nuestro querido auditor José Galás. Oye, recuerda que tienes que cantar un... No tengo amigos, ya. A ver, ¿te paso un crayones para que le den más color? ¡Ah! Él, pues, él no tiene amigos. Ya, pues, José, anímese, anímese. Por acá tenemos un mensajito de audio. Espérame que voy a revisar. No. Otra vez está como alguien, por Dios. Yo no sé, la gente del programa anterior no le vamos a tirar la oreja. Definitivamente que nos dejan ahí a los auditores hablando como ardillas. Veamos qué nos dice la...
1: Aló, buenas, aló. Buenas. ¿Cómo está mi pasión en este día viernes? Todos contentos. Hoy prende boca, chiquillos, hoy prende boca.
0: Muy bien.
1: Y me gustaría escuchar una canción. Póngale. Una de Cepa Moya, una pilsen helada.
0: Eso.
1: Se viene la chela helada. Para motivarse en este día, comenzando el fin de bien prendida.
0: ¿Cuánto sabe la Cote, cuánto sabe? Muy bien, vamos a programar al tiro a Cepa Moya, entonces. Oye, buen tema ese, Cepa Moya, la pilsen helada. Ay, que me da sed de la pegrilosa. Te veo a la noche, Cote. Ah, suena como cita romántica la cuestión. No saben nada que vamos a pasar la terrible de mal, dijo la otra. Ya, la vamos a pasar increíble. Obvio, si vamos a Moca Multiespacio, el mejor lugar, por supuesto. La mejor entretención, la mejor música. Oye, hoy día va a estar en los controles DJ Master One y DJ Geta. Sí, pues vamos a estar haciendo karaoke junto a la animación de MC Claudio, conocido también como Mimo Chagui. Bueno, yo lo conozco de otras maneras también, pero no las voy a contar. Ya, a ver la Pame, a ver, vamos a ver cómo se viene aquí la Pame. No, nos grabó un audio de 5 minutos.
2: No. Claro, bella, ese día te canté el tema de Ángel de Robin Williams, que sea, perdón, y nunca pusiste el
0: tema. No me alcanzó el tiempo, te demoraste en la vida. Ah, te demoraste la vida en cantar el tema, vos, Pame. Aparte me mandaste el tema todo grabado. ¿Cómo lo íbamos a poner de nuevo? Se cantó todo el tema, la Pame. Yo le dije una línea, mira, la Cote dijo, se viene la pilsen helada, listo, estamos dados para el éxito. Si la gracia es interactuar, o vamos a hacer karaoke. Es la única manera que ustedes canten aquí. Vamos a hacer la previa karaoke, la vamos a hacer aquí en el programa y después nos vamos a ir a Moca, listo. Oye, por acá me dice, nada de santa, solo nomás, con un primo así. Atenta Cristina Orellana. Oye, Cristina, yo tenía una compañera que se llama Cristina Orellana, ¿será la misma? No sé nada, yo. Ya, canta nomás, Pame. Te pusiste a cantar Lady, porque yo no me la sé. Mientras la Pame nos canta, un pedacito nomás, Pame, por favor, un pedacito. Nos vamos con este temazo que nos pidió la Cote, ¿eh? Y esto dice así.

0: Oye, ya ustedes saben por qué volví, obviamente, porque tenemos mensajitos ahí pendientes en nuestro WhatsApp, el más 569-50-29-15-92. Vamos derechito a ver qué dice. ¿Cómo dice? ¿Qué dijo?
1: Al amigo que no tiene con quién ir, yo voy con tres personas más. Agregamos remesa al lado, se puede agregar a nosotros, chiquillos, todos los que quieran ir, vayan nomás, nosotros no ganamos. Adelante, a mano derecha, al fondo, ahí están los mejores.
0: Mira la Cote, ¿ya viste, José? Ahí coordínense por el grupo, pues si el José está ahí en el grupo de los lovers. Qué linda la Cote, me encanta su actitud, bacán, bacán. Así que ya lo sabes. Dice, pucha bella, no puedo mandar audios, estoy en el trabajo. ¿En qué trabaja, amigo? Cuéntenos, ¿por qué no puede mandar audio? Por favor, ¿puedes poner la canción de Super... ¿qué? Ya la voy a buscar, la resaca. ¿Está contando alguna experiencia, amigo? Ya. Así quedará la prima hoy. Mira, dedita haber agarrado a la prima y haber ido con la prima Moca. Oye, ahí la Cote está diciendo que te puedes sumar a ellos, ¿po? ¿Viste? Pura excusa nomás, pura excusa el José. Y si puede grabar el audio despacito, así susurrado, así bien susurrado nomás, para cachar cuál es la canción. Oye, nos vamos a ir a una pausa, una pequeña pausa, y ya volvemos de lleno con todo, si no, ¿para qué en este día viernes? Tu cuerpo, mi cuerpo, lo saben. ¿Hoy se lanzan? ¿Sí? ¿Dónde se lanzan? Cuéntamelo todo. A la vueltita de esta pausa, por supuesto. Y sigue programando tu música a través del WhatsApp de la radio, el más 569-50-29-15-92. Hoy solamente bailable, bailable, bailable.
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0: Oye, ya estamos de vuelta cuando son las 15:31. Ay, nos vamos a ir directamente al WhatsApp de la radio. Algo está pasando aquí, señores. A ver, ¿qué me dice la Pamela aquí? Sorry, me equivoqué de WhatsApp y eliminé el mensaje. No creo. ¿Qué me mandó? No sé, que me mandó una letra de no sé qué cosa, oiga. ¿Qué te está pasando, Tepame? ¿Qué te tomaste algo? ¿Y no invitaste? Ya. Por acá tenemos un audio, a ver. ¿Qué fue eso? Juanito, ¿qué me mandó, oiga? ¿Está haciendo algún tipo de publicidad extraño? La gente pelea sola hoy en día. Está tan mala la cosa. A ver, por acá, ¿qué nos dice Juanito? Uy, pero espérate, ¿qué pasó ahora?
1: Hola, buenas tardes.
0: Ahí sí.
1: Y bella dama, por aquí le habla Juan Reyes. Hijita, me gustaría ver los tweets de los Luciero del Valle.
0: ¿Ya?
1: No se lo veo cantando, que tengo muy mala voz. Muy canto horrible.
0: Pero cante, por favor. Nomás, pues.
1: Y disculpe el audio que le mandé antes. Se lo iba a mandar y justo apareció la sabendedora de cosas. Gracias. Tengo buena tarde.
0: Ya, pues Juanito, atrévanse al tiro nomás. Si aquí no necesitamos cantantes, necesitamos gente buena onda que lo quiera pasar bien nomás. No como el jefe, que está ahí saliendo en cámara con cara de enojado. Siempre está enojado, dice, no, mentira, no creo. Ahí se escondía. Esa es cara de concentración, así que no molesten. No molesten. Oye, por acá me dice, ya, también me eliminó mensaje, ¿no? Yo voy a empezar a bloquear a los que eliminan mensaje. Ese es el tema, no me elimines. No me tomaba el link de la canción. No, si no, la excusa graba la falta, José. Por acá tenemos un audio, a ver qué nos dicen.
2: ¡Hola!
0: ¡Hola, pues querido Elvis! ¿Cómo está? Tanto tiempo. El viernes, me dice la Pam. ¿El viernes? No entendí.
3: Buena, parece que andamos todos y con la cabeza en otro lado.
0: No sé, amiga, cuente su caso nomás. Yo la mía la tengo aquí, tranquilita. Yo tengo miedo cuando me habla por audio la Pame. No sé con qué locura me va a salir, pero me cae tan bien. Así que le mandamos un beso a la Pame. Está escuchando directamente desde Machalí. Por acá, a ver. Oye, está cargando. ¿Qué pasó? Está cargando el audio. No quiere nada con el Elvi hoy día. Mientras tanto, le vamos a apagar el temita a la Pame, po, ya que no quiso cantar. Son fome. Ah, son fome. Todo porque les pedí un pedacito nomás de la canción. Querían cantarla entera. Vamos a hacer karaoke la próxima. Definitivamente. Oye, nos vamos con DJ Méndez. Esto es Lady. Ya volvemos.

0: así nomás con el chino, ya. Yo mejor voy a omitir comentarios. Nos vamos a ir directamente al WhatsApp de la radio. El más 569-50-29-15-92. Qué pena por las que son parvularias. ¿Qué nos dicen por acá? A ver.
1: Hazte un tatuaje. Eso. Debajo del ombligo con una flechita que diga que eso es mío.
0: Oye, te pusiste coqueto al tiro, Elvis, pero entendí que quiere tatuaje. Muy bien. Buen tema ese. A mí me da risa cuando dicen que las canciones de ahora, que los urbanos eran, son tan explícitos, hablan de esto, y las canciones más antiguitas, como esta, por ejemplo. ¿Qué estás tratando de decir ahí? Yo no me había dado cuenta hasta que alguien me dijo por ahí. A ver, ¿por qué no me llegan, no se están descargando los audios al tiro? ¿Qué está pasando? ¿Qué está pasando aquí?
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0: Ahí viene el minero de la cumbre. Ya, vamos. Vamos a buscarla. Vamos a buscar ahí el temita que me está pidiendo la Pami. Que me mandó la letra, la cantó. Muy bien, así da gusto. Y gracias por el tema, me dice, de nada, pues Pamela, pues si para eso estamos. Pues. Ya, por acá, ¿qué teníamos? Mira, hay un Claudio que está escribiendo. En cualquier momento nos lleva un mensaje. Ya. Ah, verdad, porque la resaca me había pedido el José. La resaca, veamos. Mira, aquí está. Ya. Vamos a apagar al tiro el temita nomás. Ándate, pesado. ¿Por qué no me dijiste que venía Villera de la Buena en este pedido? Te dejo con la resaca. El pedido del José Galás. Ya volvemos.

0: Oye, ahí estábamos escuchando el temita que nos pidió José Galás. Buen tema, supermercado. Ah, no, no era Johnny. Oye, si tú quieres programar tu temita musical, recuerda que puedes hacerlo a través de nuestro WhatsApp de la radio, el más 569-5029-1592. Oye, algo que se nos olvidó hacer el viernes pasado. El viernes pasado, se nos olvidó. No, no se pudo por la lluvia. No pude. Vamos a hacer el horóscopo del fin de semana, chiquillos, para que estén atentos. Horóscopo cortito, preciso, conciso, para que ustedes tengan una idea de lo que les auguria su horóscopo. Aquí con la bola mágica online de Bella Pasión. Oiga, no se ría, si yo tengo mi bola mágica, me queda una nomás, tenía dos bolas, pero la necesidad me hizo vender una. Sí, cuando estuvo la crisis ahí, en tiempos de crisis tuve que empezar a vender todo lo que tenía de a dos. En ese tiempo tuve que vender un marido, un amante, una nana y una bola mágica, sí. Hay cosas que pasan por la necesidad, dicen. Ya, ella. Oye, aquí la Pía me está haciendo su listado ya. Muy bien, Pía, se agradece. La idea es que sean máximo unos cuatro temas nomás, porque no me va a dar el tiempo para más. Te aviso. Así que voy, los cuatro primeros. Ponga los más mejores, dijo. Recuerda que tú puedes hacer la programación musical en esta previa bailable de día viernes. Oye, le agradezco a Claudio que me dijo el tema que dice la Pame es de los Viking 5. ¿Cuánto sabe, Claudio? Muy bien. Un hombre muy culto, se agradece. Y no me retó como otros. Oye, si a veces uno tiene tanto conocimiento musical que se le olvidan las cosas. Perdónenme, pero soy así. Ay, ya. Oye, nos vamos a ir directamente al WhatsApp porque están llegando aquí mensajes. ¡Uy, qué mensaje, Dios mío! Hay unos que no se pueden reproducir, lo siento. ¿Qué nos dice el pollo por aquí? A ver.
1: Así los días agitados me estoy muriendo de sed.
0: ¡Uy, de la pegrinosa!
1: La lequilla tiene algo para beber.
0: ¡Eso! Pero no caché cuál es el tema. ¿Viste? Ese ya no lo tengo en mi registro. Uy, si tanta cosa que uno almacena en la mente, Dios mío. Escríbamelo, amigo Elvis, por favor, y yo lo programo, por supuesto. Oye, por acá me dice, quiero programar el tema, quiero seguir tomando de Amar Azul. Ay, Claudio, me saliste bastante tímido. Pero no me va a cantar el temita, un pedacito. Pues, Claudito, cánteme un pedacito de la canción, póngale bueno nomás. Sé que no necesitamos cantantes, necesitamos gente que se atreva, que quiera pasarlo bien, que quiera disfrutar un ratito, reírse un ratito, ¿cierto? Si no tiene nada de malo reírse de uno mismo, ¿no? Hoy ayer estuvo el Pastor Rocha en el teatro y nadie me avisó. Yo quería ir a verlo, quería saber de su escuela nueva. Pero bueno, si alguien fue, cuénteme cómo estuvo. Y si alguien tiene videitos, me los envía a través de mis redes sociales, sí, bella.pasión.cl. Al igual que si quieres ganarte una botella o una ronda de mojitos para ti y tres amigos más, sí, escríbeme directamente al WhatsApp de la radio, ponme, yo quiero una botella o yo quiero la ronda de mojitos, tu nombre y tu RUT, y yo te anoto en lista. Y si no quieres mandarlo aquí a través del WhatsApp de la radio o no alcanzas, envíalo, sí, envíame tus datos a través de mi Instagram, bella.pasión.cl. Ahí voy a estar haciendo la listita para los que quieran botella o ronda de mojitos para ir hoy a Moca Multiespacio. Ya lo sabe, ¿eh? Oye, nos vamos para acá porque tenemos más mensajitos aquí en WhatsApp.
2: Oye, aló. Bueno, buenas y grandes tardes, si te había comentado usted.
0: Buenas tardes, mi chico.
2: Era un tema de la nueva escuela, tan nervioso.
0: Ay, mira.
2: Plena para bailar.
0: Maravilloso. Vamos a programar entonces en este viernes bailable. Por aquí, a ver, ¿qué me dice?
3: No me quiero ir a dormir. Quiero seguir tomando. Quiero seguir gozando hasta que aparezca el sol.
0: ¡Eso!
3: Ahí está un pedacito del tema.
0: Muy
3: no me representa lo que dice, pero soy súper hincha de Amar Azul. Me encanta Amar Azul. Tengo todas sus producciones, todos sus discos, todos sus videos. Y me la gozo entero cuando estoy editando video y música en mi casa. Siempre están de fondo, así que ese es un temazo.
0: Mira, gracias. Bien ahí, Claudito. Esa es la actitud. Muy, muy, muy, muy, muy, muy bien. Ya lo vamos a programar de inmediato. Sí, pues se va ahí a nuestra parrillita al tiro del programa del día de hoy. Espectacular. Así me gusta la gente a mí motivada, pues que juegue un ratito. Si estamos para pasarlo bien. Ya amargados en esta vida hay mucho, ¿por qué vamos a hacer más? No hay que sumar. Meta Guacha se llama el tema para la... ¿Para la qué? Para la gilada. ¡Ah! Te mandaste el manso todo, amigo, sí. Ya vamos a seguir pagando temitas entonces. Y este lo pidió también Elvis. Sí. De un Elvis para otro Elvis, porque lo pide Elvis y lo canta Elvis Crespo, y esto dice así.

0: Oye, ahí estábamos escuchando Tatuaje, ¿eh? Todos poniendo la atención a la letra ahora. Todos viendo la maldad en la letra de esa canción. No puede ser posible este suceso que estamos haciendo. Oye, hay que disfrutar la música, no destruirla. Mira por aquí el José Galán me dice, pon atención a esa letra, ¿viste? No. Estamos muy desacatados. ¿Qué nos está pasando? Dios mío, Señor Jesús. Oye, por aquí Claudio me dice, buen programa, buena puesta en escena radial, siga así. Y lo último, bonita voz. Ay, Claudio, qué lindo. Muchísimas, muchísimas gracias. Se hace con todo el cariño y el amor del mundo. Pensando en todos mis hermosos auditores, los antiguos y los nuevos. Me emociona cuando recibo tu mensaje. Yo voy a llorar. Voy a correr el poco maquillaje que me queda. Y está caro el maquillaje, así que por favor no me hagan llorar mucho. ¿Qué vamos a llorar si aquí lo pasamos súper bien todos los días? ¿Cierto? De lunes a viernes ahí acompañando con la mejor música, la mejor entretención. Hasta con cagüines de farándula. Menos con el chino, porque no, el chino es peligroso. Y con las fárvulas, no, yo no me meto ahí, no. Hay ropa tendida. Oye, nos vamos a ir a una pausa y volvemos de lleno con todo lo que es el horóscopo para el fin de semana. Sí, horóscopo cortito, sí. Algo preciso, conciso. Como debe ser, con mi bola mágica online. Y seguimos con los pedidos musicales, por supuesto. Oye, vamos a estar regalando una mechada. Ojo, una mechada gracias a Mechadas Ya. Así que vayan mandando su audio desde ya. O su mensajito de texto, sí. Vamos a regalar una mechadita. Sí. Una mechadita para el día de hoy. La puede cobrar hoy día o mañana, ¿ya? Y si usted quiere aprovechar y encargar para la familia, usted hace el pedido completo. Pero su mechada es gratis. Su mechada es de regalo. Usted paga la diferencia del pedido que haga nomás. Así que póngale ahí. Yo quiero una mechada. Yo quiero la mejor mechada. Juegue, sea creativo porque van todos a sorteo. No soy yo quien decide, lamentablemente decide una app. Sí, porque hay que ser justos con todo, así que ya lo saben. Nos vamos a una pausa y volvemos con todo, con todo, con todo, sino pa' qué.
1: Tres de la tarde, 57 minutos.
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3: La Seremi de Salud confirmó la primera muerte por influenza A en la Araucanía durante 2026. Se trata de una joven de 28 años sin enfermedades de base ni vacunación previa, que acudió tardíamente a urgencias. Ante el avance viral, la vacunación fue liberada gratuitamente para toda la población. El gobierno rechazó el arancel del 12,5% impuesto por Estados Unidos a 60 países por regulación sobre trabajo forzoso, catalogándolo de infundado. Aunque el cobre y el litio quedaron exentos, el salmón chileno sí pagará la sobretasa, impactando a los exportadores. Tras 34 años consecutivos, el gobierno inició el cierre gradual del programa Mujeres Rurales, iniciativa que ha apoyado a campesinas y pequeñas productoras de distintas zonas del país durante las últimas décadas.
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9: En nuestra sección Consejo del Día en Radio Bienvenida, la importancia que tiene establecer horarios para tus comidas. Dicen que es aconsejable realizar las 5 comidas al día, pero en ocasiones resulta eso prácticamente imposible poder llevarlo a cabo. Con fijar unos horarios sobre las 4 comidas principales del día, el cuerpo comenzará a responder mejor, sobre todo en el momento en que se realiza la digestión de estas comidas. Te sentirás menos pesado e hinchado, tu estado de ánimo será mucho mejor e incluso tu piel lo notará. 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

0: Y ya estamos de vuelta cuando son las 16 con 4 minutitos ya de esta tarde de viernes. San Viernes, mi cuerpo y tu cuerpo lo saben. ¿Qué sabe el tuyo? No sé, el mío no sabe nada últimamente. Solo sé que nada sé, dijo. Cuerpo abandonó el grupo de WhatsApp. Oye, 16 grados de temperatura, nublado. Sí, yo encuentro que está como, más que nublado, como dicen en el campo, está bochornado. Eso. Así decían por allá, por los lares donde yo crecí, donde viví mi infancia, con los más lindos, hermosos recuerdos del mundo mundial. Oye, tenemos unos mensajitos aquí en el WhatsApp. A ver qué me está diciendo por aquí. Aló, aló, aló, aló.
1: Oiga, si te veía, yo me merezco esa mechada. Eso. Llevo 223 años concursando para ganarme esa mechada. Tengo la baba ya hasta las rodillas.
0: Ay, por acá, a ver qué me dice la Cote.
2: Ay, a mí me gustaría escuchar algo de Bad Bunny. Ella perrea sola. Oh. Antes tú me pichabas. Ahora yo picheo. Antes tú no querías. Ahora yo no quiero. Tranqui, ella perrea sola. Ey, ey, ey.
0: Muy bien, esa es la actitud, querida Cote. Espectacular. Mira, por aquí, ¿quién? A ver, tenemos otro. Se está descargando el audio. En cualquier momento, a ver. Ah, oh, pero ¿qué pasó con el audio? ¿Qué pasó? Ya mientras nos llegan los audios que están ahí detenidos. Vamos a ir a pagar el pedido musical de nuestro querido amigo Juanito Reyes. Él me pidió algo de los Luceros del Valle. Espero no haberme equivocado de grupo, amigo. Según yo escuché en tu audio, Luceros del Valle. Y nos vamos con este temazo que dice así. Mira, este sí que da sed.

Oye, ahí estábamos escuchando entonces Los Luceros del Valle, con Los Sabanales, buen tema. ¡Qué recuerdos! ¡Qué recuerdos! Oye, nos vamos directamente al WhatsApp de la radio, el más 569-50-29-15-92. Por acá me dice el José Galás, grande cote. Eso, cuánto sabe el José. Muy bien. Por acá me dicen, hola, yo quiero mechada. El clima está como marido perdonado. Cambia cada rato, ya. Cuente su caso nomás, amiga Maritza. No sé yo de esas cosas. Por eso no tengo marido. No, ni quiero saber tampoco. Está bien, pues la vamos a anotar ahí, por supuesto, a nuestra querida Maritza de Más que Emprendedores. Acuérdate, Más que Emprendedores, los martes y los jueves de 17 a 18 horas aquí por radio. Bienvenida, por supuesto. Sí, la vamos a anotar ahí en el concurso. Ve, usted se gana una mechada y el marido compra la otra, las otras dos. No, tres. ¿Verdad que son cuatro? Son cuatro ustedes, ¿cierto? Ya no sé. Somos los que somos, ¿no? Oye, a ver, ¿qué está pasando aquí? Estamos viendo que mi bola mágica no quiere cargar el día de hoy. En cualquier... ¡Ay, sí, espectacular! Así que nos vamos a lanzar con el horóscopo. Sí, cortito para este fin de semana. Atento, atento. Aries. Oye, Aries, sal de la rutina. Hay un encuentro inesperado que te abrirá nuevas perspectivas en un proyecto. Mira. Tauro. Momento ideal para resolver asuntos económicos y sanar tensiones con pequeños gestos en el amor. Géminis. Controla los impulsos de Marte. Apoya a un familiar que te necesita con suma urgencia, Géminis. Y el último en esta primera tandita, Cáncer. Cáncer, el cosmos te empuja a salir de tu zona de confort y cambiar de aires sin titubeos. Mira, bien ahí. Ahí tenemos la primera patita del horóscopo del fin de semana con la Bola Mágica Express Online de Bella Pasión. Bola Mágica, debo decir, copiada, sí. Y esto va para ti, Gustavo Pérez, que estás escuchando. Copiada pero jamás igualada, que quede claro. Sí, porque muchos intentan copiar pero no pueden, porque Bella Pasión solo hay una, gracias a Dios. Oye, nos vamos a ir a la música. ¿Qué nos había pedido nuestro amigo por acá? A ver.

que sí, ya. Nos vamos con este pedido que nos lo hizo Carita. Mira, esto es Tan Nervioso, la nueva escuela.

0: Oye, estábamos escuchando a la nueva escuela, pedido de Carita. Nuestro amigo Carita siempre nos trae novedades. Me gusta eso. Muy bien, Carita. Muy, muy bien. Oye, por acá me dicen... A ver, me mandaron un audio.
1: Buenas tardes, señorita Bella Pasión.
0: Buenas
1: Muchas
0: tardes.
1: Gracias por los temas, por el saludo a mi prima. Y a ver si alcanza a colocar este temita. Voy a tener ayudita porque canto re mal.
0: Pero ¿cómo?
1: Pégate, pégate, pégate, pégate. Si tú te pegas, yo me voy a pegar más. Te va a encantar. Un saludo a todos, muchas gracias.
0: Eso, muy bien. Esa es la actitud, pues, amigo, ¿ve? ¿Ve que se podía? Pégate. Pepe, mira, a Pepe, José Pepe, ya no. Muy bien, muy bien. Vamos a buscar a Stanley. Y lo vamos a programar, por supuesto. A ver, ¿qué me dice Juanito por acá?
2: Yo tomo licor, yo tomo cerveza y me cuido la chica. La comida me divierte y me excita.
0: ¡Ea!
2: Yo quiero participar con la mechada.
0: ¡Ea!
2: Escuchando bienvenida a tu tarde. Ahí nomás. Eso sería todo.
0: Eso, mira.
2: Muchas gracias.
0: ¡Ah! Se pasó.
2: Ah, se me olvidaba de participar por la mechada. Muy bonita. Gracias, mi bella pasión. Que tengo un lindo y lindo fin de semana. Diviértase mucho, mi niña. Que lo pasa súper bien.
0: Muy bien. Oye, jugado, Juanito. Muy bien, Juanito Reyes. Felicitaciones, me gustó. Estamos ready para el concurso. A ver, ¿qué nos dice Carita por aquí? A ver, pero, ¿qué pasa?
3: Esta vez ya tengo un clásico para pedir para el día viernes. Métele sazón de Tego Calderón.
0: Ajá, métele sazón. Mira. Buenos temas, esperemos alcanzar a pagar todos. Oye, nos vamos a ir con la segunda patita del horóscopo. Atento, atento. Nos toca con Leo. Leo, con el sol en tu signo vas a brillar, tomar la iniciativa y avanzar con total confianza este fin de semana. Atento, Virgo, ten paciencia si los planes cambian de un momento a otro. Prepárate para sorpresas y reencuentros en el amor. ¡Au! Atenta, Libra, atentis, dice. ¿Sentirás deseos de romper ataduras, Libra? Organiza planes con amigos que te devolverán la libertad. ¡Wow! Y por último, en esta tercera patita, Escorpio, deja atrás las dudas. Activa tus ideas brillantes porque te espera un éxito profesional. Toma las riendas este fin de semana, mira. Fantástico, ahí tenemos la tercera patita y nos vamos con otro temita musical para seguir pagando. Sí, pues tenemos que seguir pagando los temitas esta tarde, a ver. Tiririri, tiriritití. Estoy buscando. A ver. ¿La encontramos o no? Aquí está. Y este es el temita que pidió Elvis. Para la gilada de Metahuacha. Pausa y volvemos.

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0: ya estamos de vuelta. Ven que las pausas son cortitas. Muy, muy cortitas. Sí, lo único creo corto que van a encontrar por estos lados, dicen. ¡Ay! Estoy toda enredada con los mouse aquí. Nos vamos a ir a la última patita del horóscopo del fin de semana. Atento, Sagitario. Mantén la calma ante dilemas personales. Deja que las cosas sigan su curso. Y descansa este fin de semana, Sagitario. Capricornio. Uy. Alguien del pasado podría regresar. Pero sabrás pasar página rápidamente para así aprovechar las nuevas oportunidades que el fin de semana trae para ti. Mira, Capricornio. Acuario. Tu energía se dispara con la luna creciente. Juega bien tus cartas. Y aprovecha para avanzar en grande este fin de semana. Promete para ti. Y por último y no menos importante, Piscis. Piscis, te encuentras en un momento de cambios vitales. Confía en tu intuición, persevera y avanza. No des chance hacia atrás. Mira, seguro de ti mismo, Piscis. Ya estamos con todo el horóscopo completo, ¿sí? Los 45.800 signos del horóscopo. ¡Ah! Está en esta rápida y breve sección, ¿sí? Del horóscopo con la bola mágica de la bella pasión. Y lo que me preocupa a mí es que sigo teniendo mensajitos aquí en WhatsApp, en el +569 50 29 15 92. Estoy clara que no vamos a alcanzar a pagar todos los temas musicales, pero vamos que vamos, vamos que vamos. 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Así que si quieres una botellita, aprovecha ya, aprovecha ahora. Sí, escríbame, mándeme un WhatsApp donde me diga que quiero una botella. Y si no, una ronda de mojitos. Y si no, me lo envían por interno a mi Instagram, bella.pasión.cl, ya lo sabes. Sí. Y no te olvides que estamos sorteando una mechadita, ¿sí? Una mechadita de nuestros amigos de Mechadas Ya. Ya, ya, ya. Así que aprovecha de participar, mándame un audio, un mensajito de texto, como tú quieras, y entras al sorteo que vamos a hacerlo casi al finalizar el programa. Así que les voy a dar todo este rato para que ustedes puedan seguir mensajeando para participar por esta rica, rica, exquisita, deliciosa mechada. Mi favorita, la cremosa. Sí, mechada, champiñones en salsa blanca, y ahí usted le puede agregar lo que quiera, palta, queso, huevo, lo que sea a su antojo. Yo le agrego queso. Un manjar. Oye, por acá tenemos un audio, a ver qué nos dice la Cote.
1: Ay, qué buena, están todos muridos cantando, así me gusta. Una tarde de viernes entretenida, qué bacán. Por eso prende Moca.
0: ¿Cuánto sabe la Cote? ¿Cuánto sabe? Cote, guárdame un espacio ahí en el estacionamiento. Ah, no, verdad que voy sin auto por la presión. No tengo el kit móvil. Voy a llorar. ¿Dónde está mi música triste? ¿Por qué desapareció mi música triste? Ahí está. Así son los días sin mi kit móvil. Ya, devuélvete, que me pasaste. Oye. Ya, por acá tengo otro audio, a ver, qué, ¿cómo dice que dijo?
2: ¿Mechada? ¿Quién dijo mechada?
0: ¿Mechada?
2: ¿Mechada?
0: ¿Eso?
2: No, pues, ¿por qué no?
0: Muy bien, pues, es la actitud. Anotadísimo para el concurso. Mira, aquí está, ya lo tengo, lo tengo, lo tengo.
3: Este jueves viene el partido de vuelta, y qué mejor que celebrarlo, el triunfo, con una rica mechada que me acabo de ganar en la radio Bienvenida. Así que, a ganar, y a disfrutar de esta rica mechada.

Eso, mira, bien ahí, Claudito. Mira, jugándosela ahí por nuestra mechada, mechada. Oye, nos vamos a ir con el temita que nos pidió. Ay, Claudito, esta. Oye, es que hay tanto pedido hoy día que se me están quedando algunos atrás. Atrás, atrás, ¿qué está pasando? Y el tema es, no quiero dormir, ¿o no? ¿Será este, no? Quiero seguir tomando. Quiero seguir, sí, este era. A ver, y dice así, a ver. Para Claudito, este temazo de Amar Azul.

estado. Ya, muy bien. Muy bien, pero necesito un nombre para que pueda entrar al concurso. Recuerda que estamos sorteando una mechadita gracias a Mechadas Ya. Y el requisito para el ganador o ganadora, sí, pues tiene que estar mínimo siguiendo a Mechadas Ya en Instagram. Así que si tú quieres participar, anda ahora ya, sigue a Mechadas Ya para que seas el o la ganadora de esta exquisita, deliciosa, maravillosa mechada. Por acá Claudito me da las gracias. De nada, Claudito. José Galas me dice, por acá mechadas, muy bien, participando por la mechadita. Sí, sí, sí. Oye, vamos a seguir pagando temitas. Y esto lo trae Bad Bunny.

Hoy estamos de vuelta y nos vamos derechito al WhatsApp de la radio, el más 569-5029-1592. Por acá me dicen de... A ver, de Barrio Estado Sur. Claudia González participando por la mechada. Muy bien, Claudita, la anotamos, por supuesto. Es lo mismo, esos son mechadas ya, únicos. Sí, únicos. Son muy buenas. Juanito Reyes, si por X motivo no gana hoy día, vamos a estar todos los viernes regalando una mechadita, pero ojo, que si usted quiere encargar son 10 de 10, de verdad que recomendada. Aquí para que usted...

todos nuestros nuevos auditores, la gentecita que se nos va sumando aquí a Bienvenida a tu Tarde, sépanlo, que yo no recomiendo nada que no haya probado, conocido o visitado. Sí, pues yo no puedo hacer recomendaciones falsas, no sirvo para eso, me delato sola. Así que esas mechadas, 10 de 10, oh sí. Vamos a seguir programando temitas, a ver qué nos quedaba.

Ya, ya. Este temita lo pidió José Galás. Yo voy a buscar la PP mientras para ir anotando ya las personas que están participando por la mechadita de mechadas ya. Así que atentos. Te quedan 2 minutos para participar. Nada más que eso. Solo 2 minutos.

0: Oye, ahí estábamos escuchando Pégate de Stanley, pedido de José Galán. Bien ahí. Pégate. La más reggaetonera. La más. Eso mismo. La más urbana, dijo. Oye, recuerda que dan los últimos minutitos para que tú puedas participar en el concurso de las mechadas. Ya tengo lista la app. Ingresé. Tenemos a Carita, Maritza, Elvis, Claudio, Claudia, Juan. Tenemos también a José Galás. En el concurso tenemos... ¿Qué más se me queda afuera? Yo siento que alguien me falta. Diga yo. No, la Cote no participó esta vez. ¿Qué te está pasando, Tecote? Está ya a dieta. Ya. No hay que perderse una mechada como las de mechadas ya. Pues imposible. Oye, mientras te doy unos minutitos más para que sigas participando por estas mechadas, te recuerdo que hoy nos encontramos en Moca Multiespacio. Tengo botella y tengo ronda de mojitos de regalo. Además de invitaciones, si tú quieres ir y no tienes tres amigos, cuatro amigos para... hacer la cuota, le digo yo, para la entrada, o sea, para el cobro del premio. Y quieres ir igual, también tengo invitación digital, así que puedes pedírmela a través de bella.pasión.cl en Instagram. Sí, pues, por ejemplo, si vas tú y tu amiga, ¿cierto? Y necesitan entradita, usted me escribe, me avisa. Queremos entradita, invitación digital y yo le envío, por supuesto, ahí la invitación digital como corresponde para que hoy día lo pasemos espectacular en Moca Multiespacio. Recuerda que vamos a hacer la previa karaoke. ¿Quién les habla? Bella Pasión. Junto a MC Claudio. Él se va a quedar animando toda la noche, sí. Lo van a pasar realmente bien, chiquillas, porque van a ver un show, chiquillos y chiquillas. Va a haber un show especial para ellas, pero después nos vamos con todo lo que es el reggaeton old school. Sí, bueno, los controles DJ Master One y DJ Tetal. Así que ya lo saben, no tiene cómo perdérselo el día de hoy. Y no diga que no le avisé porque le voy a estar avisando siempre que haya alguna novedad en Moca. Lo va a tener la primicia aquí. Y ojo, hablando de Moca, vamos a tener la próxima semana, si no me equivoco, el contacto directo, sí, en entrevista con Rakim. Rakim, que se va a presentar también prontamente en Moca Multiespacios. Y solo aquí, en Bienvenida a tu Tarde. Oye, por aquí en el WhatsApp me dice mi querido amigo Juanito, ¿le van a quedar temas sin tocar por su buena sintonía que tiene durante la tarde? Pues, amiga Bella Pasión. ¡Ay, qué lindo, Juanito! Muchas gracias. No nos vamos a quedar debiendo nada. Mira, ahora nos vamos con este temita que nos había pedido Carita.
1: Oye.
0: Y esto es Métele Sazón. Tego Calderón. Ya, ahora voy a hacer el sorteito, así que atentos. Ya volvemos.
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Oye, ya estábamos escuchando Métele Sazón, Tego Calderón, buen tema, carita. 10 de 10. 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Ya lo saben. Oye, y antes que se acabe el programa, nos vamos de lleno a hacer el concurso. Y esto está en 10, 9, 8, 7, 6, 5, 4, 3, 2, 1. Y tenemos ganador o ganadora. ¡Mira! Ganó nuestro querido amigo José Galás. Mira, se acaba de ganar una mechadita que tiene que cobrar entre hoy y mañana, sí. Bueno, ahí usted se comunica directamente. José, escúcheme. A ver, José, ponga mucha atención porque usted se acaba de ganar la mechada. Sí, pues la mechada, gracias a nuestros amigos de Mechadas Ya. Entonces usted tiene que ir a Instagram, Mechadas Ya. Aparte de seguirlo, ahí le va a aparecer el número de WhatsApp. Usted se comunica directamente a ese número y les dice que fue el ganador del concurso de mechada del día viernes junto a Bella Pasión. Así que ahí le van a explicar cómo debe cobrar esta mechada y los pasitos a seguir de manera súper, súper, hiper sencilla. Usted acá, José, o a través del grupo, como quiera, me tiene que enviar su nombre y su RUT para yo enviárselo a los chicos de Mechadas Ya. Oye, fantástico, espectacular, felicitaciones. Y ya llegó el momento, llegó el triste momento, chicos. Nos volvemos a encontrar el día lunes. Sí, el día lunes, ya casi despidiendo julio. Oye, se fue rápido julio, menos mal. Llegó con escándalo julio. Oye, muchísimas gracias por el apañe, por su compañía, por sus mensajitos a diario. Son los mejores del mundo mundial. Yo siempre lo digo, tengo los mejores auditores de la vida. Así que agradecida siempre. Que tengan un bonito fin de semana. Disfrute con la familia, salga, pasee o quédese en la casa, lo que quiera. Lo que quiera. Ocupe el tiempo para usted, no sé, ahí vea. Pero si sale, me invita, ¿ya? Es la única condición que yo les pongo. Sí, más ahora que estoy sin auto. Se me cuidan, que lo pasen espectacular. Besos y abrazos que nos sacan pedazos. Nos encontramos el lunes a eso de las 15 horas en un nuevo capítulo de tu programa Regalón. Bienvenida a tu tarde junto a tu amiga de siempre, Bella Pasión. Chao.

0: 4:58 p.m.
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2: La Comisión de Seguridad de la Cámara aprobó en general el proyecto que extiende la legítima defensa privilegiada a policías fuera de servicio. La iniciativa, impulsada por Renovación Nacional, busca equiparar la protección jurídica de funcionarios de Franco al intervenir frente a delitos. El CERNAC inició procedimientos voluntarios colectivos con 6 distribuidoras eléctricas, entre ellas CGE y Chilquinta, para compensar a los clientes perjudicados por los cortes de luz durante el sistema frontal. Buscarán soluciones rápidas, evitando demandas judiciales prolongadas. El diputado Jaime Mulet sostuvo que el arancel del 12,5% aplicado por Estados Unidos respalda su rechazo a la invariabilidad tributaria abierta planteada por el Ejecutivo. Consideró la sobretasa injusta y advirtió sobre la precariedad laboral agrícola.
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4: La agrupación social Viviendo con TEA ejecutará el proyecto Diversidad Inclusiva, TEA en Sociedad, en el mes de julio, cuya iniciativa contempla realizar terapias ocupacionales a personas adultas, 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

0: 5:57 PM.
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2: El Ejecutivo confirmó la salida del subsecretario de Hacienda y designó una autoridad subrogante luego de que un segundo test de detección de drogas arrojara un resultado positivo en una de las muestras analizadas. El segundo juzgado civil de Valparaíso nombró a un perito independiente para evaluar las viviendas de El Olivar en Viña del Mar ante su demolición. La medida busca resguardar evidencia técnica antes de un eventual juicio de la constructora San Sebastián contra el Serviu. Carabineros informó la muerte de Golfo, destacado can detector de drogas del OS-7, tras un accidente ocurrido durante un procedimiento policial en Santiago. El ejemplar dejó una reconocida trayectoria en Magallanes y participó en importantes incautaciones de drogas.
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5: El Club Deportivo Social y Cultural Integración Rancagua, junto al Gobierno Regional de O'Higgins, informan sobre el exitoso desarrollo del proyecto Teatro Creativo, el cual estuvo dirigido a niños, jóvenes y adolescentes con discapacidad y sus cuidadores. 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

0: 6:57.
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2: El paso fronterizo Cardenal Zamoré permanecerá cerrado este viernes debido a la acumulación de nieve en la ruta 215 y la presencia de hielo negro. La medida busca resguardar la seguridad vial en coordinación con las autoridades argentinas. El primer juzgado de garantía de Santiago acogió la solicitud de la defensa de Karen Rojo y descontó el tiempo que permaneció detenida en Países Bajos. A la exalcaldesa le restan 363 días para cumplir su condena por fraude al fisco. El presidente José Antonio Kast firmó un proyecto de ley para modernizar la carrera de carabineros. La iniciativa busca hacer frente al déficit policial mediante mejoras salariales, aumento de asignaciones, equipamiento tecnológico y la incorporación progresiva de nuevos efectivos.
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5: En nuestra sección Consejo del Día en Radio Bienvenida, la importancia que tiene establecer horarios para tus comidas. Dicen que es aconsejable realizar las 5 comidas al día, pero en ocasiones resulta eso prácticamente imposible poder llevarlo a cabo. Con fijar unos horarios sobre las 4 comidas principales del día, el cuerpo comenzará a responder mejor, sobre todo en el momento en que se realiza la digestión de estas comidas. Te sentirás menos pesado e hinchado, tu estado de ánimo será mucho mejor e incluso tu piel lo notará. Fue tu consejo del día en Radio Bienvenida, siempre junto a ti.
4: 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El Club Deportivo Social y Cultural Integración Rancagua, junto al Gobierno Regional de O'Higgins, informan sobre el exitoso desarrollo del proyecto Teatro Creativo, el cual estuvo dirigido a niños, jóvenes y adolescentes con discapacidad y sus cuidadores. 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

0: 7:56 PM.
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3: El Juzgado de Garantía de Chillán decretó prisión preventiva e internación provisoria para un adulto y tres menores imputados por el asesinato de un joven de 18 años y por herir gravemente a una mujer en Coihueco. El presidente José Antonio Kast criticó al INDH tras la visita del organismo a un detenido imputado por asesinar a un carabinero. Kast afirmó que la institución prioriza a quienes infringen la ley y exigió un enfoque más equilibrado. Este fin de semana regresan las lluvias y ráfagas de viento de hasta 60 kilómetros por hora desde Valparaíso hasta Los Lagos. La zona centro concentrará precipitaciones el sábado, mientras que el domingo se intensificarán entre Maule y Biobío.
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